Gloria a Dios. Dios les bendiga, amados hermanos, amigos en Cristo Jesús. Es una bendición poderles saludar en esta hora y poder llegar hasta ustedes a través de esta emisora de Radio Pastor 97.3 FM. Aquí estamos para poder glorificar el santo nombre de Dios y también para poder unirnos a las peticiones que usted tiene delante de nuestro Dios. Para dar inicio a este programa vamos a dar apertura en Salmo capítulo 100. Y vamos a leer la palabra de Dios tal como está escrita, honrando al Padre, al Hijo y al Santo Espíritu. Dice así: Cantad alegres a Dios, habitantes de toda la tierra. Servid a Jehová con alegría, venid ante su presencia con regocijo. Reconoced que Jehová es Dios, Él nos hizo y no nosotros a nosotros mismos. Pueblo suyo somos y oveja de su prado. Entrad por sus puertas con acción de gracia, por sus atrios con alabanza. Alabad y bendecid su nombre, porque Jehová es bueno para siempre su misericordia y su verdad por todas las generaciones. Vamos a poner este programa en las manos de Dios en esta hora. Padre y buen Dios que estás en los cielos, te damos gracias, Señor, por la oportunidad que usted nos permite estar una vez más en este lugar para llevar la bendición a cada vida, a cada hogar, Señor. Que en esta hora, Padre, tu gloria se mueva a través, Señor, de esta emisora, a través de las redes sociales, tu gloria vaya tocando cada vida en el nombre de Jesús. Venimos poniendo en tus manos este tiempo, Señor, estos minutos, Padre. Lo ponemos en tus manos, que tu nombre sea glorificado en el nombre de Jesús. Y cada petición sea usted obrando, Rey amado. Y a través de la palabra sea usted llegando, Señor, a cada corazón. Oh, Padre bendito, declaramos tu gloria, que tu Espíritu Santo se mueva. Que tu Espíritu Santo llegue a esta necesidad. Ahí no está el problema, la dificultad, en el nombre de Jesús. Para honra y gloria tuya, Señor. En tus manos ponemos este tiempo, Padre bendito. Amén. Y amén. Gloria al Señor. Es una bendición poderles saludar. Saludamos a cada uno de los hermanos que nos están sintonizando en diferentes lugares. También a los hermanos de la misión de acá de Santa Ana, Misión Cristiana de Elohim el Nazareno, los hermanos del Congo, de Santa Ana Centro, que estamos ubicados en Villa Celeste, gloria al Señor. Mis hermanos de Santa Gertrudis también, de la Reforma, Chalchuapa, Ciudad Real. Y a todo el pueblo que nos escucha, amigos, a través de esta emisora, esperando ser de bendición para cada uno de ustedes. De igual forma, les animamos también que pueda poner su petición, pueda llamar, si usted le gusta, al número de cabina 2415-1436, 2415-1436, o también puede marcar al número o escribir al número de WhatsApp 7657-6093. 7657-6093 o al número personal de su servidor 7535-9480, y será de gran bendición poder orar por estas peticiones, de lo cual ahí podemos nosotros poner, ¿verdad?, actuar conforme a nuestra fe, agarrando el teléfono, escribir a través de WhatsApp o hacer esa llamada. Recuerde que Dios ve también el esfuerzo y sé que Dios te va a glorificar en gran manera en esta hermosa hora. Vamos a dejar dos hermosas alabanzas en esta hora. La primera alabanza que vamos a dejar se titula Dios no llega tarde. Dejamos esta alabanza.

0: Gloria a Dios, aleluya. Hermanos, que el Señor les bendiga. Amigos, oyentes que están en esta hora sintonizando Radio Pastor, tengan un cordial saludo de parte de su servidor, José Alexander Morataya Morales. Les saluda cordialmente. En esta hora, pues, hacemos un cordial saludo para todos los hermanos que están en esta hora escuchando. Pues venimos en esta hora a orar por cada una de sus peticiones que usted pueda poner en esta hora. Usted puede mandar su petición al número 2415-1436, 2415-1436, al 7657-6093, al 7657-6093. Esos son los números que usted se puede comunicar aquí en cabina, pues esperando que seamos de mucha bendición para, primeramente, para su vida. Usted que está escuchando en esta hora, usted que lo está sintonizando por Facebook, lo está sintonizando por YouTube, en esta hora, pues, le hacemos el cordial, la invitación en esta hora para que usted ponga su petición. Cualquier petición en esta hora, Dios puede obrar en su vida, puede obrar en la vida de su familiar, de su amigo, de su persona querida. Así vamos a adentrar en oración. Luego usted marca a cabina o manda su petición y, pues, ahí estaremos contestando. En esta hora vamos a venir orando, diciéndole a Dios en esta hora: Padre buen Dios, que estás en esta hora en el cielo, gracias te damos, Señor, porque tú eres bueno. Tú eres digno, Señor, de toda alabanza, de toda gloria, amado Jesús. Venimos delante de ti, Señor, en esta hora, pidiéndote, Señor, que sea de mucha bendición en esta hora, Papito Santo, pidiendo, Señor, por cada petición de mi hermana, por cada petición de mi hermano, en esta hora, amado Jesús, seas tú, Señor, glorificándote. Seas tú, Señor, glorificándote en la vida del oyente, del amigo, del hermano que está escuchando en esta hora. Ahora sabemos, Padre, que solo tú tienes poder para curar, tienes poder, Padre, para levantar, eterno Dios, en esta hora. Venimos delante de ti, amado Jesús, que seas tú, Padre, poniendo, Señor, tu mano sanadora, Señor, tu mano, Padre, que sana, Señor, que levanta al caído en esta hora, Papito Santo. Venimos delante de ti, Señor, poniendo, Padre, delante de ti nuestras peticiones, Papito Santo. Tú conoces nuestros corazones, amado Dios. Tú conoces, amado Jesús. Tú conoces, amado Dios, esas peticiones que tenemos delante de ti, amado Dios. Padre, en esta hora, Señor, seas tú glorificándote. Seas tú, Padre, llenando la vida de mi hermana, llevando la vida, Padre, de mi hermano, Señor. Que seas tú glorificándote en cada vida, glorificándote, Señor, en cada hermano, en cada oyente, en cada niño, Señor. Glorifícate, Padre, que esta radio sea de mucha bendición, amado Dios, para cada uno de los hogares que están, Padre, en esta hora escuchando Radio Pastor, amado Jesús. Tú tienes el control, tú tienes el poder, amado Dios, en esta hora, poderoso Cristo. Venimos, Padre, delante de ti pidiendo, Señor, que sea, Padre, contestada esa petición delante de ti, Señor. Que seas tú dando respuesta, que seas tú sanando, que seas tú levantando, amado Dios, al caído. Porque sabemos que en ti, Padre, podemos encontrar, Padre, el camino, Señor, la verdad y la vida, amado Jesús. En esta hora, Papito Santo, en esta hora, amado Dios, tú tienes el poder, tú tienes la misericordia, amado Jesús, en el nombre de Jesús, poderoso Dios. Venimos delante de ti, Señor, delante de ti, amado Dios, poniendo, Padre, esas peticiones en el nombre de Jesús, poderoso Dios. Tú tienes el poder, tú tienes la gloria, amado Jesús, en esta hora. Poderoso Dios, manifiéstate, Padre. Manifiéstate, Señor, en el nombre de Jesús. Tú tienes el poder y la gloria, amado Jesús. Oh, poderoso Dios, tú tienes, Padre, la misericordia. Manifiéstate, Padre, en cada oyente. Manifiéstate, Señor, en cada oyente, Padre, en cada uno, Padre, que está viendo, Señor, esta transmisión, amado Jesús, que seas tú fortaleciendo, que seas tú guiando, amado Jesús. Ponemos, Padre, este tiempo delante de ti, amado Jesús. Toda petición, amado Dios, toda cadena sea rota, Padre, todo lazo, todo yugo, Padre, en esta hora, Papito Santo, ponemos en tus manos, en el nombre de Jesús, poderoso Dios, sabiendo y reconociendo que en ti confiamos, amado Dios, en ti podemos, Padre, confiar eternamente, amado Dios, porque tú vienes a este mundo, Señor, a traer a tu iglesia amada, a traer a tu iglesia, aquella iglesia que te espera, aquella iglesia que te espera, amado Dios, en el nombre de Jesús, poderoso Cristo, tú tienes el poder y la gloria, amado Jesús. Gracias te damos, amado Cristo, gracias te damos, amado Dios, tú tienes el poder y la misericordia, amado Jesús, sabiendo, Padre, que tú vas a contestar cada petición, tú vas a contestar, Padre, esas peticiones en el nombre de Jesús. Pongo en tus manos este tiempo, gracias te doy, Padre, gracias te doy, Hijo, gracias te doy, Espíritu Santo. Queda mi hermana con ustedes.
1: Que el Señor le bendiga a todos los que los están escuchando. En este momento vamos a orar y clamar por esas peticiones que nos están enviando en este momento. Así vamos a orar. Gracias, buen Dios y Padre, que estás en los cielos. Te damos las gracias, Señor, por permitirnos un día más, Señor, que tú los has permitido estar en este momento, Señor, una oportunidad para clamar a todo aquel que necesita escuchar, todo aquel que necesita buscar del Señor. En esta hora, Señor, te pedimos, Señor, por mi hermana Carmencita, Señor, que sea usted bendiciendo su vida, Señor, regalando un año más de vida, Señor, ahí donde se encuentra, Señor. También clamamos, Señor, por la vida de su hija, Señor, María Luisa. Te clamamos por ese milagro, Señor, por esa sanidad, Espíritu Santo, que sea usted llegando, Señor, no importando cuál sea la enfermedad que esté pasando usted en este momento, en esta hora, Señor, el Señor va a obrar en su vida, en esta hora el Señor va a llegar con esa mano de poder, el Señor va a hacer esa obra, para Dios no hay nada imposible. Señor, llega, Señor, ministra la vida de mi hermana, Señor, ahí donde se encuentra, aunque no la conozca, Señor, llega, pon su mano de poder, Señor, no importando la enfermedad, Espíritu Santo, venga llenando, Señor, venga llegando, Señor, ahí donde se están escuchando, Señor, esta palabra, Señor, ahí donde están escuchando esta oración, Espíritu Santo, llega ahí, Señor, sea usted obrando, Señor, poniendo su mano de poder, Señor, mira, Señor, la vida, Señor, por Juan Alberto Venegas, Señor, llega ahí, Señor, a esa obra, Señor, ahí donde se encuentra, Señor, no importando dónde se encuentre, Señor, llega ahí, Señor, obrando por esa vida, que sea usted ministrando, Señor, la vida, Señor, de Reina Venegas, Señor, que sea usted llegando, bendiciendo su vida, Señor, ahí donde se encuentra, que sea usted obrando, Espíritu Santo, hay poder en tu nombre, Espíritu de Dios, venga libertad, rompiendo esas cadenas, Espíritu Santo, rama y se queda la más y rama y se queda la más, se rebebes. Sea usted, Señor, obrando, Señor, te clamo por la vida de Lupita Venegas, Señor, también, Señor. Yo no conozco su dificultad, Señor, pero llega ahí, Señor. Llega ahí, Señor, obrando con tu mano poderosa, Señor. Llega ahí, Señor, donde se encuentra ese problema, Señor. Llega ahí, Señor, donde no está esa solución, Señor. Llega dando esa palabra de aliento, Espíritu Santo. En esta hora vengo obrando, Espíritu de Dios, venga libertando, rompiendo esas cadenas de enfermedad, Espíritu Santo, venga llegando allí donde Roberto Triguero, Señor, por esa liberación de cárcel, Señor, yo sé que usted va a dar esa carta de libertad, Señor, yo sé que usted va a romper esas cadenas, Señor, en el nombre de Jesús de Nazaret, usted va a dar esa carta de libertad, Espíritu Santo, en esta hora yo te clamo, Señor, para usted no hay nada imposible, Señor, en el nombre de Jesús, en el nombre de Jesús, y Pablo y Silas se liberaron, Señor, tú puedes libertar esta la vida de este varón, Espíritu Santo, porque para usted no hay nada imposible. Espíritu de Dios, llega, liberta, Señor, de esa carta de libertad. Espíritu Santo, te clamo por María Antonia, Señor, también por Natalia, Señor Flores, Señor, esa sanidad completa en su cuerpo, Señor. Venga dando esa sanidad completa, Señor, en esta hora por el poder de tu palabra, Señor. Venga sanando, Señor, esa mujer parecía de flujo de sangre, Señor, y tan solo tocó el borde de su manto, Señor, y esa mujer fue sana, y esa mujer tuvo su victoria, Señor. Así como esa mujer fue sana, yo declaro el milagro de la vida de mis hermanas, Señor. Yo declaro ese milagro, Espíritu Santo, porque tú eres ese doctor de doctores, Espíritu de Dios. En esta hora llega allí, Señor, llega a los hospitales, Señor, llega en esas cárceles, Señor, donde quiera que lo están escuchando, Espíritu Santo. Ramay se quenda la man, se rebebebe, si ramama se quenda la man. Ahora, Señor, rompe cadenas, Señor. Queremos tocar el borde de su manto, Señor. Queremos ser libertados para tu gloria, Espíritu Santo. En el nombre de Jesús de Nazaret, en el nombre de Jesús de Nazaret, Espíritu Santo, te clamo por la vida de mi hermano Ricardo Álvaro, Señor. En el nombre de Jesús de Nazaret, mira la vida de este varón, Señor, por carta de libertad. Yo sé que usted va a dar esa libertad, Espíritu Santo. Usted va a romper esas cadenas, va a limpiar, Señor, esos caminos que se han cerrado, Espíritu Santo. En el nombre de Jesús de Nazaret, en el nombre de Jesús, Ramama y se quema la mano y se rebebe. Y llega ahí, Señor, queremos ser libertados, Señor. Yo te clamo por la vida de los amigos que lo están viendo, Señor, que lo están escuchando, Señor. Yo no sé en qué momento, Señor, ellos van a ver esta oración, pero en esta hora sea usted llegando, Señor. Sea usted, Señor, haciendo esa obra, Señor, en los que están en esos hospitales, Señor, en esta hora, no importando qué enfermedad sea, lo que le ha dicho el doctor, Señor, pero tú tienes esa palabra, Señor, tú tienes esa palabra, Señor, que solo busque de tu rostro, que solo pida que ese milagro, oh, hay poder, mamá, y se quema la mamá, y seguir, mamá, porque en aquel tiempo tú andabas, Señor, y tan solo Pedro pasaba y con la sombra de Pedro se sanaba los enfermos. Y no era Pedro, era tu poder, Señor, moviéndose en medio de él, Señor. En esta hora pasa por allí, Señor, donde se encuentra esa necesidad, Señor. Y sea usted obrando, Señor. Que sea de gran bendición para la vida de los amigos, Señor. Que sea de gran bendición para mis hermanos, Señor. En el nombre de Jesús de Nazaret, Ramama y Shekemda, la mamá, Sirra, mamá. En el nombre de Jesús de Nazaret, sea usted obrando, Señor. Por el poder de esa palabra, Señor, te clamamos por Luis López, Señor. En esta hora, Señor, que toda bendición retenida ahora sea libertado, Señor. Que esa bendición llegue a su casa, llegue a su vida, Señor. Que esa bendición, Señor, llegue, Señor, a su vida, Señor, en esta hora. Porque tú eres el que da esa bendición, Señor. Tú eres el que llena, Señor, y Roma y se quema la mano. Y rama mamás, porque hoy te dice el Señor, amigo, yo soy el que estoy presente en tu vida, te dice, ando que anda la base, porque yo soy tu doctor, te dice, ay, y rama y se quema la mamá, yo soy el que pruebo, dice el Señor, ando que anda la base, yo soy el que doy esa libertad, dice el Señor, y porque se aflige, dice. Ando que anda la babáis y ramama más que anda la babáis. Toda enfermedad yo ahora obro, dice el Señor, ramama se que anda la mamá más y ramama más. Hay veces de que tú no encuentras la solución. Cristo es el que salva y Él resuelve todos los problemas. Cristo Jesús es el que te puede sanar, amigo, hermano. Cristo el Señor, con lo confía en Él. Dile, Señor, aumentame la fe. Señor, aumentame. venta de la ferra, baba y se quemda la baba y se le bebe bebe y rama mamá y se quemda la mamá y se rama mamá y se clavamos, Señor, por esas peticiones, Señor. Mira a mi hermana Noemí, Señor, de Colonia Santa Marta, Señor, bendícela, Señor. Ahí donde está escuchando este programa, Señor, llega ahí, Espíritu Santo. Mira, Señor, te clamamos por el hermano José Rigoberto, Señor. Esa carta de libertad, Señor, en esa hora venga dando esa respuesta, Señor. Venga dando esa respuesta, Espíritu Santo, por el poder de tu palabra, Señor. En el nombre llega ahí, Señor. Ese empleo, Señor, tú vas a proveer, Señor. Tú vas a abrir esas puertas, Señor. Te clamamos por Cindy Abigail, Señor. Llega ahí, Señor. Venga bendiciendo, Señor, no importando qué dificultad esté pasando, Señor, por el poder de tu palabra, Señor. Mira a mi hermano Juan, Señor, de Villanueva, Señor, sea usted, Señor, bendiciendo, Señor. Que sea usted bendiciendo su vida, Señor, ahí donde está obrando en su vida, Señor. Que sea usted, Señor, obrando en gran manera, Señor, no importando de dónde sea, Señor, porque tú estás en nuestra vida, Señor. Señor, tú estás ahí, Señor Jesús, por el poder de tu palabra, Señor. En el nombre de Jesús de Nazaret, la sangre suya tiene poder, Espíritu Santo. Te clamamos por Juan Alberto Vega, Señor, esa sanidad, Señor. Esa sanidad, Espíritu Santo, rama mamá, se quema la más y rama mamá. Mira esa necesidad, Señor, ahí donde se encuentra, Señor. En el nombre de Jesús de Nazaret. Por el poder de esta palabra, Señor, en el nombre de Jesús de Nazaret, por el poder de tu palabra, Señor. Mira a los hermanos de Chalchuapa y donde se encuentra, Señor. Sea usted bendiciendo esa vida, Señor, en el nombre de Jesús, por el poder de esa palabra, llegando ahí, Señor, llegando a esos cantones, Señor Jesús, llegando a esos lugares, Señor, con esa palabra de alerta, Señor. Porque tú estás a la puerta, Señor. En el nombre de Jesús de Nazaret. En el nombre de Jesús de Nazaret. Sea usted bendiciendo, Señor, cada vida, Señor. En el nombre de Jesús de Nazaret, sea ayudando, Señor, mi hermana Cristina Duarte, Señor. Sea usted bendiciendo su vida, Señor. Sea usted llegando ahí, Señor. En el nombre de Jesús de Nazaret, Señor, te damos la gloria, Señor. Que todo dolor, Señor, todo lo que está estorbando, sea usted quemando, Señor. Que todo lo que está estorbando en esa hora sea quemado, Espíritu Santo, por el poder de tu palabra, por el poder de tu palabra, Señor, la sangre suya tiene poder. En esta hora sea usted obrando, Señor, sea quemando, Señor, por el poder de esa palabra, Señor. Te pedimos por la sanidad de mi hermano Beto, Señor, en esta hora. Que sea usted sanando, Señor, su cuerpo, Señor. Que sea usted libertando, Señor, porque para usted no hay nada imposible, Señor. Por el poder de tu palabra, Señor, mamá, se quema la más, tierra, mamá, se rebebe. En esta hora, Señor, todo lo que el enemigo ha querido robar en esta vida, Señor. El enemigo ha dicho que tú ya no puedes, pero el Señor te da esta palabra, que sigas adelante, que sigas luchando, ando, quema la mamá, se rebebe. Que sigas en el camino de Dios, a la mamá, no te apartes, no te apartes, mi hermano, no te apartes, amigo, busca de Dios, que todavía es tiempo de que tú puedas buscar al Señor, que Él te puede sanar esa enfermedad que el doctor no te puede sanar, mamá, se quema la mamá, se rama mamá. Él puede sanar tu vida, tu corazón, porque en el mundo no vas a encontrar esa felicidad, Rama, y se quema la mano, se le bebe. Te clamamos por esa cobertura, por mi hermana María Tadeo, Señor, ahí donde se encuentra, Señor. Que sea usted llegando, Señor, en esta

sanidad, Señor. Mi hermano Víctor Guevara, Señor, en esta hora, Espíritu Santo, llega ahí, Señor. Por esa sanidad, Señor, en esta hora y por toda su familia, Señor. Que sea esa protección divina, Señor, por el poder de tu palabra, Señor. En el nombre de Jesús de Nazaret, por el poder de tu palabra, Señor. Por el poder de tu palabra, Señor. Mira por Emerson.

escuchas tu oración, Señor, tú escuchas esa oración, Espíritu Santo, por el poder de esta palabra, Señor, en el nombre de Jesús, Señor, bendice a mis hermanos, Señor, bendice a mis hermanos de Misión Cristiana Elohim, Señor, vía celeste, Señor, sea usted bendiciendo, Señor, mis hermanos de Chalchuapa, Señor, mis hermanos, Señor, ahí uno se encuentra, Señor, por el poder de tu palabra, Señor, en el nombre de Jesús de Nazaret, por el poder de tu palabra, llega ahí, Señor, con esa palabra, Señor, te clamamos por mis amigos, Señor, por aquellos que están pasando dificultades, Señor, llega ahí, Señor, por aquellos que tienen problemas, Señor, familiar, Señor, y esta hora rompe cadenas, Señor, por aquellos que están enfermos, Señor, llega allí con tu palabra, Señor, porque no hay nada más hermoso, Señor, creerte en ti, Señor.

Están viendo, Señor, por este medio de sonido, Señor, en el nombre de Jesús, Señor, en el nombre de Jesús, te lo pedimos, Señor, gracias, Padre, gracias, Hijo, y gracias, Espíritu Santo.

Bendito Dios, gloria a Dios. Bien, que el Señor les bendiga en esta preciosa tarde, bendito Dios. Damos gracias al Señor que nos permite estar en este lugar para podernos dirigir a ustedes, bendito Dios. Damos gracias al Señor por la oportunidad que nos da, bendito Dios. Vamos a meditar en la palabra del Señor. Vamos a hacer el Evangelio según San Lucas, bendito Dios, a su capítulo 15, versículo 12 en adelante. Lo leemos honrando al Padre, al Hijo y su Santo Espíritu, como está escrito, y dice: Y el menor de ellos dijo a su padre: Padre, dame la parte de los bienes que me corresponde. Y les repartió los bienes. No muchos días después, juntando todo, el hijo menor se fue lejos a una provincia apartada, y allí desperdició sus bienes y viviendo perdidamente. Y cuando todo lo hubo malgastado, vino una gran hambre en aquella provincia y comenzó a faltarle. Y fue y se arrimó a uno de los ciudadanos de aquella tierra, el cual le envió a su herencia, hacienda, para que apartase cerdos. Y deseaba llenar su vientre de las algarrobas que comían los cerdos, pero nadie le daba. Y volviendo en sí, dijo: ¿Cuántos jornaleros en casa de mi padre tienen abundancia de pan? Y yo aquí perezco de hambre. Me levantaré e iré a mi padre y le diré: Padre, he pecado contra el cielo y contra ti. Ya no soy digno de ser llamado tu hijo. Hazme como a uno de tus jornaleros. Y levantándose vino a su padre, y cuando aún estaba lejos lo vio su padre y fue movido a misericordia. Y corrió y se echó sobre su cuello y le besó. Bendito Dios, Padre y buen Dios que estás en los cielos. Te damos gracias, Señor amado, por su misericordia, por su bondad, por su amor, Señor. Gracias, Dios eterno, por mover su mano poderosa, Dios mío, en esas peticiones, Señor. Ahora le clamamos por su palabra, Señor amado. Yo le pido, Señor, que limpie los aires, los vientos, Padre celestial. Glorifícate, Dios mío. A ti sujeta tu espíritu inmundo, Padre. Reprenda, Dios mío, todo principado, toda hueste de maldad. Dios mío, reprende todo demonio, toda legión, Padre celestial, en el nombre de Jesús de Nazaret. Por el poder de tu bendita palabra, Señor, en esta hora, Dios mío, yo declaro libertad para predicar tu palabra, Señor. Ciérrele la boca al hombre fuerte, Padre, en el nombre de Jesús de Nazaret. Dios mío, glorifícate, Padre celestial, en esta hora, Señor. Te damos gracias por tu amor y por tu misericordia, Dios mío. Hay poder en el nombre de Jesús de Nazaret. Te damos gracias, Dios mío. Muchas gracias, Padre celestial. Bendito es tu nombre, Señor. Amén y amén. Bendito Dios. La palabra nos habla, bendito Dios, que había un hombre, bendito Dios, que tenía dos hijos, y el menor de ellos le pidió la herencia, bendito Dios. Le dijo, bendito Dios, en el verso 12, y el menor de ellos dijo a su padre: Padre, dame la parte de mis bienes que me corresponde, y le repartió los bienes. Sabemos, hermanos, amigo que me escuchas en esta hora, que el hecho que este joven estaba haciendo era una ofensa para su padre, bendito Dios, porque él todavía estaba en vida y estaba exigiendo lo que a él le correspondía. Es como que le estuviese diciendo: yo deseo que tú estés muerto. Eso es una gran ofensa, bendito Dios, para su padre. Y así mismo pasa a todos aquellos, bendito Dios, que se alejan del Señor, que abandonan el Evangelio, bendito Dios, por diversas pruebas, bendito Dios. Esa es la ofensa que le hacemos a veces, bendito Dios, a nuestro Señor. Si tú te has alejado de los caminos de Dios, vuélvete a Él, bendito Dios. No seas como este hijo, bendito Dios, que le dio la espalda al Señor, porque quizás en tu mente, quizás por veces se cruzan algunos pensamientos contrarios, y quizás tú meditas, bendito Dios, y dices: es mejor estar en el mundo que estar en el Evangelio. Déjeme decirle en esta hora que esa mentira del diablo, que el Señor lo reprenda, porque en el mundo no hay felicidad, en el mundo solo hay tristeza, hay dolor, bendito Dios, pero en los brazos de Jesús sí hay felicidad, ahí hay alegría.
bendito Dios, ahí hay seguridad, bendito Dios, porque Jesús de Nazaret es el Todopoderoso, bendito Dios, tú que te has alejado en los caminos del Señor, vuélvete a Él, bendito Dios, porque Cristo te ama, bendito Dios, Él quiere salvar tu alma, bendito Dios, porque ahí en el cielo, bendito Dios, tu nombre ha sido escrito, pero tú te has alejado de los caminos del Señor, pero es necesario que vuelvas nuevamente a los caminos del Maestro, bendito Dios. Porque este varón dijo, bendito Dios, le exigió a sus padres todos sus bienes, bendito Dios, le estaba haciendo una ofensa. ¿Cuántas veces he ofendido a Dios? Tú que me estás escuchando, ¿cuántas veces has blasfemado en contra del Señor? Pero mira qué grande la misericordia del Señor que aún te tiene con vida. Qué grande el amor de Dios que aún te tiene de pie, bendito Dios. Porque grande la misericordia del Señor. No piense que estar en el mundo es el deleite, no. No piense que hacer el pecado es el deleite, no. Recuerda lo que dice la palabra del Señor, que la paga del pecado es muerte, mas la dádiva de Dios es vida eterna, bendito Dios. Es que el enemigo no sabe ser feliz a nadie, el enemigo solamente ha venido a destruir al ser humano, sin embargo Dios es grande en su misericordia, que ha dado su unigénito por amor cada uno de nosotros, bendito Dios, porque grande es el amor de Dios, bendito Dios, hay poder en el nombre de Jesús de Nazaret. Si tú has estado en el Evangelio, regresa. Regresa a los caminos de su Señor. Si tú estás menguando en los caminos del Señor, yo te digo en esta hora, toma fuerza. No importa los problemas, no importa las circunstancias. Yo te sabré decir que solamente en los caminos del Señor está tu felicidad. Recuerda en los tiempos que estamos viviendo. Son los tiempos finales, bendito Dios. No es tiempo de retroceder. Es tiempo de seguir adelante, bendito Dios. Porque dice la palabra del Señor que solo los valientes van a heredar el reino celestial, bendito Dios, y la vida eterna. Solamente en Jesús finales, bendito Dios. No es tiempo de retroceder. Es tiempo de seguir adelante, bendito Dios. Porque dice la palabra del Señor que solo los valientes van a heredarla.

con las personas que él compartía, y así le pasa a todo aquel que se aleja de los caminos del Señor. Por un momento dicen que están los amigos allí, bendito Dios, pero cuando ya no hay dinero, ya no hay ganancia, todo lo deja, bendito Dios, afuera, lo deja aparte, bendito Dios, los amigos se van, pero el único que no te abandona se llama Jesús de Nazaret, bendito Dios, porque Cristo es fiel y verdadero, bendito Dios. Así que yo te digo en esta hora, bendito Dios, tu hermano que me estás escuchando y sientes que ya no tienes fuerzas para seguir adelante, bendito Dios, alza tu mano, bendito Dios, y pídele ayuda al Señor, porque el Señor es fiel y verdadero. Él sabe ayudar, bendito Dios, a sus hijos, bendito Dios, y su palabra dice, bendito Dios, que Él no deja en vergüenza a sus hijos, Él siempre los exalta, bendito Dios, cuando estamos haciendo algo bueno para Él, porque a veces, bendito Dios, pensamos que estamos agradando a Dios, pero estamos haciendo lo contrario, porque estamos en una congregación y eso no es malo, no, es lo más lindo que puede haber en nuestra vida, estar en una congregación alabando al Señor es lo más especial que pueda haber, pero hay muchos que se confunden por estar en una iglesia todos los días, piensa que están agradando al Señor y están con el mundo y están en el pecado en su vida, eso no le agrada al Señor. Aquí solamente se puede servir a un Señor y a Jesús de Nazaret, bendito Dios. Tú que estás menguando en el Evangelio, sigue adelante, bendito Dios. Tú que ya no tienes fuerzas para seguir adelante, yo te digo en esta hora, sigue adelante, sigue clamando, bendito Dios, porque el Dios que te ha llamado es el Todopoderoso, bendito Dios. Porque este joven, bendito Dios, dice la palabra que no muchos días después, juntando todo lo que tenía, se fue lejos a una provincia apartada y allí desperdició todos sus bienes viviendo perdidamente. Y eso es lo que el hombre hace, bendito Dios, después de que ha estado en el Evangelio, después que ha estado sirviéndole al Señor, después que ha predicado la palabra, bendito Dios, después que ha ganado almas para el Señor, llega la debilidad y le da la espalda, bendito Dios, a Dios, bendito Dios. Y eso es lo peor que el ser humano puede hacer, darle la espalda a Dios. Porque sin Él, dice la palabra del Señor, que nada podemos hacer. Separados de Dios, nada podemos hacer, bendito Dios. Así que yo te digo en esta hora, si tú eres un predicador, eres un evangelista, incluso hay pastores que han dejado el Evangelio, pero que Dios tenga misericordia, bendito Dios, que Dios tenga misericordia. Pero mientras hay vida, hay esperanza, dice la palabra del Señor. Así que yo en esta hora te insto, bendito Dios, que sigas buscando de la presencia del Señor. Sigue adelante, bendito Dios. Si tú te has alejado de los caminos de Dios, es tiempo para que busques su presencia, es tiempo para que vuelvas a los caminos de Él, bendito Dios, porque Él está atento, bendito Dios, a tu regresar, así como el Padre, bendito Dios, del Hijo Pródigo estuvo pendiente para que su hijo regresara, así Dios también está pendiente para que tú regreses a los caminos de Él, bendito Dios. Y dice en el verso 14, y cuando todo lo hubo malgastado, vino una gran hambre en aquella provincia y comenzó a faltarle. Y fue y se arrimó uno de los ciudadanos de aquella tierra, el cual le envió a su hacienda para apacentar cerdos. Es que lo que el enemigo hace es hundir al ser humano en el pecado, bendito Dios. Porque sabemos que en los antiguos tiempos, bendito Dios, el cerdo era inmundo, bendito Dios, y este joven no solamente los apacentaba, no, sino solamente estaba también hundido, bendito Dios, en el lodo que representa el pecado, bendito Dios, y Dios aborrece el pecado, bendito Dios, pero ama al pecador, bendito Dios, porque grande es su misericordia, bendito Dios. Este joven ya no hallaba qué hacer, bendito Dios, cuando derrochó todo su dinero. Pero había algo que me impresiona, bendito Dios, que dice que cuando yo no hallaba nada que hacer, él quería tomar de las algarrobas de los que comían los cerdos, pero nadie le daba nada, bendito Dios, porque el enemigo destruye, bendito Dios, al ser humano, destruye al que ha servido a Dios.
Él lo que quiere es ver destruido a todo el ser humano. Él no quiere irse a él solo a la condenación. Él lo que quiere llevarse a los demás también, bendito Dios. Pero a tiempo el Señor nos habla, bendito Dios, que estemos preparados, bendito Dios. Nosotros, bendito Dios, que estamos dentro del Evangelio. No tenemos que estar jugando con el Evangelio, bendito Dios. Porque el Evangelio de Dios es santo, bendito Dios. Porque allí, bendito Dios, dentro de

El Evangelio está el Espíritu Santo, y el Espíritu Santo es santo, santo, santo, bendito Dios. Así que no quieras estar jugando con el mundo y quieras estar jugando con el Evangelio, porque eso no existe, bendito Dios, porque los que hacen tal cosa están ofendiendo a Dios, así como lo dijo este joven, bendito Dios. Él quería estar con su padre, pero quería deleitarse en el mundo también. Que Dios tenga misericordia de aquellos que están escuchándome en esta hora, están con un pie adentro de la iglesia, pero están con un pie fuera del mundo. Que Dios tenga misericordia de ti, te lo digo, bendito Dios. Tú que sigues practicando cosas del mundo, tú que te vistes como el mundo, bendito Dios, que Dios tenga misericordia de ti. Y recuerda que Dios te ha llamado a santidad, bendito Dios. Así que yo te digo en esta hora, amigo, tú que me escuchas, busca la presencia de Dios, porque Dios tiene algo especial para ti, bendito Dios. Dios tiene algo especial para ti, y eso se llama la vida eterna, bendito Dios. Pero algo que me gusta mucho de todo esto, bendito Dios, es que dijo el joven. Y volviendo así dijo: ¿cuántos jornaleros en casa de mi padre tienen abundancia de pan? Y yo aquí perezco de hambre. Me levantaré e iré a mi padre y le diré: Padre, he pecado contra el cielo y contra ti. Yo no soy digno de ser llamado tu hijo. Hazme como uno de tus jornaleros. Y desde el verso 20, bendito Dios, y levantándose vino a su padre, y cuando aún estaba lejos lo vio su padre y fue movido a misericordia, y corrió y se echó sobre su cuello y le besó. Es que mira, amigo, bendito Dios, y hermano que me escucha, es que el amor de Dios es incomparable, bendito Dios. El amor de Dios es benigno, bendito Dios. El amor de Dios es puro, es sincero. En Él no vas a hallar defecto, bendito Dios. Tú que estás pasando por momentos difíciles, yo no sé cuáles son tus problemas, yo no sé cuáles son tus dificultades, bendito Dios. Pero yo lo que sí sé, bendito Dios, es que tenemos un Dios grande y poderoso, y su nombre es Jesús de Nazaret, bendito Dios. Él ha prometido estar con nosotros todos los días hasta el fin del mundo. Tú que ya no tienes fuerza de seguir adelante, yo te digo en esta hora, sigue adelante, sigue avanzando, sigue clamando por esas peticiones, bendito Dios, sigue adelante, no te detengas, bendito Dios. Los tiempos son finales. Mira cómo está el mundo, bendito Dios. El mundo está patas arriba, bendito Dios, y disculpa la expresión, pero el hombre quiere hacer lo que quiere, bendito Dios. Muchos están viajando a la luna, bendito Dios. Ellos creen que se van a escapar de los juicios de Dios, pero que Dios tenga misericordia. Pero nosotros, ¿qué tenemos que hacer? Es prepararnos cada día más, bendito Dios, estar preparado, porque Cristo pronto viene. Cristo pronto viene, bendito Dios. Cristo pronto viene. Oye, tú que me escuchas, Cristo pronto viene a levantar su iglesia. ¿Y qué va a hacer de ti, bendito Dios, que no quieras arreglar cuentas con Él? Que Dios tenga misericordia de tu alma. Recuerda que de nuestra alma vamos a dar cuenta en un día, bendito Dios. Recuérdalo muy bien. Jesús de Nazaret pronto viene, bendito Dios. Y tú no desmayes, tú que estás caído en decadencia espiritual, tú que has menguado en la oración, en la congregación, sigue adelante, Dios mío, sigue adelante, por favor, sigue adelante esforzándote como lo hacía los primeros días dentro del Evangelio. No mengues, no dudes. Dios siempre está ahí, bendito Dios, peleando tu batalla. El Señor no te ha dejado solo. Quizás te has sentido sola, te has sentido solo en los peores momentos. Quizás no has sentido que alguien está a tu lado. Pero déjame decirte que haya estado el Espíritu Santo, dándote fuerza, dándote aliento, peleando tu batalla, bendito Dios, guardándote de todo peligro. Aunque tú no lo ves, bendito Dios, pero ahí ha estado Dios cuidándote. Ahí ha estado dándote protección. Porque el Dios que yo te estoy predicando en esta hora, Él es el Todopoderoso, bendito Dios. Él es el Rey de Reyes y Señor de Señores. Y su nombre es Jesús de Nazaret. Hay poder en el nombre de Jesús. Así que yo te digo, hermano, sigue adelante. No veas a diestra ni a siniestra, ni lo que digan de ti, bendito Dios. Tu mirada siempre tiene que estar puesta en los ojos de nuestro Señor Jesús de Nazaret.
Quizás hay momentos que tú dices, yo no sé qué hacer, pero recuerda lo que dice el Salmo 121. Alzaré mis ojos a los montes, ¿de dónde vendrá mi socorro? Mi socorro viene de Jehová, mi socorro viene de Jehová, mi socorro viene de Jehová. Bendito Dios, no desconfíe, el Señor es fiel y verdadero, bendito Dios. Así que recuerda que el amor de Dios es grande, bendito Dios. El amor de Dios es grande, bendito Dios. No lo olvides, bendito Dios. Si tú has arreglado cuentas con el Señor, yo quisiera orar por ti en esta tarde, bendito Dios. Y el tiempo se nos ha agotado, bendito Dios. Pero tú que me escuchaste, si eres amigo, si eres hermano y quieres arreglar cuentas con el Señor, haz esta oración conmigo. Padre y buen Dios que estás en los cielos, te doy gracias. En esta hora yo te pido perdón, Dios mío, por todos mis pecados, por mis ofensas, Señor. Reconozco que tú eres grande en misericordia y en bondad, Dios mío. Te pido perdón por todos mis pecados, Señor. Escribe mi nombre en el libro de la vida, Señor. Gracias te doy, Señor amado, bendito Dios. Si tú has arreglado cuentas con el Señor, te puedes comunicar a los números, bendito Dios, telefónico 75 35 94 80, o el 75 70 44 85, bendito Dios. Vamos a orar ligeramente, bendito Dios, por nuestro hermano Juan Alberto, bendito Dios Vanega. Señor, glorifícate en la vida de este varón, Señor. Tenga misericordia, Dios mío, cúbrenos en el hueco de tu mano, Señor. Hay poder en el nombre de Jesús de Nazaret, hay poder en tu nombre, Dios mío. Le clamo también, Señor, por nuestra hermana Reina Vanega, Señor amado, su hija Lupita Vanega. Padre, cúbrala, Dios mío, en el hueco de tu mano, Señor, en el nombre de Jesús de Nazaret te lo pido, Señor amado. Le pido por Roberto Triguero, Señor amado, glorifícate en esa liberación, Padre. Le clamo, Dios mío, por favor, esa carta de liberación, Padre, en el nombre de Jesús de Nazaret. Para ti todo es posible, Dios mío. Le clamo por Diana Ivette, Dios mío, Carranza, glorifícate en la vida de ella, Dios mío, en el nombre de Jesús de Nazaret. Esas cadenas se rompen en el nombre de Jesús de Nazaret. Liberta, Espíritu Santo, rompa toda cadena, Dios mío. Reprenda todo espíritu de ansiedad, Dios mío, depresión, en el nombre de Jesús de Nazaret. Hay poder en la sangre de Cristo, hay poder en el nombre de Jesús de Nazaret. Dios mío, glorifícate, opera milagro de sanidad, Dios mío, en esta hora. Hay poder en el nombre de Jesús de Nazaret. Hay poder, Dios mío, hay poder. Bendito Dios, bendito Dios. Amén y amén.

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4: Bendito el nombre del Señor. Gracias, mi Cristo, por tu amor, tu misericordia y tu bondad. En el poderoso nombre de Cristo Jesús te suplicamos que puedas venir, Señor, y ampararnos, que pueda usted ser propicio a nuestras peticiones, a nuestras necesidades. Ya que muchas veces, Padre Eterno, nos podemos sentir tristes, nos podemos sentir que la solución, la respuesta no llega. En el nombre de tu Hijo amado Jesucristo te suplicamos, Señor, de tu misericordia. Te damos las gracias porque tú eres bueno, porque tú eres lleno, Señor, de amor para con cada uno de nosotros. Te pedimos en el nombre de Jesús para que las bendiciones tuyas, Señor, no falten y no se aparten de nosotros. Gracias, mi Rey, porque tú eres bueno. Gracias, mi Señor, porque tu bondad, porque tu misericordia, Padre mío, son para siempre. Ayúdanos para que en esta noche cada uno de los hermanos y hermanas que nos llamen puedan encontrar, Señor, la respuesta a sus peticiones, a sus necesidades. Gracias, mi Señor. Dios bendiga a cada uno de los hermanos y de las hermanas que nos sintonizan en estas horas de la noche a través de Radio Pastor. Este día, hermano, tenemos nuestro programa de oración, por lo cual, hermano, le invitamos para que usted pueda activar nuestra línea telefónica, el 74-65-45-70, y de esa manera, hermano, pues con todo gusto, ¿verdad?, nosotros vamos a estar atendiendo su llamada. Y vamos, hermanos, a orar, hermano, por esa petición, por esa necesidad que usted pueda tener. 74-65-45-70. ¿Verdad? Ese es, hermano, el número, ¿verdad?, que usted puede marcar. Y con gusto vamos a orar por esa petición, hermano y hermana, que usted tiene. Así es que 74-65-45-70. Recordemos, hermanos, que Dios no ha mermado. Él sigue siendo el mismo de ayer, lo será hoy y lo será siempre. La palabra de Dios nos insta, hermano, que podamos tener fe, dice, como el granito de mostaza. Y que si nosotros tuviéramos esa fe, podemos, hermano, decirle a este monte que se vaya y se eche a la mar, y este monte lo haría de esa manera. Así que, mis hermanos, yo le hago la invitación para que usted pueda, hermano, llamar, ¿verdad? 74-65-45-70. 74-65-45-70. Ese es el número, hermano, ¿verdad?, que usted puede, hermano y hermana, pues, ¿verdad?, llamar. Y con gusto, hermano, vamos a, pues, las peticiones que usted tiene, anotarlas, ¿verdad? Mi hermana estará atendiéndole y usted podrá colocar su nombre, su petición, y con gusto vamos a orar por cada una de ellas. 74 65 74-65-45-70. Así que mis hermanos, yo le hago la invitación para que podamos llamar y con gusto vamos a orar por cada petición que usted, hermano, pueda tener, ¿verdad? Mis hermanos que se encuentran, hermanos, en Sonsonate, mis hermanos acá en Santa Ana, usted pues de igual manera, hermano, puede hacerlo, ¿verdad? En los diferentes, hermanos, municipios. Yo le hago la invitación para que pueda llamar. 74-65-45-70. Así que, mis hermanos, yo le hago la invitación para que usted pueda llamar. Gloria sea al Señor. 74-65-45-70. 74-65-45-70. ¿Verdad? Ese es el número que usted puede marcar. Gloria sea al Señor. Gloria sea al Señor. 74-65-45-70. Gloria sea a Cristo Jesús. Bendito el nombre del Señor. Gloria te damos, Padre, porque tú eres bueno. Yo le hago la invitación, hermano, para que usted pueda marcar, ¿verdad? Yo le hago la invitación para que pueda colocar su petición. Si usted, hermano, dice, hermano, yo no quiero llamar, bueno, mande su WhatsApp, ¿verdad? Mande su petición, su nombre, la necesidad. Si usted me dice, hermano, yo estoy bien, gracias a Dios, hermano, Dios ha sido bueno conmigo, yo pues no estoy pasando ninguna dificultad, yo estoy pues, puede haber que sea, tengo un hijo, un padre, alguien que usted conozca y puede poner la petición por esa persona también, ¿verdad? Gloria sea al Señor. 74-65-45-70. 74-65-45-70. Gloria sea al Señor. Yo le doy la invitación para que pueda marcar, hermano. Y con eso, hermanos, pues, juntos, hermano, vamos a estar orando los unos por los otros. Gloria sea al Señor. Recuerden, mis hermanos, que este número es el número de la iglesia, hermano, ¿verdad? Ministerio Lemuel Internacional. No es el número, hermano, de la radio, ¿verdad? Si usted nos pide alabanza, hermano, pues más noche, pues no vamos a poderle complacer porque este número es de la iglesia. Pero le hacemos la invitación, hermano, para que usted pueda llamar 74-65-45-70 y de esa manera, hermano, pueda colocar su petición, hermanos, en el Señor. 74-65-45-70. Recuerda, hermano, que ya dentro de pocos días estaremos, ¿verdad?, sonando en otra frecuencia, ¿verdad? Estaremos 1FM, ¿verdad? Mi hermano estará anunciando el día, hermano, que se estará saliendo del aire de la 97.3 y estaremos entrando a la 102.1 FM. Así que, mis hermanos, yo le hago la invitación para que si usted tiene familia que en algún momento escuchaba la radio y dejó de escucharla, pues les vaya avisando y les vaya dando la nueva frecuencia, hermano, donde estaremos sonando con la ayuda de Dios dentro de poco. Muy bien. 74-65-45-70. 74-65-45-70. Así que yo le hago la invitación para que usted pueda llamar, ¿verdad? Gloria sea al Señor. 74-65-45-70. Y de esa manera, hermano, podamos colocar las peticiones y podamos, Padre bendito, pues, con ayuda de nuestro Padre bendito, pues, el orar, hermano, y cada una de sus peticiones y necesidades, usted pueda, hermanos, pues resolverlas en el Señor. Bendito el nombre de Jesús. 74-65-45-70. Gloria sea al Señor. Gloria a Dios. Es una bendición, mis hermanos, ¿verdad? Sabemos que todo es una inversión y esa inversión, hermano, no es no es poco. Pero, hermano, todas las ayudas que usted da, hermanos, son, hermanos, de bendición y son utilizadas siempre, hermano, para lo que es la radio, el camino, ¿verdad?, que debe de seguir la radio. Usted sabe, mis hermanos, que hay radios que viven haciendo radiotones. Pero, hermano, si usted platica, usted tiene confianza con un locutor, le va a decir que nunca se renuevan los equipos, hermano. Enlaces. Muchas veces dice, vamos a hacer un radiotón por un nuevo transmisor. No hay transmisor nuevo. Vamos a hacer un nuevo enlace. No hay nuevo enlace. Una nueva consola. No hay consolas. Un nuevo micrófono de los buenos. No hay micrófono. Sigue siendo el mismo viejo de siempre, el micrófono viejo. Necesitamos un equipo, ¿verdad?, de aire acondicionado, y por eso estamos en la radiotón. No hay equipo, hermano, sigue siendo, ¿verdad?, lanzando aire y polvo, hermano, el viejito, ¿verdad?, el aire acondicionado allá que quiere jubilarse. Entonces, hermanos, lastimosamente, ¿verdad?, hay radios que esas radiotones son para la camioneta nueva, hermano, ¿verdad?, del dueño de la radio. Que esas radiotones son, hermano, porque necesita mantener la otra mujer que tiene, ¿verdad? Por esas radiotones son, hermano, porque necesita salir de viaje, para, hermano, ¿verdad? Y llevarse toda la familia. Y hay que hablar lo que es, hermano, ¿verdad? Así es que, yo sé, hermano, ¿verdad? Yo no soy parte de la radio, no voy a malinterpretar y decir, ah, ¿usted por qué es dueño de la radio? No, para nada, hermano, ¿verdad? Yo no me he metido en esos líos. Yo admiro, ¿verdad?, cómo ha tenido el valor mi hermano Otoniel, ¿verdad?, y pues mi hermano Luis, de estar, hermano, ¿verdad?, al frente de las radios. No es fácil, hermano, ¿verdad?, es trabajoso. Cualquiera diría, hermano, que se lo se sienta hablar a alguien y papá, hermano, y ya estuvo. No, hermano, no es así. Si no lleva el respaldo de Dios, hermano, ¿verdad?, esto no funciona de esa manera. Pero, como vuelvo a repetir, hermano, una cosa es tener el respaldo de Dios, ¿verdad?, tener cierta gracia, hermano, pero otra cosa es, hermano, que usted sepa administrar y no se vuelva loco, hermano, ¿verdad?, al ver que hay respaldo, hermano, ¿verdad?, y la gente lleva su ofrendita. Yo por lo menos, hermano, ¿verdad?, ya tengo años, vuelvo a repetirlo, hermano, transmitiendo a través de la radio. Y, hermano, pues, yo, hermano, no me voy a poner, hermanos, a decir una mentira o a decir algo, hermano, pues que yo me constara que fuera diferente, hermano. No, yo sé, hermano, que el hermano invierte en los equipos. Yo sé que el hermano invierte, hermano, y está metido en unos líos financieros, hermano, que usted, hermano, podría decir, pues, gracias a Dios yo no estoy en eso. Porque, francamente, hermano, son líos financieros que se requiere, hermanos, fe para poder decir que se va a salir, hermanos, adelante. Así que, hermanos, no es fácil, ¿verdad?, estar metido en esos líos. Por eso la invitación siempre está en que usted, hermano, que puede, siempre haya una oración por el ministerio radial, haya, hermanos, oración por los locutores, haya, hermanos, cuando Dios lo bendiga, pues lleve también su ofrenda a la radio. Porque, hermano, es de bendición, llega a muchos lugares, y con este cambio de frecuencia, la 102.1, la idea es esa, ¿verdad?, que llegue a muchos más lugares y que más almas, hermanos, puedan venir, ¿verdad?, al arrepentimiento, más personas puedan, hermano, recibir a Cristo, puedan, hermanos, ser divulgado el Evangelio en más hogares, ¿verdad? Así que, hermanos, con la ayuda del Señor, pues yo le hago la invitación a usted para que tome a bien, ¿verdad?, siempre bendecir, hermano, el ministerio radial. Yo, como vuelvo a repetir, no tenemos nada que ver con la radio, yo solamente soy, hermanos, un predicador, ¿verdad? Soy, hermano, el pastor de Ministerios Lemuel Internacional, hermano, y que Dios nos permite pasar programas, hermano, en la radio. Así que es para nosotros una bendición poder llegar dentro de poco a nuevos lugares, hermanos, donde la radio pues no llegaba, ¿verdad? Lugares en Aguachapán, lugares, hermanos, en Metapán, primero Dios, hermanos, ¿verdad? Con la repetidora que se pueda o que se piense instalar ahí. Solo Dios sabe si el mañana, hermano, ¿verdad?, nos lo va a permitir. Siempre se pide a Dios, hermano, ¿verdad?, que pueda permitirlo, porque el mañana solamente Dios lo conoce. Pero mientras Dios nos preste vida, mientras Dios esté ahí, hermano, la idea es el poder llegar, hermano, a sus hogares y tratar de hacerlo de la mejor manera, ¿verdad? Así que, hermanos, ya son varios años que la radio Pastor ha estado al aire, hermano, desde la M. Y no es fácil, hermano, el trabajo. No es fácil todo lo que se ha tenido que sacrificar para poder, hermano, ver ahora la bendición de parte del Señor. Pero yo le hago la invitación, hermano, para que no se quede de esa manera y también pueda bendecir. No sabemos, hermano, si pues este año o el siguiente viene Cristo, hermano, y habremos hecho, hermano, lo correcto, ¿verdad? Compartiendo con nuestras bendiciones la palabra del Señor, hermano, a las almas que lo necesitan. Bendito sea el nombre del Señor. Bendito el nombre de Cristo Jesús. 74, 65, 45, 70. 74, 65, 45, 70. Así que mis hermanos, yo le hago la invitación, ¿verdad?, para que marquemos. Ahí mi hermana estará, hermanos, atendiendo su llamada. Si usted manda su WhatsApp, también estará tomando nota. Si usted se desespera y dice, pero no han leído mi WhatsApp. Si usted, hermano, vuelve a escribir, ¿verdad?, entonces el WhatsApp pasará a los primeros. Pero como mi hermana va en orden desde el primero que recibió, pues su WhatsApp va a ser el último. Así que, hermano, ¿verdad?, si usted ya escribió, pues ahí va mi hermana anotando, ¿verdad?, las peticiones. Gloria sea al Señor. 74, 65, 45, 70. Ese es el número, hermano, que tenemos habilitado. Y con gusto vamos a estar orando por esas peticiones, por esas necesidades que usted puede tener, ¿verdad? Bendito y alabado es el nombre del Señor, ¿verdad? Dios sigue siendo bueno, ¿verdad? Gloria sea a Cristo Jesús. 74, 65, 45, 70. 74, 65, 45, 70. 74, 65, 45, 70. Bendito es el nombre del Señor. Ese es, hermano, el número que usted puede marcar. Yo le hago la invitación para que lo hagamos de esa manera. Marquemos, hermano, y Dios, hermano, sabrá ser propicio. Bendito es el nombre del Señor. 74, 65, 45, 70. Ese es el número, hermano, que tenemos habilitado para que usted pueda llamar. Bendito es el nombre del Señor. Dios, hermano, sigue siendo el mismo de ayer, lo será hoy y lo será siempre, hermanos. Así que si usted es esa persona, hermano, que ha estado ahí luchando, hermano, en su corazón, pensando que Dios tal vez lo ha abandonado, que tal vez Dios, hermano, ya no se acuerda de usted, yo quiero decirle, hermano, que Dios sigue siendo, hermano, el mismo Dios poderoso. El problema, hermano, del ser humano es que nosotros somos personas que nos mueve muchas veces, hermano, cualquier viento, hermano. Por eso es que muchas personas, si nosotros vemos, hermano, si nosotros vemos, nos vamos a dar cuenta de que Pedro, hermanos, siendo un hombre que anduvo con el maestro, llegó un momento en que él, hermano, caminando sobre las aguas, él pierde por un momento, hermano, la noción. Y él, hermanos, lastimosamente duda. Y la duda es pecado. La duda hace, hermano, que dejemos de ver a Dios, porque nosotros comenzamos a ver nuestras fuerzas físicas. Y esto fue lo que pasó con Pedro. Y Pedro, hermano, lastimosamente comienza a hundirse. Qué tremendo, ¿verdad, hermano? Entonces, lastimosamente, hermanos, Pedro comenzó a hundirse. Y hundiéndose Pedro, mis hermanos, lastimosamente, tuvo que clamar, hermano, a aquel que lo podía ayudar. Digo lastimosamente, hermano, porque el maestro lo reprende, ¿verdad? Lo regaña y le dice, hombre de poca fe, ¿por qué dudaste? Así que, mis hermanos, yo le hago la invitación para que usted, ¿verdad?, no merme en su fe, la fortalezcamos en el Señor, ¿verdad? Así que, hermano, yo le hago la invitación para que marquemos el 74-65-45-70, ¿verdad? Así que, mis hermanos, es el número que tenemos habilitado para que usted pueda llamar y con gusto vamos a atender su llamada, su mensaje de texto, su mensaje de WhatsApp, que vamos a orar, hermano, por esa petición que usted, hermano, pueda tener, ¿verdad? Así que, hermano, yo esta noche le hago esa invitación para que pueda llamar. Vamos a estar orando por esas peticiones y, mis hermanos, pues, vamos a orar los unos por los otros, como dice la palabra del Señor. ¿Por qué dice esto, hermano? Porque cuando usted, hermano, oye una petición, hermano, usted la repite en su oración. Usted está orando por el hermano y así hay otros que están orando por esa misma petición. Cuando mencionan la suya, siempre ese grupo que está orando juntamente con nosotros también está orando por su petición. Y esto, hermano, es, ¿verdad?, orando los unos por los otros. Bendito es el nombre del Señor. 74-65-45-70. 74-65-45-70, ¿verdad? Así que, hermanos, yo le hago la invitación para que llamemos y con gusto vamos a estar orando por esas peticiones, hermano, con la ayuda del Señor, ¿verdad? Así que, mis hermanos, marquemos y con gusto vamos a orar por esa petición que usted puede tener, hermanos. 74-65-45-70. Ya en breve momento, hermano, vamos a estar orando por esas peticiones que usted tiene. Así que yo le hago la invitación, hermano, para que llamemos, ¿verdad? Tengamos esa confianza en el Señor, hermano, que nunca nos ha dejado y hoy no será la excepción. Siempre, hermano, ¿verdad?, nos ayudará, hermanos, en todo momento, hermano, ¿verdad? 74-65-45-70. 74-65-45-70. Así que, mis hermanos, llamemos y vamos, hermanos, a orar por esa petición, por esa necesidad que usted puede tener, que podamos estar, hermano, pasando, ¿verdad? 74-65-45-70. 74-65-45-70. Estamos llegando, hermano, prácticamente, hermano, al final ya, prácticamente de este mes, hermano, de mayo. Imagínense, hermano, casi finalizando, hermanos, mayo. Y bueno, hermano, siempre es necesario pedirle a Dios de su misericordia, pedirle a Dios, hermano, que Él sea el que nos pueda ayudar, porque definitivamente, hermano, si no es la mano de Dios, hermano, pues que puede ser, ¿verdad?, en nuestra vida. Cada uno de nosotros es bien difícil, hermano, que podamos sobrevivir en este mundo, hermano, de maldad, en este mundo pecaminoso. Solamente la mano del Señor, hermano, es la que nos ayuda y nos da, hermanos, esa cobertura tan necesaria. Así que si usted, ¿verdad?, es esa persona que en algún momento ha sentido como que si el mundo, hermano, se ha venido encima, como que ya no hay una esperanza, pues yo quiero decirle, hermano, que sí tenemos una esperanza en Cristo Jesús, ¿verdad? Que en Él, hermano, pues nosotros estamos más que completos. Y que aunque usted, hermano, sienta por momentos como que aquello, hermano, ¿verdad?, la abandonar, hermano, eso no es así. Dios, hermano, no nos ha dejado, Dios no nos ha abandonado, Dios está ahí para con cada uno, hermano, de nosotros. 74-65-45-70, ¿verdad? 74-65-45-70, ¿verdad? Ese es el número, hermano, que tenemos activo. Yo le hago la invitación para que podamos, ¿verdad?, llamar. Y con gusto, hermano, vamos a estar orando por esas necesidades que usted pueda estar pasando, ¿verdad? Dios bendiga a mis hermanos, que siempre, hermano, tienden a tener, hermano, pues, en su corazón el estar allí, ¿verdad? En Sonsonate, hermanos, aquí en Santa Ana, ¿verdad? Siempre están pendientes. Bendito, así que Bendito sea el nombre del Señor, que eso es una bendición. Hay hermanos, ¿verdad?, en Lourdes, Colón, hermanos, ¿verdad?, en toda esa zona, que algunos hasta por internet escuchan, hermanos, la radio, ¿verdad?, algunos que no pueden hacerlo, hermanos, a través de las ondas radiales. Y es, hermano, una tremenda bendición que esto pueda ser así, ¿verdad? Así que Dios bendiga a mis hermanos que ahí están, ¿verdad? Siempre en sintonía de Ministerios Lemuel Internacional, hermano, en este programa que pasamos a través de Radio Pastor, hermanos, este domingo con la ayuda de Dios. De igual manera, tendremos nuestro último culto, hermanos, de día domingo de este mes de mayo, ya que, hermanos, pues, ya entramos prácticamente a junio, el día lunes, ¿verdad? Hemos, hermano, prácticamente llegado a la mitad, hermanos, del año. A la mitad del año. Yo quiero que seamos conscientes, ¿verdad?, en eso, pidiéndole a Dios, hermano, misericordia. Porque de verdad, hermano, no es para nosotros los seres humanos algo, hermanos, de qué no sentir preocupación. Porque, mis hermanos, de una u otra manera, nosotros tenemos que darnos cuenta, hermanos, que los tiempos que vivimos, hermanos, no son tiempos cualquiera, son tiempos difíciles, son tiempos donde tenemos la necesidad de acercarnos más a Dios, son tiempos, hermanos, en los cuales tenemos que estar como las vírgenes sensatas, cabeceando, hermano, pero con aceite, ¿verdad? No como las vírgenes insensatas, mis hermanos, que cabecearon, se durmieron, y cuando llegó el esposo, hermano, y tocó, y dijeron, he aquí, viene el esposo, salí a recibirle. No pudieron, hermano, no pudieron porque no tenían aceite, hermano, no tenían la unción, no tenían, hermano, verdad, la búsqueda, el deseo de estar, hermano, cerca del Señor. Y cuando estas personas, hermano, ven esta situación, ellos quieren, pues, resolver. Y le dicen a la Virgen, en verdad, sensatas, denos de vuestro aceite, les dicen. Denos de vuestro aceite para que nosotros también salgamos juntamente con ustedes a recibir al esposo. Pero ¿sabe qué dijeron las sensatas? Por eso son sensatas, ¿verdad? Ellas piensan. Algunos dirán, no, hermano, ellas tendrían que haber sido más empáticas, más, ¿verdad?, personas de buen corazón y les hubieran dado aceite. Pero no, ¿sabe, hermano, qué le dicen las sensatas? Porque las sensatas piensan, hermano, ¿verdad? Y hay personas que piensan que uno, por ser evangélico, ¿verdad?, uno debe de aceptar todo, debe dejarse pisotear, hermano, porque uno es evangélico. Y eso no es así, mis hermanos. Las sensatas le dijeron, no, le dijeron, vayan con los que venden, ¿verdad?, aceite y cómprenle. No sea, le dijo, que nos falte a nosotras y también a ustedes. O sea, que el aceite no vaya, ¿verdad?, a durar, porque nosotros compartamos con ustedes. Entonces, hermanos, esa es una tremenda bendición. ¿Por qué? Porque podemos ver, mis hermanos, cómo, ¿verdad?, las sensatas nos enseñan a ser personas, hermano, ¿verdad?, que podamos identificar, ¿verdad?, muchas veces cuándo debemos y cuándo no debemos de accionar, ¿verdad? Y en este momento, hermano, ¿verdad?, las sensatas dicen, no podemos dar de nuestro aceite a ustedes, ¿verdad?, porque no vaya a ser que también nos haga falta a nosotros. Así que, mis hermanos, aprendamos, ¿verdad?, aprendamos. Yo sé, hermano, que hay gente que dice, no, es que usted nada se va a llevar, ¿verdad? Todo lo de este mundo aquí se va a quedar. Sí. Nada nos vamos a llevar, nadie, hermano. Cuando nos morimos nos vamos sin nada. Pero eso no quiere decir, hermano, que usted no vea lo que es justo y lo que es injusto. Si algo es injusto, usted no puede pelear porque eso es algo injusto. Pero si es algo justo, hermano, claro que sí. Porque Dios, hermano, es justo. Si esto fuera así, mis hermanos, había un hombre, el cual tenía, hermano, una corderita. Y esa corderita, hermano, ¿verdad?, él había criado, hermano, como a una hija. Y comía, hermano, con él en la mesa. Ustedes saben de quién me estoy, hermano, a quién me estoy refiriendo. Y como, hermanos, vino, ¿verdad?, cierto rey, y él, hermanos, ¿verdad?, decidió, ¿verdad?, tomar aquella corderita, hermano, para poder, ¿verdad?, atender a su invitado. Hermano, esto que les estoy mencionando, lo mencionó un profeta, hermanos, a ese rey, ¿verdad? Entonces, hermano, ahí, hermano, ¿verdad? Es donde nosotros vemos qué es correcto, qué es incorrecto, ¿verdad? El hombre, hermano, ¿verdad? Él no tenía por qué haber tomado a la mujer de Urías Heteo, ¿verdad? Él fue un hombre, hermanos, que accionó mal. Pero ¿sabe qué es la bendición, mis hermanos? De que el hombre puede reconocer, ¿verdad? Y eso es bueno. Pero los hombres muchas veces hoy en día, hermano, ellos creen, hermano, ¿verdad? Más que todo en el mundo, que ellos tienen la razón y que nosotros como cristianos debemos de poner una mejilla, después poner la otra, hermano, ¿verdad? Y esto, hermano, pues no funciona de esa manera. 74, 65, 45, 70. Yo le hago la invitación, hermano, para que pueda marcar, ¿verdad? Ya en breves momentos estamos dando inicio, hermano, a este momento de oración. Así que si usted todavía no ha llamado, yo le hago la invitación para que llame, hermano, y ponga su petición, ponga su necesidad, ¿verdad? Motivémonos, hermano, y confiemos en lo que Dios, hermano, puede hacer. Sabemos que nosotros como seres humanos no podemos hacer nada de nosotros mismos porque, bueno, hermano, no tenemos el poder para poder sanar a alguien por más deseo que tengamos, pero podemos llegar al Padre a través de Jesucristo, y Él dijo: nadie viene al Padre si no es por mí. Y la palabra de Dios dice: todo lo que pidieres al Padre en mi nombre, dice, o será hecho, ¿verdad? Pero hay una palabra clave, ¿verdad? Con fe, creyendo que lo va a recibir. Así que, mis hermanos, pidámosle a Dios, hermano, creyendo en que Él podrá escucharnos y Él podrá resolver a favor de nuestras peticiones. Así que vamos a entrar, hermano, en este momento ya, hermano, de oración. Yo le hago la invitación que si usted no ha marcado, lo haga. 74-65-45-70. Mande su WhatsApp, llame, hermano, de una manera directa, pero, hermano, lo importante es que usted ponga sus peticiones, aún durante, hermano, la oración. Padre que estás en los cielos, primeramente gracias por el día que nos has regalado, por la oportunidad que nos has dado. Te pedimos, Señor, en el poderoso nombre de tu Hijo amado Jesucristo, para que puedas ayudarnos, para que pueda usted ser propicio a cada uno, Señor, de nosotros. Sabemos que no somos hombres, mujeres, Señor, perfectas, que tenemos pues muchos defectos, Padre, pero te queremos pedir perdón. Reconocemos que te fallamos con el ver, te fallamos con el oír, con el hablar, y sobre todo te fallamos con el pensamiento. El pensamiento es lo más tremendo, Señor, que aunque nosotros querramos, ¿verdad? Muchas veces el pensamiento ya voló, ya hizo lo que hizo y pecamos. Te pedimos perdón, Padre mío, porque no es nuestro deseo hacerlo, ¿verdad? Nosotros nos sentimos mal cuando te fallamos, cuando hacemos algo que no debemos delante de ti. Pero por eso venimos delante de ti, para pedir, Señor, misericordia, para pedir perdón. Yo te vengo pidiendo en el nombre de tu Hijo amado Jesucristo, para que usted pueda ser, Padre eterno, propicio, y esta noche usted pueda obrar milagros, que aquellas personas que necesitan, Señor, de usted, puedan recibir esos milagros que ellos, Padre bendito, necesitan. Yo te pido que te glorifiques. Yo te pido, Señor, que puedas glorificarte en cada uno de estos milagros. Esos milagros, Padre glorioso, que solamente tú puedes hacer. Yo sé, Padre bendito, que el tiempo ha pasado, la maldad, Señor, ha crecido, la bondad ha ido decreciendo, la gente, Dios mío, está interesada solamente en las cosas de aquí abajo, lo espiritual, Señor, pareciera que no llama la atención. Yo te vengo pidiendo que tengas misericordia, Padre eterno, de nuestra vida, que puedas, Señor, obrar, ¿verdad?, en cada petición, en cada necesidad que nosotros pongamos delante de ti. Estos momentos, Señor, de oración sean de mucha, mucha, mucha bendición. En el nombre de Jesús, en el nombre de tu Hijo amado Jesucristo, haz la buena obra. Glorifícate, Señor, grandemente, papá, en cada necesidad, en cada petición que vamos a poner delante de ti. y sean resueltos, Señor, nuestros caminos, nuestras dudas, nuestras necesidades. En el nombre de Jesús, Señor, creemos que así será hecho. En el nombre de Jesús, creemos que tú, Señor, vas a resolver a favor, con justicia, en el nombre de Jesús. Papá, te vengo pidiendo por la vida de mi hermana Carmen Ortiz, por esas cataratas, para que puedas tocar esos ojos, para que vengas frenando, Señor, todo aquello que sea degenerativo y pueda, Dios mío, restaurar, puedas glorificarte, Señor, de una manera especial en cada uno, Señor, de sus necesidades, de sus peticiones. Yo sé, Padre eterno, que los ojos son las ventanas del alma, como tú lo has dicho en tu palabra, y son tan importantes, tan necesarios. Y yo te pido que puedas llegar donde está mi hermana Carmen Ortiz, Padre, y quitar, Padre mío, esta enfermedad, esta dificultad que ella puede estar pasando, Dios mío, estas cataratas. En el nombre de Jesucristo, Señor, glorifícate en la vida de ella, Señor. Sana, Padre eterno, restaura. Te vengo pidiendo por la familia Ortiz, para que usted pueda ser propicio, Señor, a ellos, para que usted pueda glorificarse, Dios mío, en la familia Ortiz, protegiéndolos, bendiciéndoles, Señor. Guárdales de todo lazo de cazador, guárdales de toda peste destructora, guárdales, Señor, de todo lo malo, Padre bendito. En el nombre de Jesús, que no falte ese pan, Dios mío, a la mesa. Glorifícate, Dios mío, en cada uno de los miembros de la familia Ortiz, que sobre todo, Señor, pues siempre puedan perseverar en tus caminos, puedan honrarte, puedan servirte, Señor, con todo el corazón. Bendice a la familia Ortiz. Te pido, Señor, por mi hermana, Padre eterno, Marisol, Dios mío, para que pueda glorificarte. Ella siente un dolor en su cabeza, ese dolor por dentro, Señor. Yo te vengo pidiendo para que te pueda glorificar, Padre eterno, en ella. No sé, Padre eterno, lo que pueda tener, lo que pueda, Señor, suceder. Considero, Dios mío, que ella tampoco tal vez lo sabe. Pero yo te pido que tú puedas, Dios mío, con tu mano de poder moverte y hacer algo especial, Dios mío, en esa cabeza. Yo te pido que puedas sanar, que puedas restaurar. Yo sé, Señor, que tú tienes el poder para hacer las cosas. Y en el nombre de Jesucristo te pedimos, Señor, para que te puedas manifestar en esta vida, la vida de mi hermana Marisol, y pueda, Dios mío, sanar, pueda restaurar, Dios mío, todo lo que pueda, Padre eterno, estar dañado. Venga, Dios mío, glorificándose en la vida de mi hermana Marisol. Obre con poder en su cabeza, Padre, quite todo dolor, quite todo malestar. Te pido por Nuria, por Odalis, para que puedas sanar, para que puedas proteger esta vida, Señor. Guárdales, Dios mío, de toda peste destructora. Guárdales, Padre eterno, la vida. En el nombre de Jesucristo, Señor, ven sanando, Dios mío, de toda enfermedad, de todo aquello que puedan padecer, de todo aquello que puedan tener, Dios mío. Sea usted propicio, venga, Dios mío, glorificándose en la vida, Dios eterno, de Nuria y de Odalis. Yo te vengo pidiendo, Señor, para que te pueda glorificar. 74-65-45-70, 74-65-45-70. Usted puede llamar, hermanos, mientras nosotros seguimos orando por las peticiones que nos han hecho llegar. Y yo le hago la invitación para que usted pueda, ¿verdad?, colocar la suya, si no deje pasar esta oportunidad. Te vengo pidiendo, Señor, por la vida de Blanca Contreras, para que también pueda bendecirla, Señor, para que pueda protegerla. Bendiga su vida, Señor. Véngase glorificando en la vida, Señor, de Blanca Contreras. Lleve lo necesario, Padre, que no falte siempre ese alimento en la mesa. Guárdale en cada camino que recorre, Señor. Guárdale de todo lo malo, Señor. En el nombre de Jesucristo, sea usted propicio, Dios mío, en la vida de Blanca Contreras. Bendiciendo, Dios mío, y protegiendo su vida. En el poderoso nombre de Cristo Jesús, véngase glorificando grandemente, mi Señor, en la vida de ella. En la vida de José Peñate, Padre eterno, llegue tocando su cuerpo y obrando ese milagro de sanidad que Él necesita. Toque, restaure todo aquello que pueda estar mal, Dios mío. Venga colocando su mano de poder, Padre bendito, y dele, Dios mío, la sanidad que Él te pide, Padre. Aumenta su fe, que no, Padre eterno, desmaye, que no haya esa duda, Padre. Glorifícate en la vida, Dios mío, de José Peñate. Señor eterno, te pido por la vida de Ixel, por la vida de Ixel Osmara, Padre eterno, para que te pueda glorificar. Glorifícate, Señor, en la vida, Padre, de esta recién nacida, Señor. Hay un pujido extraño, Padre eterno, y se pone moradita. Yo sé, Padre bendito, que no es fácil para uno como padre, siendo muchas veces, Padre eterno, primerizos, estas dificultades, uno se preocupa mucho. Padre, yo te vengo pidiendo que por favor te glorifiques en la vida, Señor, pues de su madre primeramente, de ahí pues en la vida de Excel, Padre eterno, llegue colocando su mano de poder. Reprendo todo espíritu de muerte, Señor, te pido porque pongas tu mano en ese cuerpecito, Señor, y lo restaures, lo sanes, en el nombre de Jesucristo. Por favor, glorifícate en este cuerpecito, Señor, obra, Señor, sanidad, obra, Padre mío, sanidad. Obra, Dios eterno, sanidad. Yo sé que para ti no hay nada imposible. Yo sé que tú lo estás haciendo, mi Señor. Obra, sanidad, Dios mío, en la vida de esta pequeña. Señor, te pido por la vida de Julio Alexander, para que puedas sanar, Dios mío, esa espalda. Para que puedas sanar, Dios mío, esa fatiga que él siente. Dios, en el nombre de Jesús, ya sea la presión, ya sea azúcar, sea lo que sea, Padre, llegue tocando con su mano de poder este cuerpo. Venga sanando, venga restaurando, venga haciendo, Dios mío, lo necesario, Padre eterno, en la vida, Padre celestial, de Julio Alexander. Yo sé que para ti no hay nada imposible, Padre bendito. Yo sé que tú puedes tocar, yo sé que tú puedes hacer algo especial, algo maravilloso. Yo te pido en la vida, Dios mío, de Julio Alexander, para que te glorifiques, para que haga, Dios mío, lo necesario, Padre eterno. Llegue tocando, llegue restaurando, llegue bendiciendo, llegue haciendo, Dios mío, lo necesario, Padre eterno. Llegue, Padre eterno, sanando. Te pido por la vida de mi hermano Carlos, por esa estabilidad, Señor, emocional, por esa paz, para que él pueda pues tener claridad en su camino, para que pueda tomar buenas decisiones, Señor. Llega donde él se encuentra, papá, de estas etapas, Dios eterno, es bueno cuando uno se acerca a ti. Yo sé que no es fácil, a veces uno dice, yo quiero oír tu voz. Yo quiero, Señor, que me muestres el camino. Uno quisiera oír tu voz directamente, Padre eterno, que nos muestres el camino directamente. Hay muchas ocasiones en que lo haces, pero hay otras que parece que guarda silencio. Y toca, Padre eterno, tener esa paciencia y esperar. Yo te pido, Dios mío, que obres esa paciencia en mi hermano, Señor, que él pueda saber esperar, Padre bendito. Y él pueda ver tu mano de poder, él pueda, Señor, ver, Padre eterno, cómo tú resuelves, ¿verdad? Cómo tú haces algo especial en su vida, Señor, en base a todas las peticiones, en base a todas las necesidades que él puede, Dios mío, estar pasando. Que él pueda darse cuenta, Dios mío, que no estás solo, Señor, que tú estás ahí y que tú eres capaz, Padre bendito, de poder resolver, Padre eterno, sus dudas, sus necesidades. Gloria sea al Señor. Yo te vengo pidiendo, Padre bendito, para que te pueda glorificar en la vida de Ana Gloria, Señor. Ella siente dolor de piernas desde hace días. Desde hace días ella siente esa dificultad, Señor, ese dolor. Yo te pido para que puedas glorificarte en su circulación, Señor, que vengas quitando toda inflamación, Padre, que vengas obrando, Señor, en su vida, que todo dolor, Dios mío, de piernas pueda desaparecer en la vida de Ana Gloria. En el poderoso nombre de Cristo Jesús, Señor, yo sé que tú puedes obrar, yo sé que tú puedes hacer los milagros necesarios, y en el nombre de tu Hijo yo te pido que así lo puedas hacer en la vida, Señor, de Ana Gloria. Gracias desde ya, Padre eterno, porque yo sé que tú lo haces posible, Dios eterno. 74-65-45-70, 74-65-45-70, ¿verdad? Usted puede, hermano, llamar, ¿verdad? Todavía tenemos un poquito de tiempo para orar por su petición, por su necesidad. Yo le invito para que lo pueda hacer y podamos orar por esa petición que usted tiene. Yo te vengo pidiendo, Señor, por la vida de José Santiago, Señor amado. La vida de José Santiago, que él, Padre bendito, pues necesita, ¿verdad?, salir de esos problemas en los que se encuentra. Él necesita, Señor, pues esos vicios, ser libre de ellos, de las deudas, Padre. Ay, Señor, no es fácil. Yo te pido que reprendas, Padre eterno, todo espíritu inmundo que quiere ver esclavizado a mi hermano, Señor, que lo quiere ver destruido, Señor, que lo quiere ver siempre en el fracaso. Yo te pido en el nombre de tu Hijo amado Jesucristo, para que obres en esta vida, mi Rey. Obra en la vida, Padre bendito, de José Santiago. Resuelve sus problemas, esa solución que él necesite, que busca, la encuentre. Libértalo de esos vicios, de esas deudas, Padre. Aleja malas influencias, malos amigos, Señor. Ordena sus caminos. Sea usted propicio en el nombre de Jesucristo en la vida de José Santiago. Te pido, Señor, por Marcela, por ese dolor de rodillas, Padre, para que puedas colocar esos cartílagos nuevos, Padre, ese líquido, Padre, que hay en las rodillas. Véngase glorificando, Padre bendito, en la vida, Señor, de Marcela, quitando todo dolor, quitando toda dificultad, quitando todo aquello que ella puede sentir, Señor, en el nombre de Jesucristo. Oh, Padre bendito, ten misericordia de su vida y glorifícate, por favor, Dios mío, en ella. Yo te vengo pidiendo por la vida, Señor, de Abel. Yo te vengo pidiendo, Señor, por la vida, Señor, Freddy Contreras, Padre bendito. Te vengo pidiendo, Señor, por la vida de Yancy Padilla, Papá del Cielo. Por la vida de Álvaro Mauricio. Dios, yo sé. Te vengo pidiendo, Señor, por la vida de Yancy Padilla, Papá del Cielo. Por la vida de

en cada uno de ellos. Si no te conoce, que te puedan conocer. Si ya te conocen, acompáñales, Padre, por favor, en este proceso en el que se encuentran. Muchos sé que es por envidia, Padre. Hay personas que se sienten mal. Pues uno ve cómo van a dejar esos paquetes, a dejar dinero. Y muchas personas, Padre, lastimosamente están por el dedo. Otras, posiblemente, Padre eterno, pues haya culpabilidad. Yo te pido por el inocente. Yo te pido por el que no debe nada. Por esa persona que está ahí, Señor, que lastimosamente el diablo, Señor, ha usado otras personas para poder, Dios mío, hacer cosas que no deben de ser en la vida de ellos, para hacerlos fracasar, para causar dolor en las familias. Dales firmeza a los familiares, que puedan seguir orando, que puedan seguir, Dios mío, pidiendo con fe. Padre bendito, que no desmaye su corazón. Hay personas que ya salieron, hay personas, Dios mío, que ya testificaron, y te agradecemos por esas vidas. Ahora te pedimos por esas otras que faltan, para que tengas misericordia, para que te pueda glorificar, para que no, Dios mío, falte en estas vidas, en estas personas, la fe, para que no falte ese ánimo pronto para seguir buscando tu rostro, creyendo, Dios mío, en lo que puedes hacer en ellos. En el nombre de Jesús, Señor, yo le he pedido, yo sé que tú puedes hacer cosas maravillosas. Abre esos candados que parecen tan difíciles de abrir, Señor, en aquellos que son inocentes. No dejes que el malo se burle, se mofe, diciendo que él, Padre eterno, está libre mientras el que es inocente paga una culpa que no debe. Te pido por Ena Pérez para que pueda sanar ese cuerpo, Señor. Ahí donde se encuentra Ena Pérez, Dios mío, llega. Glorifícate, Padre celestial, sana, restaura, quita todo molestia, todo dolor, todo aquello que ya pueda estar sintiendo, Señor, venga quitándolo, Dios mío, venga sanando ese cuerpo en el nombre de Jesús. Te pido por José Salgueros, para que puedas libertar de esos vicios en los que él se encuentra, Dios mío, ahí donde él está, en ese país, Dios mío, para ti no hay. No hay distancias, lugares donde tú, Señor, puedas llegar. Tú, todo, toda la tierra, Señor, todo usted puede estar ahí. Y yo te pido en el nombre de Jesús, por la vida, Señor, de José Salguero, para que llegue donde él se encuentre, para que quite toda sed de ese vicio, para que aleje esas malas amistades, para que haga cosas maravillosas, especiales en la vida, Señor, de José Salguero. Hágalo posible, mi Señor, ahí donde él está. Llegue, Dios mío, glorificándose y sacándolo, Dios mío, de estos vicios en los que él está metido. Te vengo pidiendo por Heriberto Trujillo, para que pueda sanar ese oído, mi Señor. Ese oído que tal vez él está sintiendo dificultades, Padre eterno, problemas auditivos. Llegue sanando. Llegue restaurando. Llegue haciendo lo necesario, Padre bendito. En el nombre de Jesús. En el nombre de Jesús. En el nombre de Jesús, haga lo posible, haga lo necesario, obra en el nombre de Jesús, en el nombre de Jesús, te lo suplico, Señor, que lo hagas posible. Llegue, Señor, sanando ese oído, restaurando, Padre eterno, en el nombre de Jesús. En el nombre de Jesús. Dios.

0: En el nombre de Jesús. En el nombre de Jesús. Dios. Obra con poder, Señor. Dios. Yo te vengo pidiendo en el nombre de tu Hijo amado, por la vida, mi Señor, de Heriberto, por toda infección que pueda haber en ese oído, por todo aquello que pueda estar, Dios mío, pues molestando. Te pido, Señor, por la vida de Joel Palacios. Él desea alabar tu nombre, Señor. En el nombre de Jesús. Señor, llegue a donde se encuentre, Padre eterno. Mi hermano Joel Palacios, y concédale, Señor, concédale, Padre eterno, en el nombre de Jesús, sus deseos, la petición de su corazón, para que él pueda obtener, Señor, esa concertina. En el nombre de Jesús. En el nombre de Jesús. Dios, te vengo pidiendo por la vida de Víctor, para que puedas proteger, para que puedas solucionar todo problema, Dios mío, que él siente que ha llegado. Véngase glorificando, Padre mío, con poder. Dios mío. Te lo pido en el nombre de Jesús. Dios mío, te vengo pidiendo en el nombre de Jesús. Por la vida, Señor, de Marixa Martínez. Porque ella tiene una petición especial. Hay problemas familiares. Está enferma de su cuerpo. Y necesita que tú hagas, Señor, una buena obra en la vida de Marixa Martínez. Dios mío, en el nombre de Jesús te pido que así sea hecho. Véngase glorificando con poder, mi Rey. Obre, Padre mío, en la vida de esta mujer. Que esa petición que ella tiene, Señor, pueda tener esa respuesta de parte suya. Que esos problemas familiares, Dios mío, que hayan surgido, pueda disolver, Dios mío, todo aquello donde el diablo está allí metido, Padre eterno, queriendo hacer cosas, queriendo destruir, queriendo desunir. Te vengo pidiendo en el nombre de Jesús, para que puedas sanar ese cuerpo, Padre, en el nombre de Jesucristo. Te pido por la vida de Sandy Flores, para que esos documentos, Señor, que están en el extranjero puedan tener una buena resolución, es decir, que haya, Dios mío, respuestas satisfactorias. Dios, yo sé que para ti no hay nada imposible. Tú te puedes glorificar, Dios mío, en la vida de Sandy Flores. Por favor, que esos documentos, Dios mío, del extranjero, pues todo pueda salir bien, Dios eterno, en el poderoso nombre de Cristo Jesús. Te lo pido, Señor, que lo haga de esa manera. Te pido por Grayson Flores, para que la respuesta de esos exámenes salga de una manera satisfactoria, mi Señor. La vista de Grey, la vida de Grayson Flores, Señor, pueda tener esa respuesta, Padre eterno, esos exámenes de una manera positiva. Te vengo pidiendo, Señor, no solamente por la vida de Grayson Flores, también por la vida de mi hermana Reina Bercián, Dios mío, para que te glorifiques en ella, Padre. Esos exámenes puedan salir bien. Que pueda usted glorificarse grandemente, Señor, en la vida de ella, en sus hijos, sus sobrinos, Padre eterno, ¿verdad? Todos aquellos que son parte de su familia, yo te pido que seas propicio, papá, que puedas traerlos a la fe, que puedan, Dios mío, caminar como debe ser, Dios mío, delante de ti. Te pido por la vida de Edgardo, Señor, para que te glorifiques en él. Para que ahí donde él se encuentra, Padre bendito, pueda usted siempre colocar su mano de poder en su corazón, Dios mío, que toda enfermedad pueda irse, toda ansiedad desaparezca, Dios mío, de ese cuerpo en el nombre de Jesucristo. Yo sé que para ti, Dios mío, pues no hay nada imposible. Tú eres el Dios que todo lo hace posible. Yo te pido por él, por su familia, por su hijo, por su esposa, que pongas ánimo pronto para congregarse, que puedan servirte y honrarte con su corazón, que si hay malas intenciones, malas cosas, Dios mío, sean disipadas en el nombre de Jesús. Te vengo pidiendo, Señor, por esa vida espiritual, por esa madurez, Padre bendito. Te vengo pidiendo, Señor, por la vida de Antonio, Señor, para que tú puedas bendecirlo, para que tú puedas guiar sus caminos, para que tú puedas, Dios mío, pues ser su consejero. Bendice sus emprendimientos, Señor. Muchas personas, Padre eterno, pues son bendecidas a través, Dios mío, de él, Padre bendito. Tú, pues lo has engrandecido, pues así él ha bendecido también, Padre eterno, por lo que tú le has permitido. Señor, permite que siga siendo de bendición, Padre mío, de muchos. Yo te pido que bendigas, que lo saques adelante, Señor, en cada uno de esos negocios. Sácalo adelante, Señor. No lo desampare, guárdelo, Señor, de la muerte, de todo lo malo, las acechanzas que el enemigo muchas veces quiera colocar, Dios mío, y destruir. Te vengo pidiendo, Señor, por la vida de María, para que le puedas acompañar a donde quiera que vaya, para que le guardes de la muerte, para que la bendiga, Dios mío, en todo sentido, para que sea una mujer, Señor, que pueda ver.
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Que Dios le bendiga, hermanos y hermanas que están pendientes de la programación de Radio Pastor. 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Gracias a todos por su amable y fiel sintonía. Pedimos siempre de sus oraciones a que pues usted pueda orar por este ministerio radial, por cada uno de los que laboran en esta emisora. Confiamos que Dios nos dará la victoria y Él será glorificándose en lo que es este proyecto de Radio Pastor. También comentarles que venimos con la repetidora para el lugar de Metapán. Luego, después de trasladarnos a la frecuencia 102.1, estaremos pues mediante los días vayan pasando, haciendo lo que es los ajustes técnicos y preparando lo que es los equipos para la repetidora en Metapán. A todos muchas gracias por la sintonía. Que Dios les bendiga grande y poderosamente.

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0: Gracias, hermanos, que nuestro Dios nos continúe bendiciendo. Bienvenidos, Señor Jesús. ¿Iniciamos? Gracias a la misericordia de nuestro Padre Celestial. Es un enorme privilegio acompañarle en la noche del día viernes 29 de mayo del año 2026. Gracias a nuestro Dios. Ya casi en la cuenta regresiva para finalizar este mes. El mes número 5 del año 2026, hermanos. El tiempo transcurre demasiado rápido. Nosotros estamos aquí para poder servirle, poder hacer equipo esta noche. Usted pueda formar parte de la programación de Radio Pastor. Sea Dios bendiciendo la vida de cada uno de nuestros hermanos que ya van rumbo hacia sus hogares luego de asistir al culto. Sí, hermanos, vamos al culto. Esta noche tenemos una hora patrocinada por nuestro hermano Edgar Monterrosa. Es decir, que tenemos dos horas disponibles. Si usted desea colaborar, puede comunicarse al 2415-1436, al 7657-6093. La línea totalmente habilitada para que usted pueda solicitar su canto, hacer su saludo. Gracias a la misericordia de nuestro Dios, estamos con ustedes. Así iniciamos dando paso a esta llamada. Dios le bendiga.
1: Dios le bendiga.
0: Dios le bendiga. Byron Segura, desde el refugio.
1: ¿Sí? Ayude en su familia.
0: Gracias, hijo.
1: La hermana Dianita.
0: Sí, saludos, hermana Dianita.
1: Soy hermano Elías.
0: Saludos, hermano Elías.
1: Yo sé que tengo ya el pastor.
0: Sí.
1: Para mi abuelito Tono.
0: Sí, saludos, abuelito.
1: Para mi abuelita Mari.
0: Bueno, es el saludo a la abuelita Mari.
1: Para mi tío ya Panagua.
0: Sí, para la hermana Victoria Paniagua.
1: Para mi prima Samata.
0: Bueno, y es el saludo a la primita.
1: Y estoy a tu familia.
0: Sí, gracias.
1: Y tío Ayabasa.
0: Sí. ¿Cuál sería el canto, hijo?
1: Los dos caminos.
0: Los dos caminos.
1: Sí.
0: Bueno, con gusto le complacemos.
1: Gracias.
0: Feliz noche.
1: Vaya.
0: Dios le bendiga. Saludos especiales para cada uno de nuestros hermanos. Esta noche tenemos dos horas disponibles. Si usted desea colaborar, puede comunicarse 2415-1436, la línea totalmente habilitada. Dios le bendiga.
2: Dios le bendiga, hermano.
0: Amén, hermano, Dios lo bendiga.
2: Le hablo de aquí, de Candela de la Frontera.
0: Sí, amén. ¿Cuál es su nombre?
2: Marco Tulio Monzón.
0: ¿Cuál canto desea escuchar?
2: Quiero que me ponga la canta allá en Bolivia.
0: Bueno, con gusto le complacemos, hermano.
2: Quiero que me salude el hermano Salvador Palma.
0: Sí, amén, ahí está el saludo.
2: José María Morante.
0: Sí, bueno.
2: Hermana Victoria Paniagua.
0: Sí.
2: La hermana que pasa el programa a las 11 de la mañana, el día sábado.
0: El día sábado.
2: Sí.
0: Amén, amén.
2: Quiero que también me salude a los hermanos de allá de Carchuapa.
0: Sí, amén.
2: De la Cantón La Criba.
0: Bueno, saludos a los hermanos todos ahí en La Criba.
2: Todos los que trabajan en la radio.
0: Gracias. Sí, amén.
2: Y todos los hermanos, que Dios me le bendiga.
0: Amén, amén. Que Dios le bendiga, hermano. Gracias por su reporte.
2: Amén.
0: Amén. Dos horas tenemos disponible de este espacio. Si usted desea colaborar esta noche, puede comunicarse. Continuamos por acá, damos paso a esta llamada. Dios le bendiga.
3: Dios le bendiga, hermana.
0: Amén, hermano. ¿Cuál es su nombre?
3: Miguel.
0: Hermano Miguel, ¿cuál canto desea escuchar?
3: Aquella alabanza que dice, aquí tu madre porque sombra te dará. No sé cómo es el título de la alabanza.
0: Árbol celestial.
3: Ah, bueno, está bien, gracias, hermano.
0: Para servirle, hermano.
3: ¿Perdón?
0: Para servirle, Dios le bendiga.
3: Amén.
0: Amén. Dos horas tenemos disponible de este espacio. Si usted desea colaborar con 30 minutos, con una hora puede hacerlo. Saludos para los hermanos que anteriormente estuvieron colaborando. Damos paso a esta llamada por acá. Dios le bendiga.
4: Buenas noches,
0: hermano. Dios le bendiga. Estamos al aire.
4: Póngame, soy yo, Ricardo Flores.
0: Amén.
4: Allí.
0: 2 horas, hermano Ricardo. Sí. De acuerdo, hermano. ¿Me dice el canto que desea escuchar?
4: Mi madre oraba por mí.
0: De acuerdo, hermano. Por ahí le complacemos, oye. Muchísimas gracias. Dios le bendiga.
4: Feliz noche, Dios me
0: gracias, bendiga. Dios le bendiga. Bueno, por ahí teníamos la comunicación de nuestro hermano Ricardo Flores. Agradecer a cada uno de los hermanos que dentro y fuera de nuestro país colaboran para este ministerio radial. Déjenme verificar el espacio de la oración. Sea Dios bendiciendo la vida de nuestros hermanos. Damos paso a esta llamada. Dios le bendiga.
1: Dios le bendiga, Manuel.
0: Amén, amén. Dios le bendiga.
1: Soy Jamie Solita Refugio.
0: Sí, hermana Jamie.
1: Quiero saludar a usted y su familia.
0: Sí.
1: A la hermana Dianita y su familia.
0: Sí, saludos, hija.
1: A la hermana Elías.
0: Sí. ¿Para quién más?
1: A la hermana Victoria Paniagua.
0: Bueno, hermana Victoria.
1: A mi abuelito Antonio Corado.
0: Sí, amén.
1: A mi hermanita María Corado.
0: Sí.
1: Y quiero la alabanza, una moneda perdida.
0: La moneda perdida.
1: Sí.
0: Bueno, con gusto le complacemos.
1: Dios le bendiga.
0: Dios le bendiga, hija. Feliz noche.
1: Gracias.
0: Gracias. El espacio de las 11 de la noche, momentos de oración, no cuenta con patrocinador. Si usted desea colaborar, tenemos la hora completamente a su disposición. Dios le bendiga.
5: Le bendiga.
0: Amén, amén. Dios le bendiga.
5: ¿Qué tal, hermana Jacqueline?
0: Hermana Elsa, Dios mío santo. Que el Señor me la bendiga y bienvenida. ¡Qué barbaridad! No, usted allá se quería quedar viviendo.
5: Mira, no me querían dejar venir, hermana.
0: ¿Verdad? Me lo imaginé yo. Extranjera es la hermana.
5: Ay, mire, tan linda, mi hermana, que viera, oye, qué preciosa ella,
0: sí.
5: Oye.
0: Me imagino, hermana.
5: Ay, sí, mira sí. Que fíjese de que, bueno, gracias a Dios, pues, le doy gracias a Dios porque nos llevó con bien y nos trajo con
0: sí,
5: bien.
0: Sí, bendito, hermana. Dios.
5: Sí, y yo he tratado de llamarle a usted, pero no sé si ha cambiado.
0: No, hermana, si cambié de número, por Dios santo.
5: Por eso, sí, hermana, por eso.
0: Sí, tal vez me llama cuando pongamos las alabanzas para intercambiar el número, hermana.
5: Vaya, pues está bien, hermana. Entonces, me pone una media hora.
0: Media hora. Vamos. ¿De la oración tenemos, hermana,
5: sí,
0: esta noche?
5: Sí, vaya, está bien, hermana.
0: De acuerdo. ¿Y su papá qué tal está, hermana?
5: Ay, mire que aquí está el viejito encantado ahí, sembrando la yuca, sembrando
0: Señor ojos, Jesús.
5: Y de todo.
0: Bueno, hermana, qué bendición.
5: Y esa es la aflicción, pero los venimos porque estaba afligido que los son pocos iban a comer la
0: no, hombre, disfrute. Qué barbaridad.
5: Sí, para ver cómo nos podemos ver, hermana. Entonces, sí. Así quedamos.
0: Sí, así quedamos, hermana. Adelante con
5: ahí,
0: los saludos.
5: A la alabanza yo le hablo para que me dé el número.
0: Sí, amén, hermana.
5: Ay, Dios me la bendiga y me pone el profeta Elías, hermana. Y
0: bueno, hermana, y le complacemos.
5: Bueno.
0: Cuídese, hermana. Dios me la bendiga y bienvenida.
5: Amén, hermana.
0: Amén. Saludos para nuestros patrocinadores. Esta noche es un enorme privilegio poder contar con su sintonía, que no estamos solos. Eso sí, hermanos. Gracias a la misericordia de nuestro Dios. Por acá estaba revisando algo y dice, Dios le bendiga, hermana Jacqueline, póngame la otra hora y que sean las 3 horas. Dios mío, bueno, por acá vamos a añadirlo, hermano Ricardo. Gracias por colaborar con este ministerio radial a cada uno de nuestros hermanos. El Entonces hemos complementado el espacio de las de los patrocinadores. Agradecidos con nuestro Dios y con cada uno de nuestros hermanos que están siempre colaborando con este ministerio radial. Hemos complementado los patrocinadores, solamente déjeme verificar para la oración de la madrugada. Saludos para nuestros hermanos que nos están dando ese apoyo incondicional a pesar de que en la hora de las 3 de la mañana, hermanos, es hora de estar durmiendo. Pero Dios en su infinita misericordia nos concede poder clamarle a nuestro Dios. Familia González Leiva serían los patrocinadores, hermana Delmi Araceli Guerra. Para la fecha 30, hermana Delmi, saludos especiales para nuestra hermana. A cada uno de nuestros hermanos que están ahí pendientes, les agradecemos. Los patrocinadores quedan de esta manera. Saludos, hermano Edgar Monterrosa, hermano Ricardo Flores Díaz. Para la oración de las 11 de la noche tenemos a nuestro hermano Ricardo Flores y nuestra hermana Elsa Guadalupe. Sea Dios bendiciendo la vida de nuestros hermanos. Continuamos por acá. Dios le bendiga.
6: Dios le bendiga.
0: Amén, hermano. Dios lo bendiga.
6: ¿Puede comenzar con la alabanza?
0: ¿Me dice cuál, hermano?
6: Solo por amor, de Francisco Arante.
0: Solo por amor. Con gusto, hermano.
6: El trono blanco, pues no lo ponen, va.
0: Ay, Dios mío, hermano. Así está bien, solo por amor. Oye.
6: Para, hermano.
0: Bueno, Dios le bendiga. Amén, amén.
6: Sí, amén. Hermano Luis, hermano Toniel, hermano Grijalva, hermano Quino, hermana Eri Quiteña.
0: Sí, amén.
6: Y tu familia también, usted, hermana.
0: Amén. Gracias, hermano.
6: Hermana, mamá.
0: Sí.
6: Para, hermanita.
0: Bueno, hermano. Igualmente. Dios lo bendiga. Amén. Saludos a los hermanos ahí en el sector del volcán de Santa Ana. Gracias por estar en nuestra sintonía. Continuamos por acá, reiterando el saludo para nuestros patrocinadores. Hermano Edgar Monterrosa, que Dios le esté bendiciendo. Hermano Ricardo Flores Díaz. Para momentos de oración esta noche, nuestro hermano Ricardo Flores Díaz y nuestra hermana Elsa Guadalupe. Hermana, Dios ha sido más que bueno con usted y con su padrecito al traerles con bien de su viaje. La oración de la madrugada, nuestra hermana Delmi Araceli Guerra. Continuamos por acá, Dios le bendiga.
7: Hermana Jacqueline, Dios le bendiga.
0: Amén, hermano, Dios lo bendiga.
7: Le habla Julio Fuentes.
0: Hermano Julio Fuentes, Dios me lo bendiga.
7: Y aquí le hablo de nuestro centro, de
0: sí.
7: Mi trabajo.
0: Amén, amén.
7: Quiero que me salude a Ángela.
0: Sí,
7: por favor.
0: Bueno, ahí está el saludo para Ángela.
7: Y me la llevo en cadena de oración.
0: Sí, amén, hermano.
7: Y quiero que me contrata con alabanza solo por dinero.
0: Solo los que predican por dinero.
7: Sí, eso sí.
0: De acuerdo, hermano, vamos a estarle complaciendo hoy.
7: Bendiga, hermano, que le pague buenas noches.
0: Igualmente, bendecida noche para usted, mi hermano. Gracias, hermano. Dios le bendiga. Saludos para nuestros patrocinadores, para cada uno de nuestros hermanos que están apoyando este ministerio radial. Y por lo menos hoy entregaron notas. En primer ciclo, hermano. No sé cómo vaya la calendarización en segundo y tercer ciclo, pero ahí estuvimos revisando las notas de nuestros niños. Y qué alivio que hayan pasado las materias. Sea Dios bendiciendo la vida de cada uno de nuestros niños que están en etapa escolar. Saludos para cada uno de nuestros hermanos que a través del internet nos están sintonizando. A través de las diferentes plataformas. Sí, hermanos. Aquí nos estamos adaptando. Y saludos especiales para nuestros hermanos que nos ven a través de Facebook, de YouTube y de TikTok. Sea Dios bendiciendo la vida de nuestros hermanos. Gracias por estar ahí pendientes. Que la gracia de nuestro Dios esté sobre sus vidas esta noche. Y a pesar de que los días, hermanos, son un poco difíciles, Dios es bueno. Dice por acá, Dios le bendiga, hermana. Quiero la alabanza. Cristo promete que un día, hermano José María Morán, y ahora a través de Messenger. Saludos especiales, hermano. Gracias por estar ahí pendiente. El gozo que siento yo, el mundo no me lo dio. Y como el mundo no me lo dio, no me lo puede quitar, hermano. Saludos para nuestros patrocinadores. Continuamos por acá. Tengo pendiente muchísimos reportes a través del 76-57-60-93. Y el tiempo nos ha avanzado, Dios mío santo. Pero saludos para usted que a través del internet, de las diferentes plataformas, está en nuestra sintonía. Dios le bendiga.
8: Dios me la bendiga, hermana. Ya,
0: amén, hermano.
8: ¿Cómo está, hermana?
0: Bendecida, gracias a nuestro Dios.
8: Bendito sea Dios.
0: Hermano. Sí, amén, hermano.
8: Saludándola.
0: Sí, gracias, hermano.
8: Pues, ya tiene patrocinio en la oración de las 3 de la mañana.
0: Ahí usted me dice si lo añadimos, lo anexamos. Ya tenemos, pero podemos integrarlo. Ese no es ningún problema.
8: Póngame la hora.
0: De acuerdo, hermano Luis.
8: Luis Alberto Morales.
0: Amén. Gracias, hermano. Entonces, por acá lo añadimos.
8: Hemos estado estorbados de la garganta.
0: Sí, se escucha.
8: Estamos dando la voz y la gloria a Dios, sí. Hermano.
0: Amén. Amén, hermano.
8: Ahí estamos. Y pues, como estamos en un grupo de oración, ¿sí? Hermano, y media empieza la oración. Es una oración de poder, hermano.
0: Gloria a Dios. Qué bonito.
8: Ay, sí. Pues que Dios me la bendiga.
0: Amén.
8: Y pues el domingo, digamos, por allá dejar ese.
0: De acuerdo, amor. Hermano. Por acá la esperamos. Pues
8: bendiciones, cuides.
0: Gracias igualmente, hermano. Que Dios lo bendiga.
8: Amén.
0: Amén. Y eso es lo bueno cuando utilizamos las redes sociales para edificación, hermano. Esta noche queremos agradecer a los hermanos que a través de YouTube, de TikTok y de Facebook están ahí pendientes. Gracias, hermanos. Continuamos. Dios le bendiga.
9: Dios la bendiga, hermana.
0: Amén, hermana. Dios me la bendiga.
9: Ya me conoció, ¿verdad?
0: Hermana Olinda Perlera.
9: Ah, sí, cabrón.
0: Sí, hermana. Qué bueno
9: escucharle. Saludos para usted y para toda su familia.
0: Sí, gracias, hermana.
9: ¿Y me puede complacer con una alabanza?
0: ¿Me dice cuál, hermana?
9: Con Rumbo al Cielo.
0: Rumbo al Cielo. Camino al Cielo, sí. Vamos todos.
9: Amén, y me hermana. Y lleva en oración también.
0: De acuerdo, hermana Orlinda. Ahí
9: a
0: estamos
9: mí,
0: orando.
9: A mi hijo, y Alfredo Barrientos, y aquí porque estoy enferma.
0: ¿Por qué sería la petición de su hijo, hermana?
9: Ah, porque mi hijo, para que Dios me lo acorace y me lo cuide de toda tentación del enemigo allá, donde está.
0: De acuerdo, hermana. Por ahí estamos orando hoy.
9: Bueno, pues, sanidad divina en tu cuerpo y en mí también.
0: Sí, amén, hermana.
9: Bueno, Dios la bendiga,
0: hermana. Cuídese mucho, hermana. Dios me la bendiga. Feliz noche.
9: Bueno, igualmente.
0: Gracias, hermana. Un saludo muy especial para cada uno de nuestros hermanos. Hermano Luis Alberto Corado, hermano José María Morán. Hermano Ronnie, sea Dios bendiciendo la vida de nuestros hermanos. Vamos avanzando por acá. Según el orden de llegada, dice Dios le bendiga, hermana. Un saludo a la hermana María Magdalena Tadeo. Bueno, hermana María, gracias por estar en nuestra sintonía. Continuamos por acá. Un saludo muy especial para nuestros patrocinadores esta noche. Sea Dios bendiciendo la vida de nuestros hermanos. Hermano Edgar Monterrosa y hermano Ricardo Flores Díaz. Dios les esté bendiciendo, amados hermanos. Para momentos de oración, hermano Ricardo Flores. Hermana Elsa Guadalupe, para la oración de la madrugada, hermana Delmi Araceli Guerra, y se nos anexa a nuestro hermano Luis Alberto Corado. Gracias, amados hermanos. Un saludo muy especial para cada uno de nuestros hermanos. Dice por acá, quiero que me ayude a orar por mi mamá, Matilde Díaz, allá en Gotera, Morazán. Amén, hermano, vamos a estar clamando a nuestro Dios. Continuamos por acá. Vamos a escuchar esta nota de voz.
10: Dios te bendiga, hermano.
0: Santo Cristo.
10: Alabanza de la tumba vacía.
0: Dios mío, de la gloria. Vamos a escucharlo.
10: Dios te bendiga, hermano.
0: Sí. Dios le bendiga. Padre bendito.
10: Dios te bendiga, hermanos.
0: Sí, amén.
10: Yo quiero una alabanza de la tumba vacía.
0: Amén, amén. Con gusto le complacemos. Continuamos por acá, hermano Víctor. Vamos a escucharle por acá.
11: Bendiga, bendiga.
0: Amén, soy hermano.
11: Víctor Guevara, aquí estoy en mi trabajo.
0: Sí, amén, hermano.
11: Oye, en el programa con mi compañero de trabajo. Pues,
0: amén.
11: Una alabanza, mi hermano.
0: Sí.
11: Acá, que de casa me cambiaré, por favor, bendiciones, hermano.
0: De casa me cambiaré. Con gusto le complacemos. Saludos para nuestros patrocinadores. Dios bendiga la vida de nuestro hermano Edgar Monterrosa, la vida de nuestro hermano Ricardo, la vida de cada uno de los hermanos que están ahí pendientes.
12: Fidelidad.
0: Continuamos por acá, vamos a escuchar esta nota de voz que nos ha enviado.
13: Jacqueline, amén. Esta preciosa noche, le saluda, sí, hermana Sandra de Flores. Quisiera que me complaciera con alabanza de Río Jordán y que me lleven oración a la hora de las 11. Estoy acostorbadita de salud.
0: Sí, amén, hermana. Con gusto le llevamos en oración por acá. Dios bendiciendo la vida de cada uno de nuestros hermanos. Continuamos. Saludos para los patrocinadores de los espacios de oración a las 11 de la noche. Hermano Ricardo Flores Díaz y hermana Elsa Guadalupe Solís de Alvarado. Para la oración de las 3 de la madrugada, hermana Delmi Araceli Guerra. Y se nos une nuestro hermano Luis Alberto Corado. Muchísimas gracias, hermano. Gracias por estar ahí pendiente. Continuamos por acá. Sí, amén. Dios le bendiga.
14: Con la alabanza digo, canta las aves en el desierto.
0: Bueno.
14: Quiero que me salude mi madrecita que se llama Carolina.
0: Sí.
14: Y quiero que me la lleve en oración por sanidad en su espalda.
0: Amén. Amén, amén. Que Dios le bendiga.
14: Mi nombre es Sofía, hermana Yacarina.
0: Sofía.
14: Que pase una linda noche.
0: Igualmente, bendecida noche para usted. Gracias por estar en nuestra sintonía. Continuamos por acá. Dice por acá, Dios le bendiga, hermana. Doy gracias a Dios, pues todos los exámenes que me realicé salieron bien. Y ya tengo fecha para la operación de la cadera y le pido de favor me ayude a orar porque los tiempos de Dios son perfectos y Él me sacará en victoria. Él ha permitido todo esto. Y después que pase todo este proceso, daré mi testimonio, hermana. Así es, hermana Juana Ábalos. Dios es fiel para obrar sobre nuestras vidas. Él es quien da la sanidad. Continuamos por acá. Escuchamos.
15: No lo vamos a...
0: Sí, amén. Amén, amén. Bueno, por ahí está el saludo, hermano. Gracias por estar en nuestra sintonía.

0: Bueno, saludos especiales para nuestros hermanos. Hoy estoy así, hermanos, un poco como diríamos. Dios mío, es que la tecnología me abruma un poco, pero saludos para usted que está ahí pendiente.
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0: Se dio bendiciendo la vida de nuestros hermanos.
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0: A través de las diferentes plataformas que están ahí pendientes. Continuamos por acá. Dios le bendiga.
2: Mi hermanita linda.
0: Amén, hermana, que Dios me la bendiga.
2: Yo la iba a encontrar porque voy viniendo el culto.
0: Gracias a Dios que se gozó y nos encontró.
2: Ay, sí, hermanita linda. ¿Le quiere hacer una salud?
0: Sí, hermana, adelante.
2: Para usted, para el hermano Elías, la hermanita Yacen, la hermanita Dianita.
0: Bueno, hermana.
2: Y la hermanita Nilda Martínez.
0: Sí, amén.
2: Y el hermano de... ¿Sí? ¿Cómo se llama?
0: Bueno, el hermano José María Morán.
2: Grijalda.
0: El hermano primoroso.
2: Así es. Sí, y la hermanita de Quiteño.
0: Bueno, por ahí está el saludo.
2: Me complace con una alabanza.
0: ¿Cuál desea escuchar, hermana?
2: El corrido de Daniel.
0: De acuerdo, hermana, con gusto.
2: Bueno, hermanita, Dios me la bendiga. Siempre me lleva en oración, hermana. A mí, a mi hija.
0: Sí, amén, hermana.
2: Bye, hermanita.
0: Dios me le bendiga, hermana. Saludos para nuestros patrocinadores esta noche. Queremos agradecerles de manera muy especial a nuestro hermano Edgar Monterrosa, a nuestro hermano Ricardo Flores Díaz. Para la oración de esta noche tenemos a nuestra hermana Elsa Guadalupe, a nuestro hermano Ricardo Flores. Para la oración de la madrugada agradecemos a nuestra hermana Delmi Araceli Guerra. Y se nos une nuestro hermano Luis Alberto Corado. Saludos para cada uno de nuestros hermanos. Sea Dios bendiciendo. Hermano Ronnie dice para acá, saludos y muchas bendiciones. Nuestro hermano dice bendiciones, hermana. Necesito el himno que viva Cristo. O que viva nuestro rey, hermano Luis. ¿Cuál es el canto? Continuamos por acá. Dice hermana, el Señor me la bendiga. Quiero solicitarle la alabanza a cadena de hermano Ángel. Bueno, saludos hermano Ángel. Gracias por estar ahí pendiente. Saludos para cada uno de nuestros hermanos. Continuamos por acá. Dios le bendiga.
3: Dios le bendiga, hermana.
0: Amén, hermana. Dios le bendiga.
3: ¿Le puedo poner una alabanza,
0: por
3: favor?
0: ¿Cuál desea escuchar?
3: Estoy contigo.
0: Estoy contigo. ¿Cuál es su nombre?
3: Guadalupe Orellana.
0: Con gusto le complacemos, hermana Guadalupe.
3: ¿Me puede llevar una oración a las 11?
0: ¿Cuál sería su petición, hermana?
3: Por mi vista y por mi hogar.
0: De acuerdo, hermana. Vamos a estar clamando hoy.
3: Va, hermana. Gracias.
0: Cuídese, hermana. Dios me la bendiga. Un saludo muy especial para nuestros hermanos que fuera de nuestras fronteras patrias están ahí pendientes. Para nuestros hermanos que por ahí nos han dejado un comentario, una reacción. Saludos, hermano Manuel Méndez. Dios bendiga la vida de nuestro hermano. Y dice, hermana, aquí la escucho, hermanita. Bueno, bendiciones. Saludos para nuestros hermanos. Gracias por estar ahí pendiente. Sea Dios bendiciendo a cada uno de nuestros hermanos. Tengo por acá pendiente las notas de voz. Vamos a avanzar en esto, hermanos. Agradecer a nuestros patrocinadores esta noche. Escuchamos por acá.
4: Dios le bendiga.
0: Amén, amén. Dios le bendiga.
4: Por aquí solicitándole una alabanza. Mala Gloria Duarte se la solicita de aquí de Polanco. Una alabanza de Marino. ¿Por qué te alejas de tu Señor?
0: Bueno, hermana, vamos a incluir este canto en la programación de esta noche. Saludos, hermana Gloria Duarte. Continuamos por acá, vamos a escuchar esta nota de voz.
5: Buenas noches.
0: Buenas noches.
5: Le habla Gladys Valencia.
0: Hermana Gladys Valencia.
5: Quiero,
0: sí, amén, hermana.
5: Felicitarla por el programa.
0: Amén, hermana.
5: Estamos ahí pendientes. Y también quiero felicitarle,
0: ¿sí?,
5: admirarle, pues, el la gracia que Dios ha puesto en su vida.
0: Gloria a Dios.
5: Quiero decirle que pues sentimos la presencia del Señor.
0: Sí, amén.
5: Cuando usted hace esa oración por los enfermos.
0: Gloria a Dios, hermana.
5: Y tenemos fe que un día de eso pues Dios hará maravillas en nuestras vidas.
0: Sí, amén.
5: Vidas.
0: Amén,
5: que
0: amén.
5: Salude a Mario Guerra.
0: Bueno, hermana.
5: Que me le ponga la alabanza. Seis varones que salieron de Cuba, parece que se llama. Y también sí. Quiero que lo lleve en oración, pues está muy enfermito. Pero aún así, ahí está noche a noche escuchando el programa.
0: Sí, amén.
5: Más que todo el de Voces y Cuerdas.
0: Sí.
5: Así es que le saludo, hermana Jacqueline.
0: Sí,
5: que
0: amén.
5: Dios la siga bendiciendo mucho, mucho.
0: Amén,
5: en su
0: amén.
5: Vida. Gracias.
0: A usted muchísimas gracias, hermana. Déjeme verificar, creo que este es el canto, el corrido de Lázaro Santana, hermana. Sea Dios bendiciendo la vida de nuestro hermano Carlos Guerra.
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0: Gracias a cada uno de nuestros hermanos.
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0: Sí, así dice el canto. Entonces, esa sería la
1: Dios le bendiga,
0: alabanza.
1: hermana. Quiero
0: Amén.
1: que me lleven oración por provisión de trabajo
0: Amén.
1: y por un dolor de canillas que me ha caído.
0: Sí, amén.
1: Soy hermana Silvia, de aquí de Chalchuapa.
0: Amén, hermana. Estaremos clamando a nuestro Dios. Él es poderoso para obrar sobre nuestras vidas. Un saludo muy especial para nuestros patrocinadores esta noche. Tenemos a nuestro hermano Edgar Monterrosa, a nuestro hermano Ricardo Flores Díaz. Para la oración de las 11 de la noche tenemos a nuestro hermano Ricardo Flores Díaz y nuestra hermana Elsa Guadalupe. Para la oración de las 3 de la madrugada, nuestra hermana Delmi Araceli Guerra. Y se nos une nuestro hermano Luis Alberto Corado. Son nuestros patrocinadores, les agradecemos, amados hermanos. Dice por acá, bendiciones, hermana, bonito programa. Me puede poner el canto El Rey Ya Viene, gracias. Hermano José Hernández, Dios le está bendiciendo a usted y toda su familia. Gracias por estar en nuestra sintonía y dejarnos ahí un comentario. Saludos especiales, hermana Rosita de Cáceres. Dios bendiga la vida de mi hermana Raquel Morales. Gracias por estar ahí pendiente a través de las redes sociales.
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0: Un saludo muy especial para los cumpleañeros del mes de mayo. Hermana Enilda, tenía un encargo, Dios mío. Saludos para cada uno de nuestros hermanos que a través del internet nos están sintonizando. Tenemos listo por acá el canto, hermano José Hernández. La alabanza de los hermanos Chacón. El rey ya viene. Continuamos por acá, tenemos este mensaje y dice, Dios le bendiga, hermana Jacqueline. Bendiciones en este bendecido programa. Me programan las alabanzas, llevo las lágrimas de Jesús. Pastor Samuel Orellana, si me solicita otro canto, con gusto le complacemos. Dice por acá, Dios le bendiga, hermana, me puede complacer con la alabanza, mi rey. Un saludo muy especial para cada uno de nuestros hermanos. Sea Dios bendiciendo la vida de los patrocinadores. Continuamos por acá. Hermana Telma, Dios la esté bendiciendo. Dice, Dios le bendiga, hermana Jacqueline. Para usted también, muchas bendiciones, amada hermana. Gracias por estar ahí pendiente. Tengo por acá. Sí, esta nota de voz. Ya le escuchamos, hermana. Hermana María Esther de Conde nos dice, hermana, Dios me la bendiga. Me complace con la alabanza ayer, hoy y mañana. Un saludo muy especial para usted y para toda la audiencia. Feliz noche. Bueno, hermana, para usted bendecida noche también. Gracias por estar en nuestra sintonía. Sea Dios bendiciendo a nuestros hermanos. Dice por acá, Dios le bendiga, hermana. Me puede complacer con la alabanza de Reina Trujillo, propiedad privada. Soy Yesenia desde Chalchuapa. Gracias, hermana Yesenia, por estar ahí pendiente. Un saludo muy especial para nuestros hermanos en la bella ciudad de Chalchuapa que siempre se reportan. Vamos a incluir este canto en la programación de esta noche. Continuamos por acá. Gracias a nuestro Dios por la ayuda que siempre nos llega, hermano. Gracias a nuestro Padre Celestial por su bendición. Sea Dios obrando en cada uno de nuestros hermanos. Por ahí nos envían los stickers. Gracias, hermanos. Hermano Luis Ángel.
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0: Creo que ya le había dado lectura al comentario, pero por acá también nos envía un mensaje. Así que saludos, hermano Luis Ángel. Saludos para su hija.
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0: Para cada uno de los hermanos que por ahí están pendientes. Continuamos por acá. Saludos para cada uno de los hermanos. Sí, esta nota de voz estoy pendiente.
3: Hermana Jacqueline.
0: Amén. Dios le bendiga.
3: Enormemente.
0: Sí, amén.
3: Pido oración a las 11.
0: Amén. Bueno,
3: también
0: hermano.
3: A las 3 he escuchado que oran por mí.
0: Sí, ahí estamos en oración, hermano.
3: Me ayuda mucho las oraciones. Mi nombre es Rafael Rochat. Siempre por mi pie izquierdo.
0: Bueno, hermano.
3: Por fractura y úlcera. Me
0: Amén.
3: Puede complacer con una alabanza. El ciego Bartimeo de Estanislao Marino. Porfa. Bendiciones. Dios me
0: Amén.
3: La bendiga, hermana Jacqueline.
0: Igualmente, hermano. Que Dios le bendiga a usted. Gracias por estar ahí pendiente. Y claro que sí, cada una de las peticiones que usted nos envía quedan ya anotadas para cada uno de los directores de programa estar clamando a nuestro Dios. Y en cada uno de los espacios estar clamando a nuestro Dios, porque solo así obtendremos respuesta. Saludos para nuestros hermanos ahí en el IBU. Dios bendiga a los hermanos que nos están sintonizando en Santa Ana Norte. Saludos a Esposos Guerra. Esperamos que se encuentre bien, hermana Gloria. Un saludo muy especial para nuestra hermana María Ortiz de Castro. Una noche de estas nos había llamado. Esperamos que se encuentre bien, amada hermana. Saludos, hermana Dina Torres. Dios la esté restaurando, amada hermana. Para cada uno de nuestros hermanos que están ahí muy pendientes. Para nuestros hermanos a través de las redes sociales. Les agradecemos, hermanos. Gracias por su preferencia. Sea Dios bendiciendo la vida de nuestros hermanos a través del en vivo. Nos han dejado ahí un comentario. A través de YouTube. Y a través de TikTok. Saludos para cada uno de nuestros hermanos. Gracias por estar ahí pendiente de la programación de la señal de Radio Pastor. Hermana Olinda, apareció hermana Olinda. Dios la está bendiciendo. Sea Dios bendiciendo la vida de nuestra hermana desde Izalco, Sonsonate. Qué bueno saber de usted, hermana Olinda. Un saludo muy especial para nuestros hermanos. Saludos para los hermanos en Candelaria de la Frontera. Para nuestros hermanos en Sonsonate. Gracias por estar en nuestra sintonía. Saludos para toda su familia, hermana Olinda. 2415-1436, la línea Billy. Gracias por estar en nuestra sintonía. Saludos para toda su familia, hermana Olinda.

0: Alba.
1: Sí, amén.
0: A ver si me puedes
1: saludos.
0: Ponerme una alabanza, hermana Jacqueline. ¿Sí? El mundo en vez de rosa.
1: Bueno, hermano.
0: Dios me le bendiga.
1: Igualmente, hermano. Dios lo bendiga a usted.
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1: Gracias por estar ahí pendiente. Sea Dios bendiciendo la vida de nuestros hermanos. Saludos. Para usted que está ahí pendiente de la transmisión. Para los hermanos que cada noche esperan el espacio de Cuerdas y Voces por siempre. Y los viernes es un enorme privilegio la noche del día viernes acompañarle a usted. Damos paso a esta llamada. Dios le bendiga. Dios le bendiga.
3: Amén, amén.
1: Amén. ¿Cuál es su nombre?
3: Francisco Javier.
1: Francisco Javier, ¿de dónde se reporta, hermano Francisco?
3: De aquí, por la Guatemala.
1: Amén, hermano. ¿Cuál canto desea escuchar?
3: La última milla, se puede.
1: De acuerdo, hermano.
3: Amén. Bueno, bendiciones para
1: amén,
3: ustedes,
1: hermano.
3: Para la hermana Diana.
1: Sí, amén.
3: Manuelía.
1: Saludos a nuestro hermano. Amén, amén.
3: Y toditos los que están en sintonía de la radio Pastores.
1: Amén, hermano. Dios lo bendiga.
3: Bendecida noche para todos.
1: Sí, para usted también, excelente noche, hermano.
3: Amén, hermano, amén.
1: Dios le bendiga.
3: Amén, hermano.
1: Continuamos por acá.
4: Me habla la hermana Irma
1: Martín. Amén, hermana Irma.
4: Quiero que, por favor, me complazca con una alabanza.
1: Sí.
4: Que viva nuestro rey. Y pedirle, hermana, que siempre ore por mí. Porque todavía estoy un poquito malita, pero ya casi, hermana. Ya casi, primero Dios me curo. Que Dios
1: sí, amén,
4: me
1: hermana.
4: Hermana Jacqueline, que tenga una bendecida noche.
1: Amén, amén. Igualmente para usted, hermana, que el Señor la bendiga. Continuamos por acá, vamos a escuchar.
4: Dios le bendiga, hermana.
1: Hermana Gloria.
4: Escuchando los esposos Guerra.
1: Sí, amén, hermana.
4: Saludos, mi hermana.
1: Qué bueno
4: estamos
1: saber de usted.
4: Estamos viendo la radio. Saludos para toditos los que escuchan Radio Pastor.
1: Amén.
4: Y para mi hermano Margarito Archila, que,
1: sí,
4: que se oye que está enfermito, mi hermano.
1: Sí, hermana.
4: Que Dios lo va a levantar nuevamente.
1: Sí, amén.
4: Y así para todos los que escuchan Radio Pastor, mi hermano.
1: Bueno.
4: Saludos para ustedes.
1: Sí.
4: Y todos los oyentes de la
1: amén,
4: radio.
1: Amén, amén.
4: Bendiciones, mi hermana, y pasen una feliz noche.
1: Igualmente, bendecida noche para usted, hermana Gloria de Guerra. Saludos para Samuelito. Para cada uno de los hermanos que están ahí muy pendientes. Dice por acá en un comentario, Dios le bendiga, hermana Jacqueline. Me puede complacer con la alabanza, llevar la cruz de Cristo. Dios me le bendiga igualmente y que el Señor le esté bendiciendo a usted. Damos paz a esta llamada. Dios le bendiga.
5: Bueno, buenas noches.
1: Buenas noches. ¿Cuál es su nombre?
5: Noé Chacón.
1: Noé Chacón. ¿En qué podemos servirle?
5: Fíjese, hermana, que le quería hacer una consulta.
1: Señor Jesús, dígame.
5: Fíjese que hace un tiempo mi hermana compró unos números de una rifa.
1: Sí.
5: Y quería saber, y me regaló un número, ¿verdad?
1: Sí.
5: Entonces quería saber cuándo se va a llevar a cabo esa rifa, porque ya tiene bastante tiempo de tenerlo.
1: Sí, así es, hermano, manténgase pendiente porque estamos en desarrollo de este proyecto todavía, hermano. No hemos terminado, aún tenemos ticket disponible, así es que el proyecto sigue en marcha, hermano, y manténgase muy pendiente porque a través de la radio vamos a brindar información la fecha cuando vayamos a hacer el próximo sorteo, oye.
5: Ah,
1: sí, aún continúa el proceso. Fíjese, hermano, que vamos hasta agotar, es decir, hasta que terminemos de vender los tickets, hermanos.
5: Ah, sí. Pero ya tengo como 3 años de tenerlo, entonces,
1: sí,
5: y
1: sí,
5: lo sigo,
1: hermano,
5: manteniendo. ¿O
1: no,
5: lo
1: guárdelo, porque? No, guárdelo, hermano, guárdelo, porque no vaya a ser.
5: Ah, vaya, pues
1: sí,
5: vamos,
1: hermano,
5: a seguirlo guardando.
1: Sí, así bueno. Es, hermano.
5: Vale, bueno, hay que esperar entonces.
1: Hay que seguir esperando, hermano.
5: Ay, señor. Bueno,
1: Jesús.
5: Gracias.
1: Bueno, para servirle,
5: señor,
1: hermano.
5: Jesús.
1: Dios le bendiga.
5: Vaya, pues. Gracias.
1: Amén. Gracias a cada uno de los hermanos que están ahí pendientes de cada uno de los proyectos, de cada una de las actividades que se desarrollan, hermanos. Continuamos por acá, damos paso a esta llamada. Dios le bendiga. Sí, amén. Dios le bendiga, hija.
6: ¿Cómo estás?
1: Bendecida, gracias a nuestro Dios.

0: Sí.
1: Me capes una alabanza que dice: Señor, yo te quiero ver.
0: Señor, yo te quiero ver. Bueno, ¿cuál es su nombre?
1: Melanie Alexandra.
0: Melanie Alexandra, que Dios la esté bendiciendo. Gracias por su reporte, hija. Gracias para usted también. Amén, que el Señor le esté bendiciendo. Sí, amén. Saludos.
1: Saludos.
0: Bendiciones, hija. Bueno,
1: Amén.
0: por ahí tenemos a Alessandra. ¿Es Alexandra o Alessandra? De las dos maneras. Es verídico el nombre. Así que saludos para nuestros niños que están ahí pendientes. Señor, yo te quiero ver. ¿Cuál será este canto, hermano? Sí, amén. Un saludo muy especial. Dios mío, hermanos. Saludos para nuestros hermanos. Dios bendiga la vida de nuestra hermana. Por acá dice, hermana, yo le pido oración por mi mamá, por sanidad divina. Soy hermana Griselda. De acuerdo, hermana, por ahí le llevamos en oración. Gracias, hermana Griselda, por estar ahí muy pendiente.

0: por acá. Me da un gusto escucharle, hermana. Dios me la bendiga. Siempre es un coro, pero creo que no se puede poner en el espacio de las cuerdas y voces. Si gusta, complázcame con la alabanza Dame un abrazo ahora. Dios me la bendiga y muchos saludos. Aquí escuchando desde casita a través de la radio. Gracias, hermana Karen Michelle Rosales. Dios bendiga a la familia Rosales. Para todos nuestros hermanos que están ahí pendientes. Hermano Julio Hernández, Dios le esté bendiciendo. San Juan Chiquito. Desde el cantón San Juan Chiquito, nuestro hermano Julio Hernández. Sea Dios bendiciendo la vida de nuestros hermanos. Continuamos por acá. Bendiciones, hermana. Les saludo desde el Congo, hermana Wendy. Gracias, hermana, por estar ahí pendiente. Un saludo muy especial para nuestros hermanos en el Congo, para los patrocinadores de esta noche. Hermano Edgar Monterrosa, hermano Ricardo Flores. Para momentos de oración. Sea Dios bendiciendo la vida de nuestros hermanos. Nuestro hermano esta noche, hermano Ricardo Flores Díaz, es el patrocinador de momentos de oración. Se nos une nuestra hermana Elsa Guadalupe Solís de Alvarado para la oración de la madrugada. Hermana Delmi Araceli Guerra, se nos anexa nuestro hermano Luis Alberto Corado. Sea Dios bendiciendo la vida de todos nuestros colaboradores. Gracias por estar apoyando este ministerio radial. Les agradecemos, hermanos, y de Dios vendrá la recompensa. Es de Dios que recibimos las bendiciones. Bueno, con gusto le complacemos, hermana Michelle. Hermana Alexandra, dame un abrazo ahora, vamos a programarle, oye.
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0: Un saludo muy especial para nuestra hermana Nubia Hernández. Dios la esté bendiciendo, amada hermana. Gracias por estar ahí muy pendiente de toda la programación de Radio Pastor. Sea Dios bendiciendo la vida de nuestros hermanos. Agradecemos a nuestros patrocinadores, a cada uno de nuestros hermanos que a través de las diferentes plataformas esta noche nos acompañan. Y es un enorme privilegio, hermanos. Por acá, saludos, hermana Jackie. Muchas bendiciones para usted y a toda la audiencia. Dios le bendiga. Y adelante es la orden del Señor. Amén, hermana Nubia. Dios le esté bendiciendo a usted y a toda su familia. Que Dios bendiga su ministerio. Nuestra hermana Nubia es la directora del programa Jehová es mi luz y mi salvación. Se transmite los días miércoles. Gracias, amada hermana, por estar ahí pendiente. Hermana Minta Díaz. Saludos, amada hermana. Dice Dios le bendiga, hermana Jacqueline. Aquí la estoy viendo. Saludos, hermana Minta. Gracias por su sintonía. Continuamos por acá. Vamos a escuchar esta nota de voz. Amén, amén. Dios le bendiga.
2: Qué alegría volver a escucharlos, sí, claramente.
0: Sí, amén, hermana.
2: Ya me había entristecido porque no lo escuchaba.
0: Señor, fíjese, Jesús.
2: Pero gracias a Dios que aquí ya estamos. Lo hemos escuchado otra vez.
0: Sí, amén.
2: Ya. Así que podría complacerme, por favor, hermano, con la hermana y así con la alabanza. Sí. La vanidad de la vida, por favor, pero...
0: Sí. Bueno, hermana.
2: Con los amigos de Dios.
0: Ahí le complacemos.
2: Hermano, y aquí.
0: Sí, amén.
2: Buenas noches.
0: Igualmente. Amén.
2: Qué alegría volverlo a escuchar.
0: Sí, amén, hermana. Que el Señor me la bendiga. Feliz noche. Saludos para nuestros patrocinadores esta noche. Hermano Edgar Monterrosa. Hermano Ricardo Flores. Sea Dios bendiciendo la vida de nuestros hermanos. Para momentos de oración tenemos a nuestro hermano Ricardo Flores Díaz y nuestra hermana Elsa Guadalupe Solís de Alvarado. para la oración de la madrugada, hermana Delmi Araceli Guerra. Dios la está bendiciendo, amada hermana. Y nuestro hermano Luis Alberto Corado son los patrocinadores. Vamos a escuchar por acá esta nota de voz. Amén, amén. Dios le bendiga.
3: Sí, me alegro de escucharle.
0: Igualmente, hermano. Sí, amén.
3: Se puede complacer con una alabanza. Alabanza. Sí. Hay dos caminos del dúo Emmanuel.
0: Bueno, hermano.
3: Un saludo para usted y todos los que escuchan la radio, hermana.
0: Sí, amén.
3: Aquí estamos saludándoles, escuchándoles aquí de Colonia Lobato.
0: Amén, amén.
3: Manuel Melgar.
0: Amén, hermano Manuel. Hermana. Igualmente, hermano, que Dios lo bendiga a usted. Gracias por estar en nuestra sintonía. Dice por acá, bueno, antes damos paso a esta llamada. Dios le bendiga.
4: Hola.
0: Hola, Dios le bendiga.
4: ¿Aló?
0: Sí, Dios le bendiga. ¿Cuál es su nombre?
4: Yo me llamo María Cecilia Delicado. Fíjese que le estaba intentando hablar porque quería poner una ofrenda.
0: Sí,
4: ¿cuál? Como el lunes.
0: Amén, hermana. ¿Dónde vive usted, mi hermana? Señor Jesús. Bueno, hermana María Celia Delgado, si puede nuevamente comunicarse para poder tomar nota de sus datos, hermana. Un saludo muy especial para cada uno de nuestros hermanos. Pastor Jorge Alberto Aguilar Vicente. Dice bendiciones, sierva. Es un gusto saludarle y necesito información para tomar una hora de programa. Sí, lo estábamos esperando, pastor. Lo estábamos esperando. Damos paso a esta llamada. Dios le bendiga.
4: Dios le bendiga, hermana. No me escucha.
0: Amén. Sí lo escucho, hermana. Dígame.
4: Vaya, mire, ven. Yo estoy hablando de acá, de El Salvador.
0: Sí, amén.
4: Sí, yo quería ponerles una ofrenda como el lunes, pero no me contestan bien. Contéstenme.
0: Si Dios mío, sí, hermana, se puede. Usted me dice si es a través de transferencia o quiere que le visitemos.
4: No, yo creo que es que me visiten, hermana.
0: De acuerdo, me regala su dirección, hermana María Celia Delgado.
4: Sí, yo soy de aquí, de Lourdes Colón.
0: De acuerdo, hermana.
4: De aquí de Campos 1.
0: Campos 1.
4: Sí,
0: ajá. ¿Su número de casa, hermana?
4: Puede esperar ahí por el redondel.
0: Por el redondel.
4: Exactamente.
0: ¿Número al que se le puede llamar, hermana?
4: ¿Qué manda?
0: El número al que se le puede llamar.
4: Ahí mismo, el mismo que le acabo de marcar.
0: Santo Cristo, necesito, hermana, que me lo pueda dictar, por favor, para dejarlo ya anotado.
4: Permítame.
0: De acuerdo, hermana, yo la espero, hermana María Celia Delgado.
4: Cecilia.
0: Cecilia.
4: Ajá.
0: De acuerdo.
4: Apunte, pues.
0: Sí, amén, hermana, dígame.
4: Vaya. El 7.
0: 7.
4: 5.
0: 5.
4: 3.
0: 3.
4: 6.
0: 6.
4: 5.
0: 5.
4: 4.
0: 4.
4: 9.
0: 9.
4: Y 4.
0: Santo Dios. De acuerdo, ya. Hermana. Es el 75-36-54-94.
4: Ajá.
0: De acuerdo, hermana. Bueno, por ahí esperé nuestra llamada, hermana, oye.
4: Oiga, pero óigame.
0: Sí, hermana.
4: Ahí me avisan como qué hora van a estar allí. Nosotros, el lunes, para esperarlo yo.
0: Hermana, espere nuestra llamada. No le garantizamos que sea exactamente para el lunes, pero espere nuestra llamada, oye.
4: Okay.
0: Sí, para ver qué día.
4: Sí, y quería pedirles una alabanza de Oscar Medino.
0: Oscar Medina. Me dice, hermana, ¿cuál es el canto?
4: Cualquiera de Oscar Medino, pero me gusta cualquiera.
0: Dios mío, hermana, tengo varios cantos de Oscar Medina. Sería, déjeme verificar.
4: Ah, pues bueno, una de los voceros, pues si gusta.
0: De los voceros.
4: ¿Sí?
0: Aquí usted manda, hermana, oye.
4: Mi remedio. Mi remedio.
0: Amén, hermana. Sí, ahí le complacemos.
4: Vaya, entonces espero su llamada.
0: Sí, hermana, vamos a llamarle, oye.
4: Bueno, Dios les bendiga, porque quiero ofrendar. Quiero ofrendar.
0: Sí, hermana Celia, vamos a llamarle, hermana, oye.
4: Es que el Señor me ha puesto en el corazón que dé una ofrenda esa allá a Guatemala.
0: Amén, hermana Celia Delgado.
4: Estoy oyendo voz de Jesucristo.
0: Santo Cristo, hermana, esto es Cuerdas y Voces por Siempre, Radio
4: Así
0: Pastor.
4: Así es, a esta estoy oyendo.
0: Dios mío santo, hermana.
4: Pero me encanta, me encanta.
0: Bueno,
4: me
0: hermana.
4: Encanta. Bueno, Dios vaya, bendiga. Si queremos.
0: Sí, amén, hermana. Dios la bendiga. Amén, hermana. Gracias a cada uno de los hermanos por estar ahí pendiente. Hermana Celia Delgado. Estamos en el espacio de Cuerdas y Voces por Siempre. De acuerdo, Pastor Jorge Alberto Aguilar Vicente, será un privilegio recibirle, atenderle por acá. Dice por acá, hola, buenas noches, hermana. Dios le bendiga, hermana Jacqueline. Me complace con la alabanza. ¿Quién es él? De acuerdo, hermana, vamos a llevarle en oración. Sea Dios obrando de manera muy especial en la vida de nuestra hermana.
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0: Dice por acá nuestra hermana Marta Santos. Hermana, complázcame con la alabanza de los voceros. Gloria a ti, mi Dios. Estoy deletreando, hermanos. Ora a ti, mi Dios. Bueno, vamos a incluir esta alabanza en la programación de esta noche. ¡Qué barbaridad! Ahora sí está listo el canto. Ora a ti, mi Dios. Un saludo muy especial para nuestros hermanos que por ahí nos dejan sus reacciones, sus comentarios. Les agradecemos, hermanos. Un saludo muy especial para nuestro hermano Oscar Durán. Dios le esté bendiciendo, amado hermano. Saludos para nuestra hermana Fidelina. Saludos, hermana Celia Estefani. Dios le esté bendiciendo. Gracias por estar ahí pendiente. Para cada uno de nuestros hermanos, un saludo muy especial. Ha sido una enorme bendición poder acompañarles esta noche, hermanos. Tenemos... Bueno, así que continuamos por acá, damos paso a esta llamada. Dios le bendiga.
2: Dios me la bendiga, hermana Jacqueline.
0: Sí, amén, Dios le bendiga.
2: Por aquí estamos escuchándola con mi familia.
0: Amén, amén, hermana, muchísimas gracias.
2: Muchas bendiciones,
0: a hermana. Usted también, amada hermana, Dios me la bendiga.
2: ¿Me puede complacer con una alabanza?
0: ¿Me dice cuál, hermana?
2: Logra timidez en esta noche.
0: Bueno, con gusto, le complacemos.
2: Amén, mi hermana.
0: Amén. Cuídese, hermana. Dios le bendiga. Continuamos, hermanos. Amén.

0: Buenas noches, hermanos. Gracias por escuchar Cuerdas y Voces por siempre. Los mensajes siguen llegando. Agradecer la fina sintonía. Nada más hacemos un pequeño intermedio acá en este espacio, ya que nos gusta ser transparentes y nos gusta también que la gente, o mejor dicho, los hermanos y hermanas, amistades, pues sepan lo que se está haciendo en este ministerio radial. Y es importante que no solamente lo escuchen a través de palabras, sino también a través de hechos, ¿no? Que es lo más importante. Porque hoy, ¿quién es el que dicen que no creía? Tomás. Tomás era, ¿verdad? Bueno, muchos se convierten como en Tomás, que no creen realmente lo que les están diciendo. Y ya que pasa eso, porque yo sé que de una u otra forma por unos pagamos todos, es importante pues demostrar con hechos y de manera transparente en qué se está invirtiendo lo que es las ofrendas en este ministerio radial. Yo creo que ya estamos listos, ¿verdad? Sí. Bueno, para los hermanos que nos están sintonizando a través de las redes sociales, váyase a Facebook, búsquenos como Radio Pastor 97.3 FM Estéreo, o váyase a TikTok, igual manera puede buscarnos como Radio Pastor 97.3 FM, y váyase a YouTube. Ahí también puede encontrar la transmisión. Oye, estamos transmitiendo simultáneamente en las tres redes sociales, sea en YouTube, en TikTok o en Facebook, donde usted quiera vernos. Bueno, a mí no, ¿verdad? Pero aquí a las hermanas que están presentes, ellas usted las puede ver. Falta el hermano Elías también ahí, la estrella. El hermano pues también está durante la semana con ustedes. Y pues de una u otra forma, pues ustedes lo ven a través ahí de las redes sociales, ¿verdad? Ahí están los hermanos sirviendo al Señor y por supuesto sirviéndole a la audiencia. Bueno, váyase, como ya lo dije, a las redes sociales. Ahí usted puede ver a los hermanos. Ahí tenemos los equipos que se van a utilizar. Hoy, este día, yo los fui a recoger a FedEx, que es la empresa que nos movió los equipos desde Italia. Así es que váyase para ahí, para las redes sociales. Ahí puede ver usted, ahí tenemos un transmisor, que ese equipo se va a ocupar para la repetidora de Malpaso y el equipo de enlace. Esas son cuestiones meramente técnicas, ¿verdad? Pero la verdad que se las estamos enseñando para que ustedes vean en lo que se está invirtiendo el dinero de este ministerio radial, para que no piensen que pues uno se lo come, ¿verdad? Así que no, es que hay que ser claro, ¿verdad? Ahí está la inversión, más o menos esa inversión. Estamos hablando de $10,000, juntamente con impuestos, traída desde allá, todo eso. Se pidió un transmisor de stand-by para Sonsonate, ese no lo tenemos aquí, ese ya quedó allá. Es un transmisor de 2,000 vatios, este de 500. Entonces, este equipo es el que se pretende poner allá en el Cerro Malpaso, en Metapán. Son equipos totalmente, bueno, nuevos. Los equipos de arriba son equipos de enlace. Estos se van a encargar de llevar la señal desde el Cerro El Faro hasta el Cerro Malpaso en Metapán, para cubrir todo lo que es el occidente del Salvador. Así es que, hermanos, podemos decir misión cumplida. Estamos cumpliendo pues con lo que estamos diciendo. Ahí están los equipos, usted puede verlos a través de las redes sociales. Ahí estamos enseñándolos, ahí están las hermanas ahí mostrando los equipos. Como ya lo dije, es un transmisor, es el que de abajo del transmisor es el equipo que vamos a ocupar para ponerlo en Malpaso, y los dos equipos de enlace que son necesarios para llevar la señal de audio desde lo que es Cerro ¿qué? El Faro hasta Cerro Malpaso en Metapán. Como ya lo dije, es una inversión de $10,000 más o menos lo que se ha hecho ahí, juntamente con el transmisor de Sonsonate, un equipo de 2,000 vatios, que se compró para tenerlo de stand-by. ¿Qué quiere decir? que lo tenemos para una emergencia. Cualquier cosa que pase, tenemos aquel equipo, sea para Santa Ana o sea para Sonsonate, lo tenemos listo para cualquier emergencia, porque tenemos que estar preparados. Así es que ahí están los equipos, pueden visualizarlos. Ya entre pocos días, primeramente Dios, nos hacen falta una documentación ahí en CIGET para terminar de que nos aprueben la frecuencia. Así es que ahí está. Yo, pues, de mi parte, mi obligación, como dicen, o mi compromiso, es demostrar que lo que estamos diciendo es cierto. Los que están preguntando por la rifa, la hermana Jacqueline creo que ya aclaró algo importante. Todavía los números no los hemos terminado de vender. Queremos rifar lo de la motocicleta, que es lo que viene. Bien guapa, dice la hermana Anita. Yo pensé que los equipos... es la que queremos rifar, así es que, hermanos, colabórenos comprándolo en los números, por favor, en el nombre del Señor Jesucristo. Cómprenos ahí los números, cada número vale $35. Dios le va a bendecir y nos apoya para poder comprar la frecuencia, porque la 102.1 la vamos a comprar. Ya la 97.3 ya es nuestra, pero la frecuencia 102.1 la vamos a comprar también en el nombre del Señor Jesucristo. Ya es nuestra, la declaramos en el nombre del Señor. Así es que, hermanos, ahí están los equipos algo caritos, bastante caritos, traerlos desde allá, desde Italia, pero gracias a Dios ahí están, gracias a los que están viendo ahí en las redes sociales, tómenle fotos, ¿verdad? No vayan a decir después que no es cierto, no, pues sí, es que es cierto que le tomen fotos, pues sí, después dicen que es mentira. Así es que ahí están los equipos, hermanos, es una inversión bastante grande lo que se ha hecho. Pero confiamos en el Señor que Dios hará la obra, ¿verdad? No sé, hermana Diana, ¿qué nos tiene que decir? Díganos. A ver, hermana.
1: Dios les bendiga a todos, tengan muy buenas noches. Doy buenas gracias noches a Dios por la oportunidad que me da de estar acá nuevamente, pues ahora con nuestros corazones regocijados,
0: compungidos,
1: Dios, muy agradecidos. Ajá. Primeramente con Dios, de verdad que nuestro corazoncito se nos hace tan pequeñito.
0: Porque se siente como que es una niña usted.
1: La verdad.
0: Sí, pues sí, da emoción, ¿no? Da emoción realmente, sí. Pues, ¿qué le puedo decir? Es que es una alegría, ¿verdad? Es un gozo.
1: Así es.
0: Saber es que lo que se está haciendo realmente, pues, vale la pena.
1: Exactamente, de verdad que... sabemos que todo pasa en el tiempo de Dios, muchas veces no es a nuestra manera, en nuestro tiempo, sino que todo se da en el tiempo de Dios. Estamos muy agradecidos primeramente con Dios y así también con cada uno de ustedes por el apoyo que nos han dado durante todo este tiempo. Gracias a cada uno de ustedes como ofrendantes, como socios, colaboradores, así también nuestros hermanos que nos ayudan con sus oraciones. De verdad que hoy... me gustó, un hermano programador dijo, hermana, yo estoy orando por la nueva frecuencia. Y yo le digo, siga orando, le digo, o sea, todo se da al tiempo de Dios. Y pues esta noche es un enorme placer, un regocijo, algo tan especial que nosotros acá en cabina lo podemos sentir. Uh-huh. Y no sé, se nos ha llegado como hasta en modo sensible, que de hecho se nos... es algo muy especial lo que sentimos esta noche, saber de que Dios está respaldando esto. Y como le decía alguien por ahí, ¿verdad? Cuando algo es de parte de Dios, Dios siempre respalda. Siempre Amén. Van a haber obstáculos, van a haber trabas del enemigo, ¿verdad? Pero sabemos de que cuando es algo de Dios, todo se da en su momento, ¿verdad? Así que, pues... es una alegría enorme la que estamos viviendo esta noche.
0: Bueno, llevamos, ¿cuántos, hermana Jacqueline? ¿Cuántos años tenemos ya con la radio? 11, ¿va?
1: 11
0: años ya, ¿verdad? Dios mío. Yo quiero agradecer de manera pública, y la hermana que nos está viendo, bueno, las está viendo a ustedes, cuando, el problema es cuando nos decidimos cambiarnos al FM. ¿Se acuerda que hicimos una reunión allá en la 11:30 AM, verdad? Donde empezamos hace mucho tiempo. Yo le dije a los directores del programa de ese momento, yo les dije, hermanos, vamos a pasar al FM. Y muchos de ellos no me creyeron. Y era lógico, ¿verdad? Que no me creyeran.
1: No se veía en el momento.
0: Ni la hermana Jacqueline lo creía, pero total. Es que realmente la hermana Jacqueline es cosa seria en ese sentido, ella le da ánimo a uno. Entonces, en ese momento no teníamos como, pues yo siempre he tenido como la fe de que las cosas se van a dar en su momento, ¿no? Y tal vez las veo como que si no, como que si fueran, pero no son todavía. Entonces, en ese momento se nos dio la oportunidad de que agarráramos la 106.9, sí. ¿Sí se acuerda?
1: Así es.
0: Y muchos de los hermanos no creyeron. Pero el problema que teníamos que en ese momento necesitábamos las antenas. Y yo le hice la petición a alguien, a un director, bueno, a una directora de programa.
1: Amén.
0: Que nos echara la mano con eso, y gracias a Dios ella accedió.
1: Sí, amén.
0: Y yo agradezco a la hermana públicamente por apoyarnos. Ella sabe quién es. Ella todavía está con nosotros acá en la radio.
1: Sí.
0: Y le agradezco a la hermana por apoyarnos, por darse para la obra de Dios. Hace unos días también pues nos echó la mano con un aparato que necesitábamos. Y bueno, que Dios les bendiga grandemente a nuestros hermanos directores de programa, que de manera desinteresada nos han apoyado, que aquellos que yo considero que si un día el barco se hunde, ellos están ahí para poder ayudarnos a que el barco siga flotando. Agradecer a los esposos Mojica, que han estado ahí desde el principio. Yo agradezco a la hermana Marina, al hermano Jorge, al hermano, ¿cómo se llama? Al hermano que viene los domingos a las 8. Hermano Moisés García. Pues dicen por ahí que honra el que merece honra, ¿no?
1: Sí.
0: Al hermano que viene a las 3 los días sábados.
1: Meléndez.
0: Hermano
1: Meléndez.
0: ¿Cómo se llama él?
1: Eduardo Meléndez.
0: Eduardo Meléndez. También a la hermana Nubia. La hermana Santos lamentablemente ya no está con nosotros, la hermana Santos, pero de igual manera ella viene con nosotros desde la M. El hermano Daniel Juárez. ¿Quién más, hermana? Viene con nosotros desde la M. El hermano que viene a la 1 los sábados.
1: Antonio Calderón.
0: No me acuerdo quién más. Está desde que estábamos en el AM.
1: Sí.
0: Pero hay otros por ahí que se me escapa el nombre. El hermano Salomón Cáceres. Bueno, y tantos hermanos que todavía están con nosotros desde que empezamos esto de la radio. Sé que siempre ha habido como comentarios negativos. A mí es algo que no me quita el sueño, ni me viene ni me va, porque realmente yo sé a quién le sirvo y para quién lo estoy haciendo. Y siempre ha sido como el fin de poder, pues, invertir en la obra, ¿no? No estoy para vanagloriarme ni nada por el estilo, pero aunque ustedes no lo crean, detrás de mí hay deudas económicas bastante grandes. Bueno, aquí los hermanos locutores y locutoras lo saben, porque ellas lo ven constantemente y ellas lo saben. Pero gracias a Dios que Dios ha sido bueno con este ministerio radial. Para nadie es nuevo que la propiedad esta, donde está actualmente la radio, se compró con un crédito. Y lo digo públicamente porque es necesario que la gente lo sepa. La planta, o mejor dicho, el terreno del Cerro El Faro se compró también. Nosotros como Radio Pastor, tiene su propia planta de transmisión, su propia torre, su propia caseta, todo tiene allá en el Cerro El Faro. Y se compró con un crédito que se está pagando todavía. Entonces, lo digo esto porque realmente a veces como que se malinterpreta el hecho de que cuando se maneja una radio es porque se tiene dinero. Muchos lo ven así. Pero realmente detrás de todo esto hay un gran esfuerzo, hay una lucha. Hay cuestiones económicas que hay que saldar mensualmente. Creo que cuando ya viene final de mes es cuando más nos preocupamos, porque toca reunir la cuota del crédito, ¿no? Para pagar, digamos, lo que tenemos el compromiso económico. Y agradezco a todos los hermanos que noche a noche hacen el esfuerzo por dar su patrocinio. Aquellos que nos apoyan durante hoy que estamos orando en las madrugadas, pues gracias de verdad. Hoy he estado viendo algunos testimonios que han estado dándose en la madrugada, y qué bueno, ¿no? Dios está obrando, la gloria y la honra sea para Dios.
1: Sí,
0: nadie acá pues tiene el poder para hacer nada, pero Dios utiliza a cada uno según como Él cree conveniente. Así es que, hermanos, muchas gracias. Que Dios bendiga a cada uno de los hermanos. Ah, hermana Anita Alfaro también, hombre.
1: Ay, hermana,
0: la hermana Anita Alfaro. Ahí está la hermana Anita. Ella viene también con nosotros desde la M. Primeramente, Dios, hermanos, estamos orando para que este año podamos hacer el aniversario de la radio. Los 11 años de Radio Pastor. Primeramente, Dios, que Él nos provea lo económico. Y lo podamos hacer ahí en la cancha. ¿Cómo llama la cancha usted de ahí? Del Palmar. Así se llama, Cancha del Palmar.
1: Sí.
0: Así se llama, ¿no? Bueno, queremos hacer ahí una actividad, un culto de aniversario, un culto de acción de gracias, ¿no? Por los 11 años de Radio Pastor. Primeramente, Dios, que sí se pueda dar, que Dios provea lo económico para que lo hagamos y poder tener a todos nuestros hermanos ahí, ¿verdad? Que es lo importante. Ese día esperamos traer a los hermanos directores de programa de Sonsonate, juntamente con parte de la audiencia de Sonsonate, para hacer una fiesta a Dios, por supuesto, y darle gracias a Dios por lo que Él ha hecho. Así es que, hermanos, agradezco a cada uno de los hermanos directores de programa que han estado con nosotros, los que ya no están, los que están actualmente, los nuevos y los antiguos. Muchas gracias, hermanos. Todo esto se debe a que Dios ha sido fiel con este ministerio. Nosotros, humanamente hablando, pues somos nada, prácticamente, si lo decimos así, pero Dios se encarga de una otra forma de bendecir su obra. Sea conmigo, sea sin ustedes, sea con, pues, de los que estamos aquí, Dios va a continuar su obra, y esto así es. Así es que eso es lo que yo les quería decir. Ahí están los equipos que vamos a ocupar para la repetidora del Cerro El Faro. Ahí lo pueden ver. Ahí están mostrando el producto de las hermanas. Sí. Queremos en esta hora, nada más, yo quiero nada más hacer una oración para dedicar los equipos. Yo sé que este es espacio de cuerdas, pero es necesario hacer una pequeña oración por los equipos. Cualquiera dirá, hermano, ¿van a orar por los equipos? Claro, sí. Hay que ponérselos en las manos de Dios, pues sí, son unos equipos dedicados a Dios, ¿no? Así es que yo quiero que la hermana Jacqueline eleve una oración ahí, hermana que le gusta orar bastante. No vaya a orar mucho, oiga, pero vamos a dedicar los equipos, ¿no? Y darle gracias a Dios por esto que Él nos ha provisto, que nos ha dado.
1: Sí.
0: Y no nos queremos, como digo, ay, qué santos son los hermanos, no. O sea, es de uno, mire, aquí nosotros, no sé, usted no nos oye, pero allá en lo muy adentro de nuestro corazón nos sentimos alegres, nos sentimos contentos. Hace un rato me acabo de caer de una silla. Así es que gracias a Dios por todo, pues sí. Pues sí, gracias a Dios por todo. Así es que, hermanos, vamos a orar, hermana Jacqueline, a darle gracias a Dios por lo que Él nos ha provisto, por lo que viene, por supuesto, porque nos hacen falta más equipos. Viene otro equipo por ahí, un equipo que ya pronto lo van a haber puesto también ahí para que el audio suene, pero más bonito de lo que está sonando. Así es que vamos a orar, hermanos, en esta hora. Oramos, hermana Jacqueline.
2: Señor mi Dios, gracias le damos, gracias, porque estamos viendo el fruto de un largo trabajo y hoy queremos ponerlo en sus manos. Que este solamente sea el comienzo de una nueva etapa y de bendiciones que usted trae para el ministerio en el nombre de Jesús. Oramos para que usted nos ayude, Padre amado, a llegar con esta bendición más lejos, alcanzar más hogares y que todo este equipo sea bendecido de parte suya para que la señal llegue, Dios mío, con toda la bendición a los hogares de nuestros hermanos. Un nuevo comienzo, una nueva etapa, una nueva frecuencia, Señor mi Dios. Después de todos estos años, estamos viendo un sueño cumplido, mi Dios. Uno de muchos que usted nos cumplirá. Gracias, Jesús. Amén, Señor, y amén.
0: Perdón. Bueno, gracias, hermana Jacqueline, ahí por la oración. Hermanos, estamos esperando nada más que nos den la autorización para la 102.1. Ya casi se da eso. Ya es un hecho prácticamente. Así es que ya esperamos lo más. Solo nos falta ya lo menos. Sí. Manadiana, más palabras ahí.
1: Algunos saludos a través de nuestras redes sociales. Bueno, recordar, ahora estamos transmitiendo toda nuestra programación a través de Facebook,
0: amén,
1: TikTok y YouTube. Por ahí sí tenemos algunos conectaditos a través de YouTube. Y a través de TikTok, por acá está mi hermano Manuel Méndez, dice, bendiciones, tómale hermanos, fotos. Aquí escucho la radio, dice.
0: Qué bueno.
1: También tenemos el perfil de Tesorero 503, dice, saludos, Dios les bendiga, saluditos.
0: Amén.
1: Dice también, acá otro perfil que no tiene nombre, dice, gloria a Dios. Así es, amén. También tenemos el perfil de hermano Gilberto, dice: bendiciones, hermanos de Radio Pastor. También tenemos a mi hermana Yesenia Ramírez, por ahí está conectadita con nosotros.
0: Hermana Yesenia Ramírez.
1: De Facebook también ella, tenemos varios.
0: Ella hermanos. Es la hija del hermano, ¿verdad? El que canta. Sí, ella es. Sí, bueno, saludos a la familia Ramírez. Saludos.
1: A través de Facebook también tenemos a mi hermana Aminta Díaz, dice: por fe, hermano, Dios es bueno. Uh-huh. Así es, hermana Aminta. De hecho, con la hermana Aminta tenemos una cena pendiente, hermana.
0: Ustedes son lo que
1: han. Dice solo mi hermana Fernández. Sí, ella nos invitó a Pusas. Nosotros que estamos en dieta.
0: Dice, primeramente.
1: Dice, mi hermana Nubia Hernández, dice: tan chulas las hermanas, bendiciones. Dice: amén, hermana Nubia, Dios me la bendiga. También tenemos a mi hermano Gustavo Flores, dice: que bellas mis hermanas, Dios les bendiga grandemente. Amén, gracias, hermano Gustavo. También tenemos a mi hermana Rosalba Aguilar, dice: gracias a Dios, grande y grandes bendiciones, así es. Uh-huh. También tenemos Ministerio de Alabanza, ahí nos mandó un sticker.
0: Saludos a la hermana Mari de Juárez, ella es la dueña del perfil.
1: También tenemos a mi hermana Blanca García, ella nos escucha en Estados Unidos, así que Dios bendiga a mi hermana Blanca, gracias por
0: saludos.
1: Estar conectadita con nosotros. Tenemos también a mi hermana Verónica Acosta, saluditos.
0: Aleluya.
1: Y por acá tenemos a mi hermana Rosa Gabriela Contreras Tobar, es decir, mi hermana Gabriela de Molina. Ella sabe que así la molesto.
0: Sí, pero ella se pone todo el nombre completo.
1: Así es. Ajá. Así que saluditos, hermana Gabriela, y saluditos a todos los que están conectaditos con nosotros. Dice: sí, hermano, yo soy, dice la hermana Yesenia Ramírez.
0: Sí, ella es.
1: También tenemos a mi hermana Edith Molina, dice a través de TikTok: bendiciones, hermanos, aquí los veo. Gracias, hermana. También tenemos conectadita a mi hermana Adri Someta. Saluditos, hermana. Y muchos que están ahí conectados a través de nuestras redes sociales, gracias por ser parte de este momento especial.
0: Saludos a la hermana Telma Cristales, gracias, hermana Telma, por su saludo. Ahí dice que primero Dios se puede hacer el aniversario, dice. Amén. Hermana Elizabeth Campos, hermana Anita Alfaro, hermanitas lindas, dice, bueno, ahí está el saludo. Hermana Yanira Morales, creo que este está pendiente, hermana, no lo ha escuchado. Así es que ahí lo escucha, oiga. No sé quién es, pero de igual manera ahí está pendiente esa nota de voz. Hermanos, a todos muchas gracias por los que nos están viendo a través de YouTube. Bueno, los que están viendo a las hermanas a través de YouTube. Muchas gracias también, como ya lo dijo la hermana Diana. Hoy estamos transmitiendo simultáneamente a través de las redes sociales. Usted puede vernos. Saludos, hermana Rosa Duarte. Gracias por la sintonía. Puede vernos
1: hermano
0: simultáneamente.
1: Mario González también.
0: Puede vernos por YouTube en el mismo momento, TikTok y a través de Facebook. Ahí puede vernos sí. Usted. Así es que, hermanos, de mi parte yo me paso a retirar. Nada más quería comentarles esto porque es importante que ustedes como audiencia lo sepan. Me gusta ser transparente con lo que hago y es importante que también ustedes conozcan lo que se está haciendo acá en Radio Pastor. Así es que de mi parte yo ya cumplí. Solamente estamos esperando la autorización de CIGET. Y primeramente Dios, ya pues podamos, ¿qué? Ya salir en la nueva frecuencia. No sé si decirlo, pero quizás lo voy a comentar. Alguien me preguntó, ¿qué pasará con la 97.3? Bueno, la frecuencia es de nuestra propiedad, si se podría decir así, o de la radio. Creo pues que hay alguien interesado ahí en la frecuencia, probablemente otro ministerio pues la vaya a ocupar, ¿no? Claro, bueno, eso creo que es ya parte administrativo, ¿verdad? Pero la frecuencia es nuestra, entonces, pero creo que un ministerio por ahí nos la ha pedido en arrendamiento y probablemente pues a ellos se les va a dar, ¿verdad? Pero todavía no hemos hablado con ellos, pero esa es la idea que se tiene. Así es que, hermanos, para los que preguntan, ¿verdad? Así es que agradecemos ahí a los que están pendientes de la radio, muchas gracias a todos, feliz noche para todos, hermana Jacqueline continúa acá recibiendo, creo que hay todavía unos mensajes por ahí, y agradecer a los patrocinadores de esta noche por su colaboración para lo que es los espacios de Cuerdas y Voces por Siempre, los de la oración de la madrugada, Voces de Sion, bueno, todo lo que pues se transmite durante el día acá. Si usted quiere un espacio en la radio, creo que todavía tenemos unos espacios así disponibles.
1: Es, sí,
0: no sé si ahí tiene la lista usted, hermana.
1: Son los lunes. Tenemos para los lunes a las 6 de la tarde.
0: Ajá.
1: Los martes de 7 a 7:30. Uh-huh. Los días jueves de 5 a 6 de la tarde. Y los días sábados de 7 a 7:30 también.
0: Bueno, ahí están los espacios que están disponibles. Son espacios de tarde prácticamente. Así de es. Día no tenemos porque está lleno. Pero si a usted le interesan esos espacios de tarde, oyentes todo el tiempo tenemos, gracias a Dios la radio, en cualquier momento pues siempre hay oyentes, siempre hay hermanos pendientes.
1: Igual nuestros hermanos que nos sintonizan fuera de nuestras fronteras, pues uh-huh. Si usted desea adquirir un espacio, ahora en día ya no hay barreras, ¿verdad? Gracias a la tecnología, al internet, pues ahora usted puede pasar su programa aún desde el país que usted nos sintonice, ¿verdad? Uh-huh. Así que ahí estamos. En TikTok tenemos a mi hermano Naúm de Jesús, dice saludos. En Facebook tenemos a mi hermano Eric Tobar, dice Dios le bendiga, qué bendición verlas a las dos. Gracias, bueno, hermano, Dios le bendiga.
0: Dios le bendiga. Así es que gracias a todos, hermanos, por la sintonía. Aquellos que quieran sembrar en este ministerio, recuerde que estamos solicitando 200 socios para la repetidora. ¿Qué quiere decir? Que hoy que se va a poner la repetidora en Metapan, eso va a generar una inversión, si se podría decir así. ¿Cuál es la inversión, hermano? 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Si usted dice, hermano, yo vivo muy lejos, pero yo quiero que vengan a traer mi ofrenda, con gusto le visitamos. Sea mi persona, si usted vive acá en el centro de la ciudad o lugares aledaños, el hermano Elías está autorizado para recoger esas ofrendas. Si usted va a pasar a la hermana Jacqueline ahí por el mercado, que anda comprando de repente verduras o cosas así, ahí le puede dar las ofrendas a la hermana, ¿verdad? Ajá. Y no, pues sí. O si ve a la hermana Diana también, ¿verdad? Ella no visita mucho el mercado, pero pues, por ahí anda caminando. A ella le gusta caminar mucho. Así es que ahí puede, si usted no, la ve a la hermana, usted puede entregarle también a ellas las ofrendas, porque de una otra forma son de confianza y trabajan con nosotros. El hermano Manuel de Jesús Conde está en Aguachapán. A él le pueden entregar las ofrendas, él es de confianza también. Y pues mi persona que visito los lugares más lejanos. 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Alguien me dijo, hermano, yo quiero dar mi diezmo para la radio mensualmente. Bueno, si usted considera a bien y Dios le pone en su corazón y usted dice, esta es buena tierra para sembrar, pues bienvenido sea la ofrenda.
1: De hecho, un hermano hace unos días vino con su hijo y dijo, hermanos, yo he sentido en mi corazón dar los votos por el cumpleaños de mi hijo.
0: ¡Qué bendición!
1: Su hijo estaba de cumpleaños y él dice que sintió en su corazón venir a la cabina de Radio Pastor y dar los votos por el cumpleaños de su hijo. O sea, es algo que... Qué bonito saber de que estamos en la misma sintonía en cuanto al servicio a nuestro Dios, ¿verdad? Uh-huh. Tenemos a mi hermano Naúm de Jesús, dice saludos al hermano Luis Ernesto Argumedo en Nueva Jersey y al programa Sembrando la Buena Semilla. Saludos al hermano Argumedo.
0: Permítame por acá, quiero escuchar este mensaje que nos han enviado por aquí. Yo no sé por qué le quitan ustedes el audio a esto.
1: Hermano Argumedo.
3: Noche para noche, hermanas.
0: Quiero escuchar este mensaje.
3: Puertas y voces. Ahí el avance de Lora, mi Dios, de los voceros de Cristo. Saludos desde Santa Ana, el miembro de la en propiedad de la iglesia, la hermosa Asamblea de Dios, Volcán de Santa Ana, Castrillo Los Peñates. Saludos y saludos especiales también ahí al aire y al hermano Luis Ernesto Argumedo, que tiene su programa también los días miércoles en el programa Sembrando la Buena Semilla. Bendiciones, hermanas, ahí que están en cuerdas y voces en este momento. Bendiciones y saludos, espero que pasen por este audio. Bendiciones y saludos.
0: Amén, hermano. Muchas gracias, Dios le bendiga. Escuchamos esta.
4: Mi hermana Jacqueline, Dios le bendiga. Soy la hermana Yanira Morales, hermana, quiero que me complazca con alabanza. Amor inmensurable de los voceros de Cristo, hermana.
0: Amor inmensurable, un dice de los voceros.
4: Para usted.
0: Sí,
4: quiero que me lleve con una dirección, hermano. Saludos especialmente para usted y su familia. Para mi hermana Yanita, su familia.
0: Allá va en oración a la hermana Yanira.
4: Oyente, hermano, que oigan este programa desde más pequeño hasta más grande. Que Dios los bendiga.
0: Bueno, amén, hermano.
4: Es incomparable en mi corazón, hermana, por esos aparatos, ese equipo de sonido que se ha comprado, hermana. Y adelante, amén. La obra del Señor. por fe, hermano, ya vamos a estar completos con todo el equipo. Y la frecuencia, hermana, adelante, es la hora del Señor. Lo que Él promete lo cumple, hermana, y ahí estamos viendo la bendición que el Señor envió
0: para amén, hermana, muchas gracias por sus palabras. Más que lo del dinero, llévenos en oración, se lo vamos a agradecer mucho, tanto por el personal de la radio, por la hermana Diana, por la hermana Jacqueline, el hermano Elías, este servidor, el hermano Luis Alvarenga, los hermanos allá en Sonsonate, el hermano Víctor, la hermana Elizabeth. Hay que llevarlos ahí en oración a cada uno de los hermanos que son parte de la radio, ¿no? Tanto de esta emisora como la de Sonsonate. Y claro, orar también por los directores del programa de acá y los de allá, ¿verdad? Agradezco a los hermanos oradores, los que están en la madrugada, los que están apoyándonos, que están haciendo un gran esfuerzo por apoyarnos con la oración. Hermanos, muchas gracias. De parte de la administración de la radio les estoy altamente agradecidos. Dios les bendecirá grandemente. Y bueno, dice ahí la... ¿qué dice la palabra, hermana Diana? Los que temprano me buscan, dice, va. Ajá, ¿qué dice? ¿Qué dice? A ver, ya lo va a buscar en el teléfono.
1: Ajá. Ay, no, hermano, usted me agarra en curva.
0: Es que usted se puede la Biblia. ¿O no?
1: Ajá. Eva, ¿cómo es?
0: Dice el libro dice el libro de Proverbios 8:17. Proverbios 8:17. ¿Qué dice Proverbios? Yo amo a los que me aman.
1: Ahí lo acaba de buscar.
0: Y me hallan los que temprano me buscan. ¿Ya? ¿Ya? Las riquezas y la honra están conmigo, riquezas duraderas y de justicia. Bueno, ya me voy, hermanos. Fue un gusto verlas.
1: Mi hermana, espérenme,
0: ¿cómo que espérenme? Ajá.
1: Dice mi hermano Luis Marroquín, bendiciones, hermano Otto.
0: Saludos, hermano.
1: Dice mi hermana Rosalba Aguilar, yo les prometí $5 al hermano Elías, pero no ha venido. Ahí vamos a pasar el dato, hermano.
0: Vaya, hermana, ahí lo pasamos.
1: Para que se le vaya a
0: visitar.
1: Sí. Y quiero ver a través de TikTok, tenemos igual a mi hermana Claudia.
0: Ajá.
1: Gracias, hermana. Solamente.
0: Solamente.
1: Solamente.
0: Palabras de despedida, hermano.
1: Va, hermana Jackie.
0: No, la hermana Jackie dice que se queda.
1: Ya me voy. Bueno, que Dios les bendiga a todos. Gracias.
0: Amén.
1: Gracias infinitas y
0: amén.
1: Dios les bendiga. Feliz
0: escuchamos noche. Aquí.
4: Hermana, Dios le bendiga. Me puede contar con una alabanza.
0: Ajá.
4: La negativa de Pedro.
0: La negativa, favor, de hermana. Pedro.
4: Me puede llevar en oración a las 11. Soy Delia Miranda.
0: Delia Miranda,
4: dice. Ay, padre, feliz noche.
0: Que vale en oración hermana, a la hermana Delia.
4: Delia Miranda, quiero que me lleve en oración por diabetes y por la vista, hermana.
0: Vaya, pues.
4: Dios le bendiga.
0: Dios le bendiga. Saludos a la hermana Reina Estrada también. Que ella es una colaboradora de este ministerio. Gracias, hermana Rina, donde nos está escuchando.
1: Dice, hermana Edith Molina.
0: Ajá.
1: Hermana Dianita, póngame la alabanza a la cascarita.
0: Bye. Señor Jesucristo, dijo la hermana. Bueno, vamos a empezar ya con placer, ¿verdad, hermana Jacqueline? ¿Sí va? ¿Sí o va todavía a hablar? ¿Va a hablar todavía? Sí. Va a hablar todavía, dice. Bueno, nosotros ya los vamos, hermanos. Vamos a cerrar aquí la cámara. Ya vieron ahí los equipos, hermanos. Así es que ahí tómenle foto por última vez para que vean que es cierto. Ahí están los equipos. Vaya,
1: los
0: pues.
1: Equipos.
0: Hoy sí, hermano. Los equipos, va. No. Gracias, hermanos. Que Dios les bendiga en esta noche. Ahí estamos. Bueno, paso a retirarme, hermanos. Queda la hermana Jacqueline acá con ustedes para seguir llevando el desarrollo de este programa. A todos, que Dios les bendiga en esta noche.

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0: Buenas noches, hermanos. Que nuestro Dios nos continúe bendiciendo a todos. Ha llegado el momento de orar, de clamar a nuestro Dios. Esta noche queremos agradecer y bendecir a nuestros patrocinadores del espacio de la oración. Tenemos a nuestro hermano Ricardo Flores con una hora y nuestra hermana Elsa Guadalupe Solís de Alvarado con 30 minutos. Les agradecemos, hermanos. Para Radio Pastor Santa Ana tenemos a nuestro hermano Ricardo Flores Díaz y nuestra hermana Elsa Guadalupe Solís de Alvarado. Para Radio Pastor Sonsonate, esta noche tenemos a nuestra hermana Rosa Elas, patrocinadora del espacio de la oración, pidiendo por su salud y su negocio. Vamos a estar clamando, hermana Rosa Elas, nuestra patrocinadora de Radio Pastor Sonsonate. Reiteramos el agradecimiento para nuestro hermano Ricardo Flores y nuestra hermana Elsa Guadalupe Solís de Alvarado, patrocinadores de Radio Pastor Santa Ana. En Radio Pastor Sonsonate, esta noche, nuestra patrocinadora, nuestra hermana Rosa Elas. Ella es la patrocinadora de esta hora de oración, momentos de oración para Radio Pastor Sonsonate, hermana Rosa Elas. Ella es nuestra patrocinadora. Sea Dios bendiciendo la vida de la familia de nuestra hermana Rosa Elas. Esta noche queremos bendecir la vida de nuestros patrocinadores, agradecerles. Y que sea Dios quien se encargue de hacer todo en su momento, todas aquellas peticiones que tenemos, hermano Ricardo Flores Díaz, hermana Elsa Guadalupe, patrocinadores de Radio Pastor Santa Ana. Esta noche nuestra hermana Rosa Elas es la patrocinadora del espacio de la oración de esta noche para Radio Pastor Sonsonate. Sea Dios bendiciendo la vida de nuestra hermana Rosa Elas, siendo la patrocinadora de momentos de oración en Radio Pastor Sonsonate. Nuestro hermano Ricardo Díaz, sea Dios bendiciendo la vida de nuestro hermano. Nuestro hermano Ricardo Flores Díaz y hermana Elsa Guadalupe son nuestros patrocinadores de Radio Pastor Santa Ana. Les agradecemos, amados hermanos. Esta noche tenemos con nosotros a los esposos Mujica. Ellos son los encargados de presentar las peticiones delante de la presencia de nuestro Dios. Reiteramos el agradecimiento a nuestros patrocinadores, nuestros colaboradores esta noche, hermano Ricardo Flores Díaz y hermana Elsa Guadalupe. Son los patrocinadores de Radio Pastor Santa Ana. Y nuestra hermana Rosa Elas, nuestra patrocinadora de Radio Pastor Sonsonate. Les agradecemos, amados hermanos. Les bendecimos en el nombre de nuestro Señor Jesucristo. Ya tenemos con nosotros a los esposos Mujica. Adelante, hermanos.
1: Mis hermanos, en esta hermosa noche, es un privilegio llevar este tiempo de oración, gloria a Dios, pues es bueno y bendecido llevar este tiempo de la oración, pues el pueblo del Señor siempre hay necesidades y unos con otros, pues podemos, si le rogamos a Dios, podemos llegar a obtener lo que le estamos pidiendo. Y en esta noche, pues Dios va a hacer una obra grande, porque estamos pidiéndole unidos un montón de hermanos. Alabado sea el Señor. Dios bendiga a todos mis hermanos que ya están pendientes de la oración. Dios bendiga a mis hermanos que han mandado sus peticiones y los que no lo han mandado, pues gloria a Dios. Así que en esta noche queremos leer una lectura bíblica Y luego vamos a orar para que sea Dios quien nos venga bendiciendo. Y en esta hora vamos a leer el Salmo 145 para la gloria de Dios. Y después de leer este Salmo, pues vamos a entrar a la oración. Y dice la palabra del Señor, Salmo 145, lo leemos en el nombre de nuestro Señor Jesucristo, y dice su palabra: Te exaltaré, mi Dios, mi Rey, y bendeciré tu nombre eternamente y para siempre. Cada día te bendeciré y alabaré tu nombre eternamente y para siempre. Grande es Jehová y digno de suprema alabanza. Su grandeza es inescrutable. Generación en generación celebrarán tus obras y anunciarán tus poderosos hechos en la hermosura de la gloria de tu magnificencia, y en tus hechos maravillosos meditaré. El poder de tus hechos estupendos hablarán los hombres, y yo publicaré tu grandeza. Proclamarán tu memoria y de tu inmensa bondad, y cantarán tu justicia. Clemente y misericordioso es Jehová, lento para la ira y grande en misericordia. Bueno es alabarte, bueno es Jehová para con todos, y sus misericordias sobre todas sus obras. Te alaben, oh Jehová, todas tus obras, y tus santos te bendigan la gloria de tu reino, y digan y alaben tu poder, para hacer saber a los hijos de los hombres sus poderosos hechos y la gloria de la magnificencia de su reino. Tu reino es reino de todos los siglos y se señorío en todas las generaciones. Sostiene Jehová a todos los que caen, y levanta a todos los oprimidos. Los ojos de todos esperan en ti, y tú les das su comida a su tiempo. Abres tu mano y colmas de bendición a todo ser viviente. Justo es Jehová en todos sus caminos, misericordioso en todas sus obras. Cercano está Jehová a todos los que le invocan, a todos los que le invocan de veras. Cumplirá el deseo de los que le temen, oirá a sí mismo el clamor de ellos y los salvará. Jehová guardará a todos los que le aman, mas destruirá a todos los impíos. La alabanza de Jehová proclamará mi boca, y todos bendigan su santo nombre eternamente y para siempre. Gloria a Dios. Bueno, hemos leído este hermoso salmo, que es un salmo de bendición, gloria a Dios. Dice en el versículo 145:16 que Él abre las manos y colma de bendición a todo ser viviente. O sea que en esta noche Dios va a bendecir a todos mis hermanos que van a estar oyendo la oración de este día, la radio, gloria a Dios, porque Dios dice que el que bienaventurado el que oye, bienaventurado el que lo busca, gloria a Dios. Y si somos bienaventurados los que estamos leyendo, lo que estamos esperando, pues Dios se va a manifestar en esta hora. Buen Dios y Padre que estás en los cielos, te damos gracias, Señor, por esta hermosa y bendecida hora, Padre, porque tú nos das, Señor, el tiempo, Padre, en esta hora, Señor. Alabado sea tu nombre, oh Dios. Tú eres bueno, Señor, y para siempre tu misericordia. En esta hermosa noche, Señor, venimos ante tu presencia, Padre, para ponerte, Señor, en tus manos, Señor, todas estas peticiones, Padre, que han llegado a la radio, Señor. Tú eres el bueno, Señor, tú eres misericordioso, Padre. En esta hora de esta noche, Señor, estamos aquí presentes, Señor, alabándote, glorificándote, Señor, intercediendo, Señor, por todas las peticiones, Señor, de mis hermanos, Padre, que han mandado sus peticiones, Señor, en esta hermosa y bendecida, Señor, noche, Padre. Yo te las pongo en tus manos, Señor, esperando, Padre, Que llegue, Señor, a cada casa, Señor, a cada hogar, Padre, a cada departamento, Señor, a cada pueblo, Señor, a cada cantón, Padre. Yo te los pongo en tus manos, Señor. Quizás, Padre, que pueda llegar también, Señor, a todos los países, Señor, a donde llega, Señor, esta señal, Padre, a donde los están oyendo por medio de las redes, Señor. Tú eres el único, Padre, porque para ti no hay, Señor, cosa leja, Señor, cosas lejanas, Padre, porque tú siempre, Señor, estás en todos lados, Padre. Nosotros, Señor, estamos clamando y tú, Señor, llegas, Señor, hasta donde está la necesidad, Padre. Alabado sea tu nombre, oh Dios. En esta hora, Señor, invocamos tu nombre, Padre. Venimos ante tu presencia, Señor, para darte, Señor, las gracias, porque desde ya, Señor, te damos las gracias por los favores que nos has dado, Señor, por los favores que los vas a hacer, Señor, por todos los milagros, Señor, que vas a hacer, Padre. En esta hora yo te doy gracias, Padre. Gracias te doy, Señor, por aquel hermanito, Señor, que está pidiendo, Señor, esa bendición, Señor, tanto espiritual como material, Señor. En esta hora te lo ponemos en tus manos, Padre. Venga usted, Señor, llegando, Padre, ahí donde está, Señor, mi hermana, Señor, que está, Señor, quizás angustiada, que está triste, Señor, por cualquier razón que le haya sucedido, Señor, por la prueba que le haya llegado, Padre. Yo se los pongo en sus manos, Señor, en esta hora, oh Dios Todopoderoso. En esta hora, Señor, le clamo, Padre, porque para siempre, Señor, son sus misericordias, Padre. Alabado sea tu nombre, oh Dios. Padre, llega, Señor, ahí donde está mi hermana, Señor. ¿Dónde está mi hermano, Padre? Llega, Señor, a ese hospital, Padre, donde está, Señor, esa necesidad, Padre. Mira, Señor, mi hermano, Señor. Alabado sea tu nombre, oh Dios, mira a mi hermano pastor, Señor, que está ingresado, Padre. Yo te los pongo en tus manos en esta hora, Señor. Venga usted, Señor, poniendo manos, Señor, sobre mi hermano pastor, Señor. Venga poniendo manos, Señor, sobre el amigo, Señor, que hoy en esta noche también lo ingresaron, Señor, grave, Padre. Que sea usted, Señor, quien se venga glorificando, Padre. Alabado sea tu nombre, oh Dios. En esta hora, Señor, yo le suplico, Padre, por la vida, Señor, de mi hermana, Señor. Alabado sea tu nombre, Padre, que está pidiendo oración, Señor, que está ingresada, Padre. Alabado sea tu nombre, oh Dios. Ella está esperando, Señor, un milagro tuyo, Padre. Nosotros, Señor, clamamos en esta hora, Padre, que llegue, Señor, y pongas manos, Señor, que ella pueda salir, Señor, con bien, Señor, alentada, Padre. Alabado sea tu nombre, oh Dios, Padre. Venga poniendo manos, Señor, en esta hora, Padre. Yo le clamo, Señor, por ese niño, Señor, que está hospitalizado, Señor, en esta hora, Padre. Alabado sea tu nombre, oh Dios, llega, Señor, a ese hospital Bloom, Señor, a donde están esos niños, Padre, alabado sea tu nombre. Mira, Señor, que mis hermanos han puesto la petición, Señor, que sea usted, Padre, quien se venga glorificando, Señor, en ellos, Padre, alabado sea tu nombre, oh Dios. Hay poder en usted, Señor, en esta hora, Padre, alabado sea tu nombre, oh Dios. Padre, llega, Señor, a todos los, Señor, quizás, Señor, pueblo, Señor, de nuestro país, de aquí del lado de Occidente, Señor. Padre, llega, Señor, a todos los pueblos, Señor, llega a todos los cantones, Señor. Alabado sea tu nombre, oh Dios. Sabemos, Padre, que usted es bueno, Señor, y para siempre su misericordia, Padre. Llega, Señor, a ese cantón, Señor. Allí, Señor, en esa casita humilde, Señor, allí donde está esa champita, donde están esos ancianos, Señor, a donde está esa familia, Señor, venga bendiciéndolo, Señor, venga dándole, Señor, lo que le están pidiendo, Señor. Mira, Padre, se están aproximando esa lluvia, Señor, y tal vez ellos no tienen, Señor, el techo bueno, Señor, todo se les moja, Padre. Venga usted, Señor, proveyéndole, Señor, ese techo, Padre, para que no se mojen, Señor, no se mojen sus pertenencias, Padre. Alabado, llega a ese cantón, Señor, a ese lugar donde está esa necesidad, Padre. Mira, mis hermanos, Señor, pastores, Padre, que están construyendo, Señor, y que solo les falta el techo, Señor. Venga usted, Señor, en esta hora, Padre, proveyendo ese techo, Señor, para que en tiempo de lluvia, Señor, ya no se mojen, Señor. Alabado sea tu nombre, oh Dios. Venga proveyendo, Señor, todo lo necesario, Padre, que esa iglesia le está pidiendo, Señor, para terminar su construcción, Señor. Alabado sea tu nombre, oh Dios. Alabado sea tu nombre, oh Santo de Israel. En esta hermosa hora, Señor, llega, Padre, a esa iglesita, Señor, que son de lámina, Señor, y que están ya, Señor, con un propósito de construcción, Señor. Venga proveyéndoles el material, Señor. Lo que para nosotros es imposible, para usted todo es posible, Señor. Alabado sea tu nombre, oh Dios. Padre, llega, Señor, a esas viviendas, Señor, que están quizás a la orilla de los ríos, Padre, que son vulnerables, Señor, que puedan, Señor, irse quizás con las correntadas de agua, Señor, que hoy en este tiempo caen, Señor. Venga cuidándolo, Señor, en esta hora, Padre. Alabado sea tu nombre, oh Dios. Poder hay en usted, Señor, en esta hora, Padre. Yo le suplico, Señor, su misericordia, Padre, para con todos ellos, Señor. Alabado sea tu nombre, oh Dios. Padre, llega, Señor, ahí donde está mi hermana, Señor, con ese negocio, Padre, que tal vez se ha enjaranado, Señor, para poner su negocio, Padre, todavía, Señor, debe, Señor, esa jarana, Padre. Venga usted, Señor, en esta hora, Padre, proveyéndole, Señor. Alabado sea tu nombre, oh Dios Santo. Hay poder en usted, Señor, en esta hora, Padre. Que sea usted, Señor, quien se venga glorificando, Padre. Alabado sea tu nombre, oh Dios. Solo usted puede hacer esa obra, Señor. En sus manos ponemos, Señor, toda esa obra, Señor, que están haciendo, Padre. Alabado sea tu nombre. Mira, mi hermana, Señor. Alabado que no le alcanza, Señor, el sueldo, Señor, de su trabajo, Señor, porque tiene hijos que mantener, Señor, tiene que pagar una jarana, Señor. Venga usted ayudándole, Señor, en esta hora, Padre. Alabado sea tu nombre, oh Dios. Padre, oh, esta noche, Señor, clamo por mi hermana Sonia, Señor, en esta hora, Padre. Que sea usted, Señor, quien se venga glorificando, Señor. Alabado sea tu nombre, oh Dios. Padre, yo le clamo, Señor, en esta hora, Padre, por mis hermanos, Señor, que han patrocinado, Padre, acá en Santa Ana, Señor, la hora de oración, Señor. Venga bendiciendo, Señor, en esta hora, Padre. Mira mi hermano Ricardo Flores, Señor, que ha patrocinado, Padre, aquí en Santa Ana, Señor. Mira mi hermana Elsa Guadalupe, Señor. Venga usted, Señor, ayudándoles también, Señor. Alabado sea tu nombre, oh Dios. Venga bendiciéndolo, Señor. Venga ayudándoles, Padre. Venga contestándoles sus peticiones, Señor. Venga usted, Señor, dándole lo que ellas le están pidiendo, Señor. Así le ruego, Padre, por mi hermana Rosa, Señor. Alabado allá en Sonsonate, Señor. Venga contestándole sus peticiones, Señor. En esta hora, Padre, porque para siempre, Señor, son sus misericordias, Padre. Alabado sea tu nombre, oh Dios. Hay poder en usted, Señor, en esta hora, Padre. Yo le ruego, Señor, en esta hora, Padre, por todas las peticiones que han llegado, Señor, a la radio, Padre. Dios le bendiga, hermanos. Pido oración por mi matrimonio. Que Él nos ayude para seguir adelante también por mis hijos. En Él me los mantenga con salud y por alabado sea tu nombre. Yo te ruego, Señor, que le ayude, Señor, a este matrimonio, Padre, y a los hijos, Señor, que se mantengan sano, Señor, lleno de salud, Padre. Yo te pido por Irma Yolanda Ortiz, Señor, que tome, Señor, el control de su cuerpo, Padre. Venga usted, Señor, dándole la contestación, Señor, a mi hermana, Padre, a esta familia, Señor. Te la ponemos en tus manos, Padre. Alabado sea tu nombre, oh Dios, mira, Señor. Venga usted, Señor, ayudándole a Irma Yolanda Ortiz, Señor, que tome, Señor, el control de su cuerpo, ya que se encuentra, Señor, para dormirse, Señor, le cuesta dormirse, Padre. Venga quitando todo insomnio, Señor, en ella, Padre, en esta hora, Señor. Alabado sea tu nombre, oh Dios. Toma el control, Señor, de mi hermana, Señor, en esta hora, Padre. Que sea usted, Señor, en esta hora, Padre, quien se venga glorificando, Señor. Alabado sea tu nombre, oh Dios. Poder hay en usted, Señor, en esta hora, Padre. Yo le clamo, Señor, por mi hermana Yolanda, Señor. Irma Yolanda Ortiz, Padre, que sea usted, Señor, quien se venga glorificando, Padre, en su cuerpo, Señor, en su vida, Padre. Venga dándole, Señor, la salud, Padre, quitándole toda molestia, Señor, y que ella pueda dormir tranquila, Señor. Hay poder en usted, que no le cueste, Señor, quita ese insomnio, Señor. Yo te ruego, Padre, también por los hijos, Señor, de mi hermano, Padre, alabado por ese matrimonio, Señor. Hay poder en usted, Señor, venga usted, Señor, venga bendiciendo, Señor, ese matrimonio, Señor. Alabado sea tu nombre, para que puedan seguir adelante, Señor, en el nombre de Jesús. Hay poder en usted, Señor, en esta hora, Padre. Yo se los pongo en sus manos, Señor, en esta hermosa hora, Padre. Alabado sea tu nombre, oh Dios, porque para siempre, Señor, son sus misericordias, Padre. Alabado sea tu nombre, oh Dios. En sus manos pongo, Señor, esta familia, Padre. Alabado sea tu nombre. En tus manos la ponemos, Señor. Así le ruego, Padre, en esta hora, Señor, por estas peticiones, Señor, en esta hora, Padre. Alabado sea tu nombre, oh Dios. Mira a mi hermana Marisol Argueta, Señor. Yo le pido, Señor, por mi hermana Marisol Argueta, Señor. Venga ayudándole, Señor, en esta hora, Padre. Venga sacándola adelante, Señor. Venga usted, Señor, tomando el control de ella, de su hogar, Padre. Porque para siempre son tus misericordias, Padre. Alabado sea tu nombre, oh Dios. Poder hay en usted, Señor, en esta hora, Padre. En sus manos ponemos a Marisol Argueta, Señor. Alabado sea tu nombre, oh Dios. Así le ruego, Señor, en esta hora, Padre, por Ana María Martínez, Señor, por sanidad de una caída, Padre. Tome el control, Señor, de mi hermana, Señor, María Martínez, Padre, en esta hora, Señor. Se lo ponemos en sus manos, Señor, en esta hora, Padre. Venga usted, Señor, sanándola, Señor, quitando todo dolor, Señor, en ese cuerpo, Señor, quitando todo, Señor, ese cuerpo que está, Señor, golpeado, Señor, venga quitando toda, Señor, quizás morete, Señor, en esta hora, Padre, y venga dándole, Señor, la sanidad, Padre. Alabado sea tu nombre, mira esa caída, Señor, venga sanándola, mi hermana, Señor, quitando todo dolor, Señor, quitando todo hinchazón, Señor, quitando todo lo que le esté estorbando, Señor, en esta hora, Padre. En sus manos la ponemos, Señor, en esta hora, Padre. Alabado sea tu nombre, oh Dios. Padre, yo le pongo en sus manos, Señor, ese dolor, Señor, que desaparezcan de mi hermana, Padre. Alabado sea tu nombre, oh Dios. Si hay fracturación, Señor, quita toda fractura, Señor, en esta hora, Padre. Alabado sea tu nombre, oh Dios. Así le clamamos, Señor, por Margarita Peraza, Señor. Ella pide oración por sanidad divina, Señor, y una bendición, Padre. Alabado sea tu nombre, oh Dios. Aquí estamos, Señor, en esta hora, en esta hermosa noche, Padre. Le clamamos, Señor. Le pedimos misericordia, Padre, porque para siempre son tus misericordias, Señor. tome el control, Señor, de mi hermana Margarita, Padre Peraza, Señor. Mira, Señor, venga sanándola, Señor. Venga dándole esa sanidad divina, Padre. Venga dándole esa bendición económica y espiritual, Señor, que ella le está pidiendo, Señor, en esta hora, Padre. En sus manos se lo ponemos en esta hora, Padre. Hay poder en usted, Señor, en esta hora, Padre. Hay poder en usted, Señor, en esta hermosa noche, Padre. En sus manos ponemos esta, Señor, enfermedad de mi hermana, Señor. Venga sanándola, Señor, venga dándole la bendición en el nombre de Jesús de Nazaret, porque para siempre son sus misericordias, Padre. Venga usted sanándola, Señor, en el nombre de Jesús. Alabado sea tu nombre. Solo di la palabra, Jesús de Nazaret, y mi hermana, Señor, será sana, Padre. Alabado sea tu nombre, oh Dios. Poder hay en usted, Señor, en esta hora, Padre. Hay poder en usted, Señor. Dios bendiga. Alabado sea tu nombre, hermana. Ya que le pido oración por mi mamá, por sanidad divina. Soy hermana Griselda. Padre, en esta hora, Señor, pedimos por la mamá de mi hermana Griselda, Señor. En esta hora, Padre, que sea usted, Señor, quien se venga glorificando, Padre. Alabado sea tu nombre, oh Dios. Poder hay en usted, Señor, en esta hora, Padre. Venga usted manifestándose, Señor. Mira, Señor, la mamá de mi hermana Griselda, Señor. Ella está pidiendo, Señor, por esa sanidad, Señor, en esta hora, Padre. Esa sanidad divina, Señor. Alabado sea tu nombre, oh Dios. Llega, Señor, hasta donde está mi hermana Griselda, donde está la mamá de mi hermana Griselda, Señor. Y venga poniendo manos sobre ellas, Señor, y que sean sanadas, Padre. Que la petición sea contestada, Señor, en esta hora, Padre. Alabado sea tu nombre, oh Dios. Que esa petición sea contestada, Padre. Alabado sea tu nombre, oh Dios. Así le clamamos, Señor, por Rafael Rocha, Señor, por fractura y úlcera, Señor. En esta hora, Padre, yo le pongo en sus manos, Señor, a mi hermano Rafael Rocha, Señor, por esa fractura, Señor, en ese cuerpo, Padre, en ese pie quizás, Señor, en sus manos lo ponemos, Señor. Quita toda fractura, Señor, venga quitando todo úlcera, Señor, de su cuerpo, Padre, en esta hora, Señor. Padre, mi hermano, Señor, tiene, Señor, esa esperanza, Señor, que usted le va a ayudar, Padre. Alabado sea tu nombre, oh Dios. Mi hermano ha puesto la confianza que usted lo va a sacar adelante, Señor. Usted va a poner su mano poderosa, Señor, en esa fractura, Señor. Venga ayudándole, Señor, que la fe no le falte a mi hermano, Señor. Alabado sea tu nombre, oh Dios. En sus manos ponemos, Señor, en esta hora, Padre. Esa fractura, Señor, sánala, Padre, en el nombre de Jesús. Hay poder en usted, Señor. Así le ruego, Señor, le clamo, Padre, por empleo, Señor, y dolor de canilla, Señor. Mi hermana Silvia de Chachuapa, Señor, se la ponemos en sus manos, Padre. Mira, Señor, mi hermana, Señor, hay poder en usted, Señor, en esas canillas, Padre. Silvia, Señor, está en sus manos, Señor, en esta hora, Padre. Llega, Señor, allá a Chalchuapa, Padre, y venga poniendo manos, Señor, en ese empleo, Señor, en ese dolor de canillas, Padre. Venga proveyéndole ese empleo, Señor. Hay poder en usted, Señor. Sabemos, Padre, que el que pide, recibe, Señor. El que busca, halla, Padre. Y aquí estamos, Señor, en esta hora, Padre, poniendo, Señor, esta petición en sus manos, Padre, pidiéndole misericordia, Padre, para que pueda encontrar ese trabajo, Señor. La pueden llamar de cualquier empresa, Señor, y también venga quitando todo ese dolor en esas canillas, Señor. Mi hermana Silvia, Señor, esté en sus manos, Padre, en esta hora. Venga sanándola, Padre, en esta hora, Señor, en el nombre de Jesús de Nazaret. Así le pido, Señor, en esta hora, Padre, por mi hermana Gladys Valencia, Señor, por fortaleza, Padre. Alabado sea tu nombre, oh Dios. Aquí estamos pidiendo, Señor, en esta hora, Padre, por mi hermana, Señor, en esta hora, Padre, sé propicio, Señor, de nosotros, Padre, en esta hora, Señor. Venga ayudándole, Señor, a mi hermana, Padre. Alabado sea tu nombre. Mira, mi hermana Gladys Valencia, Señor, por fortaleza, Padre, se la ponemos en tus manos, Señor. Venga poniendo fortaleza a mi hermana, Padre. Venga, Señor, ayudándole, Padre. Venga usted, Señor, dándole que ella, lo que ella le está pidiendo, Señor, porque para siempre son sus misericordias, Padre, en esta hora, Señor. Poder hay en usted, Señor. Gladys Valencia, Señor, esté en sus manos, Padre. Dele esa fortaleza, Señor, a ella y a toda su familia, Padre. En el nombre de Jesús de Nazaret se la ponemos en sus manos. Así le pido por Gloria Duarte. Oh Dios Santo, Gloria Duarte, Señor, esté en sus manos, Padre. Alabado sea tu nombre, oh Dios. Poder hay en usted, Señor, en esta hora, Padre. Venga usted, Señor, ayudándole, Señor, a mi hermana Gloria Duarte, Padre. Que sea usted, Señor, quien se venga glorificando, Padre, en esta hora, Señor. Alabado sea tu nombre, oh Dios. Poder hay en usted, Señor, mi hermana, Señor. Gloria Duarte, se la ponemos en sus manos, Padre, porque para siempre, Señor, son sus misericordias, Padre. Así le clamamos también, Señor, por Guadalupe Orellana, Señor, por sanidad en su hogar, Padre. Alabado sea tu nombre, oh Dios. Padre, le ponemos a Guadalupe Orellana, Señor. Venga sanándola, Padre. Venga dándole, Señor, su sanidad, Señor. Toma el control en su hogar, Padre. Ayúdale, Señor, en esta hora de esta hermosa noche, Padre. Que sea usted, Señor, quien se venga glorificando, Padre. Alabado sea tu nombre, oh Dios, porque para siempre son sus misericordias, oh Dios Santo. Hay poder en usted, Señor, en esta hora, Padre. Alabado sea tu nombre, oh Dios. Hay poder en usted, Señor, en esta hora, Padre. Alabado sea tu nombre, oh Dios. Así le clamo, Señor, en esta hora, Padre, en el nombre de Jesús. Orlinda, Señor, Orlinal, por Alfredo Barrientos, para que Dios lo guarde a la distancia y sanidad divina, Padre. Venga usted ayudándole, Señor, a mi hermana, Señor. Por Alfredo, Señor Barrientos, Padre, está en sus manos, Señor. Venga dándole, Señor, lo que mi hermano le está pidiendo, Señor. Venga ayudándole, Señor, guárdale, Señor. Alabado sea tu nombre, oh Dios, a donde quiera que esté, Señor. Venga guardando, Señor, a mi hermano, Señor, Alfredo, Padre, donde quiera que él esté, Señor. Que sea usted, Señor, quien se venga glorificando, Padre, alabado sea tu nombre, oh Dios. Que sea usted, Señor, quien venga dándole, Señor, esa sanidad divina también, Señor. Alabado sea tu nombre, oh Dios. Padre Alfredo, Señor, venga dándole la sanidad divina, Señor. Venga dándole, Señor, esa sanidad divina, Señor. Que Dios también lo guarde a la distancia, Señor, a donde quiera que se encuentre. Padre, se lo pongo en sus manos, Señor, en esta hora, Padre. Alabado sea tu nombre, oh Dios. Poder hay en usted, Señor, en esta hora, Padre. Así le clamo, Señor, en esta hora, Padre. Por Ángela Sánchez, Señor, por sanidad, Padre. En sus manos ponemos, Señor, a Ángela Sánchez, Padre. Venga sanándola, Señor, en esta hermosa y bendecida hora, Padre. Hay poder en usted, Señor, en esta noche, Padre. Que sea usted, Señor, quien se venga glorificando, Padre. Ángela Sánchez, Señor, venga ayudándole, sanándola, Señor, de toda enfermedad, Señor, de todo lo que está padeciendo, Señor, en esta hora, Padre. Alabado sea tu nombre, oh Dios. Padre, le clamo también, Señor, por Diana, Señor, y Beth, Señor, Carranza, Padre, y la niña, y Beth, Celeste, Señor, Carranza, Padre. Yo te pongo en tus manos, Señor, a Diana y Beth, Señor Carranza, y a la niña, Señor, y Beth, Celeste, Señor Carranza, Padre, están en sus manos, Señor. La madre y la niña, Señor, están en sus manos, Padre. Alabado sea tu nombre, oh Dios, en sus manos la ponemos, Señor. Venga cuidándola, Señor, venga dándole que lo que ellos piden, Señor, venga contestándoselas, Padre. En esta hermosa y bendecida hora, Señor, alabado sea tu nombre, oh Dios. Poder hay en usted, Señor, en esta hora, Padre. Alabado sea tu nombre, oh Dios. En sus manos ponemos, Señor, a Diana y Beth, Señor, y a la niña y Beth, Señor Celeste, Padre. En sus manos están, Señor, en esta hora, Padre. Hay poder en usted, Señor, en esta hora, Padre. Yo le clamo, Señor, en esta hora, Padre, en este momento, Señor, Dios les bendiga, pido oración por mi vida y liberación de ansiedad y de depresión, por sanidad y para mi vida y mi niña. Por favor, Padre, yo se lo pongo en sus manos esta petición, Señor. Alabado sea tu nombre, oh Dios. Mira, Padre, mi hermana, Señor. Alabado sea tu nombre, venga dando esa liberación, Señor, esa ansiedad, Señor, venga quitándola, Padre, esa depresión, Señor, venga quitándola, Padre, venga dándole esa sanidad, Señor. Alabado sea tu nombre, oh Dios, y mira, Señor, la vida de la niña también, Señor, venga, Señor, tomando el control de estas dos personitas, Señor, de la niña y de la madre, Padre. Que sea usted, Señor, quien se venga glorificando, Padre. Que en esta hora, Señor, podamos llegar, Señor, hasta su presencia, Padre. Con la oración, Señor, alabado sea tu nombre, oh Dios. Poder hay en usted, Señor, en esta hora, Padre. Yo le ruego por la niña, Señor, alabado sea tu nombre. Por esa depresión, por esa sanidad, Señor. Y por la niña, Señor. Alabado sea tu nombre, oh Dios, por favor, Señor, haga ese milagro, Padre, en el nombre de Jesús de Nazaret. Clamamos por ella, Señor, en esta hora, Padre. Así le clamo, Señor, por el hermano Juan Villanueva, Señor, desde Guatemala, Señor. Él pide oración por su vida, Señor, ya que es una persona con discapacidad, Señor, que desea que Dios venga, Señor, obrando, Señor, en su vida, Padre. En sus manos ponemos, Señor, a mi hermano Juan Villanueva. Señor, venga usted, Señor, ayudándole, Señor. Venga usted dándole vida, Señor. Venga usted cuidándolo, Padre. Venga usted ayudándole, Señor. Venga usted bendiciéndolo, Padre. Alabado sea tu nombre, oh Dios. En sus manos ponemos, Señor, a mi hermano, Señor, en esta hora, Padre. Llega hasta Guatemala, Señor, a donde está mi hermano, Padre. Venga dándole, Señor, lo que él está pidiendo, contestándole, Señor, lo que él está pidiendo, Padre, en esta noche, Señor. Se lo ponemos en sus manos, Padre, porque para siempre son sus misericordias, Padre. Abre tu mano, Señor, y colma de bendición a mi hermano, Padre, en esta hora, Señor. Alabado sea en tus manos, lo ponemos, Señor, en esta hora, Padre. Así le clamo, Señor, en esta hora, Padre, por sanidad divina, Señor, en esta hora, Padre. Sanidad divina, Señor, en su cerebro y sanidad, Ana Magaña, Padre, en tus manos está, Señor. Ana Magaña, Padre, en sus manos está, Señor, en esta hora, Padre. Alabado sea tu nombre, oh Dios. Ana Magaña, Señor, está en sus manos, Padre. Alabado sea tu nombre, oh Dios. Mira la sanidad, Señor, que mi hermana está pidiendo, Señor, en esta hora, Padre. Sanidad divina, Señor, en su cerebro, Señor. Usted conoce, Señor, la enfermedad de mi hermana, Señor. Alabado sea tu nombre, oh Dios. Usted conoce, Señor, esa enfermedad, Señor. En esta hora, Señor, le ponemos en sus manos, Señor, ese cerebro, Padre. En su cabeza, Señor, esté en sus manos, Padre. Venga dándole esa sanidad, Señor. Ana Magaña, esté en sus manos, Padre. Que esta noche, Señor, pueda recibir, Señor, la sanidad, Señor. Que ese, Señor, enfermedad que tiene en su cerebro desaparezca, Señor. Sea neutralizada en el nombre de Jesús de Nazaret. Alabado sea tu nombre, oh Dios, porque para siempre son tus misericordias, oh Dios. Hay poder en usted, Señor, en esta hora, Padre. Alabado sea tu nombre, oh Dios. Poder hay en usted, Señor, en esta hermosa hora, Padre. Yo le ruego, Señor, en esta hora, Padre, que sea propicio, Señor, de nosotros, Padre. Alabado sea tu nombre, oh Dios. Poder hay en usted, Señor, en esta hora, Padre. Venga sanando a mi hermana, Señor. Gloria a Dios, alabado sea el nombre del Señor. Mira ese insomnio, Señor, en esta hora, Padre. Yo se lo pongo en sus manos, Señor, mi hermana, Padre. Alabado sea tu nombre, oh Dios, porque para siempre son misericordia. Hay poder en usted, Señor, en esta hora, Padre, porque para siempre son tus misericordias, oh Dios. Hay poder en usted, Señor, en esta hora, Padre, yo le clamo, Señor, por José, Señor, David Magaña, Señor, venga libertándolo, Señor, de esa cárcel, Padre, en esta hora, Señor. Alabado sea tu nombre, oh Dios. Hay poder en usted, Señor, en esta hora, Padre. Hay poder en usted, Señor. José David Magaña, Señor, está en sus manos, Padre. Alabado sea tu nombre, oh Dios. José, Señor David Magaña, Señor, venga abriendo esas puertas de esas cárceles, Señor, en esta hora, Padre. Venga, Señor, dándole esa carta de libertad, Padre. En sus manos la ponemos, Señor. Alabado sea tu nombre, oh Dios. Lucía Rodríguez, Señor, venga sanándola de ese colon, Señor, en esta hora, Padre. Tenga piedad de ella, Señor, en esta hora, Padre. En sus manos ponemos, Lucía Rodríguez, Señor, esa enfermedad, Señor, en ese estómago, en ese colon, Señor. Que sea usted, Padre, quien se venga glorificando, Señor, en esta hora, Padre. Alabado sea tu nombre, oh Dios. Hay poder en usted, Señor, en esta hora, Padre. Yo le ruego, Señor, en este momento, Señor, que sea usted, Padre, quien se venga glorificando, Señor. Alabado sea tu nombre, oh Dios. Yo le clamo, Señor, por Iris y Beth Barrera, Señor, por su hogar, Señor, y sus finanzas, Padre. Yo se las pongo en sus manos, Señor, en esta hora, Padre. Tenga misericordia, Señor, de mi hermana, Señor, en esta hora, Padre. Iris y Beth Barrera, Señor, venga usted, Señor, ayudándole, Señor, en su hogar, Señor, y venga bendiciéndola, Señor, con sus finanzas, Padre. Alabado sea tu nombre, oh Dios. Padre, yo te ruego, Señor, en esta hora, Padre, que tengas misericordia de ella, Señor, y de su hogar, Señor. Alabado sea tu nombre, oh Dios. Así le clamo, Señor, en esta hora, Padre, por Berta, Señor, por sanidad de esas rodillas, Señor, en esta hora, Padre. Hay poder en usted, Señor, en esta hora, Padre, en tus manos ponemos, Señor, esas rodillas, Padre. Berta, Señor, está en sus manos, Señor, venga sanando esas rodillas, Padre, en esta hora, venga quitando todo dolor, Señor, toda molestia, Padre. Alabado sea tu nombre, oh Dios. Padre, se lo ponemos en sus manos en esta hora, Padre. Le pido también, Señor, para Magdalena, Señor Toledo, Padre, por sanidad, Señor, en esta hora, Padre. Yo le pido, Señor, por mi hermana Magdalena, Señor, por Toledo, Padre, en esta hora, Señor. Tenga piedad, Señor, en esta hora, Padre, porque para siempre son sus misericordias, oh Dios. Alabado sea tu nombre, oh Dios. Así le ruego, Señor, por Rafael Ernesto Herrera, Señor, por esos vicios, Señor, venga reconciliándolo, Señor, en esta hora, Padre. Alabado sea tu nombre, oh Dios. Poder hay en usted, Señor, en esta hora, Padre. Alabado sea tu nombre, oh Dios. Padre, yo le clamo por Ricardo, Señor Flores, Padre. Mira mi hermano, Señor, que está patrocinando de allí en Santa Ana, Señor. Que sea usted, Padre, quien se venga glorificando, Señor, en él, Padre. Venga contestándole, Señor, todas sus peticiones, Señor. Sanándolo si se encuentra mal de salud, Señor. En sus manos está, Padre. Así le clamo, Señor, por Elsa Guadalupe, Señor. Que sea usted, Señor, quien le venga contestando sus peticiones, Señor. Todo lo que ella siente en su corazón, venga usted, Señor, supliéndolo, Padre. Alabado sea tu nombre, oh Dios, porque para siempre son sus misericordias. Señor, ayúdale, Padre. Alabado sea tu nombre, oh Dios. Mi hermana Elsa Guadalupe está en sus manos, Señor. Que ella, Señor, lo que ha dicho, Padre, usted lo venga, Señor, dándole, Señor, por hecho, Padre. Venga, Señor, contestándole, Señor, su petición, Señor. Así le pido, Señor, por Rosa, Señor, que ha patrocinado en Sonsonate, Padre, que sea usted, Señor, quien le venga dando, Señor, lo que ella le está pidiendo, Señor. Venga usted contestándosela, Padre, en el nombre de Jesús de Nazaret. En sus manos los ponemos, Señor, en esta hora, Padre. Alabado sea tu nombre, oh Dios, porque para siempre, Señor, son sus misericordias, oh Dios. Poder hay en usted, Señor, en esta hora, Padre. Le pido por Gloria González, Señor, en sus manos está, Padre. Venga usted ayudándole, Señor. Alabado sea tu nombre, oh Dios. Venga usted, Señor, dándole, Señor, lo que ella le está pidiendo, Padre. Así le clamo, Señor, por Claudia Marisol Morales, Señor. Está hospitalizada, Señor. Alabado sea tu nombre, oh Dios. Venga usted, Señor, dándole, Señor, lo que ella le está pidiendo, Padre. Así le clamo, Señor.

esta hora, Padre. Alabado sea tu nombre, oh Dios. Hay poder en usted, Señor, en esta hermosa y bendecida hora, Padre. Alabado sea tu nombre, oh Dios. Poder hay en usted, Señor, en esta hermosa hora, Padre. Alabado sea tu nombre, te ruego, Señor, en esta hora, Padre. Alabado sea tu nombre, oh Dios. Yo le clamo, Señor, en esta hora, Padre, que sea usted, Señor, quien llegue, Señor, hasta donde está, Señor Jonathan Mendoza, Padre, por carta de libertad, Señor, y por para que Dios también haga, Señor, la obra en su vida, Padre. Yo se los pongo en sus manos, Señor, en esta hora, Padre. Alabado sea tu nombre, oh Dios. Poder hay en usted, Señor, en esta hora, Padre. Alabado sea tu nombre, oh Dios. Poder hay en usted, Señor. Alabado sea tu nombre, oh Dios, porque para siempre son tus misericordias, oh Dios. Ayúdanos, Señor, en esta hermosa noche, Padre. Yo le clamo, Señor, por todas esas peticiones, Señor, que han llegado a la radio, que han llegado a este lugar, Padre. Que sea usted, Señor, quien se venga glorificando, Padre. Así le clamo, Señor, en esta hora, Padre, por don Elías, Señor Moisés, Padre. En sus manos lo ponemos, Señor, en sus manos lo dejamos, Padre. Venga tocándole el corazón, Señor. Venga, Señor, quitándole el corazón de piedra y póngale uno de carne, Señor. Alabado sea tu nombre, oh Dios. Venga usted convirtiéndolo, Señor, también, Padre. En esta hora, Señor, le clamamos por don Eliseo, Señor. Que sea usted, Señor, quien le ayude, Señor, a salir adelante, Señor. Que todos sus proyectos, Señor, salgan adelante, Padre. Alabado sea tu nombre, oh Dios. Mira la reunión de mañana, Señor. Que todo salga bien, Señor. Que lleguemos a un acuerdo, Padre. Porque usted, Señor, es el que da, Señor, el que manda, Señor, y el que dirige, Padre. Por eso en esta hora, Señor, le clamo, Señor, por ellos, Padre, en esta hora, Señor, alabado sea tu nombre. Yo te clamo, Señor, por alabado sea tu nombre, por Señor Yanés, Señor, alabado sea tu nombre, oh Dios, poder hay en usted, Señor, en esta hora, Padre, ayúdale, bendícele, Señor. Bendice sus hijos, bendice su esposo, Señor. Te ruego, Señor, por mi hermana Tere, Señor. Venga ayudándole, Señor, quitando toda enfermedad, Señor. Venga ayudándola, Señor, en esta hora, Padre. Que sea usted, Señor, quien se venga glorificando, Señor. Te pido, Señor, por mi sobrino, Señor. Alabado sea tu nombre, oh Dios. Todos los hijos, Señor, de mi hermana Tere, Señor, están en sus manos, Señor. Cuida, Señor, a Adiel, Señor, a Elwin, Señor, se los pongo en sus manos, Señor, a Señora Alba, Señora Yancy, Padre, están en sus manos, Señor, hay poder en usted, Señor, en esta hora, Padre, que sea usted, Señor, quien se venga glorificando, Padre, en esta hora, hay poder en usted, Señor, así le clamo, Señor, por mi hermano Lorenzo, Señor. Venga dándole fuerza, Señor. Venga dándole, Señor, salud, Señor. Venga ayudándole, Señor, en su familia, Padre, en su trabajo, Señor. Padre, venga dándole fuerza, Señor, poniendo vitamina, Señor, en esos cuerpos, Padre. Así le clamo, Señor, en esta hora, Padre, por mi hermana Elena, Señor. Ayúdale, Señor, a ella, Señor. Alabado sea tu nombre, a sus hijos, Señor. Te pido por Jorgito, Señor, y por todas, Señor, sus hijos, Padre, que todo le salga bien, Señor, su esposa, Padre. Alabado sea tu nombre, oh Dios, hay poder en usted, Señor, en esta hora, Padre. Hay poder en usted, Señor, le ruego, Padre, en este momento, Señor, que sea usted quien se venga glorificando, Padre. Yo clamo, Señor, por todo, Señor. Mis hermanos, Señor, directores de programa, Señor, de los que empiezan a buena mañana hasta lo último de la noche, Padre, que sea usted, Señor, quien se venga glorificando, Padre, todos los días, Señor, que hayas, venga bendiciendo sus, esos directores, Señor, desde el día domingo hasta el día lunes, Señor, toda esa semana, Señor, todas las 24 horas del día, Señor,

0: que hayan, Señor, predicaciones, que sea usted, Señor, quien se venga glorificando en ellos, Padre. Alabado sea tu nombre, Señor. Yo te ruego, Padre, por Radio Pastor, Señor, venga ayudándole, Señor, a mis hermanos, Señor, que trabajan en Radio Pastor, Señor. Te ruego por mi hermana Yaquile, Señor, en esta noche, que la ayude, que la guarde, Señor, que le dé fuerza, Señor, para estar trabajando, Señor, en esta noche. Padre, no es tan fácil, Señor, alabado, pero tú le vas a dar fuerza, Señor, en el nombre de Jesús. Así te ruego por mi hermano Elías también, Señor, ese trabajo de noche, Padre, yo te lo pongo en tus manos, Señor. Venga dándole vitamina, ayudándole, bendiciéndola, Señor, bendiciéndolo, Padre, en el nombre de Jesús. Te ruego, Padre, por mi hermana Diana, Señor, en esta hora, Padre, que sea usted, Señor, ayudándole, Señor, a mi hermana Diana, Señor, ayúdale también, Señor, en esta hora, Padre, cuídala, Señor, en estos momentos, Señor, ella trabaja también, Señor, de noche, hay turnos de noche, Señor, venga dándole fuerza, Señor, ayudándole, alimentándola, Señor, espiritualmente, Padre, que tenga, Señor, salud, Padre, yo te los pongo en sus manos, Señor, y a todas, Señor, las familias de mis hermanos locutores están en tus manos, Padre, yo te ruego por Luis, Señor, Luis está en tus manos, Señor, en esta hora, Padre, ayúdale a Luis, Señor, en esta hora, Padre, es un joven, Señor, venga ayudándole, Señor, alabado, y todos los locutores que trabajan, Señor, ahí en Radio Sonsonate, Padre, Radio Pastor Sonsonate, todos los locutores que ahí trabajan, Señor, venga bendiciéndolos, Señor, cuidándoles, Padre, ayudándoles en todo, Señor, en sus manos lo ponemos, Padre, todos, Señor, los directores que tienen sus programas en Radio Sonsonate, Señor, Radio Pastor Sonsonate, venga usted cuidándolo, Señor, venga ayudándole, Señor, proveyéndole, Señor, lo que es necesario para poder pagar sus programas, Señor, alabado sea tu nombre, venga bendiciendo, Señor, mis hermanos, Señor, que patrocinan en Sonsonate, Padre, alabado sea tu nombre, todos los directores, Señor, todos los que dan ofrendas, Señor, venga usted ayudándoles, Padre, en esta hora, Señor. Yo te ruego, Padre, por mi mano aquí, Señor, Radio Pastor Santa Ana, Señor, que sea usted, Padre, quien se venga glorificando, Señor. Ayúdale, Señor, todos mis hermanos que aquí trabajan, Señor. Alabado sea tu nombre, Señor, en esta hora, Padre. Lo pongo en sus manos, Señor, a mi hermano director de la radio, Señor, mi hermano Toniel, Señor. Venga quitando todo cansancio, Señor. Venga ayudándole, Señor. Venga alimentándolo, Señor. Venga poniéndole, Señor, esa vitamina espiritual, Señor, para que sienta fuerza. Venga quitando todo decaimiento, Señor. Alabado sea tu nombre, oh Dios, y venga ayudándole, Señor. Venga sacándolo adelante con sus proyectos, Señor, porque es una cosa buena que Él está haciendo, Señor, para que tu palabra, Señor, se expanda más, Señor, alabado sea tu nombre, oh Dios, que tu palabra, Señor, se expanda, Señor, por todos lados, Señor, alabado sea tu nombre, oh Dios, Padre, en tus manos te pongo, Señor, mi hermano, Padre, mira, Señor, esa nueva frecuencia, Señor, la siento, Señor, 2.1, Señor, que sea usted, Señor, quien se venga glorificando, Padre, que podamos llegar, Señor, tan lejos, Señor, del occidente, Señor, alabado sea tu nombre, al sur, al norte, Señor, para que se pueda oír, Señor, podamos oírla, Señor, aquí en el centro, Señor, alabado sea tu nombre, Señor, la zona central, Señor, y toda la zona occidental, Padre, que se pueda oír, Señor, alabado sea tu nombre, oh Dios, porque lo que para nosotros es imposible, Señor, para ti todo es posible, solo pon la potencia tú, Señor, porque si tú pones la potencia, Señor, ningún demonio, Señor, la va a poder estropear, Señor, alabado sea tu nombre, oh Dios, Ningún demonio va a poder estropear, Señor, esa frecuencia, porque tú pelearás por ella, Señor. Pues la iglesia del aire ora por esa frecuencia, Señor, y va a estar acorazada, Señor. Alabado sea tu nombre las 24 horas del día, Señor. Bendice esa frecuencia, Padre. Alabado y bendice también, Señor, la repetidora, Señor, que se va a dar, Señor. Allá, Señor, en Metapán, Señor, te lo ponemos en tus manos, Padre, en esta hora, Señor. Alabado sea tu nombre, oh Dios. En tus manos ponemos, Señor, esa repetición, Señor, allá en Metapán, Señor, que sea un éxito, Señor, que sea, Señor, de bendición para toda la zona de Metapán, Señor, y toda la zona de allá de Guatemala, las fronteras que están de allí de Anguietú, Señor, y más allá de esas fronteras de Anguietú, Señor, que lleguen, Señor. Alabado sea tu nombre, oh Dios. Gracias te doy en esta hermosa y bendecida noche, Señor. Gracias, Padre, pues hasta aquí me ayudaste, Señor, en el nombre de Jesús. Amén y amén. Gloria a Dios, que el Señor me los bendiga a todos los que estuvieron oyendo esta oración. Alabado sea el nombre del Señor.
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1: 12 de la noche, con 2 minutos.

0: Aleluya.
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1: 12 de la noche con 17 minutos.

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1: 12 de la noche, con 32 minutos.

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0: 12 de la noche con 44 minutos.
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1: 12 de la noche con 55 minutos.

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1: Una de la madrugada con 11 minutos.

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1: Una de la madrugada, con 23 minutos.

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1: Una de la madrugada, con 39 minutos.

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1: Una de la madrugada con 56 minutos.

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1: Dos de la madrugada con 12 minutos.

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0: 2 de la madrugada con 23 minutos.
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1: 2 de la madrugada con 29 minutos.

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1: Dos de la madrugada con 40 minutos.

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Cántale cántico nuevo al Señor. Cántico de lo más profundo de tu corazón. Aleluya, Señor. Tú eres digno de que todos te adoren. Tú eres digno de que todos te canten.

Dios les bendiga, hermanos. Ha llegado el momento de orar, de clamar a nuestro Dios y de pedir por cada una de las necesidades. Dios es bueno y nos concede la vida hasta en este momento. La misericordia de nuestro Dios ha estado sobre nuestras vidas. Hoy estamos en el amanecer del día sábado. Sábado 30 de mayo. Y aquí estamos, respirando por la misericordia de nuestro Dios. Hoy queremos agradecer y bendecir a nuestros patrocinadores. Nuestra hermana Delmi Araceli Guerra, sea Dios bendiciendo la vida de nuestra hermana Delmi. Nuestra hermana Delmi Araceli Guerra. Y se nos une nuestro hermano Luis Alberto Corado como patrocinadores de Radio Pastor Santa Ana. También tenemos a nuestros hermanos en Sonsonate.

0: bendiciendo la vida de nuestra hermana Gloria Juana Canizales, cántale al... nuestra patrocinadora de Radio Pastor Sonsonate. Hermana Juana Canizales,
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0: Es la patrocinadora de el espacio de la oración de la madrugada.
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0: de Radio Pastor Sonsonate. Les agradecemos, hermano.
1: 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Ofrécele al Señor.
0: Dios es bueno.
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0: Y Él es quien merece toda la honra y toda la gloria, hermano. Hoy queremos agradecer el patrocinio de nuestra hermana Delmi Araceli Guerra en una secuencia que hemos traído, hermana Delmi. Dios es quien dará la respuesta a la petición de nuestra hermana Delmi Araceli Guerra y se nos une nuestro hermano Luis Alberto Corado para Radio Pastor Sonsonate. En esta ocasión tenemos a nuestra hermana Juana Canizales. Nuestra hermana Juana Canizales es la patrocinadora de este espacio de momento de oración de la madrugada de Radio Pastor Sonsonate. Puede llamar y nos dice su nombre y la petición por la cual vamos a estar clamando a nuestro Dios. ¡Aleluya! Por acá tenemos ya algunos reportes, nota de voz que nuestros hermanos nos han enviado y queremos escucharlos antes de iniciar la oración. Por acá tenemos a nuestra hermana Yolanda. Sí, amén, pues hermana.
2: Yo estoy escuchando, esperando la oración.
0: Amén, hermana.
2: Porque me ha dado un sobre, mi hermana.
0: Sí.
2: Pero yo sé que con vida en Cristo voy a dormir.
0: Sí, amén. Así es, hermana.
2: Por favor, llévenme la oración. Castro, Antonia Castro. De Lourdes Colón.
0: Amén, hermana.
2: Dios les bendiga.

0: sea Dios obrando en la vida de nuestra hermana. Dios es poderoso para ayudarnos, hermana, y darnos sanidad total. En esta hora vamos a aclamar a nuestro Dios, creyendo y confiando que Él es quien hace maravillas y prodigios en nuestras vidas, hermanos. Damos paso a esta llamada. Dios le bendiga.
1: Dios le bendiga, hermana Jacqueline.
0: Amén, hermana. Dios me la bendiga.
1: Hermana Marixa le habla, Marixa Martínez.
0: Marixa Martínez.
1: Sí, y aquí pidiéndole oración siempre por sanidad divina, hermana. Y siempre la petición especial y pues ahora por resolución de problemas.
0: De acuerdo, hermana. Vamos a estar clamando, hermana. Oye.
1: Bueno, Dios me la bendiga, hermana.
0: Amén, igualmente. Sí. Dios le bendiga.
1: Amén.
0: Amén. Sea Dios obrando en la vida de nuestros hermanos. Continuamos por acá. Tenemos esta nota de voz. Vamos a escuchar.
2: Dios me le bendiga, hermana.
0: Amén, hermano.
2: Miguel Ángel Martínez les saluda. Y pidiendo la oración por mi hermana en sangre, Felicita del Carmen Lucero Martínez. Y por Marlon Asensio Lima. Los dos por liberación de cárcel, hermana. Bendiciones, hermana.
0: Amén, hermano. Que Dios le bendiga.

0: continuamos por acá. Y dice, Dios le bendiga, hermana, quiero que me lleve en oración a mi familia. Soy Manuel Ramírez y pido oración por prosperidad y protección. Le escucho en mi trabajo este momento. Dios le dé fuerzas para continuar hacia adelante con este bendecido programa. Hermano Manuel, estamos confiando que Dios da la respuesta. Nosotros estamos haciendo lo humanamente posible, pero lo imposible lo hace Dios, hermano. Dice por acá, Dios le bendiga, hermana. Aquí le escucho en Aldea San Antonio. Soy el hermano Pedro Méndez y pido oración por fortaleza divina. Aquí estaré unido a la oración, hermana Jacqueline. Bendiciones. Amén, hermano. Vamos a estar clamando a nuestro Dios que sea Él quien le dé fortaleza.
1: Santo mi Señor.
0: Sin duda alguna, hermano.
1: Cántale aleluya.
0: De no haber estado Dios con nosotros, ¿qué sería de nosotros en este momento? Pero gracias a su misericordia, a su bondad.
1: Cántale al Señor tu Dios.
0: Estamos en pie.
1: Gloria, aleluya. Ahí donde estás, haz un altar para el Señor.
0: Gloria. 24:15-14:36.
1: Solamente levanta tu corazón.
0: La línea disponible.
1: Delante del Señor. Ofrécele tu vida en un sacrificio agradable al Señor. Ofrécele.
0: Sea Dios obrando de manera muy especial.
1: De alabanza.
0: En la vida de nuestros hermanos. La línea habilitada. Dios le bendiga.
2: Dios le bendiga, hermana Jacqueline.
0: Amén, hermana.
2: Morán.
0: Sí, amén.
2: Bendiciones, hermana Jacqueline.
0: Amén, hermana.
2: Así, hermana, puedo pedirle un favor.
0: Sí, dígame, hermana.
2: Lléveme en oración a mi nietecito Luis Felipe Mancilla. Porque una gran tos y con calenturita, hermana, por favor. Y siempre lleve en oración a mí, hermana, por favor.
0: De acuerdo, hermana.
2: Bendiciones, hermana Jacqueline.
0: Amén, hermana, que Dios la bendiga. Hermana. Sí, amén, hermana.
2: Bendiciones.
0: Amén. Amén.

de Dios obrando en la vida de nuestra hermana. Con la fe puesta en nuestro Dios, hermano, que Él es quien hace la obra en nuestras vidas.

0: Gloria a Dios, obrando de manera muy especial, damos paso a esta llamada. Dios le bendiga.
1: Oración por mí.
0: Sí, amén, hermano.
1: Ah. Sí, mi nombre es Ricardo Flores.
0: Amén, amén.
1: Sí, porque el lunes tengo cita y quiero que todo me salga bien en el nombre del Señor.
0: Sí, amén. Vamos a estar clamando, hermano.
1: Dios me lo bendiga.
0: Dios le bendiga. Amén.
1: Amén.
0: Vamos a estar clamando a nuestro Dios para que todo pueda salirle bien, hermano. Nuestra confianza, siempre lo reiteramos, hermanos.
2: Cántale cántico nuevo.
0: La confianza debe estar puesta única y exclusivamente
2: en tu corazón,
0: en nuestro Dios.
2: Aleluya, Señor.
0: No en ningún hombre de esta tierra, porque fallamos a cada momento, hermano.
2: 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Tú eres digno de que todos te canten.

queremos agradecer el patrocinio de nuestra hermana Delmi Araceli Guerra y de nuestro hermano Luis Alberto Corado de Radio Pastor Santa Ana. En Radio Pastor Sonsonate. En esta ocasión tenemos a nuestra hermana Juana Canizales. Ella es nuestra patrocinadora de Radio Pastor Sonsonate. ¿4:15, 14:36, la línea habilitada?

0: 6415-1436. Continuamos por acá. Dios le bendiga.
1: Hermana, Dios me la bendiga.
0: Amén, hermana, Dios le bendiga.
1: Le llamo para decirle que me lleve a mi nieta en oración.
0: ¿Cómo se llama la niña?
1: La niña se llama Yeli Montserrat.
0: Eli.
1: Sí, Montserrat. Se encuentra ingresada en el hospital.
0: Amén. Vamos a estar clamando. Y
1: que salgan bien unos exámenes que le van a hacer, porque depende de cómo salgan, la van a mandar para el Bloom.
0: Amén, hermana. Vamos a estar clamando hoy.
1: Vaya, hermana, está bien, Dios me la bendiga.
0: Amén, hermana. ¿Cuál es su nombre?
1: Araceli.
0: Amén, hermana Araceli. Vamos a estar clamando hoy.
1: Y aquí de Santa Isabel, ¿ya?
0: Amén, hermana. Vamos a clamar hoy.
1: Vaya, hermana. Me la bendiga.
0: Amén, amén, hermana. Dios le bendiga.
2: Amén. Haz un altar para el Señor. Gloria al Señor. Solamente levanta tu corazón.

Hoy queremos agradecer a nuestra hermana Delmi Araceli Guerra y a nuestro hermano Luis Alberto Corado. Son los patrocinadores de este espacio de la oración de la madrugada de Radio Pastor Santa Ana. 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

0: vamos a dar lectura a la palabra de nuestro Dios.
1: Fondo de tu corazón. Aleluya, Señor.
0: En el Antiguo Testamento.
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0: En el libro de Éxodo.
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0: En su capítulo número 3. Dice la palabra de nuestro Dios tal y como está escrita. Éxodo capítulo número 3, del 1 en adelante, hermanos. Y dice la palabra de nuestro Dios: apacentando Moisés a las ovejas de Jetro, su suegro, sacerdote de Madián, llevó las ovejas a través del desierto y llegó hasta Horeb, monte de Dios. Y se le apareció el ángel de Jehová en una llama de fuego en medio de una zarza. Y él miró y vio que la zarza ardía en fuego y la zarza no se consumía. Entonces Moisés dijo: iré yo ahora y veré esta grande visión. ¿Por qué causa la zarza no se quema? Viendo Jehová que iba a ver, lo llamó Dios de en medio de la zarza y dijo: Moisés, Moisés. Y él respondió: heme aquí. Y dijo: no te acerques, quita tu calzado de tus pies, porque el lugar en que estás, tierra santa es. Y dijo: yo soy el Dios de tu padre, Dios de Abraham, Dios de Isaac, Dios de Jacob. Entonces Moisés cubrió su rostro porque tuvo miedo de mirar a Dios. Dijo luego Jehová: bien he visto la aflicción de mi pueblo que está en Egipto, y he oído su clamor a causa de sus exactores. Pues he conocido sus angustias y he descendido para liberarlos de la mano de los egipcios y sacarlos de aquella tierra a una tierra buena y ancha, a tierra que fluye leche y miel, a los lugares del cananeo, del eteo, del amorreo, del fereceo, del heveo y del jebuseo. El clamor, pues, de los hijos de Israel ha venido delante de mí, y también he visto la opresión con que los egipcios los oprimen. Ven, por tanto, ahora, y te enviaré a Faraón para que saques de Egipto a mi pueblo y los hijos de Israel. Entonces Moisés respondió a Dios:
1: ofrécele tu vida en un sacrificio.
0: ¿Quién soy yo para que vaya a Faraón y saque de Egipto a los hijos de Israel? Y él respondió: ve, porque yo estaré contigo, y esto te será por señal de que yo te he enviado. Cuando haya sacado de Egipto al pueblo, serviréis a Dios en este monte. Dijo Moisés a Dios: he aquí que yo llego a los hijos de Israel y les digo: el Dios de vuestros padres me ha enviado a vosotros. Y si ellos me preguntaren: ¿cuál es su nombre?, ¿qué les responderé? Y respondió Dios a Moisés: yo soy el que soy. Y dijo: así dirás a los hijos de Israel: yo soy, me envió a vosotros. Además dijo Dios a Moisés: así dirás a los hijos de Israel: el Dios de vuestros padres, el Dios de Abraham, de Isaac y de Jacob, me ha enviado a vosotros. Este es mi nombre para siempre, con el que se me recordará por los siglos de los siglos. Ve y reúne a los ancianos de Israel y diles: Jehová, el Dios de vuestros padres, el Dios de Abraham, de Isaac y de Jacob, me apareció diciendo: en verdad os he visitado y he visto lo que se os hace en Egipto. Y he dicho: yo sacaré de la aflicción de Egipto a la tierra del Cananeo, del Eteo, del Amorreo, del Fereceo, del Heveo y del Jebuseo, a una tierra que fluye leche y miel. Padre nuestro que estás en los cielos, en esta hora, Señor, venimos delante de su presencia para agradecerle, mi Dios amado, su bondad tan grande, su misericordia sobre nuestras vidas. Mi Dios, para agradecerle, Padre amado, que usted sostiene nuestras vidas, que es usted, Señor mío, quien hace la obra.
1: Cántico nuevo al Señor.
0: Yo le doy gracias por la vida.
1: Cántico.
0: Le doy gracias, Padre amado, por todo lo que nos ha dado hasta en este momento.
1: Aleluya, Señor.
0: Señor, yo le pido perdón, Padre amado.
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0: Por todas aquellas cosas que le hemos fallado.
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0: Señor, mi Dios, en esta hora queremos suplicarle que su gracia, que su misericordia esté sobre nuestras vidas, poderoso Dios. Que perdone toda nuestra falta, Señor, y que fallamos a cada momento, a cada instante, Padre mío. Señor, nos humillamos delante de su presencia. Señor, mi Dios, nos humillamos, Padre mío, creyendo y confiando que es usted el único quien hace maravillas, el único que puede obrar de manera muy especial, Señor mi Dios. Hoy nos acercamos delante de usted con un corazón contrito y humillado, Señor mi Dios. Venga glorificándose la vida de nuestros hermanos, Padre mío. Señor, queremos suplicarle que sea usted quien tome el control de nuestros pensamientos, que sea usted quien tome el control, Padre amado, de nuestra forma de ser, nuestras actitudes, Padre, nuestras acciones, Señor. Que su Espíritu Santo nos ministre cada día y que podamos dar fruto digno de arrepentimiento, mi Dios amado. Gracias, Señor, mi Dios. Gracias, Cristo de la gloria. Gracias le da mi alma, Padre, porque es usted, Señor, mi Dios, quien ha restaurado nuestras vidas, quien nos ha levantado. Merecerlo. Señor, estábamos perdidos, hundidos en el lodo cenagoso. Y ahí usted nos levantó, nos restauró. Y hoy estamos en este lugar para poder servirle, para poder adorarle, para poder darle la honra y la gloria, para darle la alabanza. Señor, gracias. Gracias, poderoso Dios, gracias, Cristo de la gloria. Señor, en esta hora queremos suplicarle su gracia, su misericordia sobre nuestra vida, Señor mi Dios. Gracias, Dios mío, gracias. No le buscábamos nosotros, Padre, usted fue.
1: Deposita tu vida.
0: Estaba ahí buscándonos.
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0: Señor, es usted. Quien nos

0: tener misericordia de nosotros, Señor. Gracias, Cristo de la gloria. Mi Dios, queremos, Padre amado, poder ser sensibles a la voz de su Espíritu Santo. Mi Dios, en esta hora queremos suplicarle que sea su gracia, su misericordia, obrando en la vida de nuestros hermanos, Cristo bendito. Usted lo conoce todo, usted lo sabe todo, Padre mío. En esta hora, poderoso Dios, queremos suplicarle, venga obrando de una manera muy especial en la vida de nuestros hermanos, Cristo bendito. Usted conoce las necesidades, las peticiones, Padre amado. Estamos delante de su presencia, creyendo y confiando que es usted quien hace la obra. Dios mío, en esta hora queremos pedirle, glorifíquese de manera muy especial en la vida de nuestra hermana Juana Canizales, Padre mío, venga obrando de manera muy especial en la vida de nuestra hermana, Señor, en el nombre de Cristo Jesús. Usted conoce, Dios mío, la necesidad de nuestra hermana, Padre mío. Usted conoce, Dios mío, las adversidades que muchas veces llegan a nuestra vida. Gracias le damos, Padre amado. Gracias, Cristo bendito, en esta hora queremos suplicarle, queremos clamarle que venga obrando en la vida de nuestra hermana Delmi Araceli Guerra. Padre mío, ponga su mano en la vida de nuestra hermana, Señor, glorifíquese de una manera muy especial, Cristo de la gloria, en el nombre poderoso de Cristo Jesús. Estamos clamando, estamos suplicando que venga obrando, Señor mi Dios, en la vida de nuestro hermano Carlos Antonio. Señor, clamamos, Padre mío, por nuestro hermano Carlos Guerra. Oramos por nuestra hermana Delmi, Padre amado, nuestra hermana Delmi Araceli Guerra, Padre mío. La familia Guerra está en sus manos, Padre. Estamos clamando por la vida de Juan Enrique Laguán, Señor, mi Dios. Ponga su mano, Dios mío, glorifíquese de manera muy especial. Clamamos por la vida, Señor, mi Dios, de nuestro hermano Macoblio. Señor mi Dios, sea usted glorificándose de manera muy especial en la familia Laguán, Padre amado. Glorifíquese la vida de nuestra hermana Delmi Araceli Guerra Laguán, Señor amado. Ponga su mano, Dios mío. Clamamos por la vida de nuestro hermano José Raúl Guerra. Clamamos, Padre amado, por la vida de Rudy Wilfredo Guerra, Padre amado. Sea usted glorificándose en la vida de toda la familia, Padre. Estamos clamando por esos problemas personales, Padre, que sea usted quien obre de manera muy especial, que sea usted quien le saque en victoria, Padre. Clamamos por fortaleza para toda la familia Guerra, Señor mi Dios, por salud, mi Dios amado. Sea usted glorificándose de una manera muy especial, Cristo de la gloria. Clamamos, suplicamos, Padre, que sea usted obrando de manera muy especial en la vida de nuestros hermanos, Cristo de la gloria. Clamamos, suplicamos de su gracia, de su misericordia, mi Dios. En esta hora estamos delante de su presencia, clamando, suplicando misericordia, Padre, para nuestras vidas, Señor. En el nombre de Cristo Jesús, estamos clamando por la vida de nuestra hermana Yolanda Montoya Castro. Mire, Señor, mi Dios, esa dificultad para poder dormir. Padre, venga usted tomando el control de su sistema nervioso, Padre amado. Glorifíquese de manera muy especial en el nombre poderoso de Cristo Jesús. Estamos orando por la vida de nuestro hermano Luis Alberto Corado, la vida de su hija. Señor, es usted quien tiene el control de todas las cosas. Es usted, Padre mío, nuestra fe está puesta en usted, Señor amado. Glorifíquese en la vida de nuestro hermano Luis Alberto Corado. Santo, santo. Oramos por la vida de nuestro hermano Miguel Ángel Martínez, Padre mío. Estamos clamando por la vida de su hermana Felicita del Carmen y por la vida de Marlon Asensio, por liberación de cárcel, Padre mío. En el nombre poderoso de Cristo Jesús, estamos clamando, estamos pidiendo, Señor, que sea usted quien rompa toda cadena, toda atadura del enemigo. En el nombre poderoso de Cristo Jesús, oramos por la vida, Señor mi Dios, de nuestro hermano Manuel Ramírez, Padre amado. Venga glorificándose en la vida de su familia. Estamos clamando por prosperidad, Señor, por protección divina. Clamamos, Señor, clamamos, Padre, que llegue hasta ese lugar donde está mi hermano en su trabajo, Dios mío. Venga para obrar de una manera muy especial en la vida de nuestro hermano Manuel Ramírez, Padre, su familia. Bendígala, prospérela, Señor mi Dios. Oramos, Señor mi Dios, por la vida de nuestro hermano Pedro Méndez, Padre. Estamos clamando por fortaleza espiritual, que venga usted fortaleciendo la vida de mi hermano Pedro, Dios amado. Cristo de la gloria, ¿a quién iremos si solamente usted tiene palabras de vida eterna para nuestras vidas? Señor, estamos clamando por la vida de Luis Felipe García, el nietecito de nuestra hermana Dora Morán, Padre. Mire, Señor, venga sanando, mire esa fiebre, Padre mío, se encuentra febril, Padre. Sea usted dando sanidad, Señor amado, sea usted glorificándose de una manera muy especial. Mi Dios, estamos clamando por la vida de nuestros hermanos, Padre mío, la vida de nuestro hermano Ricardo Flores, Padre, ponga su mano. Mire, Señor, esa cita el día lunes con el médico, sea usted tomando el control de todo, Padre mío, sea usted dando victoria, Padre amado, sea usted glorificándose de una manera muy especial, Cristo de la gloria. Estamos creyendo que para usted no hay nada imposible, mi Dios.
1: Toma mi vida, Señor.
0: Estamos orando, Dios mío, por la vida de Eli Montserrat, Padre amado. Mire, Señor, se encuentra hospitalizada.

0: milagro de sanidad.
1: Toma mi vida, Señor.
0: Un milagro, Señor, en la vida de Montserrat, Padre mío, por favor. De un momento a otro todo puede cambiar. Y es usted quien hace la obra, Señor. Es usted quien hace, Dios mío bendito, que todo aquello que para nosotros parece imposible.
2: Cántale cántico.
0: Para usted no hay nada imposible, Cristo de la gloria.
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0: Estamos clamando, estamos suplicando misericordia. Señor, mi Dios, mi hermana Araceli, está confiando que es usted quien lo hará, Señor mío.
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0: Oramos por la vida de Eli Montserrat, Padre amado. Es la bisnieta de nuestra hermana Araceli, Señor. Clamamos, suplicamos de su gracia, de su misericordia para la vida de nuestra hermana, Señor, en esta hora. Clamamos, Padre, por la vida de nuestra hermana Esperanza Ramos, Padre, venga dando sanidad a la vida de mi hermana, Señor. En esta hora estamos clamando por la vida de Cristian Ramos, por protección divina, Padre mío. Mi hermana Ana María Martínez, por sanidad, Padre amado. Mire, Señor, la vida de mi hermana, cómo ha cambiado después de esta caída, Padre. Pero es usted quien tiene el control de todas las cosas, Dios mío. Oramos por la vida de nuestra hermana Margarita Peraza. Oramos para que usted pueda sanarle, Señor. Para que usted pueda glorificarse en la vida de nuestra hermana, Cristo de la gloria. Oramos por la vida de nuestros hermanos, Cristo amado. Dios mío, mi hermana Griselda, Padre, estamos orando por la vida de su madrecita. Estamos clamando, estamos pidiendo misericordia, Padre, en esta hora. Queremos clamarle, queremos suplicarle por la vida de nuestra hermana Rosa, por la vida, Señor mi Dios, de cada uno de nuestros hermanos, Padre mío. Mi hermana Griselda le necesita, Señor, por favor, ponga su mano de sanidad en la vida de mi hermana Griselda. Dios mío, por favor, fortalezca la vida de mi hermana. Oro para que sea usted y quien le ayude cada día, Señor mi Dios.
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0: Mi alma le alaba. Mi alma le da la honra y la gloria. Mi Dios, en esta hora queremos suplicarle que sea usted quien obre de manera muy especial, Señor mi Dios, en la vida de nuestro hermano Rafael Rocha. Señor, sea usted poniendo su mano de sanidad, Padre mío. Ayude a nuestro hermano, Señor, en el nombre poderoso de Cristo Jesús. Oramos por la vida de nuestro hermano Ernesto Antonio Centeno, Padre mío. Usted conoce el proceso de mi hermano, Padre. Venga sanando, Padre mío. Venga sanando.
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0: Oramos por la vida, Señor mi Dios.
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0: sacrificio. De nuestros hermanos, Cristo de la gloria, mi hermana Silvia, estamos clamando.
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0: por empleo, Señor, por esos dolores, sus canillas, Padre amado. Clamamos por la vida de nuestra hermana Gladys Valencia, por fortaleza, Dios mío. Hermana Gloria Duarte, bendígale cada día. Mi hermana Guadalupe Orellana, por sanidad y por cobertura en su hogar, Padre, estamos clamando, estamos suplicando misericordia.
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0: Oramos por la vida de Alfredo Barriento, para que sea usted quien le guarde, Padre mío. Clamamos por la vida de nuestro hermano, Señor, nuestra hermana Orlinda, Padre, sea usted ayudándole. En el nombre maravilloso de Cristo Jesús. Venga para bendecir mi hermana Ángela Sánchez. Dios mío, mi hermana Diana Ivette Carranza, Padre. Estamos clamando, Señor, por la vida de Ivette Celeste Carranza. Glorifíquese de manera muy especial, Cristo de la gloria. Estamos clamando, suplicando misericordia para la vida, Señor mi Dios, de nuestra hermana Ivette. venga obrando de una manera muy especial. Venga obrando en la vida de nuestro hermano Juan Villanueva. Glorifíquese en la vida de nuestro hermano, Señor. Mi Dios amado, clamamos, suplicamos misericordia para la vida de nuestros hermanos, Cristo de la gloria. Señor, queremos clamarle por la vida de nuestra hermana Silvia de Dueñas, Padre amado, la vida de nuestras hermanas, poderoso Dios. Mi hermana Adelita Tobar, ponga su mano en la vida de mi hermana, Señor. Ayude, Señor, mi Dios, la vida de nuestra hermana Juanita de Bonito, Padre, ponga su mano, Señor mío. Ponga su mano en la vida de nuestra hermana, Padre. Estamos clamando, estamos creyendo, Señor, que es usted quien hace la obra. Dios mío, quiero suplicarle por la vida, Dios mío, de nuestros hermanos, Padre. Oramos por la vida de nuestro hermano Salvador. Clamamos por la vida de nuestro hermano José María Morán. Oramos por la vida de nuestro hermano Oscar. Dios mío, queremos pedirle por la vida de nuestro hermano Arístides, Padre amado, su familia, su sobrino. Padre, gracias por todo lo que ha estado haciendo. Gracias, Dios mío, porque su mano de poder se mueve. Oramos, Cristo de la gloria, que venga obrando en la vida, Señor, de nuestras hermanas, Padre mío. Mi hermana Yolanda Díaz, Padre amado. Por favor, Dios mío, Señor. Dios mío, por favor, tenga misericordia y véanos con ojos de amor, con ojos de misericordia. La vida de nuestra hermana Yolanda Díaz, su hija Jenny. Usted conoce, Dios mío, la situación de nuestra hermana, Padre mío. Glorifíquese.
1: Cristo, mi Señor.
0: Oro por la vida, Señor mi Dios, de nuestras hermanas, Padre mío, la esposa de nuestro hermano. Ahí en Colonia Arequipa, Señor. Obre en la vida de nuestro hermano, Señor. En el nombre poderoso de Cristo Jesús. Glorifíquese la vida de nuestro hermano Atilio Esquivel, Padre, nuestra hermana Paulina Guzmán, Señor mío. Oramos para que su mano de poder se mueva. Clamamos, Cristo de la gloria, que sea usted obrando en la vida de cada uno de nuestros hermanos. Mi hermana Silvia, estamos orando, Señor mi Dios, para que sea usted quien obre en la vida de José David Magaña. Oramos por nuestra hermana Silvia Herrera, Padre mío. Clamamos por nuestra hermana Juana Ortiz, Padre, sea usted sanando, sea usted fortaleciendo, sea usted ayudando la vida de nuestros hermanos, Dios mío. Mi hermana Santos de Beltrán, Padre, protéjala. Ayúdela cada día, Señor. Ayude la vida de mi hermana Santos de Beltrán, Padre. Quiero suplicarle por la vida de nuestros hermanos, Cristo de la gloria. Estamos clamando, estamos suplicando, sea su gracia, sea su misericordia, Padre. En esta hora suplicamos, Señor mi Dios, que sea usted quien obre en la vida, Señor, de nuestro hermano Víctor Manuel, en la vida, Dios mío, de nuestros hermanos, Padre. Glorifíquese de manera muy especial, Señor, en el nombre de Cristo Jesús. Clamamos, Padre mío, suplicamos, Padre, que sea usted glorificándose de una manera muy especial, Dios mío, en esta hora, poderoso Dios. Estamos clamando misericordia, clamamos, Padre mío, por cada uno de nuestros hermanos, Señor. Queremos pedirle, Señor mío, que sea usted quien obre en la vida, Señor Jesús, de nuestro hermano Carlos Alberto Hernández, la vida de nuestra hermana Francisca Reina Ayala. Oramos, Señor mi Dios, clamamos, suplicamos misericordia para la vida de nuestros hermanos, Señor. Queremos pedir.

0: de nuestras hermanas, Padre, mi hermana Ana María López, mi hermana Carmen Lemus, Padre. Oramos por la vida de nuestras hermanas, por las peticiones, Señor. Clamamos, Padre mío, por la vida de nuestro hermano José Adán Rivera, Padre mío. Oramos para que sea usted quien le ayude cada día, Señor, en el nombre poderoso de Cristo Jesús. Clamamos, suplicamos misericordia, Padre. En esta hora queremos pedirle que obre en la vida de nuestro hermano Hugo Armando Beltrán por sanidad. Oramos por la vida de su esposa Estelita, venga sanando su rodilla, Padre. Oramos por la vida de nuestra hermana Ceci Girón, Padre. Sea usted glorificándose de manera muy especial, Cristo de la gloria. Estamos clamando, estamos suplicando, Señor, que su mano de poder se mueva. Cristo de la gloria, queremos clamarle por nuestra hermana Catalina Tino. Señor, bendígale cada día. Oramos, Señor, y clamamos, suplicamos misericordia. Oramos por nuestro hermano Daniel Calidonio, Padre, su familia. Oramos por la vida de nuestro hermano Mario Alfonso Alarcón, Padre. Sea usted fortaleciéndole, ayudándole cada día. En el nombre poderoso de Cristo Jesús, clamamos, suplicamos misericordia. Padre, venga obrando en la vida de nuestra hermana Olga Dinora Jiménez, Padre. Glorifíquese en la vida de nuestra hermana, Señor. Clamamos, Padre mío, por la vida de nuestra hermana Delmi Morán, nuestra hermana Rosa Cándida Cervellón. Estamos clamando, Señor, que su mano de poder se mueva en la vida de nuestra hermana Rosa Cándida. Estamos suplicando misericordia, Padre mío. En esta hora, Señor, clamamos por nuestra hermana Rosa Angélica Aparicio. Oramos por la vida de nuestra hermana Leti de Burgos. Clamamos por nuestro hermano Luis López, Padre, ayúdale cada día. Señor, en esta hora clamamos, Padre mío, por la vida de nuestro hermano Roberto Amaya, la vida de nuestro hermano Saúl Moisés González García, Padre mío. En el nombre de Cristo Jesús. Clamamos, Señor, por la vida de nuestra hermana Dora Alicia Colocho. Oramos, Padre amado, para que sea usted quien se glorifique de manera muy especial, Padre amado. Clamamos por nuestra hermana Dora Alicia Colocho, Padre, sea usted glorificándose de manera muy especial, Cristo de la gloria. Estamos clamando, Señor, que sea usted glorificándose en la vida de nuestros hermanos, Cristo amado. Clamamos, Señor, suplicamos misericordia. Gracias por todo lo que está haciendo. Clamamos por nuestra hermana Reina Bercián, Padre, ayúdele cada día. Oramos, Padre amado, por la vida de nuestros hermanos, Cristo de la gloria. Venga obrando de manera muy especial en la vida de nuestro hermano Noé Trujillo, Padre, ayúdele cada día.
1: Gloria.
0: Gracias, Dios.

0: cántale aleluya.
1: Mi Dios, oro por la vida
0: aleluya
1: de nuestros hermanos, Padre amado.

0: gracias por la vida de nuestros hermanos, Señor.
1: Un sacrificio de alabanza.
0: Gracias, Señor.
1: Aleluya.
0: Mi alma le alaba. Mi alma le da la honra y la gloria. No hay nada más hermoso que buscar de su presencia, Padre, en esta hora. Estamos clamando por nuestra hermana Juana Ábalos, Padre mío. Estamos clamando, estamos suplicando que sea usted quien obre de manera muy especial.
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0: Mi Dios, queremos suplicarle por la vida de nuestra hermana Mari Ángel. Estamos clamando, estamos suplicando que

0: nuestros hermanos, Señor. Gracias, Cristo de la gloria. Gracias le da mi alma, Padre, en esta hora, Señor. Oramos, Padre mío, clamamos, suplicamos de su misericordia. Gracias por todo lo que usted está haciendo, Padre amado.
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0: Gracias, Señor. En el nombre poderoso de Cristo Jesús.

0: Gracias, poderoso Dios. Señor, en esta hora queremos suplicarle que sea usted tomando el control, Padre mío. Queremos clamar, Padre, y que sea usted quien se glorifique de una manera muy especial, Señor mío, por los proyectos de este ministerio, Señor. Oramos, Padre mío, para que su mano de poder se mueva, para que su gracia, Señor mi Dios, nos acompañe siempre en su respaldo.
1: Dale cántico nuevo al Señor.
0: Dios mío.
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0: glorifíquese de una manera muy especial, Señor.
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0: Yo le doy gracias, Padre amado. Gracias, Cristo de la gloria. Gracias por todo lo que usted está haciendo con Radio Pastor. Dios mío, gracias. Gracias le da mi alma, Padre amado. Gracias, Cristo de la gloria, porque es usted, Señor. Es usted quien hace la obra, Dios mío. Usted quien abre puertas de bendición, Señor. Gracias le damos, Padre amado. Señor, queremos encomendar en sus manos cada proyecto, cada necesidad, cada uno, Señor, de mis hermanos. Señor, mi hermano Elías Flores, Padre amado, guárdele, protéjale. Mi hermana Diana, Señor, ayúdele cada día. Señor, dele fuerza, dele fortaleza cada día. Señor, mis hermanos en Sonsonate, Padre mío, glorifíquese de una manera muy especial, mi Dios amado. Oramos, pedimos su cobertura.

Gracias, Cristo de la gloria. Gracias, poderoso Dios, en esta hora queremos suplicarle que su mano de poder se mueva, Señor, a favor de este ministerio. Oramos, Padre, por nuestros hermanos, Señor, allá en el Cerro El Faro, Dios mío. Oramos por nuestro hermano Nicolás, Padre amado. Oramos, Padre, para que sea usted tomando el control, Señor mi Dios, de cada uno de los proyectos, Padre amado. Señor, yo sé que es usted quien ha levantado Radio Pastor, Dios mío. Es usted quien me sostiene. Es usted quien abre puertas de bendición, Señor. En el nombre maravilloso de Cristo Jesús, Señor, y queremos clamarle que sea usted quien obre la vida de nuestros hermanos a la distancia. Dios mío, bendiga cada día la vida, Señor mi Dios, de nuestros hermanos, Señor. Oro por la vida de nuestro hermano Roberto Cuellar, Padre, que usted le ayude cada día. Oro, Señor amado, para que sea usted ayudando a cada uno de nuestros hermanos, Padre mío, en el nombre poderoso de Cristo Jesús, mi hermana Delmi Araceli Guerra, Señor, mi hermano Luis Alberto Corado, Señor, la vida de su hija, Padre, oramos, Padre mío, clamamos, Señor, y que su bendición esté en la vida de nuestros hermanos, Cristo de la gloria, estamos creyendo, estamos confiando que Jesús ustedes quien hace la obra, Señor. Gracias, gracias por la vida de nuestro hermano Juan Guillermo Linares, Padre mío. Gracias por la vida de nuestra hermana Ana Lilian Pérez, Padre. Oramos, Señor, clamamos por la vida de nuestros hermanos, nuestro hermano Jorge García de la O, Dios mío, nuestro hermano Isaías Hernández, Padre, nuestra hermana Juana Zúñiga. Oramos por nuestra hermana Gloria de Barrera, nuestra hermana Ana Yeli de Los Ángeles,

nuestra hermana Blanca Ávila. Oramos, Padre, por la vida de nuestros hermanos, Cristo de la gloria. Gracias, Señor, gracias por lo que usted está haciendo. Nuestra hermana Blanca Estela Najarro, nuestra hermana Cristina Vázquez, Señor, venga glorificándose en la vida de nuestros hermanos, Cristo de la gloria. Clamamos, suplicamos que sea usted bendiciendo la vida de nuestros hermanos, Cristo de la gloria. Bendiga la vida de nuestro hermano Josué Gabriel, Padre amado, la vida, Dios mío, de nuestro hermano Álvaro, Señor, su esposa, toda la familia Manzanares, Padre mío. Estamos clamando por nuestro hermano Antonio Raura, Padre, bendiga la vida de nuestros hermanos, nuestro hermano Edwin Medina, Señor, glorifíquese la vida de nuestras hermanas, Cristo amado, gracias por lo que está haciendo, Señor, mi hermano Miguel Salazar, Padre mío, la vida, Señor, de nuestra hermana Mercedes de Jesús Ramírez, Padre, venga glorificándose la vida de nuestras hermanas, Padre, nuestra hermana Gloria Elizabeth Ramírez, Padre amado, gracias por lo que usted ha hecho, Dios mío, oramos, Padre amado, clamamos, suplicamos de su gracia, de su misericordia, Padre, en esta hora queremos pedirle, Señor, y que su cobertura esté sobre nuestras vidas en este día. Señor, en sus manos nos encomendamos todo lo que vamos a realizar, Padre, que sea usted, Dios mío, que su mano de poder se mueva de manera muy especial, Cristo de la gloria. Estamos clamando, estamos suplicando de su gracia, de su misericordia. Clamamos por la vida de nuestro hermano Saúl Moisés González, la vida, Señor, nuestra hermana Delmi Morán, Padre, nuestra hermana Otilia López, Dios mío, bendiga cada día la vida de nuestra hermana María Palma, o glorifíquese la vida de nuestros hermanos, Cristo amado, gracias, gracias, Señor, gracias, gracias, bendiga la vida de mi hermana Vilma Elizabeth Flores de Monroy, Padre, bendiga la vida de nuestra hermana Rutilia, ayude la vida de mi hermana, Padre, en el nombre poderoso de Cristo Jesús, estamos clamando que sea usted cada día proveyendo patrocinador, Señor.

Cristo de la gloria, porque usted ha sido más que bueno, Señor, porque su mano de poder se mueve, Dios mío, en la vida de nuestros hermanos, Cristo de la gloria. Gracias le da mi alma, Padre, en esta hora queremos suplicarle su gracia, su misericordia. En esta hora, Dios mío, oramos, Padre, por cobertura para este ministerio, que guarde a mis hermanos, Señor, cuando vayan a traer las ofrendas, Padre mío, que guarde la vida de nuestro hermano Manuel de Jesús Conde, la vida de su familia, Padre amado, que obre la vida de nuestros hermanos, Señor mi Dios. Gracias por este momento, gracias por lo que usted nos ha dado, gracias también por lo que no nos dará, gracias por todo. Usted conoce los anhelos de mi corazón, Padre.

Hemos presentado Momentos de Oración, confiando que Dios responderá a nuestro clamor. Y pidan con fe, no dudando nada.

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0: Dios les bendiga, hermanos. Muy buenos días. Agradecemos a nuestro Padre Celestial que nos concede la oportunidad de poder acompañarle en este espacio de Voces de Sion, un espacio de complacencia. Ya hemos estado en la presencia de nuestro Dios. Ahora nos toca confiar, saber esperar, permanecer firmes en medio del proceso, hermanos.
1: La paz.
0: Bienvenidos, esperamos su reporte al 2415-1436, al 7657-6093.
1: La paz.
0: Estamos en el amanecer del día sábado 30 de mayo. Sábado 30 de mayo del año 2026. Y en esta ocasión este espacio no cuenta con patrocinador. Si usted desea colaborar, puede comunicarse. Dios le bendiga.
2: Dios me le bendiga, hermana.
0: Amén, hermano. Dios le bendiga.
2: Miguel Ángel Martínez, le saluda.
0: Sí, amén, hermano.
2: Y aquí estamos entregando ya la vigilia, hermana.
0: Gloria a Dios, hermano. Qué bendición.
2: Y luchando con las adversidades en los procesos. Sí. Como usted dice, hermana, acaba de decir ahí que tenemos otro ahí detenido junto con mi hermana, siempre familiar, hermana.
0: Sí,
2: y ya pedimos por él, hermana, y Dios va a hacer la obra.
0: Así es, amén, hermano.
2: Hermana, y aprovechando, pidiéndole ahí la alabanza, ¿sabes una cosa? Con
0: ¿sabes?
2: Pilar y Mónica.
0: Bueno, con gusto le complacemos.
2: Bendiciones, hermano.
0: Igualmente, hermano, Dios le bendiga.
1: A Dios en las alturas.
0: Este espacio no cuenta con patrocinador. Si usted desea colaborar, puede comunicarse 2415-1436.
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0: 7657-6093. Este espacio no cuenta con patrocinador.
1: Alturas.
0: Continuamos por acá. Dios le bendiga. Buenos días.
3: Buen día, hermana.
0: Amén, hermana. Dios me la bendiga.
3: Aquí la estoy vigiando ya.
0: Dios mío, bendito, tan temprano, hermana.
3: Ah, pues sí.
0: Sí, hermana.
3: Estoy ya vigiando, ¿verdad? Sí. Está ya en la oración y todo.
0: Amén, amén, hermana.
3: Mire, ya no le pude hablar anoche porque fíjese que como me tomo la mitad de la pastilla para dormir porque si no, no duerme.
0: Sí, hermana.
3: Y entonces me dormía, no le hablé.
0: No se preocupe, hermana.
3: Ay, sí.
0: Sí.
3: Póngame una media hora para hoy, hermana. Y manda, a ver si puede pasar Manuel Díaz. Me avisa qué día puede pasar Manuel Díaz.
0: De acuerdo, hermana. Por ahí nos ponemos en contacto
3: porque
0: hoy.
3: Porque quiero verla un día también. Mi papá quiere verla también.
0: Señor bendito. Bueno.
3: Y por entonces ahí. Vamos a ver si para la otra semana podemos ir. ¿Qué día está usted ahí entre semana, hermana?
0: Sería esta semana, hermana. Vamos lunes y martes, luego jueves, hermana.
3: Ah, bueno.
0: Así estaría esta semana que vamos a iniciar.
3: Vaya.
0: Sí,
3: porque mi papá está que Dios que está ahí llorando, que hermana ya.
0: Ya lo vimos para ese cumpleaños también. Dios mío, estamos pendientes. Sí,
3: y mi hija también me dice, mami, no te hablas, hermana ya.
0: Dios mío.
3: Me dijo que le dije a que le pidiera oración para el niño de ella, para Gabriel,
0: ¿cómo es el apellido?
3: Gabriel Eduardo Alvarado.
0: Gabriel Eduardo Alvarado.
3: Ajá,
0: ¿cuál sería la petición?
3: Está haciendo las obras sociales y pues le doy gracias a Dios que ya mi otro nieto pues ya se graduó.
0: Gloria a Dios.
3: El sábado se graduó y le doy gracias a Dios, hermana, porque mire que Dios es bueno y es fiel.
0: Amén,
3: a pesar de que nosotros pues no... Pues sí, ¿verdad? No, no somos fiel con él, pero él sí está en cada momento con nosotros.
0: Así es, hermana.
3: Sí.
0: Sí.
3: Y entonces, pues yo le doy gracias a Dios.
0: Sí, amén.
3: Así es que, pues ahí me pone una media hora y ya son dos, una hora.
0: Una hora. Sí, hermana.
3: Y entonces, y fíjese que le debo una hora de ir, que bastante, que el hermano Elías es. A él se la pedí.
0: Sí.
3: Así que le dejo $15.
0: Bueno.
3: ¿Cuándo, hermano Elías, a mi hermano Elías, a traer el dinero?
0: Normalmente es los días miércoles, hermana.
3: Vaya, está bien, pero sea en la tarde, hermano. Yo siempre voy a ver esto.
0: Vaya.
3: Sí.
0: Bueno, hermana.
3: Entonces, pues, un saludo a Rosita, que tengo algo de nuevo.
0: Por ahí está Rosita, amén.
3: A la hermana Rosita también. Sí, amén. A todas las hermanas, pues, que están ahí pendientes y los hermanos que están pendientes de todo ahí.
0: Sí, amén.
3: Y el hermano Margarito, que pues, como que estaba enfermo, ¿verdad?
0: Sí, ha estado bastante estorbadito.
3: Sí, verdad. Entonces, un saludo para usted y su familia.
0: Gracias, hermana.
3: Que Dios me los cuide. Para sí, que amén. Que estén ahí orando por cada uno de nosotros.
0: Amén, amén, hermana.
3: Que Dios me la bendiga, hermana.
0: ¿A usted ahí, también?
3: Pues, más que todo en la tarde, hermana, porque como le digo, que voy, ya estoy yendo a vender
0: sí.
3: En el distrito, ¿verdad?
0: Es que, hermana, no podemos dejar eso.
3: No, no descansamos. Y es que la gente va, nomás vine, hermana, y ya estaba con un encargo, y le digo yo, sí. Ay, no, le digo, bueno, como que lo voy a hacer, pues, ni modo.
0: Sí, así es.
3: No puedo dejar los clientes.
0: Sí, es cierto, hermana.
3: Sí, gracias a Dios, que Dios siempre le da la bendición aún.
0: Sí, así es, hermana. ¿Me dice el canto, hermana?
3: Vaya, pues, hermana, muchas gracias.
0: Bueno,
3: que
0: hermana.
3: Me bendiga, hermana.
0: ¿Cuál sería la alabanza, hermana?
3: Fíjese que no, anoche no oí el profeta Elías, fue como
0: Dios,
3: me dormí.
0: Dios santo. Lo vamos a programar nuevamente.
3: Ya, él me lo pone, por favor, hermana.
0: Bueno, Dios me la bendiga, hermana.
3: Amén, hermana.
0: Amén, hermana.
3: Me gusta oírla.
0: Igualmente, hermana, que volvemos allá, aquí a la programación.
3: Vaya, pues, hermana, sí, hoy hermana. Ya la oímos mejor ahí sí. En la radio.
0: Amén, hermana, muchísimas gracias.
3: Bueno,
0: Dios amén. Me la bendiga.
3: Amén, hermana.
0: Saludos, hermano Juan Genovés. Es que recuerdo cuando estábamos... Todas las madrugadas, hermano Juan, siempre estaba ahí pendiente de llamarnos.
1: Gloria,
0: una temporada que estuvimos de los turnos de noche. Y fue ahí cuando Gloria, nació la oración de las 3 de la madrugada. Muchos recuerdos, hermano Juan Genovés, hermana Elsa Guadalupe. Hora y media tenemos disponible de este espacio si usted desea colaborar.
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0: Hora y media tenemos a su disposición. 30 minutos los está patrocinando nuestra hermana Elsa Guadalupe. Continuamos por acá, vamos a escuchar esta nota de voz.
4: Madre, le bendiga.
0: Amén.
4: Me puede comprar con una alabanza. Mi alma volará a la sepultura.
0: Bueno,
4: favor,
0: con gusto, hermana.
4: Dios le bendiga, Padre. Feliz día.
0: Igualmente,
4: hermana.
0: Bendecido emoción. Día. Para usted también, hermana. Dios le bendiga. Dios le bendiga.
5: Dios le bendiga, hermana.
0: Amén, hermano. Dios le bendiga.
5: Te saludo, Moisés, el hermano Moisés García, hermano. González
0: Amén.
5: García.
0: Bueno, hermano.
5: Sí, hermana.
0: Me dice el canto.
5: Lo que yo, me pone una media hora, hermana.
0: Media hora. Si me repite su nombre nuevamente.
5: Saúl Moisés González.
0: Saúl Moisés González.
5: Sí.
0: De acuerdo, me dice el canto, hermano.
5: Yo quisiera oír a hermano Bonnie Amaya, hermano,
0: Bonnie
5: con el Camino
0: Amaya.
5: Angosto.
0: Camino Angosto. Bueno,
5: caminar por el Camino Angosto.
0: Sí, ahí le complacemos.
5: Vaya, vale, hermana, Dios le bendiga, hermano.
0: Igualmente, Dios me lo bendiga, hermano. Bueno, saludos. Nos hace recordar los inicios en el

0: pase esta llamada. Dios le bendiga.
1: Dios le bendiga, hermana Jacqueline.
0: Amén, Dios le bendiga.
1: Aquí le llamo desde Ciudad Paraíso, fíjese.
0: Sí, amén, hermano.
1: Fíjese que quiero que me salude a mi hija que mañana está cumpliendo 15 años, hermana.
0: Saludos, ¿cómo se llama su hija?
1: Se llama Daniela Aileen Hernández Villeda.
0: De acuerdo, hermano.
1: El papá don Jorge Alberto Hernández y Ana Margarita Villeda la saludan y su hermana Luz María Hernández.
0: Amén, amén, hermano. Por ahí está su saludo.
1: Ella la está escuchando en la colonia Ivo, hermana, y yo la escucho aquí en Ciudad Paraíso, hermana.
0: Bueno, ahí está el saludo, hermano.
1: 15 años para Danielita.
0: Sí.
1: De todo corazón, hermana.
0: Sí, amén.
1: Y que Dios ha sido fiel con nosotros.
0: Amén, amén.
1: Y que quiero que me lleven oración a...
0: Sí.
1: A la Margarita Villegas, ¿verdad?
0: Amén.
1: Que está ingresada.
0: Amén, hermano.
1: Vamos a estar clamando. En el hospital, hermano, su mamá de la niña.
0: Amén. Vamos a estar clamando, hermano. Oye. Dios tiene el control de todas las cosas. Amén, amén, igualmente. Que el Señor me lo bendiga, hermano.
1: Vale, gracias.

0: cosas que no las entendemos, hermano. Pero Él en su soberanía sabe qué es lo que hace. Una a una tenemos disponible de este espacio. Dios le bendiga. Dios le bendiga. Amén, hermano. Dios le bendiga. Amén.
1: Hola, Roberto Chávez.
0: Hermano, ¿me dice su nombre?
1: Roberto Chávez.
0: Roberto Chávez.
1: De La Montreal.
0: De La Montreal. ¿Cuál canto desea escuchar, hermano?
1: Solo idioto.
0: Bueno, con gusto le complacemos, hermano Roberto.
1: Bueno, amén, hermano.
0: Dios le bendiga.
1: Sí.
0: Saludos a los hermanos ahí en la colonia Montreal. Gracias por estar en nuestra sintonía. Una hora tenemos disponible de este espacio. Si usted

0: especiales para cada uno de nuestros hermanos. Déjeme verificar algo por acá. Una hora tenemos disponible de este espacio. Si usted desea colaborar, puede comunicarse al 2415-1436. Saludos especiales para todos nuestros hermanos. Por acá estamos. Señor bendito. Estamos por acá verificando.
1: Andar por el camino.
0: Sí, corazón comprometido es el título de esta alabanza. Gracias, hermanos. Hermano Moisés, Saúl Moisés González. Sea Dios bendiciendo la vida de nuestros hermanos. Tenemos una hora disponible. Si usted desea colaborar, puede comunicarse. Déjeme hacer algo por acá. Damos paso a esta llamada. Dios le bendiga. ¿Cuál desea escuchar, hermano?
2: Dígame el valor de una mujer.
0: El valor de una mujer. Con gusto le complacemos. ¿Cuál es su nombre?
2: Bueno, gracias, gracias.
0: Dios le bendiga.
2: No.
0: Una hora tenemos disponible de este espacio. Si usted desea colaborar, puede comunicarse 2415-1436-7657-6093. Sí, lo encontramos, hermano Moisés. Hermano Saúl Moisés. Corazón comprometido. Interpretado por el pastor Bonnie Amaya.

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0: Un saludo muy especial para nuestros hermanos. Continuamos por acá. Tengo pendiente esta nota de voz. Vamos a escuchar por acá.
1: Dios le bendiga, hermana.
0: Amén, hermano.
1: Por favor, de ponerme una alabanza. Sí. La bondad de Dios.
0: La bondad de Dios. Bueno, hermano, que el Señor lo bendiga.

0: para nuestros hermanos. Tenemos una hora disponible. Si usted desea colaborar, puede comunicarse al 2415-1436. Esto lo dejamos por acá. Listos, hermanos, para poder complacer con la alabanza a nuestro hermano patrocinador. Está bonito el canto, corazón comprometido. Una hora tenemos disponible de este espacio. Continuamos por acá. Vamos a escuchar.
1: Día, hermanita.
0: Amén, amén.
1: Yo directamente soy un amigo.
0: Amén, amén.
1: Pero siempre oigo la programación de la noche porque
0: ¿sí?
1: Trabajo
0: sí,
1: de noche, ¿verdad?
0: Ajá.
1: Y me gusta mucho la programación.
0: Sí.
1: Me gusta un canto que
0: sí,
1: no sé muy bien si se llama Jesús es nuestro Rey o pero algo así, por ahí algo así anda el nombre.
0: Bueno,
1: quisiera ver si me lo pudiera programar.
0: Sí, con gusto.
1: Pase un buen día.
0: Igualmente.
1: Saludos para todos.
0: Buen día para usted. Que viva nuestro Rey. Una hora tenemos disponible de este espacio. Si usted desea ser uno de nuestros colaboradores, puede reportarse 2415-1436.
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0: 76-57-60-93. Continuamos por acá. Dios le bendiga. Amén, amén.
3: Media hora, amén.
0: Media hora. ¿Cuál es su nombre?
3: José García de la U.
0: ¿El hermano?
3: Jorge García de la O.
0: Jorge García de la O.
3: ¿Sí?
0: De acuerdo, me dice el canto, hermano, que desea escuchar.
3: Pueblo Bullicioso.
0: Pueblo Bullicioso. Bueno, ahí le complacemos, hermano, oye. Dios le bendiga.
3: Como las 10 en adelante.
0: De acuerdo, por acá le esperamos, hermano.
3: No, está el banco.
0: De acuerdo, hermano. Muchísimas gracias. Bueno, Dios le bendiga. Saludos para nuestros patrocinadores. 30 minutos tenemos disponible de este espacio. Nuestra hermana Elsa Guadalupe Solís de Alvarado está patrocinando media hora. Nuestro hermano Saúl Moisés González, media hora. Se nos une nuestro hermano Jorge García de la O con media hora. 30 minutos tenemos disponible. Dios le bendiga.
4: Ana, ¿qué cuesta la media hora, hermana?
0: Es una ofrenda simbólica de $5, hermano.
4: $5, hermano. Sí. Le hablo a don Jorge siempre.
0: Bueno, hermano.
4: El papá de Daniel.
0: Sí, amén.
4: Póngame media hora, yo llego la otra semana, hermano.
0: Hermano Jorge Alberto.
4: Sí, Jorge Alberto Hernández, el que le cabe llamar.
0: Amén, amén, hermano. Por acá tomamos nota entonces. ¿Me dice el canto, hermano?
4: Fíjese que quiero una... pero usted se me olvidó de repente, como tengo a mi esposa enferma en el hospital,
0: sí,
4: y estoy
0: razón.
4: Bien mal.
0: Sí.
4: Y iba a decir una alabanza bonita, pero se me olvidó, hermana.
0: Dios mío, bendito, hermano. ¿Cómo haríamos?
4: Espéreme.
0: Sí, porque...
4: se me olvidó una que como ya está cumpliendo 15 años, le quería poner una, que pusiera una bonita, pero se me olvidó, hermano.
0: Usted me dice, hermano, si le podemos una de Katy Mazariegos de cumpleaños, hermano.
4: Está bien, está bien.
0: De acuerdo, hermano. Por ahí vamos vale. A incluirla, oye.
4: Bueno, ¿qué día va a estar usted ahí, hermana? Porque mi hermana la quiere ver, ha venido a Estados Unidos y ella es fiel oyente.
0: Sí, amén. Estaríamos martes, lunes y martes y jueves esta semana, hermano.
4: Vaya, entonces el próximo jueves en la mañana vamos a llegar.
0: De acuerdo, hermano, por acá les esperamos.
4: $5, ¿verdad?
0: Sí, así es, hermano.
4: Vaya, yo llego por ahí, hermana, Dios me la bendiga.
0: Amén,
4: y
0: hermano.
4: Siempre sigo orando por,
0: sí,
4: por mi esposa que la tengo, sí, en el hospital.
0: Vamos a estar clamando, hermano, oye.
4: Ana Margarita Villeda se llama ella.
0: Sí, amén, ya está anotada, hermano.
4: Vaya, hermana, Dios
0: bueno,
4: le bendiga.
0: Hermano, Dios me lo bendiga, igualmente, amén. Gracias a cada uno de nuestros patrocinadores, hermana Elsa Guadalupe Solís de Alvarado, hermano Saúl Moisés González, hermano Jorge García de la O y hermano Jorge Alberto Hernández, nuestros patrocinadores. Dios le bendiga. Amén, hermano, Dios le bendiga.
3: El hermano Oscar.
0: Sí, hermano Oscar, Dios me lo bendiga.
3: Que me compré el trabajo.
0: ¿Cuál desea escuchar?
3: La higuera, pero la que está ahí, miren. Jesucristo, la higuera, busco mucho y no lo encontró. Al momento de maldice, la higuera se secó.
0: Señores, sí, amén. Tengo la versión de los esposos Cuellar, del hermano Diego Arnoldo Palacios.
3: Ah, está bien, hermano.
0: ¿Cuál sería, hermano?
3: Ay, me lo bendiga,
0: hermano. Bueno, hermano, Dios me lo bendiga. Gracias, hermano, por estar ahí pendiente.
2: Gloria a Dios en las alturas y en la tierra paz.
0: Que Dios bendiciendo la vida de nuestros patrocinadores. ¿Será esta, hermano? Damos paso a esta llamada. Dios le bendiga.
5: Dios le bendiga,
0: Lonita. Amén, hermana. Sí, amén.
5: Mira, ¿por qué estás triste?
0: Bueno, con gusto le complacemos.
5: Bueno, hermanita, Dios me la bendiga. Pase buen día.
0: Bueno, hermana, Dios me la bendiga a usted también. Dios mío bendito, creo que es la otra versión, hermano. Continuamos por acá. Saludos para nuestros patrocinadores, para cada uno de nuestros hermanos, nuestra hermana Elsa Guadalupe, nuestro hermano Saúl Moisés González. Saludos, hermano Jorge García de la O y hermano Jorge Alberto Hernández. Nuestros patrocinadores, Dios les esté bendiciendo. Estoy buscando el canto, hermanos, pero ahora sí vamos a escuchar este. Dios mío santo. Señores, tú damos paso a esta llamada. Dios le bendiga.
6: De mi manera que
0: amén, hermano.
6: Mucho gusto de escucharle.
0: Sí, amén. Amén.
6: Me puede complacer con la alabanza con su mano, señor.
0: Bueno, con gusto le complacemos.
6: Bueno, bendiciones, hermana.
0: Igualmente, hermano, que Dios lo bendiga.
6: Amén.
0: Bueno, un saludo muy especial para nuestros hermanos. Estoy por acá verificando cuál es el canto que nos han solicitado nuestros hermanos.
7: Vamos a...
0: Señor Jesús, continuamos por acá. Saludos para los cumpleañeros, los patrocinadores. A lo mejor se la canto, hermano. Dios mío santo. Dice por acá, Dios le bendiga, hermana. ¿Me puede complacer con la alabanza Dulce Serenata del grupo norteño Emanuel? Le saluda el hermano Jeremías Álvarez. Gracias, hermano Jeremías, por estar ahí pendiente. Continuamos por acá. Ya casi nos vamos a las complacencias. El tiempo nos avanzó. Estamos por ahí pendiente con el canto de la higuera, hermanos. Pero vamos a escuchar esta nota de voz.
8: Hermana Jacqueline,
0: hermano,
8: Dios le bendiga.
0: Dios le bendiga.
8: Por acá estamos escuchándola aquí por El Salamo.
0: Sí, amén. Santa Ana. Sí, amén.
8: Quiero que me ponga una hermosa alabanza.
0: Sí,
8: dame
0: igual.
8: Un abrazo.
0: Bueno,
8: saludando
0: con gusto
8: a todos los hermanitos que están desde la oración ahí pendientes.
0: Sí, amén.
8: Yo estuve orando con ustedes.
0: Sí, amén. Gracias, hermano.
8: Y a todos aquellos que tienen sus seres queridos,
0: sí,
8: enfermos, pues darles un aliento, pues que Dios es el que tiene la respuesta. Solamente queda orar por cada uno de ellos, ¿verdad?
0: Amén, así es.
8: Así es que Dios vaya levantando a todos aquellos que están en un hospital.
0: Sí, así es.
8: Pues eso es lo que nosotros queremos, tenerlos de vuelta en casa, ¿verdad?
0: Amén, amén.
8: Dios le bendiga, hermana Jacqueline.
0: Igualmente, hermano, que el Señor le bendiga. Y efectivamente, ese es nuestro anhelo, nuestro deseo. Que cada uno de nosotros podamos recibir la respuesta de parte de nuestro Dios. Un saludo muy especial para nuestros patrocinadores, hermana Elsa Guadalupe Solís de Alvarado, hermano Saúl Moisés González, hermano Jorge García de la O y hermano Jorge Alberto Hernández por el cumpleaños número 15 de su hija. Y en agradecimiento por cada uno de los procesos, hermano Jorge, no es fácil, pero Dios sostiene nuestras vidas. Esta versión vamos a programarla, hermano Oscar. quiera. Sea Dios bendiciendo a cada uno de nuestros hermanos. Gracias por estar en nuestra sintonía. Iniciamos con las alabanzas de los patrocinadores y posteriormente cada uno de los cantos que han sido solicitados. Sea Dios bendiciendo la vida de los cumpleañeros. Este mes que estamos a punto de finalizar, gracias a nuestro Dios, que Dios nos ayudó en mayo. Y sin duda alguna, Dios estará con nosotros en junio. Que la gracia de nuestro Dios nos acompañe en este día, que Él guarde nuestra salida y nuestra entrada. Que Dios haga resplandecer su rostro sobre nosotros y nos guarde y nos guíe cada día. Excelente fin de semana para todos. Que nuestro Dios nos bendiga.

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2: ya presente. Dios, culminando ya el mes de mayo. Se nos va mayo. Pero nosotros seguimos acá. Hermanos, vivitos y zapateando desde nuestro altar de gloria para el mundo entero, dándole la gloria y la honra al glorioso Espíritu Santo. Este es su programa, Mañanas de Gloria con el Espíritu Santo. Por eso es que todos los días, antes de iniciar el programa, le decimos buenos días, Espíritu Santo. Buenos días, Espíritu Santo. Salude al Espíritu Santo. El glorioso Espíritu Santo que Dios nos ha dejado, a Él lo amamos y lo adoramos. Espíritu Santo, mi alma te anhela, mi alma te adora, mi alma te glorifica, Espíritu Santo. Gracias, Espíritu Santo, por tu amor y tu misericordia. Gracias, gracias, Espíritu Santo. Aquí estamos ya, vivitos, hermanos, y zapateando. Respire profundo porque hoy Dios lo levantó a usted. Hoy Dios lo levantó a usted, dele la gloria y la honra a Él. 714-878-1869 es el número que usted debe marcar para que nosotros oremos juntos esta mañana. Queremos orar por usted. Una vez más, 714-878-1869 es el número que usted debe de marcar para que nosotros oremos por usted. Este es su programa, este programa es de oración, de intercesión, de pedirle a Dios por usted. Estamos, hermanos, aquí todos los días, de lunes a viernes, 6 de la mañana, hora de California, oración matutina, todos los días, por 7 años llevamos consecutivos, vamos cada día avanzando, cada día avanzando, cada día avanzando, pidiéndole a Dios que Él se manifieste, manifieste su poder. Saludos hasta Nigeria, al pastor doctor Paul Enneken, que está allí, viéndonos. Saludos hasta allá, hasta Nigeria, que Dios lo bendiga. Vamos esta mañana a declarar esa palabra profética sobre su vida, donde Dios va a manifestar su poder, su gloria sobre su vida. Vamos esta mañana a clamarle a Dios en esta oración matutina, donde estamos buscando el rostro de Dios, pero lo principal es orar por usted, pedirle a Dios por usted. Ese es nuestro objetivo, interceder por usted. 714-878-1869 es el número que usted debe de marcar a través de WhatsApp mientras llegamos, hermanos, a la oración de agradecimiento. Vamos a orar. Padre, gracias, Dios mío, en esta hora. Venimos delante de tu presencia para adorarte y bendecirte, exaltarte y glorificarte, Señor. Venimos, Dios mío, dándote la gloria, dándote la honra, dándote la alabanza, dándote la adoración, Señor. Bendito y alabado es tu nombre. Gracias, Padre Celestial. Gracias por tu amor, por tu misericordia. Gracias porque usted ha sido bueno. Gracias porque usted es fiel, Señor. Gracias. Levantamos nuestras manos en este día en señal de gratitud. En señal de agradecimiento, Dios mío, levantamos nuestras manos y te damos la gloria, te damos la honra, te damos, Dios mío, las gracias porque usted ha sido fiel, ha sido bueno y nos tiene con vida. Gracias, Señor, en esta mañana por cada órgano del cuerpo. Dele gracias a Dios por cada órgano de su cuerpo. Dele gracias a Dios por cada órgano de su cuerpo. Dele gracias a Dios por la vista. Dele gracias a Dios por la visión. Dele gracias a Dios por la visión. Padre, gracias por mi visión. Gracias por mi visión. Cuán importante es la visión, hermano. Dele gracias por la visión. Óigame, la visión es tan importantísima, hermano, que hay que darle gracias a Dios. Gracias, Señor, por nuestra visión. Gracias por nuestra visión, Señor. Gracias por nuestros ojos. Gracias, Dios mío, por nuestros pulmones que nos ayudan a respirar. Gracias, Señor, por esos pulmones que pusiste en nosotros, Dios mío, para poder respirar, Señor. Gracias, gracias, gracias, gracias. Gracias, mi Señor. Honro tu nombre, glorifico tu nombre, exalto tu nombre, Señor. Oh, gracias, Dios mío. Usted es bueno, usted es fiel, su misericordia es para siempre. Gracias por nuestros pulmones. Gracias, Dios mío, por nuestro estómago, gracias por nuestro aparato digestivo, gracias, Señor, gracias, gracias, gracias, Señor, gracias por nuestro aparato digestivo, Señor, gracias, gracias, gracias, Señor, por cada órgano en nuestro estómago, Dios mío, gracias, gracias, Señor, gracias por nuestros pies, Señor, a los pies, Dios mío, no les ponemos, Dios mío, no les ponemos, Dios mío, muchas veces no le ponemos, Dios mío, cuidado, pero los pies son importantísimos. Los pies son importantísimos, Señor. Gracias por nuestros pies. Gracias por guiar nuestros pasos, Dios mío, diariamente. Gracias por nuestras manos, Dios mío. Vamos orando por esas manos. Dele gracias a Dios esas manos que le ayudan a usted a ganarse ese dinero. Dele gracias a Dios. Gracias, Señor, por nuestras manos. Agradecido por nuestras manos, Señor. Gracias, gracias, gracias, gracias, Señor. Gracias, Señor. Gracias, Señor. Gracias por cada órgano. Lo importante es en nuestro cuerpo y todos los órganos, porque todos los órganos que hiciste, Señor, en nuestro cuerpo son importantes, Dios mío. Gracias, gracias. Vamos dándole gracias a Dios, hermano. Vamos dándole gracias a Dios esta mañana, hermano. Démosle gracias al Señor esta mañana, porque Dios es fiel, Dios es bueno y nos ha bendecido con nuestros órganos. Si usted está sano, dele más gracias a Dios. Si usted está enfermo, dele gracias porque Él lo va a sanar ahora. Él lo va a sanar ahora. Él lo va a sanar ahora. Él lo va a sanar ahora. Él te va a sanar ahora. Vamos, dele gracias a Dios por los órganos del cuerpo. Gracias. Gracias, Señor, en esta mañana. Honramos y glorificamos tu nombre, Señor. Te damos la gloria, te damos la honra, Señor. Estamos agradecidos, Señor, porque has sido fiel, has sido bueno y cada órgano de nuestro cuerpo, Dios mío, se mantiene sano, Padre. Hoy, Dios mío, vengo agradeciéndote. Hoy estoy agradecido, Señor, porque usted, Dios mío, nos ha bendecido, Señor. Gracias, gracias por esta semana que está terminando, Señor. Y gracias por este fin de semana que viene, un fin de semana donde miraremos tu gloria, donde miraremos tu presencia. Vamos con esa oración de agradecimiento. Vamos con esa oración de agradecimiento, vamos, escríbame ahí ese comentario diciéndole gracias a Dios, que sepa el mundo que usted es agradecido con Dios, que sepa el mundo que usted es agradecido con Dios, esos comentarios agradeciéndole a Dios, agradeciéndole a Dios, agradeciéndole a Dios, Padre, gracias, gracias esta mañana por todo lo que hace, Señor, en el nombre de Jesús, gracias, Señor, en el nombre de tu Hijo amado Jesucristo, te damos las gracias, gracias por tu amor y tu misericordia. Gracias, mi rey. Vamos, escríbele ahí, gracias, Señor. Ese comentario, gracias, Señor. En tus manos ponemos este programa. Señor, usted es fiel. Gracias, Señor. Qué lindo, hermanos, cuando somos agradecidos con Dios y nos miramos nuestro cuerpo. Mire, el espejo no es solo para peinarse. Su cámara no es solo para tomarse fotos o tomarle foto a las casas, a las cosas que a usted le gustan. No es solo para las selfies. Su teléfono, su cámara, su espejo, sus espejos son para ver la maravilla de Dios. Para ver lo que Dios ha hecho en nuestras vidas. Mire, hermanos, la vista. Si usted nunca ha sentido que pierde la vista, nunca la va a valorar. Y si usted no es agradecido. Pero cuando uno pasa por un proceso de que pierde la visión, oye, hermano, eso es lo más difícil. Eso es lo más difícil, hermano. Después de que usted ha visto con sus ojitos, ha tenido buena visión, de repente la pierde, viera qué feo se siente. Por eso es que hay que darle gracias a Dios por nuestra visión. ¿Qué tal por nuestros oídos? ¿Qué tal por nuestros oídos? Óigame, también es difícil, hermano, cuando usted no escucha. Pero Dios nos ha dado la bendición de tener todos nuestros órganos sanos. Nuestras manos, nuestros pies. Oh, thank you, Jesus. ¿Alguien puede decirle gracias, Señor? Gracias, Señor. Gracias, Señor. Le damos la bienvenida también a todos los que están ya conectados allá en Radio Júbilo, Chacaltianguis, Veracruz, México. Ahí estamos llegando a través de la Radio Júbilo Chacaltianguis. Dios los bendiga. Derrame bendiciones sobre sus vidas a cada oyente que tenemos a través de la radio, a través también de cada, a través de los que están a través de la página. Hermanos, que Dios me los bendiga. Dios derrame bendiciones. También estamos a través de Radio Pastor, llegando a todo el occidente de Santa Ana, El Salvador, todo el occidente, alcanzándolo a través de Radio Pastor, entrando a Guatemala, por algunas fronteras de Guatemala, por la frontera de Guatemala, entrando ahí. Que Dios me los bendiga, Dios me los guarde, Dios me los cuide siempre. Allí, hermanos, saludamos a los hermanos de Guatemala que nos escuchan a través de Radio Pastor también. Candelaria y todos esos lugares allí alcanzando. Dios me los bendiga, Dios me los guarde siempre. Que Dios derrame bendiciones sobre sus vidas. Dios es bueno, Dios es fiel. Canal 7, Texas TP, que también ahí activo ya, enlazados, llevando la palabra del Señor y trayendo esta bendita oración a cada, por cada uno de ustedes, intercediendo delante de Dios por cada uno de nosotros, hermano. Sigamos orando, sigamos pidiéndole a Dios, no se quede con su petición, para que Dios no se quede con su bendición. Usted pone la oración, la petición, nosotros la oración, y Dios pone los milagros. Los milagros los hace Dios. Los milagros los hace Dios. Vamos, vamos, vamos a esos hermanos ahí que nos hagan ese, póngale ese me gusta ahí en TikTok. Dios bendiga a los que están a través de TikTok. Dios los bendiga. Vamos, poniendo ese me gusta, poniendo ese me gusta, poniendo ese me gusta. Queremos ver que usted ponga ese me gusta ahí en TikTok. Que Dios me los bendiga. También usted que está a través de Facebook, pónganos también ese me gusta. Queremos ver ese me gusta ahí también para que sigamos llevando esta palabra. Nuestra meta viene en junio. Ya tenemos la oración para estar intercediendo en junio. El primero de junio comenzamos orando por esa meta que tenemos. Queremos llegar a esa millón de almas, hermanos, diariamente. En 6 días, imagínense. En 6 días vamos a estar llegando a 6 millones. Hermanos, eso es lo que Dios está haciendo en estos tiempos. Eso es lo que Dios está haciendo en estos tiempos, hermanos. Llegando a esos millones y millones y millones de personas diariamente. Que vamos a estar llegando en estos 6 meses que vienen, al último del año. Vamos a llegar a ese millón de almas, porque si llegamos a 100,000 hogares y en esos 100,000 hogares hay 10 personas escuchándonos, 5 hogares escuchándonos, tampoco no piense que solo estamos a través de Facebook o TikTok. No, estamos a través de las radios, de radios en diferentes lugares. Hoy estamos bendiciendo México, hoy estamos bendiciendo México. Vamos, declare, bendecimos México. Vamos, declare, bendecimos a México. Vamos, declare, bendecimos a México. Padre, en el nombre de Jesús venimos orando, Dios mío, en el nombre de Jesús venimos orando por México. Gracias, Señor, por la oportunidad que nos da, Dios mío, que nuestra voz sea escuchada a través, Dios mío, de lo que es, Señor, Radio Júbilo, ahí en Chacaltianguis, Veracruz, México. Venimos orando por esta nación. Ema, soja, maya, kendalaba, soja, maya. Venimos orando por México. Dios mío, derrama bendiciones sobre México. Extiende su poder, su gracia sobre México, Señor. En el nombre de Jesús, declaramos una bendición para México. Sus tierras, sus lagos, sus volcanes, sus autopistas, sus caminos, sus veredas. Oramos por México, Señor, en el nombre de Jesús. Gracias, Señor. Amén. Seguimos orando por las naciones más adelante. Le saluda el pastor Walter McDonald desde aquí, desde el condado de Orange, California. Este programa está siendo traído a ustedes por Hermanos Sembradores y por Iglesia Oasis de Gloria, ubicados en el 2130 North Grand Avenue, Santa Ana, California. Es un placer tenerlo con nosotros esta mañana, donde quiera que usted se encuentre. Solamente háganos saber de dónde usted nos escucha, de dónde usted nos está sintonizando, y déjenos un me gusta ahí en el TikTok, y déjenme un me gusta ahí en Facebook, y también a través de la radio, llámenos. Estamos en la evaluación, estamos en la evaluación. Hoy es último día de evaluación. Estamos evaluando cuántas personas no se congregan, que nos escuchan a través de la radio, cuántas personas nos escuchan que no se están congregando. Queremos, hermanos, que pedirle a Dios por usted, para que Dios nos dé una idea para que estar con ustedes siempre, para estar con ustedes como miembros del programa, orar por ustedes como miembros del programa. Si usted no se congrega, queremos pastorearlo a usted. Si usted nos está congregando, queremos pastorearlo a través de, hermanos, la radio. Queremos pastorearlo a usted. Por eso estamos esperando que usted se comunique con nosotros y le diga: pastor, yo no me congrego, pero estoy pendiente de su programa. Y nosotros será un placer pastorearlo a través de la radio, porque hay que aprovechar la tecnología. Eso es lo que estamos haciendo, aprovechando la tecnología. Y sabemos que hay personas que no pueden, hermanos, asistir a una congregación por muchas razones. Por muchas razones. Por ejemplo, hay personas que en este momento van llegando del trabajo. En este momento van llegando a las 6 de la mañana que nosotros estamos saliendo. Ellos van llegando del trabajo. Porque entran a veces a las 4 de la tarde y salen hasta las 6 de la mañana. No pueden congregarse y trabajan todos los días o trabajan el fin de semana. Y no pueden congregarse, o el día que ellos descansan no hay culto. Entonces, a esas personas queremos llegar también. Pero si usted se congrega, también llámenos y digo: pastor, yo me congrego, estoy feliz, pero me encanta su programa. Diga: me encanta su programa. Vamos, no diga mi programa, pues me encanta el programa. Gracias por esos 110 me gusta. No, pero queremos más, hermano. 110 es muy, es too little. Too little, dijo el americano. That's too little. Y el chinito dijo: that's too little. Así que súbale a ese comentario, esos me gusta. ¿Dónde están esos de Facebook, hombre? Vamos puchándole ahí me gusta, presionándole el botoncito de me gusta. A esta es su programación y queremos su comentario, sus peticiones. Puede poner sus peticiones también, pero me encanta más que usted las ponga a través de lo que es, hermanos, las envía a través del WhatsApp 714-878-1869. Queremos orar por usted. Queremos pedirle a Dios por usted. Unámonos en la oración. Gracias, hermanos. El día de ayer, poderoso, hermanos, el culto de anoche. Nuestra pastora predicó y nos estaba comentando que nuestra hermana Miriam recibió aceite del cielo, porque anoche nos ungimos con aceite y ella recibió aceite del cielo. No sé si en su cabeza le empezó a brotar aceite el día de noche. Oh, Dios. Coméntenos, hermana, denos su testimonio ahí, hermana Miriam. Denos su testimonio porque Dios hizo maravillas el día de anoche. Eso es lindo. Y hoy, este domingo, tenemos nuestro culto glorioso. Cierre del mes de la presencia de Dios. No se lo pierda. Cierre del mes de la presencia de Dios. Cierre cerrando el mes viviendo en la presencia de Dios. Así que los esperamos este domingo también. Sábado tenemos oración dirigida por la juventud. Generación de Gloria tiene la oración este sábado. Generación de Gloria tiene la oración este sábado. Todos estamos invitados a venir a la casa del Señor a la oración. Comenzamos a las 7 de la noche, sábado. Venimos, hermanos, orando juntos este sábado, dándole gracias a Dios por el mes de mayo y dándole gracias por el mes de junio, por ese mes que trae bendiciones para nuestras vidas. Vamos esta mañana. Ya usted enviando sus peticiones, ya subimos a 214, vamos poniendo, hermanos, dándole la gloria y la honra a Dios. 214 me gustas en TikTok, vamos los de Facebook, no se dejen, vamos a darle me gusta también. Y usted que está en TikTok, siga dándole me gusta, 240 todavía. No, yo quisiera que llegáramos a 5000 me gusta en esta mañana, yo quisiera que llegáramos a 5000 me gusta, vamos. Púchele ahí 5000 me gustas ahí en TikTok. Lleguemos a los 5000 me gustas en TikTok. No es mucho, pero queremos que empezar con esos 5000. Vamos, súbale. Apenas tenemos 245 y vamos 18 minutos. Vamos esta mañana a interceder, a orar. Pero quiero darles una palabra esta mañana. Usted que le ha perdido la fe a la oración. Quiero ministrar. La oración es importantísima, hermano. Usted ya se cansó de orar. Ya no siente deseo de orar o de pedir oración. Hoy, este día, yo quiero ministrar su vida y decirle que la oración es importante. La oración es importantísima. La oración es importantísima, hermano. Dice la palabra del Señor en Santiago, capítulo 5. Santiago, capítulo 5, dice, la versión Reina Valera del 60, dice, confesaos vuestras ofensas unos a otros y orad unos por otros para que seáis sanados. La oración sana. La oración sana. Pero me encanta las siguientes palabras. La oración eficaz del justo puede mucho. La oración eficaz del justo puede mucho. Quiere decir que hay oraciones, si hay oraciones eficaces, hay oraciones que no tienen éxito. Vamos a evaluar la oración esta mañana. Si hay oraciones eficaces, hay oraciones que no tienen éxito. Pero la que nosotros tenemos que hacer es la oración eficaz. Pero ¿cuál es esa oración eficaz? Esa es la pregunta. La oración eficaz es la oración limpia, la oración piadosa. La oración, hermanos, es donde estamos sanos de nuestro corazón. Por eso no deben de haber pleitos, rencores entre familia ni entre hermanos. Yo a veces vienen personas y me dicen, ¿sabe que el hermano fulano dice esto? Y mire, le digo, no me cuente. Porque si no, cuando yo ore por él, no voy a poder orar, no voy a sentir deseo de orar por él. Porque no debemos de estar. Por eso es que dice la versión pasión, dice así. Para encontrar esa oración eficaz, dice, confiesen y reconozca cómo se han ofendido unos a otros. El matrimonio, por eso es que debe de estar en paz. Los matrimonios, por eso es que deben de estar en paz. Porque se oran los unos por los otros. ¿Y qué tal si está en problema? Cuando venga una emergencia, usted no va a poder orar. Por eso es que constantemente hay que estarse confesando. Confesando no es decir, he pecado. No, es decirle a la persona, perdóname porque te he ofendido. Es de decirle a la persona, perdóname porque te ofendí en esta y otra y esta y esta. Y ahí se pone usted en paz. Y es ahí cuando está la oración eficaz. La versión pasión dice, confiesen y reconozca cómo se han ofendido unos a otros. Luego, oren los unos por los otros para ser sanados al instante. Para ser sanados al instante. Óigame, qué lindo. O sea que Dios no tarda sus promesas en la oración. Dios no tarda sus promesas en oración, hermano. Debemos de orar, debemos de pedir oración los unos por los otros. No sea orgulloso. La característica de muchos cristianos es ser orgulloso de no pedir oraciones. Yo solito me ministro, dicen unos. Yo solito oro por mí, dicen unos. Yo solito me unjo, dicen algunos. Yo no tengo necesidad, para eso Dios me dejó a mí que para poder orar. Dice, orar los unos por los otros. Cuando usted llega a esa oración eficaz, es sanado instantáneamente y luego dice, pues un poder tremendo se desata a través de la oración apasionada y sincera de un creyente piadoso. O sea que la oración eficaz es aquella oración apasionada con un corazón sincero de un creyente piadoso. Piadoso. Esa es la oración que tiene poder. Esa es la oración que tiene poder. Vamos, esa es la oración que tiene poder. Pero usted tiene que dar el paso. Usted tiene que dar el paso. No se rinda. Hay gente que ha entrado en dureza del corazón porque Dios no le ha contestado esa petición. Porque Dios no ha respondido a esa petición. No tenga miedo, hermano. No tenga miedo. No, su corazón se ha endurecido. Docilite su corazón. ¿Cuántos quizás estuvieron orando por un padre, el papá y la mamá? Quizás estaba enfermo y creímos que iba a ser sano, creímos que Dios iba a hacer el milagro. Pero no fue así, murió. Y eso ha entrado en el corazón, hermanos, rebeldía. ¿Ha entrado desánimo? Por favor, no se desanime. Levántese esta mañana y comencemos a orar una vez más. Ya era el tiempo que Dios lo iba a hacer. O Dios sabe por la razón por qué Él se lo llevó. Dios sabe la razón por qué se lo llevó. Pero no te quedes con esa amargura. O quizás estuviste orando por un niño, por un hijo joven, o por un hijo que se convirtiera y que sanara, y pero quizás tuvo un accidente o lo asesinaron y usted lo cubría, pero usted se ha amargado. No, es tiempo de confesar nuestros pecados, nuestra irreverencia a Dios. Pedirle perdón y comenzar a orar de nuevo. No te rindas. No te rindas. Esa es la palabra de motivación de esta mañana. De decirte, hermano, alentarte, exhortarte. Vamos hacia adelante. Vuelvo y leo este versículo precioso de la versión Pasión. Confiesen y reconozcan cómo se han ofendido unos a otros. Que has ofendido a tu pastor, has ofendido a Dios, has ofendido a tus hermanos en un momento de ira. En un momento de ira quizás te sentiste mal, gritaste, pero es tiempo de que regreses. Es más, regresa a tu iglesia. Regresa a tu iglesia y pide perdón y sigue adelante. Si te has ido de tu iglesia, si te fuiste bravo de tu iglesia y estás diciendo, es que estoy orándole al Señor por una iglesia mejor, porque allí me hicieron esto, me hicieron el otro, ¿sabes qué? Esa oración no va a ser contestada. Porque Dios examina tu corazón, qué tan amargado está tu corazón. Y Él anda buscando un corazón limpio. No, esa palabra me habría ganado unos 25 likes ahí en TikTok. Apenas llevamos 354. Vamos, métale fuego. Y usted dice, pastor, ¿y por qué pide eso? Es porque eso nos ayuda a llevar la palabra. Eso nos ayuda a llevar la palabra. Eso nos ayuda a llevar la palabra. No es porque vivamos de los likes. Ni tampoco que nos den dinero por los likes. No. Eso nos motiva a las páginas de Facebook, de TikTok. Esa la motiva para seguir adelante llevando la palabra del Señor. No es porque entre más likes nos dan más dinero o nuestro corazón se siente. No, al que nos ilumina nuestro corazón, el que nos da gozo en nuestro corazón, el que nos da de su presencia es el Espíritu Santo. Vamos, escríbanme ahí, al Espíritu Santo sea la gloria. ¿Por qué Santiago nos dice a nosotros que, hermanos, nos confesemos? Estoy en Santiago, si no les había dado el versículo quizás, ¿verdad? Estoy en Santiago capítulo 5, versículo 16 estaba, Dios mío. Santiago capítulo 5, versículo 16 estábamos y ahora vamos al 17. ¿Por qué Santiago dice que confesemos nuestros pecados, confesemos nuestras ofensas? ¿Por qué Santiago dice eso? Porque Santiago, el Espíritu Santo hizo ver a Santiago la calidad de persona que somos. La calidad de persona que somos. Aquella persona que dice que no ofende, aquella persona que dice que él nunca peca, esa persona ya está condenada porque se está convirtiendo en un mentiroso. Porque todos ofendemos. Ofendemos con la lengua. El que no ofende, ese es un varón perfecto, de Santiago. Porque ya domina la lengua, y la lengua es difícil dominarla, hermano. Tan chiquito que ese miembro, pero qué difícil es domarlo. Vamos compartiendo ahí la programación. ¿Qué dice el versículo 17? Mire lo que dice el versículo 17. Lo tan vulnerable que somos, y todo el ser humano es así. Usted ve esos grandes hombres de Dios y usted dice, ese hombre no ha de pecar, dice la gente. Ese hombre no ha de cometer errores, dice la gente. Oh, Dios mío, estamos equivocados. Esos grandes varones santos de Dios que hay en estos tiempos. Y los que han habido. Muchos hablan de G. Ávila. Muchos hablan de G. Ávila, que G. Ávila fue un varón perfecto y santo de Dios. Sí, pero también cometió errores. Él mismo lo reconoció al final, había ofendido a mucha gente. Tuvo que pedir perdón porque regañaba a la gente que miraba televisión. Regañaba y le decía que era el cajón del diablo. Y a la gente que miraba televisión, hermanos, la regañaba exageradamente. Y sabe, tuvo que pedir perdón al final y dijo, me equivoqué. Y tenía su canal de televisión después. ¿Se da cuenta? O sea, todos somos vulnerables a ofender. Todos somos, hermanos, vulnerables a ofender. Nadie es perfecto. Estamos buscando la perfección cada día. Pero somos humanos. Hay una, hermanos, consecuencia del pecado en nuestro ser. y somos vulnerables a ofender. Si no, le compruebo. ¿Qué dice la Biblia? Versículo 17, un hombre de la Biblia, Santiago capítulo 5, versículo 17, dice la Biblia, Elías era hombre sujeto a pasiones semejantes a las nuestras. ¿Cómo era Elías? Un hombre sujeto a las pasiones semejantes a las nuestras. Pero mire qué tremenda la oración de Elías. Pero mire qué poderosa era la oración de Elisha. Mire lo que dice. Oró fervientemente para que no lloviese. Y no llovió. Ay, Dios mío. Sobre la tierra. Por 3 años y 6 meses. Y otra vez oró. Y el cielo dio lluvia. Y la tierra produjo frutos. Oh, thank you, Jesus. Oh, that's beautiful, Jesus. ¿Se da cuenta? Elías. Semejante a las pasiones nuestras. Tuvo el poder de cerrar los cielos. Óigame bien. Tuvo el poder, oró y cerró los cielos. Otra vez oró y abrió los cielos. A pesar de que era un hombre con pasiones como la nuestra. Quiere decir que nosotros podemos, tenemos la autoridad, el poder de cerrar los cielos. Y abrir los cielos. Por eso es que nosotros tenemos la declaración profética. ¿De dónde nos basamos? De aquí nos basamos nosotros. Que somos personas vulnerables. Y por eso Santiago dice, pídanse perdón unos a otros. Confiesen sus pecados. Porque en un momento u otro, ustedes van a necesitar orar. Ema soja maya, kendalaba soja maya. Oh, thank you, Jesus. Y otra vez oró y el cielo dio lluvia y la tierra produjo su fruto. Vamos a ver qué nos dice el versículo 17, la versión Pasión 17, 18. This is beautiful verse. Miren lo que dice el versículo 5, capítulo 5 de Santiago, versículo 17, 18. Versión Pasión estoy. Esta versión es, usted la puede encontrar en lo que es, hermanos, el internet, puede buscar la versión Pasión y luego la traduce porque está en inglés. Luego la puede traducir. Ahora hay tantos traductores. Ahora la puede traducir al español. Miren lo que dice: Elías era un hombre con fragilidades humanas. Elías era un hombre con fragilidades humanas, como todos nosotros. Sí, era un ser humano como nosotros, varón santo de Dios, pero con debilidades como nosotros. Pero oró y recibió respuesta sobrenatural. O sea, sobrenaturales. Oró y recibió respuestas sobrenaturales. Ahí donde nos agarramos de lo sobrenatural nosotros. Oró y recibió respuestas sobrenaturales. Óigame, qué bellísimo. De hecho, cerró los cielos sobre la tierra para que no lloviera durante 3 años y medio. 18. Entonces oró de nuevo y los cielos se abrieron sobre la tierra, de modo que la lluvia volvió y produjo la cosecha. Pero hoy no nos atrevemos a orar, hermanos. No nos atrevemos a orar. No nos atrevemos a clamarle a Dios para que Dios haga cosas sobrenaturales. Usted y yo tenemos la autoridad por esa que pasen cosas sobrenaturales. Tenemos la autoridad para que pasen cosas sobrenaturales en nuestras vidas. Pero antes debemos de confesar nuestras ofensas. Antes debemos de, hermano, yo no sé, hermanos, la verdad, le voy a decir algo. Le voy a confesar algo. Yo no sé si su congregación, yo no sé si en su congregación o usted todavía se acostumbra el arrodillarse en el altar Yo no sé si en su iglesia todavía se acostumbra ir de rodillas al altar y orarle al Señor cuando usted llega al culto, o arrodillarse en su silla, o arrodillarse en, hermanos, en la silla cuando usted llega al templo. Déjeme ver por aquí, decía nuestra hermana, ya vamos a orar, nuestra hermana decía que oramos. Rosario dice, ore por mis hijos. Ya en un momento vamos a entrar en la oración, hermana. En un momento vamos a entrar. Vamos a anotarla por acá porque nos vamos a salir de Facebook y vamos a hacer esa oración por sus hijos. Ya vamos a orar. Vamos a salirnos, perdón, de TikTok y vamos a estar orando por sus hijos. Óigame. No sé si se acostumbra todavía, pero yo veo que en algunas iglesias, no generalizo, siempre que digo algo no generalizo. Vamos, tenemos que subir esos me gusta, 401, no, vamos 5,000 por 5,000 por 5,000 por 5,000. Vamos por 5,000, vamos, denle me gusta ahí a nuestra programación a través de TikTok. Pero yo me doy cuenta, hermano, que en algunas congregaciones la gente va llegando, a la congregación y va paso a paso, desde el estacionamiento, desde los estacionamientos se va deteniendo, platica con alguien, da unos pasos, platica con alguien, da otros pasos, a modo que el culto ya vaya a mediadas del culto, a mediadas del culto, para ir entrando a la congregación. ¿Cómo Dios va a hacer milagros en estos tiempos si nuestras rodillas ya no se doblan? Si no se doblan nuestras rodillas, mucho menos vamos a pedir una disculpa. Aquí hay un grupo que ya no es iglesia, porque el mismo pastor dijo que ya no se llamaba iglesia la de él, sino que era un centro, dijo, de ayuda, dijo que se llamaba ya. Pero aquí hay un grupo que tiene 5,000 miembros. Ese grupo, porque él dijo, ya no, la mía no es iglesia, dijo. En la gira que tuvo hace por Argentina un par de meses, él dijo, la mía no es iglesia, ten ganas ahí. Ese grupo de personas, desde entonces yo dejé de llamarle iglesia, porque él dijo, no es iglesia, dijo. Entonces por eso ya no le llamo iglesia. Pero ese grupo tiene 5,000 personas. Creo que tiene, no sé si son dos cultos el día domingo. Pero en realidad a las 5 de la mañana, ya el día domingo a las 5 de la mañana ya hay gente haciendo línea para entrar. Ya hay gente haciendo línea para entrar. Pero la gente ahí se pelea. Se pelea por sentarse en la primera silla. Pero no adorar a Dios, hermano. No exaltar, no arrodillarse a orar. No arrodillarse. Ellos lo que quieren es sentarse en la primera silla para tener cerquita al hombre que está predicando. Por su carisma. Pero que van a ir de rodillas a la silla, ¿no? Santiago describe la oración de Elías como una oración eficaz. Pero no da el contexto, él da el contexto de cómo era el hombre Elías, con una pasión igual que nosotros. Pero no dice qué hizo en la oración. Dice la Biblia que se arrodilló, segundo libro de Reyes, o primer libro de Reyes, perdón, primer libro de Reyes. Dice que se arrodilló. Dice que se arrodilló, metió la cabeza en sus piernas y clamó y mandó al siervo. Le dijo, ve a ver si va a llover, ¿se acuerda? Y el siervo fue 7 ocasiones para ver si va a llover. Esta mañana yo quiero orar por usted. Esta mañana yo quiero que oremos juntos esta mañana por su necesidad. Usted que ya se cansó, usted que ya se rindió, no se rinda en la oración. La oración eficaz. Hay oraciones eficaces. Hay oraciones de fe. Hay oraciones de fe. También. Donde debemos de orar. Dice el versículo 15. Y la oración de fe salvará al enfermo y el Señor lo levantará. Y si hubiera cometido pecado, le serán perdonados. La oración de fe. Hay oración eficaz y oración de fe. No todos tienen fe. Vamos, lleguemos a los 500 likes ahí en TikTok. Vamos, lleguemos a los 500 likes. 500 me gusta, perdón. Vamos a los 500 me gusta ahí. Vamos a orar. Padre, Señor, venimos orando en este momento. Venimos clamando, Señor. Primero, Dios mío, te pedimos perdón. A través de la oración que hemos tenido esta mañana, entendemos, Dios mío, que somos vulnerables. Que somos vulnerables, Señor. Que nuestra naturaleza humana nos traiciona. Que nuestra naturaleza humana nos traiciona. Hoy, Señor, venimos orando y declarando, Dios mío, que somos limpios. A través, Dios mío, somos limpios a través, Señor, de tu sangre. Hoy nos prostramos delante de tu presencia para decirte que nos perdones y que limpie nuestros corazones. Señor, no sé cuántas veces hemos entrado a la iglesia y no hemos orado. No sé cuántas veces hemos entrado, Dios mío, a nuestro lugar de adoración y no nos hemos arrodillado. Ya hemos perdido esa costumbre. Venimos hoy clamando, Dios mío, pidiéndote que tengas misericordia de nosotros. Ayúdanos, Señor. Padre, oro por nuestra hermana Rosario. Oro por sus hijos, Señor. Oro por sus hijos, Señor. Que usted tienda su mano de poder. Usted tienda su mano de gracia, Dios mío, su mano de misericordia. Sobre sus hijos, Dios mío, alcánzalos, arrópalos, llegue, Dios mío, hasta su presencia. Ahí, donde ellos se encuentran, donde quiera que se encuentren, traiga, Dios mío, sanidad. Gracias, Señor. Aquí tenemos peticiones que los hermanos envían también. Aquí tenemos las peticiones que nos envían. Pero, hermanos, envíen sus peticiones a WhatsApp. Envíen sus peticiones al WhatsApp. 714-878-1869. No sé si está el siervo por ahí. Llegamos a los 500. 507. Vamos más. No sé si está el siervo por ahí que me ponga el teléfono en WhatsApp. 714-878-1869, siervo, póngame el número de la línea de oración ahí en WhatsApp para que podamos orar. Ahí en Facebook, ponga la oración para que queremos guardar su número para que usted tenga, pueda, hermanos, tener el estado, para que pueda tener el estado ahí y pueda disfrutar del segmento declarando la palabra. Vamos, vamos, vamos, 644, vamos a los 1000, vamos a los 1000, vamos a los 1000 me gusta, vamos a los 1000 me gusta, vamos a los 1000 me gusta. Vamos. Queremos, hermanos, que nos ponga ahí el siervo, si está con nosotros ahí en TikTok todavía, que nos ponga el número de teléfono ahí, 714-878, línea de WhatsApp, para que usted se comunique con nosotros, deje su, no vamos a entablar una conversación, es para que usted ponga sus peticiones y nosotros podamos orar por usted. Vamos, vamos, vamos, vamos, vamos, vamos. Quiero orar en esta mañana, siempre aquí tenemos la petición de nuestra hermana Lucía Díaz. Saludos, hermana Lucía Díaz. Siempre estamos orando por usted todos los días. No la mencionamos todos los días, pero aquí estamos orando por usted. Saludos a la familia Gutiérrez allá, hermanos, allá en Cujucuyo también. Siempre orando por la familia Gutiérrez Solórzano. Dios me lo bendiga, hermana Miriam Gutiérrez allá en lo que es, hermanos, en lo que es Cujucuyo. Bendiciones, hermana. Gracias por estar pendiente ahí siempre a nuestro programa. Y aquí estamos orando. Aquí tenemos sus peticiones. En la libreta de oración están sus peticiones. Y aquí estamos orando cada mañana. Tenemos estas peticiones acá. Padre, en el nombre de Jesús. Venimos orando por las peticiones, Dios mío, de nuestra hermana Lucía Díaz. Aquí, Dios mío, venimos orando por ella. Venimos pidiéndole, Dios mío, por ella, Señor. En el nombre de Jesús venimos clamando para que usted, Dios mío, ponga su mano poderosa. Ponga su mano de gracia. Ponga su mano, Dios mío, poderosa. Ahí donde están las peticiones de nuestra hermana Lucía. Oramos por su hijo Amílcar. Dios mío, ponga su mano poderosa, ponga su mano poderosa. Ahí donde se encuentra, Dios mío, Amílcar, Dios mío, esa esquizofrenia desaparece ahora en el nombre de Jesús. Esquizofrenia se va en el nombre de Jesús. Esquizofrenia se va en el nombre de Jesús. Declaramos, Dios mío, sanidad. Oramos por su esposo, Dios mío, también, Señor, esa enfermedad. ese problema en la próstata sea sano, ese problema en la próstata sea sano, Dios mío, en el nombre de Jesús, declaramos sanidad, Señor. Venimos orando por nuestra hermana, también esa asma desaparece de sus pulmones, esa asma desaparece de sus pulmones, Señor, en el nombre de Jesús, en el nombre de Jesús, Dios mío, declaramos ahora sanidad de esa asma, Señor. Venimos orando por la familia Gutiérrez. Oramos por nuestra hermana Miriam, su familia, sus hijos, Dios mío. Oramos por nuestro hermano Elías también, Señor, ahí donde se encuentra. Padre, bendice. Dios mío, derrama bendiciones, Dios mío, en el nombre de Jesús. Declaramos bendiciones sobre esta familia, Padre Celestial. Venimos orando también, Dios mío, por la familia Gutiérrez Solórzano, Dios mío. Arrópalos con tu presencia, arrópalos con tu gracia, arrópalos con tu misericordia, Señor. Alcánzalo, Dios mío, para la gloria y la honra suya. Gracias, Señor. En el nombre de Jesús los ponemos en tus manos e intercedemos por ellos para que usted se manifieste, manifieste su poder, manifieste su gloria. Gracias, Señor. In the name of Jesus, we pray. Gracias, Señor. En el nombre de Jesús, amén. Dios les bendiga, hermanos, esta mañana. Gracias por haber estado con nosotros, hermanos de TikTok. Vamos a entrar ahora a revisar los hermanos que han escrito a través de WhatsApp y a orar por ellos y a revisar algunos porque estoy teniendo problemas ahí con los hermanos comentarios de Facebook. No me están saliendo allí. Gracias, llegamos a los 1,700 me gusta a través de TikTok. Gracias, gracias por dejar ese me gusta ahí. Que Dios me lo bendiga. Gracias por esos regalos que nos hicieron también. Nos despedimos. We love you. Jesus love you. Y también nosotros les amamos. Gracias por haber estado con nosotros. Un abrazo rompe costillas para ustedes, los hermanos de TikTok. Que Dios les bendiga. Amén. Con ustedes seguimos. No se me vayan. No me estoy despidiendo todavía de los de Facebook. Sigamos ahí, por favor. Vamos a salirnos de por acá. Vamos ahora a entrar ya, hermanos, a lo que es los hermanos que nos estuvieron escribiendo a través de WhatsApp. Entramos y usted síganos escribiendo. Sabe, usted tiene el número de WhatsApp para que usted, hermano, siempre nos deje esos mensajes tan, hermanos, interesantes que usted nos deja, sus peticiones. No se pierda su programa. Ahí, saluditos a los hermanos de México, Chacaltianguis, Dios me los bendiga. Ya estaremos orando por ustedes. Vamos a ver qué nos dicen por acá. 1, 2, 3. Dice por acá, vamos, nuestra hermana dice, buenos días, hermano Walter. Yo no me congrego, pero yo no me pierdo su programa. Mire, se da cuenta. Tan importante es. Gracias por la encuesta que estamos haciendo todos los días. Y me encanta escuchar sus predicaciones. Estoy muy agradecida con Dios porque me ha guardado de toda maldad a mis hijos y a mi esposo y a mi madre. Gracias, hermana Annie Hernández. Dios me la bendiga. Gracias, gracias, gracias. Privilegio enorme. Estamos evaluando. Si usted no se está congregando, díganos, porque nosotros queremos, esto nos hace ver que nuestro programa es valioso. Hay gente que no se congrega, pero se alimenta a nuestro programa. Ese es nuestro objetivo. Pero usted que se está congregando, no deje de congregarse. Y usted busque, si puede congregarse, congréguese. O si no, pues siga con nosotros, pero no se pierda nuestro programa. Porque nuestro programa es un programa eficaz. ¿Qué dice nuestra hermana? Siempre nuestra hermana Dora Alicia. ¿Qué nos dice?
3: Día, buenos días. Que Dios le bendiga, hermano Walter. Qué bendición. Usted está orando por eso, porque sí, necesitamos ponernos bien con el Señor, porque eso es cierto lo que usted dice, que si estamos con un pie adentro y otro afuera, las hechicerías acaban, porque le dejamos una puerta abierta al diablo y a los demonios, y entonces ahí es donde entran ellos. Pero un verdadero cristiano tenemos que cubrirnos con la sangre de Cristo y caminar lo más recto que podamos para que esos demonios no tengan entrada en nuestro cuerpo ni en nuestros hogares. Gracias, hermano Walter, qué buena cita esa de que nos acaba de dar.
2: Amén.
3: Que yo nunca había, me había detenido allí en esa cita. Gracias, hermano Walter, Dios le bendiga, Dios lo siga usando y cúbrase con la sangre de Cristo, porque a usted lo atacan más los espíritus malignos, pero no podrán porque está cubierto con la sangre de nuestro Señor Jesucristo.
2: Amén.
3: Y esos son los soldados que Dios quiere. Dios les bendiga a todos los de la radio, todos los que estamos allí. Que Dios le bendiga.
2: Amén.
3: A su familia los cubra con la sangre de Cristo.
2: Gracias, hermana. Gracias, gracias, hermana Dora Alicia, por sus audios bien positivos. Gracias por esas palabras. Eso nos motiva a nosotros seguir llevando esa palabra al Señor. Gracias, que Dios me la bendiga. La cubro con su sangre, con la sangre de Cristo. Cubra su familia, sus hermanos, sus hijos. Padre, oro por mi hermana, Dios mío, Dora Alicia, Dios mío. Ahí donde se encuentra, Dios mío, oro por sus hijos, oro por su vida, oro, Dios mío, por sus hermanos, Dios mío, toda su familia, la cubro con tu sangre, Señor, en el nombre de Jesús. Gracias, Señor. Vamos pidiendo oración, vamos por aquí, dice una hermana, dice, Dios le bendiga, pastor, le saludo desde Ciudad Real, Santa Ana, El Salvador. Y mi nombre es Emilia, dice, vamos a dejarla ahí, Emilia, solo con el primer nombre. Dice, siempre lo escucho por las mañanas antes de irme a trabajar. Dios bendiga su labor porque lleva mucho, porque llega muy lejos la palabra de nuestro Padre. Dice, amén, que Dios me la bendiga. Mire, esos que van a trabajar escuchan primero, salimos a las 6 de la mañana. Hora del Salvador, estamos ahí, hermanos, orando, y esa palabra se va, hermanos, ahí los hermanos van contentos a trabajar, van bendecidos porque ya hemos orado por esas personas. Dice, hermano Walter, pido oración por mis ojos y los mareos. Padre, venimos orando por nuestra hermana Patty. Ahora, en el nombre de Jesús, venimos orando, Dios mío, por esos mareos. Sus ojos, Dios mío, extienda su mano de poder, su mano de sanadora, su mano, Dios mío, ponga su mano poderosa ahí en esos ojos, ahí en esa visión, Dios mío, extienda su mano, Padre Celestial, en la visión de mi hermana, Señor, extienda su mano en la visión de mi hermana, Dios mío, ahí, trayendo sanidad, Señor, trayendo sanidad, Dios mío, en el nombre de Jesús. Vengo declarando, Dios mío, esa sanidad en la visión de mi hermana, Señor. Recibe esos milagros, recibe esos milagros, recibe ese milagro de la visión. Vengo orando por la petición, Dios mío, de mi hermana, Señor. De mi hermana, Dios mío, allá Brenda Laguán, extienda su mano de poder, extienda su mano de gracia, extienda su mano de misericordia. Ahí, Padre, sobre Christine, Christopher, Dios mío, sobre sus hijos, Dios mío, mira, Señor, ponga su mano sanadora en la piel, Dios mío, de la hija de mi hermana. Arrópalos con tu presencia. Derrama bendiciones sobre su vida, Señor. Gracias, gracias, Señor. In the name of Jesus, we pray this morning. Oramos en este momento por hermanos, los hermanos que están a través de la página de Facebook de lo que es Radio Júbilo. Saluditos a los de Radio Júbilo. Leo sus peticiones y después oramos todas esas peticiones que están ahí y esos comentarios. Nos escribe nuestro hermano Manuela Domínguez. Dice, amén. Le quiero pedir de sus oraciones por mis hijos, Leonardo, Daisy Torres. Ellos no son cristianos. Vamos a orar por salvación de ellos. Vamos a ver qué nos dice también. Giselle Prieto Torres dice, saludos desde Tecolalpan. Dios me la bendiga. Gregorio Torres Barcelo, bendiciones desde Zaragoza, España. Aleluya, estoy ya en sintonía. A ver qué nos dice también. Giselle Prieto Torres dice, saludos desde Tecolalpan. Dios me la bendiga. Gregorio Torres Barcelo, bendiciones.

0: Laura Cortés dice amén, saludos desde Ciudad de México. Gracias, hermana Laura Cortés, ya teníamos días que no la mirábamos. Vamos, también, ¿quién más tenemos por acá? Vamos a ver quién más tenemos por acá. Lorenita Calderón dice bendiciones, amén. Gracias, hermano, gracias por estar en sintonía de nuestro programa llegando ahí. Padre, bendice, Dios mío, todas las peticiones que han entrado a través de las páginas de del internet. Tanto, Dios mío, como la página de Radio Júbilo, extienda su mano en esas peticiones que mis hermanos han puesto. Dios mío, levantamos una cobertura en esas peticiones que mis hermanos han puesto. Hoy venimos orando, Dios mío, declarando esa bendición sobre allá los hermanos de Veracruz, Chagaltianguis, España. Dios mío, donde quiera que mis hermanos hayan enviado, El Salvador, donde quiera que mis hermanos hayan enviado esa petición. Hoy, Dios mío, venimos orando. Hoy venimos declarando, Dios mío, que son respondidas esas peticiones. Como también, Dios mío, oramos por las peticiones que están, Dios mío, en este momento, Señor, a través, Dios mío, de las páginas de Radio Pastor, a través, Dios mío, de Canal 7. Extienda su mano de poder, extienda su mano de gracia, su mano de misericordia. Ahí, Padre Celestial, en esas, Dios mío, peticiones que están en esas páginas, Dios mío, ahora en el nombre de Jesús, esas peticiones que pusieron, Dios mío, los hermanos, ahí, Dios mío, en nuestra página también venimos orando. Oramos por, Dios mío, las peticiones de nuestro hermano Ronald Arriola. Extienda su mano de poder ahí en su matrimonio, su hogar, su vida, Dios mío. Extienda su mano de poderosa, su mano de gracia, su mano de misericordia, Dios mío, trayendo el favor suyo, trayendo el favor suyo, trayendo el favor suyo, Señor. En el nombre de Jesús venimos orando, Padre Celestial, gracias, Señor, gracias, Padre Celestial, bendecimos a ese pueblo, en el nombre de Jesús, gracias, Señor, amén, gloria sea al Señor. El día miércoles, Dios puso en mi corazón, el día jueves, lo dije en la radio, y hoy lo vuelvo a decir en la radio, y en los canales de televisión y Facebook. Recuérdele a su pastor sus peticiones. Recuérdele a su pastor sus peticiones. Recuérdele a su pastor sus peticiones. No es que no queramos orar por usted, pero tenemos muchas peticiones. Recuérdele. Por eso les hemos puesto un número especial. Un número especial. Estamos pagando una línea especial para usted. Mire, no es gratis la línea. Usted dice, ese número que ponen los hermanos. No, no, no. Ese número hay que pagarlo. Solamente por usted. Así que dele uso. Si no lo usa, se enmojece. Dele uso a ese número. Úselo para orar por usted. Así que recuérdele sus peticiones a su pastor. Porque a veces tenemos muchas, hermanos, y se nos van. Ahí tengo, con confianza. Ya les he dicho que para mí no es una carga orar, a mí es un privilegio, es mayab. Y mayab lo hago con toda alegría y con todo gozo. Saludos a nuestra hermana a Elizabeth Umaña, que está bajando la señal allá en San Jacinto. Tiene a todo volumen su teléfono para que se oiga en todo San Jacinto. Aleluya, saludos a todos los hermanos de San Jacinto, se me los saluda. Ahí a todos los que pasen por su casa, dígales, les saludo, les mandó el pastor Walter, dígales, amén. Entonces, hermanos de San Jacinto, ¿está lloviendo, hermana? ¿Está lloviendo allá en San Jacinto? ¿Ya dejó de llover o no ha llovido? ¡Qué terrible! Vamos a orar por lluvia para San Jacinto. También nuestro hermano Saúl, que está allá en Virginia, que Dios me lo bendiga. También él ya anda en sus labores, que Dios me lo bendiga, Dios me lo guarde donde quiera, que ande, guarde sus pasos. Vamos, esta mañana, seguimos avanzando esta mañana, ya es pronto de salir. Se va el mes de mayo, venimos cubriéndolos con su sangre. El mes de junio viene con bendición. El mes de junio viene con bendición. Vamos, los padres de familia digan gloria a Dios, que el mes de junio viene cargado de bendición. Vamos esta mañana a orar. Usted que tiene esa necesidad, no se vaya sin antes poner su petición. Vamos a ver quiénes, hermanos, estuvieron pendientes del estado del WhatsApp. Vamos a hacerles un corridito por ahí el estado del WhatsApp. Vamos a ver quiénes estuvieron por ahí. Hoy bajamos, solo hay 7767. Vamos a ver, Dios bendiga a nuestra hermana Vilma Elizabeth. Dios me la bendiga. Hermana Carol Portillo Figueroa, Dios me la bendiga. Hermana Sonia Ortega, Dios le bendiga. Gracias, hermana Sonia. Dios le bendiga, hermana Ana Noemí.
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2: Dios les bendiga, hermanos. Es una bendición enorme lo que Dios nos concede estar en este precioso lugar. Vamos a dar inicio leyendo una lectura. Para ello nos vamos a ir al libro de Eclesiastés 3:16. Dice así, honrando al Padre, al Hijo y al Espíritu Santo. Vi más debajo del sol, en lugar del juicio hay impiedad, y en lugar de la justicia allí iniquidad. Y dije yo en mi corazón, al justo y al impío juzgará Dios, porque allí hay un tiempo para todo lo que se quiere y para todo lo que se hace. Dije en mi corazón, es así por causa de los hijos de los hombres, para que Dios los pruebe y para que vean que ellos mismos son semejantes a las bestias. Porque lo que sucede a los hijos de los hombres y lo que sucede a las bestias, un mismo suceso es. Como mueren los unos, así mueren los otros. Y una misma respiración tienen todos. Ni tiene más el hombre que la bestia, porque todo es vanidad. Todo va a un mismo lugar, todo es hecho del polvo y todo volverá al mismo polvo. ¿Quién sabe que es el espíritu de los hijos de los hombres sube arriba y que el espíritu del animal desciende abajo a la tierra? Así pues he visto que no hay cosa mejor para el hombre que alegrarse en su trabajo, porque está en su parte. ¿Por qué? ¿Quién lo llevará para que vea lo que ha de ser después de él? Bueno, hermanos, hasta ahí la dejamos y vamos a venir en palabras de oración para que Dios tome el control de lo que es esta hora del programa. Padre nuestro que está en el cielo, santificado sea su nombre. Venga a nosotros su reino, haga, Señor, su voluntad en el cielo, así también en la tierra. El pan nuestro de cada día dénoslo hoy. Perdone nuestras ofensas, así como nosotros perdonamos a aquellos que nos ofenden. No nos deje caer en la tentación, mas líbranos de todo mal, porque suyo es el reino, el poder y la gloria por los siglos de los siglos. Amén. Padre eterno, le doy gracias, oh Dios de la gloria, porque nos permites estar en ese lugar, oh Dios de la gloria. Gracias, Padre eterno, por la vida, por la salud de cada uno de mis hermanos, oh Dios de la gloria. Le pido, Dios mío bendito, que sea usted tomando el control de lo que se va a hacer en esta hora de programa, Padre eterno. Le pido, Dios de la gloria, que sea usted ayudando, Dios mío bendito, a cada necesidad de cada hermano, Dios de la gloria. Sea usted siendo misericordia en ellos, oh Dios de la gloria. Bendiga a cada uno de mis hermanos que están en sintonía del programa, Padre eterno. Bendiga grandemente a mis hermanos que se van a comunicar, oh Dios de la gloria, ya sea, oh Padre amado, por alguna alabanza o por una petición que ellos tengan delante de usted, oh Dios de la gloria. Le pido de su misericordia, le pido, Padre eterno, que les ayude, que les bendiga, oh Dios de la gloria. Así le pido de su misericordia por mi hermana Jacqueline, oh Dios de la gloria. Sea usted ayudándolo, Dios de la gloria, en cualquier necesidad que se le pueda presentar a mi hermana, Dios de la gloria, ayúdela, Dios amado. Le pido que haga misericordia en la vida de ella, de su familia, bendice, Dios de la gloria, y ayude de una manera grande y poderosa, Dios de la gloria. Padre eterno, le pido, Dios de la gloria, que sea usted ayudando, Padre amado, aquel amigo también que se puede encontrar, Padre eterno, en alguna dificultad, oh Dios de la gloria. Yo sé que usted es poderoso para obrar, oh Dios mío bendito, para hacer misericordia en esa vida, Dios de la gloria, y que por medio, Dios mío bendito, de que ese favor que ellos puedan recibir, oh Dios de la gloria, puedan conocer, oh Dios mío bendito, el Dios poderoso que puede llenar nuestras almas, oh Dios de la gloria, y que puede llenar aquel vacío tan grande que ellos tienen en sus vidas, oh Dios de la gloria. Así, Padre eterno, encomendamos en sus manos esta hora de programa, Dios de la gloria. Tome el control de todo, Padre bendito. Gracias, oh Dios de la gloria. Amén y amén. Bueno, hermanos, así está el tiempo abierto para que usted se comunique con nosotros. Ahí está el número 2415-1436, que es el teléfono de cabina, y el WhatsApp, que es el 7657-6093. Y ahí usted también se puede comunicar con nosotros a través del Facebook, que es Radio Pastor 97.3 FM Estéreo. Ahí usted lo puede buscar y también pueden solicitar alguna alabanza que usted desee escuchar, o ya sea por sus peticiones, y nosotros con muchísimo gusto les estaremos atendiendo. Mientras tanto, les dejamos con una preciosa alabanza.

0: Hermanos, Dios les bendiga. Qué bendición poderles saludar a cada uno de ustedes. Así sea Dios bendiciendo la vida de cada hermano que se ha estado comunicando con nosotros. Sea Dios bendiciendo la vida de mi hermana María Luz Gómez, que se estaba comunicando con nosotros. También a mi hermano Mario Rosales, también, que se estaba comunicando con nosotros. Que sea Dios bendiciéndole de una manera grande y poderosa. También a mi hermana Edith Quiteño, que se estaba comunicando con nosotros. Ella estaba saludando a mi hermano Néstor, a mi hermano José María Morán. Que sea Dios bendiciéndoles de una manera grande y poderosa. También a mi hermana Vera Luz, también, que sea Dios bendiciéndole de una manera grande y poderosa. También a mi hermana Dora López, ella está saludando a mi hermana Jacqueline, a mi hermana Santo de Beltrán, a mi hermana Blanquita, a mi hermana Enilde Martínez, a mi hermana Vilma Jordán y a mi hermana Silvia de Dueñas. Ahí estaban los saludos que mi hermana estaba haciendo. También sea Dios bendiciendo la vida de mi hermana Luz de María, que sea Dios bendiciéndole de una manera grande y poderosa. También a mi hermano Manuel Aquino, también, que se estaba comunicando con nosotros, que sea Dios bendiciéndole de una manera grande y poderosa. Así vamos a entrar al tiempo de la oración. Usted ponga la fe en Dios y verá que Él estará obrando en su vida conforme sea la necesidad que usted pueda tener. Gracias, mi Rey amado, por todo lo que usted nos ha permitido, Padre Santo. Gracias por su misericordia y su fidelidad, Cordero de Gloria. Así, Padre Santo, le vengo pidiendo de su misericordia, Padre bendito, para la vida, Padre Santo, de cada hermano, Cordero de Gloria, que envió su petición, Padre Santo, y estuvo llamando, Padre Santo, para poner esas peticiones, Cordero de Gloria. Yo sé que usted se puede glorificar, Padre Santo, usted, Cordero de Gloria, puede contestar, Padre Santo, la petición de mis hermanos, Cordero de Gloria, porque usted es poderoso, Padre Santo. Le vengo pidiendo de su misericordia, Padre Santo, por William Barrientos, Cordero de Gloria. Sea usted, Padre Santo, dando esa liberación de cárcel, Cordero de Gloria. Para usted no hay nada imposible, Padre bendito. Y yo sé que usted se puede glorificar, Padre. Usted puede hacer misericordia, Padre Santo. Sea usted, Cordero de Gloria, dando esa carta de libertad, Cordero de Gloria. Para usted no hay nada imposible, Padre bendito. Yo sé que usted se puede glorificar, Padre. Usted puede hacer misericordia, Padre bendito. Le vengo pidiendo, Padre Santo, por Omar Barrientos, Cordero de Gloria. Sea usted, Padre Santo, dando esa liberación de cárcel, Cordero de Gloria. Yo sé que usted se puede glorificar, Padre Santo. Usted puede hacer misericordia, Padre Santo. Yo sé que usted, Cordero de Gloria, puede dar esa carta de libertad, Cordero de Gloria, porque para usted no hay nada imposible, Padre Santo. Sea usted, Cordero de Gloria, glorificándose, Padre. Sea usted haciendo misericordia, Padre. Le vengo pidiendo por Selvin Mauricio Gómez, Cordero de Gloria. Tenga misericordia, Padre Santo. Yo sé que usted se puede glorificar, Padre Santo. Usted puede hacer misericordia, Padre Santo. Yo sé que usted puede dar esa carta de libertad, Padre Santo. Usted es el mejor abogado, Cordero de Gloria. Y yo sé que usted se puede glorificar, Padre Santo. Usted puede hacer misericordia, Padre bendito. Le vengo pidiendo, Padre Santo, por Ronald Alexander, Cordero de Gloria. Sea usted, Padre Santo, dando esa liberación de cárcel, Cordero de Gloria. Yo sé que para usted no hay nada imposible, Cordero de Gloria. Yo sé que usted se puede glorificar, Padre Santo. Usted puede dar esa carta de libertad, Cordero de Gloria, porque usted es poderoso, Padre Santo, para hacer misericordia, Padre, para glorificarse, Cordero de Gloria. Le vengo pidiendo, Padre Santo, por Gerson Osvaldo, Cordero de Gloria. Tenga misericordia, Padre Santo. Sea usted glorificándose, Cordero de Gloria. Sea usted dando esa carta de libertad, Cordero de Gloria. Usted es poderoso, Padre Santo, para llegar ahí donde él se encuentra, Cordero de Gloria. Y dar esa libertad, Padre Santo, porque usted es poderoso, Cordero de Gloria. Para usted no hay nada imposible, Padre Santo, y usted que usted se puede glorificar, Padre. Usted puede hacer misericordia, Padre Santo, en la vida de este varón, Cordero de Gloria. Así le vengo pidiendo, Padre Santo, de su sanidad, Padre Santo, para mi hermana Bertila López de Aquino, Padre Santo. Tenga misericordia de mi hermana, Cordero de Gloria. Yo sé que usted puede llegar ahí glorificándose, Padre. Usted puede dar esa sanidad, Cordero de Gloria, porque usted es poderoso, Cordero de Gloria. Gracias, mi Rey, por este momento que nos ha permitido, Cordero de Gloria. Yo sé que usted puede glorificarse en la necesidad de mis hermanos, Cordero de Gloria. Gracias, Padre, gracias, Hijo, y gracias, Espíritu Santo. Amén y amén. Bueno, hermanos, pues así ha terminado el tiempo de la oración. Usted confía en Dios y verá que Él estará obrando en su vida conforme sea la necesidad que usted puede estar pasando. Dios estará ahí viendo su petición y verá que Él contestará esa petición que usted tiene con Dios. Así dejamos a mi hermano Luis con la meditación en la palabra.
1: Amén, amén. Dios les bendiga, amados hermanos, en esta hermosa y bella mañana. Dios bendiga también a los amigos. Qué bueno, es una bendición, hermanos, esta mañana el poder estar acá con ustedes. Le da gracias por la invitación de nuestras hermanitas Ramos. Dios bendiga a toda la audiencia que nos escucha a través de Radio Pastor. Qué bueno, hermano, bendiciones. Qué bueno también a quienes escuchan el programa, ¿verdad? Josué 1:9. Y también un saludito por ahí a todos los hermanos que escuchan siempre el programa Sembrando la Buena Semilla, y así a todos los programadores, así a todos los amigos oyentes. Bendiciones, les deseamos un bonito día, y esta mañana pues vamos a hablar un poquito de la palabra del Señor, y vamos a ir allí al libro de Hebreos, capítulo 2, en su versículo 1 en adelante. Dice la palabra de Dios de la manera como está escrita: por tanto, es necesario con más diligencia atendamos a las personas, perdón, a las cosas que hemos oído, no sea que nos deslicemos, porque si la palabra dicha por medio de los ángeles fue firme y toda transgresión y desobediencia recibió justa retribución, ¿cómo escaparemos nosotros si descuidamos una salvación tan grande, la cual, habiendo sido anunciada primeramente por el Señor, nos fue confirmada por los que oyeron? Qué bueno, qué bueno. Es una bendición el poder leer la palabra del Señor. Y en esta mañana vamos a meditar bajo el tema ocupados en la salvación. Qué bendición, pues ya hemos hablado lo que es, lo que significa y lo que nos muestra la salvación, pero ahora vamos a hablar sobre la ocupación. Seguramente muchas y muchos nos preocupamos o atendemos o cuidamos, ¿verdad? O nos ocupamos de tareas, de faenas, de trabajo, de familia, de empleos, de cuántas cosas nos ocupamos nosotros. Pero qué bueno que esta mañana es de una gran bendición el poder realizar una faena que Dios nos ha encomendado. Qué bueno, qué bendición es poder nosotros decir: estoy ocupado en mi salvación. La palabra de Dios que hemos leído nos dice que debemos de cuidar una salvación tan grande. Mire, qué bendición. Y vemos acá algo muy especial, que es una tarea muy importante estar ocupados. A veces, hermanos, no es necesario dejar totalmente el trabajo para estar empeñados, para estar ocupados en el trabajo del Señor, en la faena de Dios, cuidando allí. Seguramente usted ha mirado muchas madres de familia cuidan su hogar y desempeñan muchas faenas en su hogar. Seguramente al bebé lo amarran por allá, ¿verdad?, en una silla, pero ella está cocinando, ella está mirando, ella está allí viendo la hora. ¿Y por qué nosotros, hermanos, no vamos a estar ocupados en algo tan especial? Y muchos me dirán, ay hermano, usted me está mintiendo. No, hemos visto cómo las madres seguramente se desempeñan en muchas faenas. Y luego dejan por allí depositado al niño y dice, yo voy a dejar la comida, yo voy a dejar el sustento porque mi esposo está trabajando. Ahora, ese nada más es un ejemplo, ¿verdad? Pero ¿cómo vamos a ocuparnos en esto tan importante? Seguramente perseverando, manteniéndonos en la línea en la cual debemos mantenernos. Seguramente nosotros pudiéramos decir, ¿pero qué debo hacer si Dios ya lo hizo todo? Sí, Dios ya lo hizo todo. Lo que nos resta es perseverar, pase lo que pase, hermano, porque seguramente muchos dicen, ay, es que el evangelio, es que el cristianismo, es que la iglesia, ay, es que el ser evangélico no es fácil. Sí, la verdad es una tarea, es una faena que no es tan fácil. Yo le voy a decir que es verdad, pero que no es difícil también a la vez, porque seguramente si hablamos que no es fácil, pero tampoco es difícil ocuparnos en esta salvación en la cual Dios nos ha puesto, ocuparnos en su palabra, siendo obedientes cada día. Oiga bien, ocuparnos en la palabra y siendo obedientes cada día. Hermano, ¿pero hasta cuándo? Pues seguramente hasta el final. Qué tremendo, ¿verdad? No nos va a decir siendo obedientes hasta diciembre y después comenzamos en enero, no, hasta el final, porque seguramente la palabra de Dios, vea, nos habla y nos muestra y nos revela muchas cosas muy interesantes, muchas cosas muy especiales, hermano. Sabemos que cuando hablamos de obediencia es algo que pues nos cuesta interpretar, ¿verdad? A veces nos cuesta interpretar, hermanos, porque a veces nosotros, pues las cosas, como le dijera, hay cosas que no las interpretamos muy bien, vea, nos cuesta interpretar, pero qué bueno, qué bendición es poder, hermanos, el nosotros dice, Mateo 24, 13 dice, mas el que persevere hasta el fin, este sea salvo. Como le digo, hablamos, ¿verdad?, de una obediencia. Ese es algo en el cual nosotros debemos y podemos estar ocupados. Otra de las razones importantes es cómo cuidar, es estar en oración. Dios también quiere que cuidemos esta salvación orando en todo tiempo. Mire, qué maravilloso. Orando en todo tiempo, qué bendición. Eso lo habla Efesios 6:18. No solamente, ¿verdad?, una vez, no. La oración puede ser constante, puede ser quizás muchas veces al día, si usted tiene tiempo. Algo otro puede decir, no, yo solo una vez oro. Está bien, pero lo interesante es estar ocupados nosotros, como decíamos, en obediencia, ¿verdad? En obediencia. Y eso es algo muy importante, hermano. Eso es algo muy importante en lo cual nosotros debemos de estar obedeciendo. Obedeciendo a nuestro Señor y Salvador Jesucristo, hermanos. Porque no se trata solamente de que hoy, vea, sino obedeciendo siempre. Qué bendición, hermano. Qué bendición el poder nosotros estar ocupados. Y si fuera poco, vea, usted puede decir, pero ¿en qué otra área yo puedo estar ocupado? Hay muchas formas en el cual nosotros podemos estar ocupados, porque no solamente en la oración, sino siéndole fieles a Dios, vea, siéndole fieles a Dios, vea, porque es algo muy importante, vea, serle fieles a nuestro Señor, porque nosotros no servimos a hombres, hermano. A veces nosotros nos equivocamos y a veces nosotros creemos de que con estar congregándonos todos los días, bueno, no es malo, yo no le voy a dar un mal consejo, pero seguramente sí, debemos de estar cuidando nosotros a cada minuto, a cada instante, a cada paso, a cada mirada, seguramente, hermanos, porque a veces quizás nos levantamos, muchas de las personas dicen, ay, es que hoy me levanté con el pie izquierdo, por eso las cosas no han marchado bien. Seguramente usted se haya levantado con el pie izquierdo, con el pie derecho, tiene que saber que tiene que estar ocupado en esto tan especial como es, ¿verdad?, la salvación. Y seguramente también, ¿verdad?, debemos de estar ocupados unánimes. Mire qué bendición, hermanos, cuando nosotros estamos como hermanos allí, ¿verdad?, tomados de la mano. Seguramente no es necesario físicamente estarse agarrando la mano uno con los otros, porque a veces nosotros nos equivocamos, ¿verdad? Creemos que estar unánimes, creemos que estar agarrados de la mano es que sí, físicamente vamos a estarle apretando la mano al hermano o a la hermana. No, seguramente es muy importante cuando decimos que tenemos de estar unánime. Dice, tenemos el ejemplo de los primeros cristianos, quienes perseveraban con sencillez de corazón. Mire qué maravilloso, unánime. Esto es que todos sentían una misma cosa, dice la palabra, que obedezcamos, que debemos ser y trabajar juntos y glorificar a Dios. Mire qué bendición. Seguramente la palabra de Dios en Hechos 2:46 dice, perseverando unánimes cada día en el templo y partiendo el pan en las casas, comían juntos con alegría y sencillez de corazón. Mire qué bendición. Seguramente, hermanos, nosotros a veces creo y entiendo que hemos perdido algo muy importante, hermanos. A veces, cuando decimos estar unánimes y tomados de la mano, es aquello que seguramente lo que le suceda a su alrededor. Seguramente si usted dice, ah, yo soy amigo con el hermano fulanito, yo soy amigo con la hermana menganita, pero tenemos que entender también que cuando no esté pasando muy buenos momentos, también nosotros ahí tenemos que estarle apoyando. A veces, hermanos, no es el dinero, a veces no es la cercanía. Seguramente a veces usted, que cuando no esté pasando muy buenos momentos, también nosotros ahí tenemos que estarle apoyando. A veces, hermanos, no es el dinero, a veces no.

0: ¿vea? Ayudándole, brindándole su mano, diciéndole, aquí está. Porque dice que estos, pudiéramos decir, estas personas o estos discípulos, estos cristianos, nos dieron un ejemplo, porque dice que partían el pan en las casas, comían juntos con alegría. Qué bueno, no hay cosa más especial que compartir lo poco que tenemos, hermano. Seguramente compartir no es quedarse sin nada, porque tampoco usted le va a dar toda su comida a su vecino, a su hermano, y usted se va a quedar a lamentarse después, decirle, Señor, no tengo nada. No, siempre lo hacían de una forma, pudiéramos decir, medida. Así es que es necesario, ¿verdad? La salvación de nuestras almas vale la sangre de Cristo. Para eso vino el Señor, para que eso fuera derramado, y su sangre es la que nos limpia de todo pecado y la que nos ayuda a poder ser salvos. Por tanto, debemos esforzarnos y no descuidar esta salvación tan grande. Debemos estar ocupados en su palabra, ocupados en la oración, ocupados en la perseverancia, en la voluntad de nuestro Dios y ser, y que sea nuestra prioridad. Qué maravilloso, que sea nuestra prioridad sobre todas las cosas. Debemos ocuparnos en el Señor y las demás cosas quedarán, pudiéramos decir, por añadidura, ¿verdad? Dios nos ayudará para que todo lo demás sea bueno para nuestras actividades diarias que nosotros realizamos, y por su misericordia nosotros estemos ocupados en esta salvación tan grande y perseverando hasta el final. Bendiciones para todos, hermanos. Dios les bendiga. Bonito día para todos. Gracias por haber prestado atención y hasta la próxima, hermanos.
1: Dios bendiga la vida de mi hermano Luis por esa preciosa palabra que él nos traía a nuestras vidas. Hermoso el tema, verdad, que podemos contemplar en lo que es este pasaje, una salvación tan grande, dice la palabra de nuestro Dios. Y sabemos de que es por la misericordia de nuestro Dios. Nosotros hemos alcanzado, verdad, esta misericordia tan grande de nuestro Dios, y es la salvación, verdad, que nosotros estamos luchando día con día de alcanzarla, para que cuando sea la venida de nuestro Señor Jesucristo, nosotros podamos levantarnos juntamente con Él y poder obtener esta salvación tan grande como dice la palabra de nuestro Dios. Aunque se puedan presentar cosas muy difíciles en nuestras vidas, porque tenemos que padecer también nosotros, luchar por esta salvación tan grande que dice la palabra de nuestro Dios, nosotros hay que mantenernos firmes y hay que perseverar en la obra de nuestro Dios. No importa lo que podamos estar pasando, no importa qué tan grande sea una dificultad, recuerde que Dios está con usted y le va a ayudar a salir de ese proceso difícil, de esa situación, verdad, que usted tal vez dice, ya no puedo más. Dios le va a ayudar, y siga luchando por esa salvación preciosa que Dios nos ha prometido en nuestras vidas, librarnos de nosotros ir a parar a ese lugar de tormento. Hay que luchar, hay que perseverar por ello, y no hay que mirar a los lados, sino hay que mirar siempre, poner nuestra mirada en el blanco perfecto que es nuestro Señor Jesucristo. Hay que estar viendo a Él para que nosotros no podamos desfallecer. Hay que luchar por esa salvación tan grande como dice el libro de los Hebreos.
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Por tanto, también vosotros estad preparados, porque el Hijo del Hombre vendrá a la hora que no pensáis. Paz y Cristo, amados hermanos, bienvenidos. Nueva edición de su programa, Voz de Dios y No de Hombre. 8 de la mañana, damos siempre inicio a esta grande bendición, el día sábado, el Dios Todopoderoso que nos concede vida. Una oportunidad maravillosa para que juntos podamos estar en estos 60 minutos de programa. Bienvenidos, amados hermanos, gracias por siempre estar en sintonía de Radio Pastor, la voz del amado, ahora a través de la señal 97.3 en FM. Que el Señor les bendiga a todos. Preparémonos, hermano, porque Cristo viene. Les ruego que vayamos en oración, que busquemos el rostro de Dios, que agradezcamos su amor, su misericordia. Siempre, hermanos, estemos a cuenta con el Dios poderoso. Padre de buen Dios, Padre eterno. Gracias, Cristo bendito. Gracias, gracias, Señor, por tu amor, por tu misericordia, por tu bondad. Porque cada mañana son nuevas tu misericordia, Dios mío. Gracias, porque una vez más puedo yo sentir tu presencia. Sé, Señor, cuán grande eres tú. Maravilloso eres tú, Dios. Te agradezco, Dios mío, porque en tu grande misericordia y en tu bondad, tú sigues siendo bueno. Gracias por la vida. Esta oportunidad tan maravillosa que nos diste, Señor, de mirar un nuevo amanecer. Gracias, Dios mío bendito, porque una vez más puedo mirar tu amor. Señor, agradezco siempre el que tú me despiertes, me muestres tu misericordia. Señor Jesucristo, ruego que transformes esta bendición a todos mis hermanos oyentes. Llega, Señor Jesucristo, llega, poderoso Dios, donde quiera que una persona ahora esté escuchando voz de Dios y no de hombre. Habita tú, oh Dios, juntamente con ellos. Señor Jesucristo, que este espacio de radio sea un refugio. Se encuentre acá una reflexión, poderoso Dios, para cada uno de aquellos necesitados. Oh, Señor Jesucristo, te pido, poderoso Dios, que cada día, que cada instante, todos aquellos que necesiten, Señor, un mensaje, que necesiten, poderoso Dios, un consejo, a través de radio puedan encontrarlo, Señor. Aquellos que no tienen quizá la confianza de llegar a una casa de oración, tú puedes alcanzarle, poderoso Dios, por medio de este ministerio de radio. Ruego, Señor, tu misericordia y en tu nombre maravilloso, en el nombre poderoso tuyo, Señor. Amén, Padre bendito. Amén, Jesús amado.

Bendito sea Jesús, bendito sea el Señor. Qué bueno es el Señor que me ha dado la vida. Hermanos, el Dios Todopoderoso nos ha dado la vida a cada uno de nosotros. Qué precioso el Dios que tenemos, maravilloso el Dios de nuestra salvación. Dios le bendiga, hermanos, aquellos que ya están tomando su desayuno en casa. Que Dios le bendiga de manera muy especial. Aquellos que también ya están en sus trabajos, bendiga Dios a los trabajadores, gloria al Señor, que aunque sea día sábado están trabajando, Dios los bendiga de manera especial también, que desde muy temprano están quizá en un puesto de mercado, en un taller, en una oficina, o están yendo también a cada uno de sus lugares de trabajo, en su vehículo, en un autobús, Dios me los bendiga de manera especial. Y quizá muchas hermanas también haciendo sus compras de mercado. Dios les bendiga a cada una de esas hermanas que ahí andan también con su teléfono, escuchando programas, escuchando radio. Dios les bendiga de manera muy especial. Ahora, hermanos, estamos transmitiendo también en YouTube y en TikTok, dice mis hermanas ahí en la cabina de radio. Así de que quien tenga esas redes y vaya a seguir Radio Pastor, que el Señor les ayude y puedan cada uno de ellos también recibir la transmisión de programa. Amados hermanos, en Facebook los comentarios son los siguientes. Dios bendiga, hermano Freddy Osorio. Bendiciones, hermano, aquí siempre en sintonía de voz de Dios y no de hombre. Dios bendiga, hermano Freddy, a su compañero de trabajo que en muchas ocasiones también escuchan programa con él, ¿verdad? Dios le bendiga de manera muy especial. Y si con su familia, Dios bendiga a hermano Freddy también y a su familia. Que sea el Señor siempre bendiciéndoles y colmándoles de ricas y abundantes bendiciones. Hermana Beatriz Amaya, que es patrocinador de nuestro programa este día, dice: Padre Cristo, hermano Enrique, me haría el favor de saludar a mi hermana Paula de Palma. Saludos a mis hijas Sofía y Camila. También saludos a su hijo, al hermano Benjamín. Y me hace el favor de llevar en oración a mi madre, que desde la madrugada de ayer está hospitalizada en el Seguro Social por pie diabético. Sea mi Señor sacándola con bien de ese lugar. Le pone la alabanza, lágrimas en el desierto. Muchas bendiciones. Dios me la bendiga también, hermana Beatriz, también a usted, que el Señor alcance también en abundante prosperidad. Hermano René Mendoza dice: Padre Cristo, hermano Enrique, soy... Oh, bueno, aquí hay una trampa, hermanos. Es hermana Leticia, pero desde el celular de su esposo. Gloria al Señor. Dios bendiga a las esposas. Aleluya. Paz de Cristo, hermano Enrique. Soy hermana Leticia Delgado. Quiero saludar a mi abuelita Luz Mancilla. Nos escucha en Cantón Las Aradas. Quiero saludar a todos los hermanos de la Iglesia Apostólica. Dios es uno. Y quiero me ayude o me lleve en oración. Que Dios quite el tumor. Y también tiene mi hermana diagnóstico de placenta previa, dice: mi bebé está bien, sin embargo tengo amenaza de aborto. Vamos a estar en oración, hermana Leticia, y Dios llevará a término su embarazo y Dios la sacará en victoria y esta criatura se va a desarrollar de la mejor manera. Así es de que vamos a estar en oración. Dios les bendiga, mis hermanos. Recuerde que si usted deja sus reacciones, más adelante podremos estar haciéndole los saludos a cabina de radio. También vamos a mirar por acá, ya nos había llegado un mensajito de mi hermana Beatriz, gloria al Señor, y en el, vamos a mirar por acá, amados hermanos, en el mensajito, sí, Padre Cristo, hermano, saludar a hermana Beatriz, me haría, bueno, vamos a leerlo, Padre Cristo, hermano, me haría el favor de saludar a mi hermana Beatriz de Román, un saludo para mi tía Elba de Román. Le pido me lleve en oración a mi abuela, que se encuentra mal de salud. Me haría el favor de ponerme una alabanza, días de sol, bendiciones. Los escucho desde donde estudio, soy hermana Sofía Román, Padre Cristo. Dios bendiga a la hermana Sofía, saludando también a la hermana Beatriz, a la hermana Elba de Román, y pidiendo oración por su abuelita también. Vamos a estar en oración para que el Señor saque victoria a nuestra hermana del Oseguro. Y que el Señor le guarde su salud. Bendito sea el Señor. Dios les bendiga a nuestros hermanos. Así de que ya tenemos en la lista el canto Lágrimas en el Desierto y también ahora Días de Sol. Vamos a llevarlos a la lista, amados hermanos.
en WhatsApp. Este es el comentario que tengo. Bendiga Dios a mi hermano René Mendoza, que decía presente temprano en la mañana y pedía el canto Tengo Fe con Roberto Orellana. Ya lo hemos escuchado, pero los saludos de mi hermano René Mendoza son para su hermana Lorena de Flores, para su cuñado Carlos Flores, para sus sobrinos Jamie y Josué Flores, también para su hermana Silvia de Cuellar y el pastor José Cuellar, para sus hijitos, que son sobrinos de mi hermano René, para el hermano Stanley Cuellar y para el hermano Danielito Cuellar. Saludos también para el tío Ismael Mendoza, que Dios les bendiga de manera muy especial y el Señor siempre les alcance en abundante prosperidad y bendición. El hermano René también saluda al pastor Carlos Villalta, a su familia, al hermano Ulises Villalta también, a su esposa, al hermano Saúl Peñate, a sus hijitos, ¿verdad? A su esposa también, Dios les bendiga, a los jóvenes de la iglesia. El saludo de manera especial también a mi familia, bendiga a Dios hermana Sandra, bendiga a Dios también al hermano Benjamín, que ahí está creciendo mucho el hermano Benjamín. Yo agradezco siempre sus oraciones, amados hermanos, a todos los oyentes que estuvieron en oración en favor de la salud de mi hijo. Muchísimas gracias. Dios me los bendiga siempre. Amados hermanos, saludos para cada uno de mis hermanos. Hermana Magdalena Flores también dijo presente. Saludos para cada uno de sus hijos, Karina, Susana y Maritza Alvarado. Y para Nelson Valita también. Vamos a estar en oración en favor de mi hermana, puesto que se ha caído y por ahí le ha costado recuperarse. Vamos a estar en oración para que Dios restaure su cuerpo. Ahora escuchamos Lágrimas en el Desierto. No nos cambie. Esto es voz de Dios y no de hombre, a través de la señal de Radio Pastor, la voz del amado.

0: Bendito sea Jesús, bendito sea el Señor. Bendiga a Dios a todos mis hermanos que siguen ahí muy pendientes de transmisión de radio. Amados hermanos, bendiga a Dios a aquellos que en la transmisión de Facebook ya ha comentado. El último comentario que tengo es de mi hermano, bueno, de mi hermana Leticia Delgado. No sé, vamos a mirar por ahí, vamos a actualizar la página por acá. Amados hermanos, porque luego me ha pasado muchas veces que no se actualizan los comentarios, pero ahora sí, hermanos, bendiga a Dios a mis hermanos, que nomás hermana Leticia Delgado, hermana Beatriz Amaya, ¿sí? Y también hermano Freddy Osorio. Las reacciones también ahí están creciendo, ya a la vuelta vamos a hacer los saludos. Mis hermanos que estén en TikTok también, que Dios les bendiga, ¿verdad? Que estén ahí siguiendo transmisión de programa. Pues acá, hermanos, yo ahí si no puedo mirar, hermanos, quiénes son los que reaccionan. Creo que hay 47 reacciones ahí, pero no puedo mirar quiénes son para saludarles. Bendito sea el Señor. Y en otras redes sociales, ¿verdad? En YouTube tampoco, amados hermanos, no tengo yo acceso a mirar en YouTube quiénes son los que reaccionan o los que, gloria al Señor, los que reaccionan o los que estén siguiendo en vivo. Nomás en Facebook tengo esa posibilidad. Pero Dios bendiga a todos mis hermanos que siguen las transmisiones. Dios derrame siempre bendiciones para cada uno de ellos. Ahora, hermanos, les ruego que vaya conmigo al trono de la gracia de nuestro Dios. Clamémosle a nuestro Dios. Él es un Dios poderoso, misericordioso. Si algo estamos pasando, padeciendo, confiemos en nuestro Dios. Él es bueno. Él es lo más de bueno, amados hermanos. Su bondad, su misericordia no tiene fin. Y es hermoso que encontremos nosotros en Él, ¿sí?, esa bendición, gloria al Señor. Qué bueno es nuestro Dios poderoso que nos da esta bella oportunidad, ¿verdad? Orar, buscarle a Él y cualquiera que sea nuestra necesidad, cualquiera que sea nuestra aflicción, Él puede hacerlo. Él tiene respuesta para nosotros. Decimos en el nombre de Jesús, Padre buen Dios, eterno, gracias Cristo bendito. Gracias Señor por tanto amor, por tu misericordia. Gracias Dios mío porque puedo mirar tu grandeza, tu maravilla, Señor. Gracias, Señor. Solo puedo agradecerte infinitamente el favor tuyo. Salud, bienestar, tranquilidad, Señor, armonía, la paz que tú das. Ruego, Señor, que llegues al hogar de cada uno de mis hermanos, que a pesar de las dificultades y necesidades que puedan estar pasando, confiamos en ti, Señor. Confiamos y creemos en ti porque no eres un Dios que abandone, tú eres un Dios que responde. Señor, llega a la vida de mis hermanos, hermana de Diquiteño, Señor, llega a la vida de su familia, hermana Zoilita Juárez, poderoso Dios, cada uno de sus hijos, hermana Magdalena Flores, Señor, sus hijas, sus hijos, su madrecita, ella misma, Señor, necesita tu mano poderosa en su cuerpo. Ruego, Señor, que tú te manifiestes. Haz una obra especial, Señor, en la vida de los tuyos. Acuérdate, Señor, de las necesidades nuestras. Obra, Señor, en el cuerpo de nuestra hermana Luisa Mendoza, hermana María José de Flores, Señor. Hermana Lilian Mendoza, Dios mío, hermana Ana Cíntigo, hermano Salvador Mendoza. Necesidades, poderoso Dios, en sus cuerpos. Sánale, Señor.
1: hermano Israel Esquivel, hermana Yanira Arteaga, Señor bendito. Oh, poderoso Dios, acuérdate de tus hijos. Te ruego, Señor, por hermano Lía de Esquivel, hermana Santos Clavel, Señor. Mueve tu mano poderosa, te lo ruego. Haz una obra especial, Señor Jesucristo. Por favor, poderoso Dios. Ruego, Señor, que seas tú quien obre en cada una de nuestra vida. Mira, Señor Jesucristo, cuántas, poderoso Dios, necesidades. Hermana Norma López, poderoso Dios. Ah, te necesita mi hermana. Por favor, Señor, atiende las peticiones en su corazón. Llega, Señor, a la vida de hermana María Olivia Villalta. Las necesidades, Señor, en su familia. Acuérdate, Señor, y las peticiones en su corazón. Obra de manera especial, Señor Jesucristo. Y sé propicio tú en su vida. Ten misericordia, Señor. Vuelve, oh Dios, el corazón de los hijos para con sus padres. Tú, Señor, que mueves grandes montañas, el dolor, sufrimiento, la tristeza, Señor, que embarga la vida de muchos padres al mirar la vida de su hijo y de su hija encadenados a un mundo, Señor, cruel, donde las acechanzas del enemigo, Señor, hacen propicio de la vida de estos jóvenes. Ten misericordia, Señor, de aquellos padres que, derramando lágrimas sobre el altar, en favor, Señor, de la vida de sus hijos. Y esas presiones, poderoso Dios. Muévete, Señor, te lo ruego. De manera especial, Señor Jesucristo. Haya, Dios mío, en la vida de cada uno de los que ahora doblan rodillas buscando tu presencia, haya consuelo. Oh, Señor Jesucristo, aleluya. Hermana Enilda Martínez, Señor. Poderoso Jesús. Cada uno, Señor, de aquellos preocupados. Señor, la economía no está bien. Ten misericordia, te lo ruego. Señor Jesucristo, tú puedes hacerlo, Señor. Creemos en ti. Sabemos que puedes hacerlo. Por favor, Dios mío bendito. ¿Cuántos hijos clamando en favor de sus padres, Señor, a que vuelvan? Ten misericordia, Jesús amado. Ten misericordia, Señor, te lo ruego. ¿Cuántas ocasiones, Dios mío bendito? Siempre hay un clamor. Ruego, Señor, por cada ministro. Ruego, poderoso Dios, por cada pastor. Haz tú, oh Dios, propicio de nuestras vidas. Tú sabes, Señor, las necesidades que hay entre tu pueblo. Tú conoces, poderoso Dios. Señor Jesucristo, te necesitamos. Mira, Señor, con ojos de misericordia. Ten piedad, Señor, de tus hijos. Y cada día, Señor, encontremos en ti paz y bienestar. Oh, en tu nombre glorioso, Jesús amado. Lo pido todo, Señor, en tu nombre maravilloso. peticiones, Señor, en el corazón de cada uno de mis hermanos. Hermana Rutilia Barca, poderoso Dios, sánale el dolor en su cuerpo, Señor Jesucristo. Llega, poderoso Dios, a la distancia y pon tu mano poderosa. Hermana Leticia Delgado, Señor. El médico tiene un diagnóstico, mas tú la tienes a ella en tus manos. Creemos y confiamos en ti, Señor. Haz una obra especial. Te pido, Señor, por cada pastor y ministro. Te pido, poderoso Dios, por cada hermano, por cada hermana, Señor. Allá, mi hermana Beatriz, su madrecita, poderoso Jesús. Sácala en victoria. Ruego, Señor, que haya en su vida un mover tuyo. Señor, te ruego por el staff de radio, cada una de mis hermanas y mis hermanos, el director de este ministerio, Señor. Provéenos tú, poderoso Dios. Provéenos tú, Dios amado, bendición para seguir predicando tu nombre para salvación a los oyentes. En tu nombre glorioso, en el nombre de Jesús. Amén, Señor. Amén, Jesús amado.

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1: Bendito sea Jesús, bendito sea el Señor, agradecido con Dios, decía este canto, solicitado por nuestra hermana de Quiteño. Ahora, hermanos, me lleva una deuda conmigo y es con mi hermana Magdalena, ¿verdad? Más adelante, día miércoles, si Dios nos concede la vida, vamos a estar ahí respondiendo a su llamado y escuchando su canto. Hermana Hilda de Macal, qué alegría me da mirar por acá, hermana Hilda, Dios me la bendiga, testifica de ella, paz de Cristo, Dios se guarde y le conceda muchísimas bendiciones, siempre escuchándolos y unidos en el gozo del Espíritu Santo. ¿Qué podemos sentir por medio del programa? Que Dios bendiga y recompense su esfuerzo. Bendiga Dios a toda la amada Iglesia de Cristo Jesús. Y por ahí dice, ¿me puede decir quién canta la alabanza? Si es agradecida con Dios. Ahí, hermana Diana, ¿quién canta este canto agradecida con Dios? Bueno, dice Mariachi Dueto de Vida. Así es de que aliento. Vaya, mariachi, aliento de vida. Pero ahora hay muchas ayudas por ahí, ¿verdad? Gloria al Señor. Así es de que este canto agradecido con Dios es mariachi, aliento de vida, hermana Hilda. Así es de que creo que es por el canto que me preguntaba, ¿verdad? Así es de que Dios me la bendiga, hermana Hilda, de manera especial también a usted, ahí a su esposo, al hermano Joaquín, ¿verdad? Dios le bendiga también a la hermana Arely Polanco. Dice bendiciones, amados hermanos. Dios me la bendiga, hermana Arely. Que el Señor le bendiga. Antes de la reflexión de esta mañana, amados hermanos, tenemos las reacciones. Bendiga Dios a nuestros hermanos. Cristian Mejía, Hilda de Macal, Zoila Juárez, Lorena Baños, René Mendoza, Beatriz Amaya, Sofía Román, Freddy Osorio, Silvia Villalta. Y también para Arely Polanco, Freddy Linares, Lupe Mejía, Ana Cíntico, Erika Asensio, Rafael Valdés y Ernesto Parías. Que el Señor les bendiga a todos, ¿verdad? Esto fue en Facebook. En YouTube y en TikTok no podemos mirar quiénes son los que dejan reacciones, nomás si hicieran algún comentario. Así de que aquellos que han seguido las transmisiones en estas redes sociales, les ruego para la próxima transmisión escribir comentarios y con gusto les vamos a estar llevando un saludo especial. La palabra de Dios, amados hermanos, a nuestra vida. Bendito sea el Señor. En la palabra de Dios, en el Evangelio de Mateo, capítulo 24, versículo 44, dice el nombre de Jesús. Por tanto, también vosotros estáis preparados, porque el Hijo del Hombre vendrá a la hora que no pensáis. ¡Aleluya! ¡Qué bonito es pensar en nuestro Dios! ¡Qué bonito es pensar en su grande misericordia! ¡Qué precioso, amados hermanos, es estar o vivir pensando en nuestro Dios! ¿Por qué? Porque aquel que piensa en la visita, aquel que piensa en quien espera, aleluya, se prepara. Hoy día muchos se preparan para el trabajo, para ir a estudiar. Nos preparamos para una boda, elegimos una ropa especial y decimos faltan 3-4 meses para la boda del hermano tal. Y estamos buscando nosotros el atuendo. Sin embargo, la preparación más importante es estar listos para el encuentro con el Señor. ¡Aleluya! La venida de Cristo es una promesa segura. Cada creyente debe poder decir, Señor, estaré listo cuando tú vengas. Estar listo implica vivir en santidad. La primera carta de Pablo a la iglesia en Tesalónica, capítulo 5, versículo 23. Dios desea un pueblo limpio, sin mancha, apartado para él. No basta con conocer la verdad, debemos vivir la verdad, vivirla diariamente. La santidad, amados hermanos, no es una carga, es una evidencia de que amamos a Dios y esperamos su regreso. Estar listos implica velar y orar. Lucas 21:36. Jesús enseñó a sus discípulos a mantenerse vigilantes. La oración fortalece nuestra relación con Dios y nos ayuda a permanecer firmes frente a las pruebas y frente a las tentaciones de este mundo, que usted sabe que son muchas.
2: Estar listo, amados hermanos, implica ser fiel en el servicio a Dios. En Apocalipsis capítulo 2 y versículo 10, el Señor recompensa la fidelidad. Aunque existan dificultades, críticas o pruebas, el creyente debe perseverar hasta el final sirviendo a Dios con amor y obediencia. Eso es estar listo. Estar listo, amados hermanos, por ahí no es cantar un canto en la iglesia. No es llevar un testimonio. Estar listo no es tener un privilegio. Yo canto, predico, no voy a visitar, no orar por enfermos. Eso no es estar listo. Estar listo es que tu vida sea llena de la santidad que Dios espera. Estar listo es vivir a cada momento y a cada instante pensando en la promesa de Dios. Vendré a vosotros para que donde yo esté, vosotros y a cada instante pensando en la promesa de Dios. Vendré a vosotros.

Hay una expresión preciosa, amados hermanos, en el libro de Tito, capítulo 2, versículo 13. Todo apostólico lo tiene en mente, ¿sí? Aguardando la esperanza bienaventurada. Aguardando es esperando. Esperando. ¿Ya? Guarda, espera. Ten contigo la promesa del Señor. Aguardando la manifestación gloriosa de nuestro gran Dios y Salvador, Jesucristo. Tenemos nosotros que esperar. No podemos vivir un día esperando al Señor y al siguiente día se tardó el Señor. La iglesia espera la promesa divina y bendita de nuestro Señor Jesucristo. Esta esperanza nos anima a vivir con gozo. Nos anima a vivir sabiendo que pronto veremos al Señor y lo veremos cara a cara. ¡Qué especial es esto! Vivir cada uno de nosotros, amados hermanos, conociendo que nuestro Dios viene, que no es una promesa vacía, que no es política, es espiritual. Cristo viene pronto. Nadie conoce el día ni la hora, pero todos podemos estar preparados. Que cada mañana la iglesia del Señor pueda decir o podamos decir: Señor, guarda mi corazón, fortalece mi fe, ayúdame a vivir de tal manera que esté listo cuando tú vengas. Yo quiero estar listo cuando venga el Señor. El hermano o la hermana quiere estar listo cuando venga el Señor. Los amigos, sé que quieren estar listo cuando venga el Señor. Platicando con una hermana, ahora amiga, y haciéndole la invitación a volver a los pies de Cristo, me dice: yo sé que debo estar ahí. Yo sé que es eso lo que debo ser, lo que tengo que hacer. Pero cuesta. Y eso es una realidad. Todo cristiano te publicará un evangelio que, si bien tendrá momentos difíciles y de lloro, hay un Dios que todo lo puede. Y nosotros en Cristo, todo lo podemos. Recuerde: Señor, guarda mi alma, mi vida, mi corazón, fortalece mi esperanza. Ayúdame a vivir y perseverar de tal manera que cuando tú vengas, yo esté listo. Padre Jesús con todos, los espero el próximo miércoles 7:30 de la noche y el próximo sábado 8 de la mañana. Esto es voz de Dios y no de hombres.

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0: Gloria a Dios. Aleluya. Bendito sea el nombre de nuestro Dios. Aleluya. Bendiciones, bendiciones, amado hermano y amigo. Allí nos encuentra en casita, que estás trabajando, manejando, allí donde está, en las fábricas, en los mercados, en este precioso día. Dios les bendiga grandemente, allí donde se están deleitando, gozándose con la Radio Pastor, Radio Voz Evangélica, donde siempre en cada hora de programa nos gozamos en palabra, oración y alabanzas. Dios les bendiga en este día hermoso. Gloria al Señor, alabamos y exaltamos el nombre de nuestro Dios. Esta es la hora de programa, Jehová es mi luz y mi salvación, donde nos gozamos con esas preciosas alabanzas, mi amado hermano, los deleitamos y agradecidos con nuestro Dios estamos cada día por su gran amor y su misericordia, que mi amado hermano, podemos ver la fidelidad de Dios, que Él es grande y maravilloso con cada uno de nosotros. Así que siempre seamos agradecidos con nuestro Dios por todo lo que Él ha hecho y va a seguir haciendo en nuestras vidas. Bendito sea nuestro Dios. Aleluya. En este día hermoso, mi amado hermano, nos hemos gozado con esas hermosas alabanzas donde Dios siempre habla a nuestra vida. Gloria al Señor. Bendiciones ahí a los que nos escuchan, no solo por medio de la radio, sino que también por Facebook, por TuneIn, ahí donde están siempre deleitándose con nosotros, mi amado hermano, donde están allí en YouTube, en TikTok. Dios les bendiga grandemente en este día hermoso. Sígase gozando y no deje de buscar de Dios, de adorar a Dios. No deje, mi amado hermano, de deleitarse con esas preciosas alabanzas. Radio Pastor y Radio Voz Evangélica, siempre, mi amado hermano, usted va a escuchar por medio de internet, por medio de la radio, que siempre nos gozamos en palabra, oración y alabanza. Bendito sea el nombre del Señor. Siempre, mi amado hermano, va a haber gozo, va a haber ese deleite. Gloria al Señor, para que usted y yo nos deleitemos. Bendito Dios, nos gocemos. Bendito sea el nombre de nuestro Dios. Así que no desmayemos, sigamos hacia adelante viendo el blanco que es Cristo. Bendito sea nuestro Dios. Aleluya. Queremos dejarle, mi amado hermano, una preciosa palabra. Gloria al Señor en su corazón en este día hermoso. Y hay un hermoso texto, mi amado hermano. Bendito Dios, que hoy queremos dejarle esta palabra en nuestros corazones. Y se encuentra, mi amado hermano, en Isaías 55:6, quizás usted se lo sabe ya de memoria. Pero hoy, mi amado hermano, queremos que usted se deleite con nosotros en la preciosa palabra. Y Dios quiere hablar a nuestras vidas. Dios bendiga a los hermanos ahí en cabina de radio. Dios bendiga a cada programador, hombres y mujeres esforzados y valientes. Que sea el Señor derramando grandes bendiciones en cada vida. Que sea el Señor proveyendo para cada hora de programa. Que sea Dios glorificándose en nuestras vidas. Dice la preciosa palabra del Señor, mi amado hermano, en Isaías 55:6. Lo leemos honrando al Padre, al Hijo y al Espíritu Santo de Dios, y dice de la siguiente manera: buscad a Jehová mientras pueda ser hallado, llamadle en tanto que está cercano. Mire qué hermoso. Mire qué hermoso. Bendito Dios. Y dice el 7, mi amado hermano, deje y el hombre inicuo sus pensamientos, va a Jehová, el cual perdonar, porque mis pensamientos, dice el 8, no son vuestros pensamientos, ni vuestros caminos, mis caminos, dijo Jehová. Aleluya. Mi amado hermano, en este precioso día, Queremos dar el consejo de la palabra de Dios. Como hermana en Cristo, como cristiana evangélica, que hemos predicado, mi amado hermano, el evangelio, que hemos sido criados en el evangelio y se los ha enseñado, mi amado hermano, un evangelio de poder que cambia, que transforma, que liberta. Se los ha enseñado, mi amado hermano, a conocer el verdadero Dios poderoso, misericordioso. Pero al leer este texto, mi amado hermano, que nos dice, buscad a Jehová mientras pueda ser hallado, en tanto que está cercano. Mi amado hermano, nos enseña a usted y a mí a que nosotros no tenemos que poner límite. A que nosotros, mi amado hermano, no tenemos, mi amado hermano, que poner pretextos, excusas, para buscar, mi amado hermano, cada día de nuestro Dios. Dios está dispuesto ayudarnos a usted y a mí. Él está dispuesto a bendecirlo a usted y a mí. Él está dispuesto a escuchar ese clamor, esa oración y súplica, mi amado hermano. Esas peticiones que hay en cada corazón. Esas peticiones que hay en la vida, mi amado hermano, del ser humano. Pero hay un problema tan grande, mi amado hermano, que el ser humano, mi amado hermano, para todo hacemos tiempo. Para todo, mi amado hermano, lo malo no hay pretexto. Pero para lo bueno, mi amado hermano, ¿cómo hay pretexto para buscar de Dios? Siempre tenemos que poner un pero. Y sobre todo, mi amado hermano, para obedecer la palabra de Dios. Siempre tiene que haber, mi amado hermano, un pretexto, que porque esto, que porque el otro. Que esto no es para mí. Esto no es para el cristiano. Y agarramos la palabra del Señor siempre a la manera nuestra. Y hay tantos, mi amado hermano, tanto que aprender en la palabra del Señor, y una de ellas es buscarle y obedecer a nuestro Dios, buscarle cada día. No, mi amado hermano, nomás cuando podamos, no a donde. No, es que hoy no quiero ir. Hoy no quiero ir a la iglesia. Ponemos tantos pretextos. Es que tengo que ir a lavar, tengo que planchar. Y cada día, mi amado hermano, son muchas las horas, minutos que nuestro Dios nos regala para que usted y yo hagamos tiempo. Tiempo, mi amado hermano, de buscarle en la palabra, en oración. Tiempo, mi amado hermano, de congregarnos. Recuerde que la palabra del Señor nos enseña a no dejarnos de congregar como muchos tienen por costumbre. Si es un costumbre, mi amado hermano, y ponemos tantos pretextos en la vida. Sé que hay momentos de dificultades, de enfermedades, de situaciones que se los hace difícil. Me gozo, mi amado hermano, en países donde todos los días hay culto. Porque si no puede ir usted un día, puede ir otro día. Pero no hay pretexto de decir, no, es que la iglesia solo la abren un día nada más a la semana. No, los 7 días están abiertas las iglesias. que están orando, que están vigilando, que están haciendo cultos alegres, campos blancos, mi amado hermano, campañas, cultos evangelísticos. Y ahí están, mi amado hermano, los pastores, ahí están las congregaciones deleitándose, gozándose. Ahí están, mi amado hermano, buscando de Dios. Gloria a Dios. Hay países que no se puede, mi amado hermano, por los trabajos, se acomodan a los trabajos, a los horarios de los hermanos. Y se hace muy difícil los 7 días. Pero si hay 2 días, si hay 3 días, si hay 4 días, también hay que aprovecharlos. También, mi amado hermano, hay que ser agradecidos con nuestro Dios y buscarle. Van a venir tiempos difíciles donde el ser humano va a querer buscar dónde congregarse, dónde ir a escuchar palabra, dónde, mi amado hermano, poderse deleitar, y no va a poder. Van a haber tiempos que quizás van a querer escuchar, mi amado hermano, una prédica, y ya no va a estar la hermana Nubia. Ya no va a estar los hermanos ahí en cabina de radio. Ya no va a existir, mi amado hermano. Los tiempos son malos. La maldad del ser humano se aumenta más cada día. Hay lugares, mi amado hermano, de que ya las iglesias cerradas. Y no porque entregaron el ministerio, porque ya no quieren, sino que ya no lo dejan. Lugares cerrados donde se reunían a orar. Lugares, mi amado hermano, donde han prohibido. Donde la maldad del ser humano, mi amado hermano, es tan grande que ya no puede, mi amado hermano, el cristiano evangélico, reunirse los pastores. Mi amado hermano, cuántas muertes por el evangelio. Y usted y yo, que podemos, mi amado hermano, buscarle. Usted y yo, mi amado hermano, que tenemos el privilegio de congregarnos. El privilegio de adorar a nuestro Dios, no lo hacemos muchas veces. No, es que yo no me congrego por fulano, por futano. Es que usted y yo tenemos que aprender, mi amado hermano, a ver el blanco que es Cristo. El único amigo fiel y verdadero. Yo siempre le predico, mi amado hermano, de que usted y yo tenemos que aprender a poner la mirada en Dios. Porque, mi amado hermano, sí que si la hermana Nubia pusiera la mirada en el hombre, créame que ya no estuviera vivo. Me hubiera devorado, mi amado hermano, los leones allá afuera. Pero no. Mi agradecimiento es hacia Dios. Mi agradecimiento, mi amado hermano, es hacia aquel que murió en la cruz del Calvario por amor a mí, por amor a usted. El que nos ha libertado, los ha liberado, mi amado hermano. Los ha hecho libres para que le adoremos y le exaltemos. Por eso, mi amado hermano, usted mira a la hermana Nubia, de que se levantan contra ella, hablan de ella, la critican. Y ahí está siempre la hermana Nubia buscando, ahí está siempre la hermana Nubia. Por misericordia de Dios. ¿Por qué? Porque tenemos que aprender a ver el blanco que es Cristo. Él ha sido mi único amigo fiel y verdadero, mi amado hermano. Y he aprendido a buscarle en todo momento. Él no lo va a fallar. Siempre le he predicado a mi amado hermano que todos le pueden fallar alrededor suyo, todos le van a dar la espalda, pero Dios siempre va a estar ahí, en todo momento, en cualquier lugar, donde usted ande, donde usted esté, si usted clama, si usted le busca, ahí va a estar nuestro Dios escuchando ese clamor, esa búsqueda, ahí va a estar Él siempre. Hay momentos de alegría y va a estar Él, mi amado hermano, feliz con usted porque lo logró. Hay momentos de angustia y va a estar diciéndole, no te preocupes, yo estoy contigo, yo te voy a ayudar. Hay momentos de llanto, mi amado hermano, ahí está Dios consolándolos, Ahí está Dios diciéndole, no temas, hijo mío, que yo estoy contigo. Levántate, sé fuerte y valiente. Pero es necesario buscarle. Es necesario, mi amado hermano, venir. Reconocer, mi amado hermano, que le necesitamos. Reconocer como ser humano, mi amado hermano, que sin Dios no somos nada. Oh, bendito Dios, aleluya. Sin Dios, usted y yo no somos nada. Pero con Él, mi amado hermano, podemos decir cada día en medio de las situaciones difíciles, en medio de la angustia, en medio, mi amado hermano, de tanta situación que quizás pudiéramos mencionar que muchos pasamos a diario. Usted y yo, mi amado hermano, podemos levantar nuestras manos y podemos decir que todo lo puedo en Cristo que me fortalece. Y Él nos va a fortalecer. Él nos va a ayudar cada día. Él nos va a fortalecer cada día a usted y a mí para que sigamos firmes. Firmes en la roca que es Cristo. Y si usted y yo aprendemos a estar, a buscarle y estar en la roca que es Cristo, mi amado hermano. Oh, bendito Dios. Ay, que se levante. Quien se levante. No temeremos. No temeremos. Porque Dios está con nosotros peleando por usted y por mí. Peleando por sus hijos. Somos hijos del Rey de Reyes. Somos hijos del Dios Todopoderoso. El que murió en la cruz del Calvario por nosotros. El que se pudo haber salvado. El que pudo haberse bajado de esa cruz y condenar al mundo entero. Pero no lo hizo porque lo ama a usted y a mí. Lo amó a usted y a mí. Y nos ha rescatado. Por eso usted y yo tenemos que aprender a cada día a ser agradecidos con nuestro Dios. Usted y yo tenemos que aprender a buscarle cada día, todos los días de nuestras vidas. Porque sabe, mi amado hermano, querido amigo, usted que me escucha, que Él ha prometido, mi amado hermano, estar con nosotros todos los días. Entonces, si Él ha prometido estar con nosotros todos los días de nuestras vidas, tenemos que buscarle cada día. Tenemos que ser agradecidos con Él. Y tenemos que buscarle, mi amado hermano, y no dejar las cosas para el día de mañana. El día de mañana puede ser demasiado tarde para usted y para mí. Entonces hoy que Dios nos presta vida, hoy que Dios nos da un día más de milagro, una oportunidad más, es para que usted y yo estemos a cuentas con Él. Vengamos ante su presencia a buscarle, a reconocer si le hemos fallado, porque es de humano reconocer, dice la palabra del Señor, mi amado hermano, que es de valiente reconocer que usted y yo le fallamos al Señor, vamos a fallarle, pero es de valiente venir y decirle al Señor, aquí estoy, perdóname, reconozco que te he fallado. Reconozco que soy pecador, los amigos de valientes. Búscale hoy, no lo dejes para mañana, porque sabes que el día de mañana no es suyo, no es mío. Hoy estamos, mañana no sabemos. La muerte nos puede sorprender de un momento a otro, a pequeños, a grandes, a enfermos y alentados. De un momento a otro. Hoy escuche usted la hermana Nubia, el día de mañana quizá ya no esté. Pero lo importante es que usted y yo estemos a cuentas con Dios. Lo importante es que usted y yo, mi amado hermano, estemos en paz con Dios. La gente va a murmurar, lo va a condenar, lo va a criticar. La gente va a decir tantas cosas, mi amado hermano. Que no nos preocupe eso. Busquemos a Dios. No pongamos pretextos, no pongamos excusas para buscar de Dios, para buscar de Él. Estamos constantes en la oración, orar sin cesar. Clamemos a Él en todo momento, busquémosle en todo momento al único Dios verdadero que responde, que contesta, que no los va a dejar avergonzados. Clama a mí, les dijo Jeremías, y yo te responderé y te enseñaré cosas grandes y ocultas que tú no conoces. Mire qué hermoso. Hay cosas que no los imaginamos, hay cosas que no los esperamos, mi amado hermano. Y Dios nos sorprende con grandes victorias, con grandes maravillas. Aleluya, porque grande es el amor de Dios. Ese es el amor de nuestro Padre Celestial. Ese es el amor que entregó a su único Hijo a morir en la cruz del Calvario, por amor a nosotros, por amor a usted y a mí. Entonces busquémosle con todo nuestro corazón, busquémosle cada día sin pretextos, busquémosle cada día sin decir, mi amado hermano, no, tal vez algún día. Qué triste, mi amado hermano, escuchar decir, no, hoy no puedo. Quizás algún día se les predica del Evangelio. No, es que ahorita estoy en mi mejor etapa, en mi mejor momento. En ese mejor momento para ti, en ese deleite te puedas quedar. En ese deleite, ahí te puedas ir, te puedas morir. ¿Y a dónde va tu alma? ¿A dónde? ¿A dónde va a terminar tu alma? Yo te aconsejo en este precioso día que seas obediente, que busques del amor y de la misericordia de Dios antes de que sea demasiado tarde. Antes, en los tiempos de Noé, Noé predicaba, Noé hablaba, Noé se le dio una orden. Y él obedeció, y por ser obediente y estar firme en esa fe, él pudo salvarse y su familia. Pero él predicó, él habló, todos escucharon y miraron lo que él estaba haciendo, y lo llamaron loco, no creyeron en él. Quizás ahora dicen, ay, esa mujer que predica en la hora de programa, Jehová es mi luz y mi salvación. Siempre lo mismo, diciendo que Cristo viene, que estemos alerta, que lo guardemos para Él, que le busquemos cada día, que estemos firmes en la roca que es Cristo. Lo llaman anticuados, locos, oh, aleluya. Así dijeron, mi amado hermano, de grandes siervos de Dios que predicaron. Pero por ser obediente, tuvieron grandes victorias y fueron salvos. Usted y yo tenemos que pelear por esa salvación hermosa. Pero es necesario buscarle cada día. Llegó un tiempo que se cerró aquella puerta de aquella barca y ya no hubo oportunidad. Ya no hubo tiempo, porque tuvieron el tiempo. Fueron muchos años los que trabajaron. Noé, sus hijos, haciendo esa arca. Fueron mucho tiempo. Sé que en aquel tiempo tuvieron la oportunidad. Pero mientras, mi amado hermano, ellos estaban en su deleite, recibieron advertencias que venía algo tremendo para la tierra y no quisieron creer en Dios. Así hay muchos ahora en día. Se les predica del Evangelio y rechazan. No están rechazando, mi amado hermano, al predicador, al evangelista. No están rechazando una oración del que ora, que clama. Están rechazando a Cristo, el único que salva, el único que cambia, que liberta, que hace cosas grandes y maravillosas, que sigue levantando paralíticos, que sigue dando vista a los ciegos, que sigue dando, mi amado hermano, la oportunidad a aquel que no oía que oiga, a aquel que no hablaba que hable. Sigue haciendo milagros grandes, mi amado hermano, que ni aún la medicina ni los doctores pueden hacer. Ni aún la ciencia no puede hacer nada. Mi amado hermano, el ser humano puede estar atado en un vicio. Puede recibir tratamiento, mi amado hermano, consejería, lo que sea del ser humano. Pero muchas veces no puede, mi amado hermano, cambiar el corazón. La mente no pueden cambiar. Solamente uno puede hacer cosas grandes y maravillosas en su vida y en mi vida. Solamente uno, el que murió en la cruz del Calvario por amor a usted y a mí. Él puede hacer cosas grandes y maravillosas en nuestras vidas. He sido testimonio y sigo testificando de las grandes maravillas que Dios ha hecho en mi vida. Él ha cambiado mi vida, restauró mi hogar, cambió a mi esposo, que estaba atado en un vicio terrible, mi amado hermano, del alcohol, donde el diablo quiso destruirlo, no solo a él, sino a mi familia, a mis hijos. Dios restauró mi hogar, Dios tuvo misericordia. Ahora le sirve a un Dios vivo y él predica a un Dios todopoderoso que cambia, que sí tiene poder. Aleluya. Y sigo testificando, mi amado hermano, y aunque mucho no le guste, dice, mi amado hermano, porque lo he escuchado. Esta no se cansa de testificar. Esta no se cansa de decir tanto que Dios ha hecho esto y el otro. Es que, mi amado hermano, si respiro es porque la misericordia de Dios es grande. ¿Cómo no voy a testificar? ¿Cómo no voy a hablar de las maravillas de mi Dios? Si estoy parada respirando, mi amado hermano, sin pagar un peso por ese aire. Mi amado hermano, es porque la misericordia de Dios es grande hacia mi vida, hacia su vida. Bendito Dios. Seguimos testificando y buscando de la misericordia de Dios cada día. Bendito Dios, y seguiremos, mi amado hermano, mientras Dios lo preste vida, predicando este evangelio hermoso, que no cambia, es el mismo de ayer, de hoy y por los siglos de los siglos. El que cambia, mi amado hermano, el evangelio es el ser humano, la palabra de Dios es la misma. Bendito Dios. Usted y yo te predicamos el mismo Dios que predicaba, mi amado hermano. Estos grandes siervos de Dios. Que habla la palabra de Dios. Elías, Isaías, Jeremías. Mi amado hermano, Pedro. Pablo. Mi amado hermano, estos grandes siervos de Dios que habla la palabra del Señor. Bendito Dios. Grandes victorias que recibieron, fallaron, pero también, mi amado hermano, ahí estaban buscando de Dios cada día. Por eso están, mi amado hermano, sus nombres escritos en la Biblia, y hay muchos, mi amado hermano, que también pudieron estar allí y no están, pero recibieron grandes victorias, grandes. Quizás su nombre no esté escrito en un libro, mi amado hermano. Oh, bendito Dios, pero sabe, está escrito allá, mi amado hermano, su nombre, mi nombre en el libro de la vida. Donde no va a ser borrado si usted y yo somos fieles y firmes a nuestro Dios. Donde este nombre ha sido escrito, mi amado hermano, bendito Dios, aleluya. Y allá, mi amado hermano, hay un libro. Un libro, mi amado hermano, en lo que hacemos. Usted y yo. Y en aquel día, mi amado hermano, dice la palabra del Señor, que vamos a dar cuenta de lo que hemos hecho en esta tierra. Vamos a dar cuenta a cada uno. Vale la pena servir a nuestro Dios, mi amado hermano. Vale la pena buscarle. Buscarle en todo momento. Pero tenemos que ser obedientes. Tenemos que ser, mi amado hermano, obedientes a nuestro Dios. He sido creada en el Evangelio por misericordia de Dios. Mi amado hermano, y en las buenas y en las malas, en las luchas y en las pruebas, he aprendido a depender de mi Padre, a darle la honra y la gloria a mi Dios Todopoderoso. Y aunque al diablo no le guste, mi amado hermano, y como les decía, muchos no le gusten y me critiquen, gloria a Dios, mi amado hermano. Bienaventurado, dice la palabra del Señor, somos usted y yo, cuando los acusan, los atacan, levantan falso, dicen mentira, mi amado hermano. Gloria a Dios, sigamos hacia adelante viendo el blanco que es Cristo. Y yo puedo dar testimonio de grandes milagros, mi amado hermano, que Dios ha hecho en mi vida, en mi familia. Dios ha hecho milagros grandes, mi amado hermano. Y yo he testificado, quizás para los que son nuevos escuchando, he sido un milagro de parte de Dios, soy un milagro de parte de Dios. Donde he recibido diagnósticos terribles, mi amado hermano. Donde han habido cánceres, tumores. Donde han habido, mi amado hermano, azúcar, diabetes, triglicéridos. Donde han habido, mi amado hermano, síntomas, mi amado hermano, ya en mi sangre, de leucemia. Donde han habido, mi amado hermano, derrames. Donde han habido, mi amado hermano, tantas cosas, tantas enfermedades. Pero hasta aquí puedo levantar mis manos en señal de victoria. Y puedo decir, Ebenezer, Ebenezer, hasta aquí me ha ayudado Jehová. Bendito sea el nombre de nuestro Dios. Y lo siento mucho por todos aquellos, mi amado hermano, que se molestan. Por todos aquellos que hablan, que critican. Pero no me van a callar. Seguiré, mi amado hermano, predicando. Seguiré exaltando el nombre de mi Dios. Seguiré, mi amado hermano, testificando de las maravillas de Dios. A donde quiera que esté, a donde quiera que vaya. Hemos predicado en las calles, hemos testificado en las calles. Hemos testificado en las iglesias, hemos testificado en la radio. A donde quiera que Dios me permite, seguiremos testificando de las maravillas de Dios. Y yo sé que hay muchos, mi amado hermano, que me escuchan en este día, que tienen testimonios grandes. No se calle, hable de las maravillas de Dios. Busque de Él cada día. Que el mundo entero, mi amado hermano, pueda ver, pueda escuchar ese testimonio. Que el tiempo de los milagros continúa. Pero es necesario buscarle. Buscarle. Y no dejar las cosas para mañana. Porque el día de mañana puede ser demasiado tarde. Bendito sea el nombre de nuestro Dios. El día de mañana puede ser demasiado tarde para muchos. Yo le he testificado de personas que se le han predicado, mi amado hermano, se les ha hablado de Cristo, se ha orado por ellos. Están en momentos de agonía, mi amado hermano, y se les predica, se les habla de Cristo y dicen, no, si Dios me da la oportunidad de levantarme, quizás algún día, ahorita no. Y ya están en momento, mi amado hermano, en los últimos momentos. Y se les habla, mi amado hermano, y se les dice, no sabemos el día de mañana, acepte a Cristo hoy. Y dicen, no, algún día. Tuvieron la oportunidad y rechazaron a Cristo. Hemos sido testigos que no han querido. No esperemos, mi amado hermano, estar en una cama. No esperemos estar en situaciones difíciles, mi amado hermano, para desear que se nos hable de Cristo.
1: Mire, mi amado hermano, que hablaba con un pastor, mi amado hermano, que me gozo el amor que hay en los pastores, que está un enfermo que no puede congregarse, un hermano que no puede congregarse, ahí están los hermanos haciendo cultos en la casa, cultos de hogares. Pero es bien tremendo, mi amado hermano, cuando un amigo pide, que está en situaciones difíciles, mi amado hermano, ya en agonía, que pidan cultos, cultos de acción de gracia, cultos, mi amado hermano, que quieren escuchar porque no quisieron ir nunca a la iglesia cuando estaban bien, cuando estaban jovencitos, no quisieron ir a la iglesia, mi amado hermano, rechazaron. Pero mi amado hermano, mandan a decirle al pastor, yo quiero que vengan a hacer un culto. Y ahí van los siervos de Dios, mi amado hermano, a hacer el culto, por amor a aquella alma. Pero a la hora de orar, mi amado hermano, hacer el llamado, no quieren. No quieren, mi amado hermano. No quieren. Por eso hoy le damos el consejo, mi amado hermano, que le busque. Con todo su corazón busque a Dios. Busque de Él cada día. Buscad a Jehová, dice, mientras pueda ser hallado. Llamadle que en tanto está cercano. Deje el impío su camino y el hombre inico sus pensamientos. Y vuélvase a Jehová. Hay muchos que necesitan volverse a Cristo. Se han alejado, se han apartado. Por una u otra razón, no importa cuál sea el motivo, regrese, vuelva a los caminos del Señor, vuelva antes de que sea demasiado tarde. Busque de Cristo, acéptelo en su corazón si no le ha aceptado, y no diga algún día, quizás mañana, porque puede ser demasiado tarde. Para aquellas personas que me escuchan en este día, yo quiero dejarle esto en su corazón. En los tiempos de Noé, como le decía, ellos vieron lo que él estaba haciendo. Fueron advertidos. Y ya cuando la puerta se cerró y Noé entró al arca, allí muchos quisieron de entrar, pero fue demasiado tarde. Y yo quiero decirle a usted que me escuche en este día. Si no ha aceptado a Cristo, hágalo hoy. El mañana puede ser demasiado tarde para su vida. Si no, yo le invito a que lea la palabra del Señor. Que nos enseñe, mi amado hermano, de dos hombres que murieron. Y uno de ellos despertó en el peor lugar, en el Hades, en un lugar de tormento, dice la palabra del Señor. Y él pedía que se le avisaran a sus familiares, porque no querían que estuviera donde él estaba. Pero ya fue demasiado tarde. Ya no va a haber oportunidades. La muerte puede sorprender y ya no va a haber oportunidad de regresar. Ya no va a haber oportunidad de decir, hoy sí quiero. No, ya no va a haber oportunidad. Hágalo hoy, que respira y está de pie. Y puede decirle al Señor, reconozco que soy pecador. Reconozco que soy pecador y hoy le pido perdón. Hoy usted, yo le invito en este precioso día. Y muchos me han dicho, no, hermana Nubia, es que son muchos mis pecados y son grandes. Dios quiere perdonar tus pecados. Y yo siempre le digo, el hombre puede condenar, puede señalar, pero Dios está dispuesto a perdonarte. No importa lo que hayas hecho, lo que hayas dicho. Él quiere cambiar tu vida, Él quiere salvar tu alma. Hay Hay salvación para ti, pero es necesario que le busques. Que le busques hoy. Yo le invito en este precioso día, yo de 50. Si usted está en la lucha en el Evangelio y le ha fallado, que hoy, si hoy reconoce que le ha fallado a nuestro Dios, pídale perdón antes de que sea demasiado tarde. Reconcíliese con nuestro Dios. Oramos en esta hora para despedir esta hora de programa. Padre, en esta hora, Señor, le damos las gracias por su amor tan grande y su misericordia. Hemos predicado su palabra hermosa, Señor, donde los habla, Padre, que le busquemos mientras pueda ser hallado. Hemos predicado, Señor, esta preciosa palabra, Señor, que es necesario buscarle cada día, Señor. Que es necesario, bendito Dios, que lo obedezcamos, que estemos constantes en la palabra, orando, Señor, sin cesar. Hemos predicado, Señor amado, bendito Dios, en esta hora, esta palabra hermosa que primeramente habla mi vida, Señor. Gracias, bendito Dios, por su palabra. Gracias, Señor, porque nos enseña a buscarle cada día. Cada, Señor amado, bendito Dios, en esta hora. Esta palabra hermosa que primeramente habla mi vida, Señor. Gracias, bendito Dios, por su palabra.

vida en este día. Allí donde están esas peticiones, Señor. Sigue usted bendiciendo la vida de mi hermana Rosariola, Señor. Mi hermano José Castillo, ahí donde se encuentra, Padre eterno. Sigue usted dando esa sanidad completa, Señor, en su vida. Sigue usted dando esa sanidad completa en cada hermano, en cada amigo, ahí donde están, Señor. Usted escuche esa oración, ese clamor de cada uno, Señor, de cada corazón que viene, Señor. Bendito Dios, clamando, creyendo con todo su corazón. Ahí donde se encuentra, Señor. Rutilia, Señor, ahí donde se encuentra mi hermana, Padre, que ella está clamando por esa sanidad, Señor. Sigue usted, Padre, quitando todo dolor de ese cuerpo, que sigue usted quitando, Señor amado, toda dolencia, toda infección que pueda haber, Señor, en esos cuerpos. Sigue usted sanando, poniendo su mano preciosa, Padre. Sigue usted ese médico y esa medicina para todo el que clame en esta hora por un milagro, Señor. El tiempo de los milagros continúa y confiamos y creemos que cosas grandes y maravillosas usted va a seguir haciendo, Señor, en este día. Que mis hermanos puedan testificar de esa grandeza, de esa maravilla, Señor. Gracias, bendito Dios, por su palabra, por su presencia. Gracias, Señor, ahí donde están los hermanos, Señor, en este día. Bendígales, Padre, cual sea esa necesidad, esa petición, Señor, a cada uno por nombre, por apellido, Señor, por familia, en cada país, Señor, ahí donde se encuentran, en todo El Salvador, en Guatemala, Señor, clamamos por cada país, en México, en Estados Unidos, República Dominicana, Venezuela, Brasil, Ecuador, Honduras, ahí donde están, Señor, en cada país. Bendiga a los niños, los jóvenes, cada hogar, Señor, que sea usted el centro de cada vida, de cada hogar. Gracias le damos, Señor, la honra y la gloria es para ustedes, mi Dios todopoderoso. Gracias, Señor, y declaramos victoria en el nombre del Padre, del Hijo y del Espíritu Santo de Dios. Gracias, gracias, mi Dios, aleluya. El tiempo se nos ha ido bien rápido, mi amado hermano. Damos gracias a nuestro Dios. Dios le bendiga. Será hasta la próxima, si así Dios nos permite. Esta ha sido la hora del programa. Jehová es mi luz y mi salvación. Y adelante, viendo el blanco que es Cristo. Un fuerte abrazo a la distancia. Les amamos en el amor de Cristo y firmes buscando a Dios cada día. Dios les bendiga. Bendiciones.

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Dios, aleluya. Bendecimos el nombre de nuestro amado Dios esta hermosa mañana. Es un privilegio, hermanos, amigos, niños, jóvenes que los están escuchando a través del 97.3 todavía. Pues ya pronto estaremos en el dial nuevo, donde habrá más sintonía en el nombre del Señor, para que todo aquel que no ha oído la palabra escuche el mensaje, el llamado de este hermoso programa, el último llamado para usted. El Señor nos permite esta mañana un último llamado para usted, a decirle que Cristo todavía tiene abierta la puerta para que usted pueda entrar por ella, porque los días son malos, el siglo que estamos viviendo es malo, dice la palabra del Señor, pero Cristo es bueno, Él es misericordioso, es compasivo en grande amor para todo aquel que le busque. Gloria a Dios. Dios le bendiga. Aquí estamos ya con su programa, El Último Llamado. Dios le bendiga, hermanos. Iniciamos este programa. Dios bendiga a los que lo están escribiendo. Bendición, hermana Margot, ya le voy a estar respondiendo. Hemos estado por allí atrasadito, pero el Señor nos ha ayudado y nos tiene ya en este lugar para honrar su nombre. Aleluya, por los siglos de los siglos. Dice el Salmo 46, honrando al Padre, Hijo y Espíritu Santo. Dios es nuestro amparo y fortaleza, nuestro pronto auxilio en las tribulaciones. Por tanto, no temeremos aunque la tierra sea removida y se traspasen los montes y los al corazón del mar, aunque brame y se turbe sus aguas y tiemblen los montes a causa de su braveza. Del río su corriente alegran la ciudad de Dios y el santuario de la morada del Altísimo. Dios está en medio de ella, no será conmovida. Dios le ayudará a aclarar la mañana. Bramaron las naciones, titubearon los reinos. Dios, Él es su voz, se derritió la tierra. Jehová de los ejércitos está con nosotros. Nuestro refugio es Dios del Jacob. Gloria a Dios. Venid y ve las obras de Jehová, que he puesto asolamiento en la tierra, que hace cesar las guerras hasta los fines de la tierra, que quiebra el arco contra la lanza y quema los carros en el fuego. Está quieto y conoce que yo soy Dios, seré exaltado entre las naciones y enaltecido seré en la tierra. Jehová de los ejércitos está con nosotros. Aleluya. Refugio es el Dios de Jacob, Padre celestial que estás en gloria. Oh santo, esta palabra, Señor, es poderosa. Altísimo y soberano Dios, gracias, Rey glorioso, porque me permites estar en esta cabina, Señor, nuevamente para anunciar la palabra, para predicar el evangelio que da vida, Señor amado. Gracias, eterno Dios, por esta mañana preciosa, por la vida, Señor, de toda la familia que están en sintonía de este programa, Señor, esta mañana. Hasta donde esté llegando esta señal, Dios del cielo, proclamamos, Señor, poder y gloria y honra para todo aquel hogar, Señor, aquella familia, aquel oído que está oyendo, Señor, que llegue tu presencia divina, Padre celestial, y sea enaltecido tu nombre, como decía el salmista David, y será enaltecido tu nombre en todas las naciones, en todo el mundo, Señor amado. Oh glorioso Dios soberano, en esta hora agradezco, Señor, la vida que me da. Agradezco, Dios, la misericordia. Agradezco, Dios, el tiempo es perfecto, Dios, para todo aquel que crea, dice su palabra, porque el tiempo ya es corto, Señor. Estamos esperando el día glorioso, el día de subir a la gran redención. Oh Señor amado, donde no habrá dolor, donde no habrá angustia, donde no habrá tribulación,
tribulación, dice tu palabra que será gozo. Oh Señor amado, gracias Cristo eterno, porque tú nos permites nuevamente la vida, Señor, y llegar a los corazones, llegar a los hogares, hasta donde esté llegando esta señal de la radio, pastor. Dios mío, poderoso, en tu nombre venimos pidiendo poder de lo alto, Señor. Venimos pidiendo misericordia para todo el mundo entero, Señor eterno. Mira a los reyes, mira a Dios, los presidentes. Mira, Señor, aquel creyente donde está clamando. Llega, Señor, obrando, Cristo de la gloria. Con poder eterno, grande es tu nombre. Gracias, Señor, por esta mañana preciosa. Yo sé que tú has respondido a nuestra petición.

Dios, aleluya, con ese maná precioso, y que esta mañana pueda, Señor, predicar esa palabra y que llegue al corazón, Señor, que aquellos que van a oír escuchen, oh Dios mío, que los tiempos están terminando, pero aún esta mañana hay victoria en ti, mi Dios. Gracias, Dios del cielo. Bendigo toda la audiencia de Radio Pastor, Señor. Oh, Señor amado, aquellos que van manejando, los que están en los mercados, los que están en los talleres, ahí donde está sonando la radio. Dios del cielo, Espíritu Santo, rama sin dileve, quiendo Dios, ministra esta mañana con poder. Ministra, Espíritu Santo, da autoridad divina, Dios, aleluya, para poder, Señor, aleluya, reprender todo espíritu contrario de las tinieblas en el nombre de Jesús de Nazaret. Victoria, grande es tu nombre, ponemos en tus manos, Señor, estas dos horas de programación. Ministra al Espíritu Santo, ministra la alabanza, ministra tu obra, Dios, estamos en tus manos. El Espíritu nos guía a toda verdad y a toda justicia, y tu palabra lo santifica. Gloria a Dios, aleluya. Grande es tu nombre, Cristo de la gloria. Yo bendigo a toda la audiencia esta mañana, Señor amado. Que sea usted ministrando al Espíritu Santo conforme a su voluntad, Señor. Conforme a lo que usted quiera que hagamos, mi Dios. Gracias, Padre. Gracias, Hijo. Gracias, Espíritu Santo. Danos, Señor, la victoria en esta mañana, Cristo amado. Nuevas son su misericordia. Nuevas son, Señor, aleluya. Oh, Señor, esa misericordia que usted nos da, Cristo de la gloria. Que esa misericordia ministre nuestra vida. Alcanza la salva, Señor. El mundo se está perdiendo. La gente está muriendo sin ninguna esperanza. Dios mío, poderoso, pero los que van a ser salvos, usted ya lo sabe, los traerá, Señor, aleluya, porque usted sabe su pueblo, quiénes son sus ovejas, Señor amado. Grande es tu nombre en esta mañana preciosa, Cristo. Agradecemos, Señor, la vida, el sol, Padre, el aire que respiramos, es por su misericordia, Cristo de la gloria. Grande es tu nombre, Señor, en esta hora empezaremos a gozarlo con las alabanzas, Cristo de la gloria. Gracias, mi Dios amado, por esta hermosa mañana. Gloria a su nombre, aleluya.

Dios, aleluya. Adoramos al Señor. Dios les bendiga a mis hermanos. Dios bendiga a la familia Martínez que lo está escuchando ahí, San Isidro. Bendiciones, hermana. Ya voy a estar oyendo el audio. Dios le bendiga. Por aquí estamos viendo los mensajes. Bendiciones, hermano. Dios bendiga a Axel, al niño. Axel, que Dios bendiga su vida. Hermana Lidia, hermano Antonio y todos los que los escuchan en esa colonia. Dios bendiga a mis hermanos allí que están en sintonía de la Radio Pastora, hasta donde está llegando la señal. Allá en Oriente, allá en San Salvador, La Paz, todo eso, hermano. Hasta donde llegue la señal, algunos no escuchan, pero lea la Biblia, porque ahí está el llamado a la vida eterna. Ahí está la eternidad en la palabra del Señor. Gloria a Dios. Ya vamos a estar predicando en el nombre del Señor. Aleluya. Porque a eso los ha mandado el Señor, anunciar el llamado del Señor. Aleluya. Bendito quizás sea la voz de una mujer, pero el llamado lo hace Dios Santo, la Masaya. El Señor quiere salvar su alma. El Señor quiere perdonar su vida. El Señor quiere limpiarlo de su pecado. El Señor quiere quitarle un pasado negro, oscuro, donde Satanás a usted lo tenía cautivo, lo tiene cautivo, pero Dios quiere quebrar esa cadena esta mañana en el nombre de Jesús. Clamemos, iglesia, clamemos a Dios, porque todo creyente que cree la venida del Señor, esa es la iglesia de Cristo. La iglesia no son cuatro paredes, la iglesia soy yo si creo en la venida del Señor, en la sangre del omnipotente Dios eterno. Dios bendiga su vida. Dios bendiga a mi hermana, a la familia Díaz que nos escuchan en el volcán. Bendiciones. Dios bendiga ahí al Manaide. Dios bendiga a todos en Sacamil, ahí en el Cortés. Bendiciones, hermanos Candelaria, Monteverde, allá Casas de Texas, Aldea Bolaños, El Cerrón, El Porvenir, allá el Pinalón, Las Mesas. Dios les bendiga. Amada hermano, alabemos a Dios, que un día los vayamos juntos. Aleluya, que allá pronto el Señor viene. Él viene por un pueblo. Aleluya. Aleluya, comprado a precio de sangre y que esperó hasta el último día la venida del Señor. Oigamos, hermanos, la palabra, escuchémosla con atención, con ternura. Dios, aleluya, porque el amor de Dios es incomparable. El amor terrenal falla, pero el amor de Cristo permanece como un fiel amigo eterno tuyo. Gloria a Dios, aleluya. Dios bendiga a mis hermanos ahí que están reportando. Gracias, hermanos. Dios les bendiga. Vamos a estar saludándoles con las alabanzas. Dios bendiga allá a mi madre. Dios bendiga a Mana Margot. Dios bendiga a todos los que los escuchan. Aquí estamos no porque queremos, sino porque les amamos. Y es un mandamiento del Señor. Aleluya. Alabemos a Dios juntos y gocémoslo, que Cristo pronto viene y se acabará este mundo infiel. Gloria a Dios.

Dios, aleluya, estamos contentos, agradecidos con nuestro Señor. Qué alabanza más bella, hermanos, gocémoslo, que Cristo viene pronto, hombre, ya se terminará esta carrera. Cristo lo llevará a un lugar precioso, un lugar de descanso, de paz, de gozo y alegría por la eternidad, porque no habrá día de aflicción, allá ya no habrá nada, hermano, allá estaremos adorando al Señor, aleluya. Cristo es la única solución para su vida, gloria a Dios. Queremos saludar a unos hermanos que los están escribiendo al WhatsApp de la radio. Dios bendiga a mi hermana que los ha llamado desde Guatemala, hermana Estela Monterola, Dios le bendiga, sierva, bendiciones hasta Guatemala, toda esa audiencia, a donde está llegando el Radio Pastor, Honduras, Costa Rica, Nicaragua, Panamá, en fin, hermano, no haciendo a sección de naciones, todo, porque ahora por a través de YouTube, el internet, pues por esa parte, bueno, hermano, es útil, se ha predicado el evangelio del Señor, y dijo el Señor, cuando mi evangelio sea predicado en todo el mundo, en todos los confines de la tierra, será el fin. Usted no va a ir hasta esos países porque no puede viajar, pero a través de la tecnología nosotros estamos predicando, anunciando la salvación eterna. Dios llama al ser humano, al hombre, a la mujer, a que venga a los pies de Cristo, a hacer un pacto con Dios, gloria a Dios, no con los hombres, es con Jesús de Nazaret, gloria a Dios, aleluya. Bendecimos el nombre del Señor. Dios bendiga, hermana Edith Quiteño, hasta allí a Chalchuapa, ya sonó la alabanza por allí, la familia Martínez también ya sonó su alabanza. Dios bendiga la vida de cada uno de ustedes, Dios bendiga a los hermanos allí en la cooperativa San Miguel, Dios bendiga a hermana Cristina, su familia, el hermano, Dios le bendiga a todos hermanos que los escuchan, no haciendo excepción de personas, hermano. Quiero saludar a mis hermanos que están escribiendo a la radio. Por ahí los audios, Dios le bendiga, hermana Estelita, hasta Guatemala, bendiciones. Dios bendiga, hermano José Castillo, hermano, bendiciones. Amén, dice oración siempre, gracias, sanidad y protección. Gloria a Dios, ya tengo allí, hermano, la petición. Dios bendiga también aquí, hermano Luis Sigüenza, bendiciones. Dice, Dios le bendiga, hermana, por este programa. Gracias, hermano, para Dios sea la honra. Tenemos otro mensaje, dice hermana Rutilia Vargas, pido oración por sanidad divina total, le duele todo su cuerpo, amén, hermano. Ella dice que los escucha en Candelaria, La Frontera. Gracias, hermano, por la sintonía de esta radio y este programa. Quiero la alabanza, viene ya, dice, con el Ministerio Castillo. Gloria a Dios, la hermana Estela. Amén, hermana Estela. Dios le bendiga. Desde Guatemala vamos a oír ahí la alabanza que pide la hermana Estela, porque ella va a estar predicando la palabra del Señor. Y Dios bendiga a toda la iglesia cristiana de Dios. Todo aquel que ama la venida del Señor, que ha reconocido a Dios, que ha aceptado la sangre del Cordero, Dios le bendiga, hermano, donde quiera que usted esté oyendo esta radio, el 97.3, bendiciones en esta hora. Si usted ya está en la faena, ya del almuerzo, hermana, Dios le bendiga, cante, alabe a Dios, ore al Señor, clame a Dios, dígale, dame la paz, dame el gozo, porque Cristo viene y lo llevará en un momento menos esperado. Subiremos a los cielos, a las bodas del Cordero.

viene ya, Cristo viene ya, y esperemos a Dios, los que estamos convertidos, esperemos el rato glorioso donde ya no habrá dolor, gloria a Dios. Aguante, hermano, sea fuerte, sea valiente, tenga, pida poder a Dios, pida autoridad divina, pida la fuerza como el búfalo, y vamos a esperar a Cristo. Espérele, espérelo usted y espero yo la venida del Señor con gozo, con alegría, porque el turbión, el diablo está bravo, el desierto está tremendo para pasarlo, pero al otro lado cantaremos el himno de victoria, porque Dios nos dará la masaya, el poder para hacerlo, amada iglesia, gloria a Dios. Y usted que todavía no es parte del rapto de la iglesia, venga Cristo, el Señor lo quiere también salvar esta hermosa mañana. Leo la palabra del Señor. Dios bendiga a mi hermano que lo está pidiendo por allí, otra alabanza. Gracias, hermano, hasta la aldea Guatemala. Dice, el tiempo corre, ya se lo fue, será el próximo sábado, si Cristo lo da la oportunidad y el permiso de estar otra vez. Quiero predicar la palabra del Señor. Dios bendiga a todos los que han llamado. Bendiciones a todos aquellos que están oyendo el programa El Último Llamado. El Último Llamado. Puede ser que sea el último llamado, solo Dios lo sabe, porque el día y la hora nadie sabe, aún ni los ángeles, solo mi Padre que está en los cielos. Gloria a Dios. Dice la palabra del Señor. Vamos a Ezequiel capítulo 7. Vamos a hablar del fin. El fin para Israel. Ezequiel era un profeta de Dios que hablaba a su pueblo, bendito a su pueblo Israel. Aleluya. Pero Israel, el mundo no entendía por la idolatría, por el capricho, por el pecado, por todo lo que este mundo tiene. Pero ahora Ezequiel, él ya duerme, pero seguimos predicando, anunciando al mundo entero, no solo para Israel, para todas las naciones, para todas las iglesias, gloria en su nombre, que el fin viene, gloria a Dios. Dice la palabra del Señor como está escrita. Capítulo 7, vamos a leer los versículos en delante, honrando al Padre, Hijo y Espíritu Santo. Vino a mí palabra de Jehová diciendo, oiga, tú hijo de hombre, así ha dicho Jehová el Señor en la tierra de Israel. El fin viene sobre los cuatro extremos de la tierra. Ahora será el fin sobre ti y enviaré sobre ti mi furor y te juzgaré según tus caminos y pondré sobre ti todas tus abominaciones y mi ojo no te perdonará ni tendré misericordia, antes pondré sobre ti sobre tus caminos y en medio de ti estarán tus abominaciones. Y sabréis que yo soy Jehová, gloria a Dios. Así ha dicho Jehová el Señor, un mal, he aquí que viene un mal. Viene el fin viene. Se ha despertado contra ti, he aquí que viene. Viene, gloria a Dios, aleluya, viene la mañana, viene para ti, oh moradora de la tierra. El tiempo viene, cercano está el día de tumulto y no de alegría sobre los montes. Ahora pronto derramaré mi ira sobre ti y cumpliré en ti mi furor y te juzgaré según tus caminos. Y pondré sobre ti tus abominaciones, y mi ojo no te perdonará, ni tendré misericordia según tus caminos. Pondré sobre ti, y en medio de ti estarán tus abominaciones, y sabréis que yo, Jehová, soy el que castiga. Aleluya. Bendito el nombre de Dios. Santo es el Amasaya. Ezequiel predicaba, aleluya, a su pueblo en los tiempos antiguos. Ezequiel el profeta siempre estuvo de pie parado.
aleluya, oyendo el mandato de Dios, oyendo la autoridad divina de Dios que le daba a él para predicar a aquella nación sobre las abominaciones, sobre el pecado, sobre todo la maldad que desagrada a Dios, que no le agrada a mi Dios. El profeta Ezequiel decía, mire, gloria a Dios, vino a mí, decía, palabra, gloria a Dios, de Jehová diciendo, tú hijo de hombre, así ha dicho Jehová el Señor a la tierra de Israel, el fin viene, el fin viene. Y mire, hermano, ¿desde cuándo vienen predicando los profetas mayores y menores que el fin se acerca, y seguimos predicando que el fin viene de todo esto? Gloria a su nombre. ¿Por qué, hermano? Porque Dios ha establecido un pacto con su pueblo. Y Dios, cuando hace un pacto con el ser humano o con su pueblo, no rompe su pacto, porque él permanece fiel para nosotros. Gloria a Dios, aleluya. Aunque el hombre sea infiel aquí en la tierra, aunque el hombre falle, aunque el hombre no haga su voluntad, pero el pacto de Dios con las naciones es perfecto. Gloria a su nombre, con la iglesia. Porque él ha hecho un pacto con la iglesia, hermanos. Dios ha hecho un pacto para los fieles. Dios ha hecho un pacto para el ser humano. Por eso mandó su hijo a la cruz, para ser la Mesías, para ser la alternativa de la salvación, de lo que viene, del fin, de lo que ha de venir. Pero la gente no entiende esto, no entiendo. Yo a veces, hermano, yo misma me pregunto y no hay respuesta. ¿Por qué el mundo no entiende la misericordia de Dios? Tan grande, innumerable, grande, la bacanda, la vasaya y poder. Yo siento la gloria de Dios. ¿Por qué no entendemos su misericordia nueva cada mañana? Dígame, hermano, ¿cuánta misericordia no tendrá el Señor si cada día estrenamos una misericordia? Por eso el profeta decía, vino palabra de mí. Cuando usted reciba una palabra de profecía de Dios, grítela, dígala a los cuatro vientos. Lo que Dios quiere que usted haga en esta tierra, anunciando el santo evangelio del Señor. No tenga miedo, no tenga miedo. Si Dios lo está autorizando a usted, es para que el mundo sepa que hay Dios sobre la tierra. El profeta Ezequiel era un hombre de poder, un hombre de valor, un hombre que recibía la voz de Dios. Ezequiel anunciaba el juicio sobre la tierra, aleluya, de lo que ha de venir. Bendito sea el nombre del Señor sobre el pueblo de Israel. Sobre toda idolatría, sobre toda violencia, porque sobre todo eso viene la ira de Dios. Oiga lo que dice la palabra. Y ahora será el fin sobre ti, le decía Dios, el profeta, a su pueblo. Y enviaré sobre ti mi furor, y te juzgaré según tus caminos. Esa era la profecía que Dios le daba al profeta para predicar la palabra de Dios. Y él le decía, y mis ojos no te perdonará. Ay, santo, la masaya. Póngase a pensar usted que Dios no le perdone. Si él es el único que perdona nuestra cautividad. Él es el único que la masaya. Póngase a pensar, iglesia. Sea fiel a Dios. Métase con Dios. Busque la santidad de Dios. No importa que el mundo se burle de usted. No me interesa. A mí me interesa ser la masaya. Una verdadera adoradora de Dios. Aunque no me escuche la gente. Porque hay gente que no quiere escuchar la verdad. Le duele cuando hablamos de su santidad. Pero Cristo demanda santidad sobre la vasalla, sobre la iglesia eterna de Dios. Ay, santo, rama vacía, la vacaya.
Porque Dios quiere salvarlos. Dios vino a salvarlos. Dios, su único, unigénito Hijo de Dios. Y ya lo predicaban los profetas, que el fin iba a venir. El fin viene, el fin viene, viene día, hermanos, terrible. Ni mi ojo te perdonará, ni tendré misericordia, oiga, porque ya no habrá misericordia. Después que esta iglesia sea arrebatada de este suelo, no habrá misericordia para el mundo ya. Ya no habrá oración, ya no habrá nada, no habrá quien predique. Pero ahora el Señor tiene abierta la puerta para ti que estás oyendo, para ti que estás escuchando. Porque el ojo de Dios no va a poder perdonarlo ya, ni tendrá misericordia de la desobediencia, de la idolatría, del pecado, de todo lo que es el hombre, ser humano, haga en esta tierra. ¿Dónde está el pastor? Así ha dicho Jehová el Señor: un mal, he aquí que viene un mal. Viene el fin viene. Se ha despertado contra ti. Y he aquí que viene dolor. Viene la mañana y viene para ti, oh moradora de la tierra. El tiempo viene, cercano está el día, día de tumulto. Hermano, por eso nosotros predicamos y anunciamos a la iglesia. Y aquel que no es parte aún de la iglesia, que no ha conocido a Dios, que no ha recibido la sangre del Cordero, le decimos lo que viene para este mundo. Si es que si el mundo, hermano, amigo, supieras tú lo que viene para este mundo, tú caerías de rodillas y clamaras la masaya, misericordia, Dios. Porque aún esta mañana hay misericordia. Hay misericordia nueva para ti. Pero en el día de tumulto que tú busques, por eso dice día de tumulto, porque el fin viene, hermanos. Esta palabra se va a terminar un día. El día que la iglesia sea raptada, ya lo predicaron todos los antepasados, los ministros de Dios, los apóstoles, lo han predicado, hermanos, los santos, la Macaya, todo aquel que ama la palabra del Señor. Pero no te dicen que el fin viene. No dice viene el día grande, pero para la iglesia de Cristo. Para los que hemos reconocido la sangre del Cordero. Para la iglesia que ama a Dios. Para los que se guardan para el Señor. Viene el día grande, glorioso. Pero el que no quiso creer, el que no quiso someterse a Dios. Viene el día en que el ojo de Dios no lo perdonará. Así le predicaba Ezequiel a sus pueblos, Moisés, hermanos, tantos apóstoles que anunciaron. Y aún el mundo no entiende cuán grande es la misericordia de Dios. Siguen haciendo la maldad. Siguen haciendo el pecado y les da igual. Se vomitan, se devanan, la masaya. Si supieran en qué están parados, si entendieran cómo la masaya, el diablo, los tiene atrapados, es una ruindad, es un estiercolero del demonio. Se lo digo con autoridad de Dios, porque Dios me lo ha mostrado. ¿Dónde están parados los que la maquendo no han querido reconocer el sacrificio de Dios? Aleluya. Dice la palabra en el 5. Así ha dicho Jehová el Señor: un mal viene.
Dios estaba declarando a través del profeta, predicando la palabra, que vendría mal para sus pueblos. Pero dice que es para los cuatro extremos de la tierra. No dice que solo para Israel. Para los cuatro extremos de la tierra viene el mal, viene mal. Apenas, hermano, estamos con una media lama, saya pandemia, pero viene maldad estos años. Estaba hablando con mi hermana que si vivimos hasta el 2035 o 2030 y por ahí, esto va a ser amargo. No son días buenos, pero para los escogidos de Dios, el Señor tendrá el control. Sufra con paciencia, iglesia amada de Dios. Aguántese, así como aquel pueblo en el desierto aguantó hambre, pero no aguantaron porque Dios mandó maná del cielo, le dio carne, golornil, le dio agua de la roca, la vasaya. Aún hoy hay agua en la roca, bebe del agua, sí, araba, calla, que esa es la que te salva, la que te sacia. Come el pan de vida, que es Jesús de Nazaret, el maná del cielo, porque ese te sustenta. Estará en el día de aprieto, rama sin de leve quedo, en el día malo, en la prueba. Dios tiene el control, pero tienes que creer a Dios. Mientras no creas, no hay victoria, no hay respuesta, no hay salida. Las cadenas no se rompen, pero tienes que creer, aleluya, que hay un Dios de promesa, que ese Dios los controla. Ay, Shayara Bacaya, como la brújula, los está controlando los ojos de Dios. Por eso dice que ni el ojo de él los perdonará. La idolatría, el pecado, el adulterio, la fornicación, la laxivia, hermano, y tanta cochinada del diablo. Pero la gente se delecta en ello. El mundo pecaminoso. Pueblo mío, salí de allí, dijo el Señor, y no toquéis lo inmundo. Gloria a Dios, esta palabra es dura, por eso no le gusta a la iglesia, porque la iglesia se ha libertinado y esta palabra es para todos. Aleluya, no crea que fue para Israel, es para actualmente ahora la iglesia, porque está igual que Israel, adúltera, pecaminosa, idolatrando cosas vanas que a Dios no le agradan. La mañana viene para ti, moradora de la tierra. El tiempo viene cercano, está el día. Día de tumulto y no de alegría sobre los moradores. Aleluya. Sobre los montes. Hermanos, si con una fiebre estamos temblando, ya no hayamos qué hacer. Si no hay dinero, lo presta para ir al médico. Arrodíllate, hermano. Clama al Dios Santo, la Masaya. Si Él tiene rama, calla el poder. Él tiene la autoridad divina. Clama a Dios. Él le dijo a Jeremías. Y Jeremías, cuando Dios le dijo, clama a mí, te responderé. Jeremías no estaba gozoso sentado comiendo en un sillón o manejando la Masaya. Estaba en la cárcel. Estaba en el patio de la cárcel sufriendo. Cuando Dios le habla a Jeremías y le dice, clama a mí, yo te responderé. Gloria a Dios, clamemos a Dios, porque cuando clamamos con fe, Él actúa con poder. Ahora pronto derramaré mi ira sobre ti y cumpliré en ti mi furor, y te juzgaré según tus caminos y pondré sobre ti tus abominaciones. Ay, hermanos, póngase a pensar. Dicen uno, yo ya no me congrego, a mí no me gusta, y es que no lo va a salvar esas cuatro paredes. A usted no lo va a salvar el pastor si no le está diciendo la verdad, mejor lo está hundiendo. Pero a usted lo salva esta palabra, lea la Biblia. A usted lo salvará Jesús. Por eso Él dijo, vení a mí todos los que estén cansados y cargados, que yo los haré descansar. ¿Cree que yo no sufro?
No, hermano, si entre más me someto, más guerra tengo. Un creyente fiel va a tener la guerra, pero venceremos en el nombre de Cristo. Ay, ay, alaba, que no hay poder, porque el Espíritu Santo es el que lo guía, el Espíritu Santo el que te ministra, el Espíritu Santo te hace que hagas lo que Él quiere, no lo que tú quieras. Así le dijo a Pedro el Señor: antes te vestía y iba donde tú querías, pero ahora harás lo que yo diga. Pero muchos no quieren hacer lo que Dios quiere que se haga. Gloria, aleluya, santo el nombre de Dios. Ahora desobedecen a la palabra. Les da igual. Hermanos, predica Jesús, predica que Cristo viene. Porque el fin viene de todo esto. Se acabará el evangelio, se acabará la oportunidad de salvarte, se acabará todo, será tumulto, será apreto, será dolor, será angustia, tiniebla, etcétera. La Biblia habla tanto la masaya y no entiendes. Pero esta palabra ya fue advertida por Dios. Ya fue advertida por los profetas de Dios. Y sigue siendo predicada por los hijos de Dios. Dios nos levanta en victoria. Dios nos da la autoridad divina para hacerlo. Dios nos da el poder, amada iglesia. Dejemos de estar ya en discordia. Que yo no estoy de acuerdo con esto. No me ponete de acuerdo con Dios. Si tú estás de acuerdo con Dios, todo perfecto. Va saliendo todo de acuerdo a la voluntad de Dios. Y mis ojos no te perdonarán ni tendré misericordia. Según tus caminos pondré sobre ti y en medio de ti estarán tus abominaciones. Y sabréis que yo soy Jehová, soy el que castiga. Dice el Señor, sé fiel hasta la muerte. Mire, hermano, cuando Dios castiga al desobediente, aunque pase mil años orando, haciendo ayunos, no te vas a levantar hasta que el Dios de Israel diga o tú te arrepientas de verdad y te reconcilies con Dios. Porque cuando Él trata con el ser humano, hay que tener cuidado. Por eso el Señor manda que seamos fieles a Dios. Iglesia amada, yo te pido que seas fiel al Señor. Yo quiero que usted sea salvo. Yo quiero que usted oiga la trompeta. Por eso estoy aquí, porque el Señor me manda que le predique la palabra. Deje de hacer lo malo que a Dios no le gusta. Mejor dígale al Señor: enséñame tus sendas. Señor, muéstrame qué quieres de mí. Dígale a Dios. Habla conmigo, Dios. Ramasí, alaba que doraba calla. Hable con Dios. Dígale: Señor, aquí estoy. Heme aquí, envíame a mí. Como decía Isaías, cuando bajaron los querubines, con sus faldas cubrieron el altar. Y uno agarró una tenaza y un carbón encendido y lo puso en sus labios y quitó el pecado. Dígale a Dios: limpia mi boca, limpia mis ojos, mis oídos de lo que oyen. Perdónalos. Porque ahora es el tiempo agradable, la masaya, y de poder arreglar la vida a Dios. Porque el mal viene sobre cuatro extremos de la tierra. Así que usted no se admire de lo que esté pasando. Mejor diga: se está cumpliendo la profecía de Dios. No ha sido en vano la prédica del Señor, porque lo hemos predicado. Y aunque no le guste al ser humano, así es, porque así lo dice su palabra. He aquí el día, he aquí que viene. Ha salido la mañana, ha florecido. Aleluya, gloria al Señor. En medio
He aquí, el día he aquí que viene. Ha salido la mañana, ha florecido la vara. La violencia se ha levantado. Aleluya. La violencia se ha levantado de maldad. Ninguno quedará de ellos, ni de su multitud, ni uno de los suyos, ni habrá entre ellos quien se lamente. El tiempo ha venido, se acercó el día. El que compra no se alegre, y el que vende no llore, porque la ira está sobre toda la multitud, porque el que vende no volverá a lo vendido, aunque quede vivo. Oiga, qué tremendo. Porque la visión sobre toda multitud no se revoca a causa de sus iniquidades. Ninguno podrá comprar su vida. Tocarán trompeta y prosperarán. Todas las cosas no. Tocarán trompeta y prepararán, dice, todas las cosas, y no habrá quien vaya a la batalla, porque mi ira está sobre toda la multitud, de afuera a espada y de adentro pestilencia. De afuera espada y adentro pestilencia y hambre. Y el que esté en el campo morirá a espada, y el que esté en la ciudad lo consumirá el hambre y la pestilencia. Y los que escapen de ellos huirán y estarán sobre los montes como paloma de los valles, gimiendo todos, cada uno por su iniquidad. Toda mano se debilitará y toda rodilla será débil. Como el agua se ciñirán también de cilicio y les cubrirá terror. En todo rostro habrá vergüenza y todas sus cabezas estarán raspadas. He predicado la palabra. Oh, poderoso Dios. Aunque usted quiera, no va a poder, porque el que manda se llama Jesús de Nazaret, el Dios viviente. He predicado. ¿Quieres venir al Señor? No te vas a poder ni parar, porque va a ser, dice, toda rodilla como agua, y todo rostro va a ser avergonzado, porque ese es lo que hace el pecado, avergüenza. Ese es lo que hace el diablo, el padre, la mentira, avergüenza. Pero Cristo, Ramacaya, te da la vida eterna. Quiero hacer un llamado esta mañana. ¿Quieres venir al Señor? ¿Quieres recibir a Dios en tu corazón? ¿Quieres entregarle tu corazón, tu alma a Dios? El Señor te llama hoy a que vengas a Cristo. No esperes que el fin venga. No esperes que venga la maldad, lo que venga el castigo a los cuatro extremos de la tierra. Esperemos a Cristo. Él nos toma de la mano y nos lleva cada día en victoria. Pero no esperes que venga el día amargo. De afuera espada y de adentro pestilencia. Así está el mundo muriendo. Pestilencia y espada, rama, calla. Pero Dios, alaba, ya te extiende la mano. Venga, Cristo, no lo desprecies. Él tu Salvador, Él es tu único amigo fiel en la tierra, el que te quiere ayudar a escapar de todo esto. Una hermosa historia.
y aunque mueras, pero llevas a Cristo adentro. Al cerrar los ojos en esta tierra y abrirlos, al otro lado está la batalla, la victoria. Porque allá vas a ver el gozo levequendo de la salvación. Allá va a estar ya el lugar. Lo vas a estar viendo. Porque el que muere sin Cristo, cuando abre sus ojos, allá va a ver el tormento. Mientras el que muere en Cristo duerme, para despertar en el rapto de la iglesia, para despertar al sonar la trompeta y ver a Jesús cara a cara, tal como Él es. Ven al Señor, yo te invito esta mañana a reconocer a Dios. Yo te hago una invitación esta mañana a que reconozcas a Jesús. Es el único que te puede ayudar a escapar. El único juez, el único abogado que está peleando por ti, pero por el alma que no vaya al infierno. Por tu vida que no se condene. Porque Él no vino a condenar al mundo, vino a salvarlo. Pero por la maldad y la idolatría, la desobediencia y toda maldición del enemigo, el mundo se está condenando solo. Yo te invito, hay un alma para el Señor esta mañana. Llama al 7657. 6093 2415 1436 y voy a estar orando por ti. Escríbenos al WhatsApp de la radio 7657 6093. Dios te llama hoy. Si Jesús viniera hoy, ¿qué cuenta le darías tú? ¿Qué le dirías a Dios? No pude, Señor. Oye, pero no lo quise. Porque no quisiste reconocer al Salvador de tu vida. Padre bueno que estás en gloria. Mi alma te alaba esta mañana, Dios del cielo. Creador del cielo y la tierra. Espíritu Santo, tú que la Masaya, cuida de nuestra vida. En esta hora damos gracias, Señor, por esta palabra. Oh, gloria a su nombre, aleluya. Llega Dios tocando, Señor, poniendo tu mano en esos cuerpos. Llega obrando en esos corazones endurecidos. El fin viene, se acerca el fin. Se acabará, Señor, aleluya. El tiempo de la gracia está a punto de culminar. Se terminará el tiempo de la gracia, Dios. Pero bendito tu palabra, Señor, en esta mañana, que aún esta mañana contemplamos su misericordia. Porque nuevas son cada mañana. Grande es tu nombre en esta hora, Dios. Dios mío, hemos predicado la palabra, el fin viene, viene pestilencia, viene la ira. Oh Señor, sobre toda carne, sobre toda desobediencia, sobre todo pecado. Pero tu poder aún, Señor, esta mañana, tu Espíritu que está en la faz de la tierra, está ministrándolo, Señor amado. Gracias, Dios del cielo, te pido por las peticiones de mis hermanos. Llega obrando, Señor. Llega ministrando cada vida, cada hogar, cada familia. Dios mío, quita, Señor, aleluya, ese oído cerrado que escuche la palabra del Señor. Se acerca el fin. Ya no habrá salvación. Pero aún esta mañana hay gracia para todo aquel que crea, dice tu palabra. Gracias, Dios del cielo, por tu bondad divina. Gracias por tu amor, Señor. Te agradecemos, Cristo de la gloria, porque usted nos da la fuerza, el poder, para poder estar presente delante de usted, mi Dios, y luego predicar esta palabra y decirle a la gente, Señor, que hay Dios sobre la tierra.
que tú controlas, Señor, porque dice que ni tu ojo va a perdonar, Señor, la iniquidad del pecado, ni tu ojo, Señor, va a tener misericordia. Oh, Señor amado, ayúdanos, Cristo, para poder ser obradores, Señor, de tu palabra, para ser hacedores de tu palabra y sembrar la semilla a donde quiera que vayamos, Señor, y podamos ser ejemplares, Cristo. Gracias, Dios del cielo, gracias, divino Dios. Te agradezco, Señor, bendigo esta radio, Padre, a donde quiera que esté llegando el mensaje, Señor amado. Oh, Dios, que sea usted, Cristo, primero, y lo demás vendrá por añadidura, dice su palabra. Gracias, Señor, por esta mañana. Yo bendigo la iglesia en tu nombre, Jesús. Amén y amén, Cristo de la gloria.

Bendito sea el Señor. Por momentos en el desierto lloramos, pero cuando tenemos la victoria lloramos de gozo y de alegría. Dios bendiga a toda esa audiencia, Dios bendiga a hermana Gloria, hermano, por ir orando, hermano, que Dios ponga su mano, hermana Gloria, hermano Oscar, Dios les bendiga. Hermana Palma también, mi hermana, ahí hermana Mercedes Palma, ahí los escuchan en la colonia La Canoa, Dios les bendiga, hermanos, allí Dios les bendiga, se llama San Antonio Abad, pero lo conocemos como La Canoa. Dios bendiga a hermana Mari, ella dice que escucha el programa. Bendiciones a todos ahí, hermanos, gocémonos, Cristo viene pronto, alegrémonos, porque vuestro galardón es grande en los cielos. Dios bendiga a hermana Estela, también Flores, bendiciones, y así a toda la audiencia, hermanos, que oye Radio Pastor. Dios les bendiga grande y poderosamente, bendiciones de parte de nuestro Señor. Dios bendiga a toda esa linda audiencia que está siempre allí, dice, mire, oyendo Radio Pastor, la alabanza, allí en la noche también, hermano, Dios les bendiga, no es fácil, pero el Señor con todo lo fortalece y nos ha dado el privilegio de poder estar presente delante de Él. Dios bendiga a todos los que lo escuchan a través de YouTube, a través de Facebook, allí, hermanos, y TikTok, pues, allí la radio tiene todo eso, hermanos, esos programas para que usted oiga el llamado. Si usted quiere llamarnos, pues, para que sea parte de esta bendición, usted puede llamar a la radio, hermano. Dios les bendiga grande y poderosamente, y que sea el Señor obrando en su vida a través de su misericordia, pues, la única que nos puede alcanzar y ayudar en el día malo. Así que el tiempo de Dios está muy cercano y muy cerca. El fin viene de la gracia. Se terminará, hermanos, la gracia. Pero aún el Señor este día nos da un nuevo día, un nuevo amanecer. Nos da victoria. En sus manos estamos. Y el que está en mis manos, dijo el Señor, nadie lo arrebatará. Dios le bendiga. Allí queda sonando la alabanza. Él dice, se llama la alabanza, hermano, que ponemos a la entrada del programa, el rapto, gloria a Dios, que pronto va a suceder. Van a llorar los que no estén listos y se queden, lamentarán no verse preparado para oír la trompeta. Dios les bendiga grande y poderosamente, y será el sábado, si el Señor no ha venido. Así que los despedimos de su programa, El Último Llamado, gloria a Dios.

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Que Dios le bendiga a toda nuestra audiencia. Gracias por estar escuchando Radio Pastor, donde sea que usted esté escuchando esta emisora. Que Dios le esté bendiciendo grande y poderosamente. 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Muchas bendiciones para todos. 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

Que la bendición de Dios se esté moviendo rica y poderosamente en su vida, amados oyentes. Gracias por estar con nosotros, es un privilegio poderles saludar y así pues desearle la mejor bendición de Dios en su vida, ¿verdad? Y en los suyos, su familia,

su contorno. Bendiciones en Jesús. Gracias por estar con Radio Pastor. Les saludamos en el nombre precioso de Jesús y al mismo tiempo le agradecemos su fiel sintonía ya al espacio La Voz del Espíritu de Dios llamándote hoy. Un privilegio que el Señor nos concede de nuevo estar en un nuevo sábado para exaltar y bendecir el buen nombre de nuestro gran Señor y Salvador Jesús. Digno es el Señor de toda alabanza y de toda gloria, ¿verdad? Así es que nos sentimos privilegiados en Dios en esta hermosa hora, porque el Señor nos ama, porque el Señor nos guarda, porque el Señor nos da vida, porque el Señor nos provee de todo. Estamos plenamente bendecidos en Dios, gracias a su nombre, ¿verdad? Gracias a su nombre para siempre. Aleluya, Dios es el que lo hace todo. Nosotros solamente vamos recibiendo, viendo la bendición del Dios sin medida. Dios se va moviendo en nuestras vidas sin límites. Qué bonito, ¿verdad? Cuando pensamos en eso y creemos en eso maravilloso, ¿verdad? Que Dios es fiel a sus promesas. Su mover espiritual siempre está allí. Su mover espiritual poderoso siempre está, aleluya, siendo evidente en nuestras vidas en el día a día, ¿verdad? Saludos especiales, pues, le saluda el pastor Joel Hernández Aguilar, deseándole a usted lo mejor de Dios, ¿verdad? Saludos especiales en esta hora, bendiciones en Jesús. Vamos hoy, pues, a presentar a nuestro patrocinador de hoy. Gloria al Señor, tenemos allí a una familia que hoy nos patrocina. Ellos son nuestros hermanos Teodoro Salvador Castillo y hermana Wendy Yamilet, aleluya, García de Castillo. Saludos especiales para ellos, miembros fieles de la Iglesia Espíritu de Dios Pentecostal Central en Turín, ¿verdad? Ahí están nuestros hermanos sirviéndole al Señor, aleluya, alabando al Señor con todo el corazón, ¿verdad? Bendiciones. Y bueno, pues tienen nuestros hermanos un motivo fuerte para poder agradecer a Dios, ¿verdad? Ellos están muy felices, muy agradecidos con Dios, porque Dios les ha confiado, aleluya, otra herencia más, ¿verdad? Un precioso bebé que el Señor les ha llevado a su casita. Dios bendiga de manera especial a nuestros hermanos. Y ahí tienen, aleluya, un segundo varón, ¿verdad? Eitan Matías Castillo García. Bendiciones para este niño que el pasado domingo, oiga, lo presentaron ante el Señor nuestros hermanos en presencia de la iglesia local, ¿verdad? Como testigos. Y allí, pues, aleluya, oramos por ese niño y por sus padres. Y bueno, aleluya, pues, en el nombre de Jesús les declaramos la bendición. Aleluya, sacerdotal, ¿verdad? Una bendición preciosa. Así es que saludos especiales para nuestros hermanos. Están muy contentos, agradeciendo al Señor, de veras, muy agradecidos, aleluya, con Dios por esas grandes obras que el Señor hace. Como Él no hay otro, Él es el hacedor de maravillas, el hacedor de cosas grandes. Nomás le decimos a audiencia, confíe en Dios, confiemos en Dios, que Dios es grande, Dios es bueno y siempre se va moviendo de manera poderosa a favor de nuestras vidas. Nuestros hermanos, pues, Teodoro Salvador Castillo y hermana Wendy y Yamilet García de Castillo están contentos con Dios, ¿verdad? Saludos especiales, hermanos, gracias por patrocinarnos este espacio de hoy. Aleluya, primeramente por el amor y el poder propósito de Dios. Este espacio es posible hoy y también por su fina aportación, ¿verdad? Hacia este ministerio. Bendiciones, hermanos, bendiciones, que el Señor les pague con creces, ¿verdad? Saludos especiales y deseamos siempre lo mejor de Dios a sus vidas y en sus niños, ¿verdad? Que sea el Señor moviéndose poderosamente, milagrosamente a favor de ustedes, ¿verdad? Bendecimos sus vidas en esta hora. Hermanos, aquí les traemos, ¿verdad?, unos temas. Ojalá que les agraden, ¿verdad? Gloria al Señor. Ahí tenemos tres temas que les hemos escogido, ¿verdad? La alegría del Señor. No soy esclavo del temor. Y ahí tenemos otro, ¿cómo se llama, hermana? No, el otro que pusimos ahí. Cuentan de un Dios. Ese vamos a... Ahí tenemos a... Le llaman guerrero, ¿verdad? Así de que por ahí va a salir esos temas enseguida, ¿verdad? Así de que bendiciones, hermanos. Gracias por patrocinarnos este espacio radial de hoy. Mi Señor les pague grandemente, ¿verdad? Leemos palabra del Señor como siempre lo hacemos al inicio de nuestro espacio. Y dice así en el Salmos 42, bellas palabras, ¿verdad? Como el siervo brama. Aleluya, por las corrientes de las aguas, así clama por ti, oh Dios, el alma mía.
Mi alma tiene sed de Dios, del Dios vivo. ¿Cuándo vendré y me presentaré delante de Dios? Fueron mis lágrimas mi pan de día y de noche, mientras me dicen todos los días, ¿dónde está tu Dios? Me acuerdo de estas cosas y derramo mi alma dentro de mí, de cómo yo fui con la multitud y la conduje a la casa de Dios, entre voces de alegría y de alabanza del pueblo en fiesta. ¿Por qué te abates, oh alma mía, y te turbas dentro de mí? Espera en Dios, porque aún he de alabarle. Salvación mía y Dios mío. Dios mío, mi alma está abatida en mí. Me acordaré, por tanto, de ti desde la tierra del Jordán y de los hermonitas desde el monte de Mizar. Un abismo llama a otro a la voz de tus cascadas. Todas tus ondas y tus olas han pasado sobre mí. Pero de día mandará Jehová su misericordia, y de noche su cántico estará conmigo, y mi oración al Dios de mi vida. Diré a Dios, roca mía, ¿por qué te has olvidado de mí? ¿Por qué andaré yo enlutado por la opresión del enemigo? Como quien hiere mis huesos, mis enemigos me afrentan diciéndome cada día, ¿dónde está tu Dios? ¿Por qué te abates, oh alma mía, y por qué te turbas dentro de mí? Espera en Dios, porque aún he de alabarle, salvación mía y Dios mío. Qué preciosa palabra, eso es lo que dice Salmos capítulo 42. Mi alma tiene sed de Dios. Eso es lo que, aleluya, el énfasis de este capítulo, ¿verdad? Oramos al Señor y declaramos pues la bendición del Señor en nuestras vidas y en la audiencia especial que hay de Radio Pastor. Bendiciones. Si usted gusta orar con su servidor, pues a tiempo estamos. Y si usted está en el almuerzo, buen provecho. Aleluya, bendiciones. Dele gracias al Señor por esa bendición de comida que el Señor le ha provisto para su estómago. Bendiciones. Gracias a Dios por regalarnos la bendición, Señor, de poder estar transmitiendo un espacio más la voz del Espíritu de Dios llamándote hoy. Queremos, Señor, en primer lugar agradecerte, Señor, porque tú vas proveyendo, aleluya, las bendiciones, Señor, sin faltar, aleluya, Señor, para este espacio radial. Gracias, Señor, por bendecir a nuestros hermanos que hoy nos patrocinan este espacio radial. Mi hermano Teodoro Salvador Castillo y la hermana Wendy Yamilet García de Castillo. Bendecimos, Señor, aleluya, a sus niñitos. Dios mío, que seas tú, aleluya, Señor, moviéndote de manera preciosa, especial en Gael Castillo. Aleluya, García, mi Señor. Aleluya, Señor, como también, aleluya, allí en su precioso bebé que tú les has enviado, confiado a nuestros hermanos. Glorifíquese, Señor, de manera especial. Aleluya, allí en ese niño, Señor, Eitan Matías Castillo García. Seas tú obrando, Señor, de maravilla. Glorifíquese en nuestros hermanos de una manera especial. Como también glorifíquese en sus familias. De una manera grande, Señor, que sea tu mano poderosa y santa siempre extendida sobre nuestros hermanos para hacer milagros extraordinarios, Señor, cosas grandes que solamente tú las puedes hacer, Dios mío. Manifiéstate grande y poderosamente, Dios de los cielos. Sea tu gloria, tu gracia, tomando el debido control de nuestros hermanos. Págales con creces, Dios mío, ese sentimiento de amor. Aleluya, y de aportación, Señor, de colaboración. Aleluya, patrocinando este espacio radial de hoy. Bendice de manera especial a nuestros hermanos. Abra las ventanas de los cielos y derrame sobre ellos bendición hasta que sobreabunde. Bendecimos, Señor, la vida de hermana Blanca García, Señor. Bendecimos la familia, hermano Salvador, Dios mío. Que seas tú obrando rica y poderosamente en su vida. Allí, Señor, que se mueva tu gloria, tu gracia. Que se mueva tu poder santo, bendito Señor. Obrando, Señor amado, obrando. Oh, soberano Señor, oramos en esta hora por todo ese matrimonio y por esos niños. Deseando y pidiendo lo mejor, Dios mío, que sea tu gloria. Cayendo, Señor amado, descendiendo fuertemente sus vidas.
para bendición, Señor, para bendición de su vida siempre. Haz tu obra, Señor, haz tu obra. Maravilloso Dios, maravilloso Jesús, mi alma te alaba, bendito Padre celestial. Glorifíquese, Señor, guarde, aleluya, libra de todo mal, Dios mío. Quita todo mal, Señor amado, líbralo de toda enfermedad, de toda fuerza del mal, Dios mío, y declaramos en el nombre de Jesús, ese mover poderoso tuyo, fuerte, espiritual, Señor, sobre estas vidas, Padre glorioso, en el nombre de Jesús de Nazaret. Hoy clamamos, Señor, por nuestra fiel audiencia, allí donde están nuestros hermanos, en esa casa, Dios mío, en ese trabajo, Padre bueno, ahí en la oficina, allí, Señor, los diferentes negocios, Señor, allí, los diferentes trabajos, Señor, ahí en la oficina, Dios mío, ahí en el transporte, donde quiera que van nuestros hermanos o están, que allí, Señor, tu gloria, tu gracia se mueva ricamente en su vida, descienda con gloria, amor y poder, Señor, para hacer cosas bellas, Señor, extiendes tu mano de amor y de poder, de misericordia en el nombre de Jesús, para sanar, para hacer obra plena, verdadera, Señor, en el nombre precioso de Jesús de Nazaret. Haz tu obra bella, Señor, haz tu obra preciosa, poderosa, en esas vidas, Dios de los cielos, en el nombre de Jesús de Nazaret. Alabamos tu nombre santo, glorioso y temible, Señor, que es sobre todo nombre, mi Señor. Llega a las cárceles, llega a los hospitales, ahí donde están las necesidades grandes, Señor. Allí hay mucha gente esperando de ti. Pon tu mano sanadora, Señor. Pon tu mano de amor y de poder, Dios mío. Liberta con gloria y poder soberano. Haz milagros extraordinarios en el nombre de Jesús. Gracias, mi Señor, declaramos a toda una audiencia en la plena bendición tuya, mi Dios, mi Rey, en el nombre de Jesús, amén. Gloria sean dadas al Señor. Y tenemos audiencia para que usted nos llame al 71-85-8403 para servirle. Ahí lo tenemos ya activado, ¿verdad? 71-85-8403, estamos a su servicio. Gloria al Señor, usted nos puede llamar, usted nos puede mensajear, usted puede hacer de todo, ¿verdad? Bendiciones, bendiciones, aleluya. Y bueno, pues ahí están los números de cabina también para que usted nos llame. Y vamos complaciendo ahí a nuestra familia patrocinadora de hoy, nuestro hermano Teodoro Salvador Castillo, gloria al Señor, y hermana Wendy Yamilet García de Castillo y sus hijos. Con esos bonitos temas suenan para ellos. Bendiciones.

Vamos ahí. Bendiciones, bendiciones. Estábamos complaciendo ahí con esos bonitos temas a nuestros patrocinadores de hoy. Bendiciones para nuestros hermanos Teodoro Salvador Castillo. Bendiciones y para su esposa, hermana Wendy Yamilet García de Castillo. Bendiciones para ellos. Aleluya. Y para sus niños, ¿verdad? Dios bendiga ahí a sus hijitos que Dios tiene en ese hogar, ¿verdad? Saludos especiales y a todas las familias, ¿verdad? Espíritu de Dios Pentecostal, vaya un saludo en esta hora. Les saludamos y les decimos adelante en el nombre precioso de Jesús. También estamos contentos, muy agradecidos, pues, con Dios y con lo que Dios hace. Aleluya, saludos especiales a los pastores que ayer nos apoyaron, ¿verdad? En ese precioso culto de impacto de poder de Dios en Tacuba. Dios bendiga a nuestros hermanos pastores, juntamente con sus congregaciones que hicieron presencia, ¿verdad? Entre ellos tenemos ahí hermano Rafael Mata, saludos especiales, ¿verdad? Y tenemos también al hermano, y tenemos a hermano Jesús Mendoza, hermano Napoleón Nava, saludos especiales, y hermano Gregorio Román y hermano Vicente Celada, saludos especiales, pues que nuestros hermanos ahí estuvieron, ¿verdad? Apoyándonos. Y qué bendición hermosa la que tuvimos, ¿verdad? Un cultazo lindo, precioso en el Señor. Esto fue en Tacuba, Aguachapán. Así es de que nos gozamos y alegramos en Dios. ¿Sabes? Somos una iglesia que trabaja para la gloria y honra del Señor, ¿verdad? Somos gente de acción, somos gente de visión, gente de unción, gente de misión. Gente, aleluya, que anda en, aleluya, en la misión del Señor Jesús, ¿verdad? Así es que bendiciones para nuestros hermanos, para todos, saludos especiales, gloria al Señor, saludo a la iglesia central, como a la iglesia filial en Tacuba. Gracias, hermanos, por estar siempre en una misma mente, un mismo sentir, en la presencia de Dios y prestos al trabajo en la obra de Dios. Bendiciones en Jesús. Bueno, queremos saludar a los cumpleañeros, ¿verdad? Estamos casi finalizando el mes de mayo, ¿verdad? Hoy es 30, ¿verdad? Bendiciones, pues. Y entonces queremos saludar, bendecir a los cumpleañeros de mayo. Aleluya, ellos, ellas, ¿verdad? Y entre los cumpleañeros tenemos ahí también a nuestro hermano Marco Tulio Pérez, que él está de manteles largos. Esto es en Colonia El Recreo, Turín. Bendecimos la vida de nuestro hermano que está de cumpleaños. Y así a todos los cumpleañeros del mes de mayo, saludos especiales. Suena ese bonito tema y enseguida nos vamos a la palabra de Dios.

Bendiciones, bendiciones en Jesús, ¿verdad? Gracias al Señor. Bueno, vamos a la palabra preciosa de nuestro Dios, que siempre estamos, ¿verdad?, interesados en, aleluya, bueno, pues hablar de Dios y de su palabra, ¿verdad? En esta vez, pues leemos ahí. Gracias al Señor por este bello privilegio que Dios nos regala, ¿verdad? Saludos especiales a las audiencias, saludos a todos, gracias por estar con nosotros. Es Radio Pastor, ¿verdad? Radio Pastor, la radio que está siempre bendiciendo su vida en el espacio La Voz del Espíritu de Dios, llamándote hoy con el Pastor Joel Hernández Aguilar, ¿verdad? Vamos pues allí leyendo palabra del Señor, no sin antes saludar a toda la fina audiencia, donde quiera que usted se encuentre, mi amado hermano, usted está almorzando, buen provecho, aleluya, bendiciones en Jesús. Vamos a la palabra. Oiga, Lucas capítulo 5, versículo 15, nos dice así la palabra de nuestro Dios. Lucas capítulo 5, versículo 15, dice: pero su fama se extendía más y más, y se reunía mucha gente para oírle y para que les sanase de sus enfermedades. Mas él se apartaba a lugares desiertos y oraba. Esta es la poderosa palabra de Dios. Oiga, se lo repito. Pero su fama se extendía más y más, y se reunía mucha gente para oírle y para que le sanase de sus enfermedades. Mas él se apartaba a lugares desiertos y oraba. Esa es la poderosa palabra de Dios. Hablamos de un Jesús famoso, y esto lo dice la palabra. Oiga, un Jesús famoso, dice que su fama se extendía más y más. Aleluya, esta palabra tiene un grande significado. Aleluya, y es que, gloria a Dios, óigase bien, nos describe allí a personas de renombre, varones de renombre, de fama, valientes, aleluya. Y desde el Génesis viene relatando la palabra acerca de personas de esta manera, de fama, héroes de la antigüedad, oiga eso, ilustres, personas honorables, de gran estima pública. Y entonces esta palabra famoso nos denota a personas, aleluya, que han reflejado el impacto, aleluya, de una persona dentro de la historia bíblica sagrada. Tanto se dice de muchas personas que han, aleluya, han sido de fama según la Biblia. Entonces, óigase bien, pero hablamos de un Jesús maravilloso, precioso, aleluya, al cual nos referimos en esta hora, y como Él no hay otro. Dice la palabra que su fama se extendía más y más, y se le reunía mucha gente para oírle. Oiga, y se reunía mucha gente, oiga, y se reunía mucha gente para oírle y para que le sanase de sus enfermedades. Un Jesús que llamaba la atención. Un Jesús que impactaba. Un Jesús que atraía a la gente, a multitudes, hacia Él. Porque lo que salía de su boca era precioso. Impactaba a la gente. Lo que salía de sus labios era maravilloso. Jesús les hablaba, dice la misma palabra, y les enseñaba doctrina con autoridad. No como los escribas y los fariseos, ¿verdad? Porque ellos tenían palabrería nomás, pero en ellos no había virtud de poder espiritual. Mas Jesús lo tenía todo. En Él habitaba, dice, corporalmente, dice Colosenses 2:9, aleluya, toda la plenitud de la deidad. Qué precioso, ¿verdad? Es decir, que Jesús es el Dios manifestado. Es Jesús el Dios único, precioso y verdadero, al cual es digno de toda gloria, el cual es digno de toda gloria y de toda alabanza.
Y entonces dice la palabra, oiga, capítulo 6, versículo 19 de Lucas. Y toda la gente procuraba tocarle, porque poder salía de él y sanaba a todos. Qué maravillosa expresión, ¿verdad? Mire que nomás, qué preciosa palabra. Oiga, se lo repito, Lucas 6, 19. Y toda la gente procuraba tocarle, ¿a quién? A Jesús. ¿Por qué querían tocarle a Jesús? Porque poder salía de él y sanaba a todos. A este Jesús te predicamos, amigo. A este Jesús te predicamos, amiga. No es un Jesús cualquiera, no, común. No, este Jesús es Dios, el Dios verdadero, dice Primera de Juan. Qué bonito, ¿verdad? 5:20 y 21 dice, oiga, hijitos, guardaos de los ídolos. El que no sigue a Jesús, el que no ama a Jesús, no sirve a Jesús. El que no sigue a Jesús, no le teme a Jesús, ni le cree a Jesús. Es peligroso que vaya tras los dioses de este mundo, tras la idolatría. Pero la iglesia cristiana, la iglesia del Señor, se caracteriza por predicar a Jesús de Nazaret a voz en cuello. Este Jesús famoso, el cual es digno de toda alabanza y de toda adoración. Un Jesús que su fama se acrecentaba más, más y más cada día, aleluya. Y qué precioso, ¿verdad? Su fama, aleluya, era preciosa la fama de Jesús, porque en él había gloria divina, en él había poder espiritual total, había presencia divina, en él estaba, hermano, toda esa bendición espiritual sin límites. Y es por eso que Jesús se hizo famoso. ¿Sabe por qué? Porque él es Dios. Y como Dios estaba interesado en favorecer al hombre, sentía amor, compasión por ellos, tanto que, aleluya, a todos los sanaba, dice la palabra, y sanaba a todos, es decir, nadie se quedaba con enfermedad alguna, sino que cuando venían a Jesús, quedaban libres, totalmente sanos. Yo te digo, mi amigo, yo te digo, mi hermano, mi hermana, créele a Jesús, busca a Jesús, confía en Jesús. Él es tu sanador, Él es tu perdonador, Él es tu Dios, Él es tu salvador, tu libertador, el Dios que quita todo mal, es nuestro Señor y Salvador, Jesús. Es por eso que la iglesia no puede hablar de otra cosa, no. Nuestro mensaje es definido. Nuestro mensaje es único. Nuestro mensaje tiene nombre. Su nombre es Jesús. Y es que Jesús lo ha hecho todo, mi hermano. Jesús lo ha hecho todo, mi hermana. Tú no puedes andar buscando otros medios. Aleluya. No fue María, no fue José. Fue Jesús de Nazaret quien lo hizo todo. Él fue a la cruz, derramó su sangre. Y Él aleluya, nos demostró con hechos su amor incomparable. Ese amor lindo de mi Señor fue evidente. Aleluya, por eso Juan dice, ¿verdad? Nosotros le amamos a Él porque Él nos amó primero. Quien nos ha amado primeramente a nosotros es nuestro Jesús de Nazaret. Qué precioso, ¿verdad? Y por eso nosotros vamos por doquier anunciando esta verdad. Óigase bien, la fama de Jesús, aleluya, qué precioso. Lo describe la Biblia como la rápida expansión territorial. Aleluya. Jesús no necesitaba andar haciendo show, no, Él era realista. Aleluya, Él llevaba hechos, Él llevaba palabra con hechos. Habían obras evidentes de poder de Dios. Y la gente cuando miraba que Jesús tenía la solución a su mal, a sus necesidades, corría a Jesús en busca del auxilio de Jesús, porque Él sí podía saciar sus necesidades. Qué precioso, qué lindo hablar de esto. Decirle a audiencia, no perdamos el tiempo hablando de otras cosas. Hagámoslo todo para la gloria y honra de mi Señor Jesús.
Es por eso que usted y yo tenemos que ser sencillos, sensibles, obedientes, mansos, obedientes. Aleluya, tomando en cuenta a Jesús como también toda la orden que Jesús dio. Que fuéramos y predicáramos su evangelio a toda criatura. Aleluya, y el que creyera este evangelio, aleluya, sería salvo. El que fuera bautizado sería salvo. Y que estas señales preciosas de poder iban a seguir a los que creen en Jesús. Oiga, qué hermoso. Este es el evangelio. Hasta hoy el evangelio sigue siendo el mismo. Que el ser humano lo ha desviado o lo ha querido modificar a su modo, a su manera, a su método. Ese problema humano del ser humano. Pero el evangelio es legítimo. El evangelio es original. El evangelio es poder de Dios. Aleluya, dice el apóstol Pablo a los romanos, que el evangelio es poder de Dios, aleluya. Oiga, para todo aquel que cree, al judío primeramente y también al griego, a todos quiere salvar el Señor, aleluya, tanto a judíos como a gentiles. Es el Señor piadoso, amoroso, compasivo, cariñoso, y Él extiende su mano de misericordia a todo aquel que cree. Por eso, amigo, hermano, te decimos, confía en Dios. Créele al Señor. ¿Cuánta gente han recibido sanidad? Porque Dios sigue sanando. Oiga, Él se fue. Aleluya, humanamente se fue, pero en espíritu está con nosotros. Y esto lo dijo Jesús mismo. Que donde están dos o tres congregados en su nombre, ahí está Él en medio de ellos. También lo dijo en Mateo 28. Oiga, 28, 20. Y estas señales se irán. Perdón, Mateo 28, 20. Oiga lo que dice. Enseñándoles que guarden todas las cosas que os he mandado. Y aquí yo estoy con vosotros todos los días, todos los días. Aleluya, desde el 1 de enero hasta el 31 de diciembre. Cada año, ahí está, todos los días del año, ahí está el Señor. Y aquí yo estoy con vosotros todos los días hasta el fin del mundo. El Señor está a tu lado, mi hermano. El Señor está a tu lado, mi hermana, para hacer obra. Obra poderosa que sana. Obra poderosa que salva, que perdona. Obra poderosa que redime. Obra poderosa que te hereda la vida eterna. Si tú crees en Jesús, pero hay que creer de veras y cumplir los requisitos indispensables trazados en la palabra del Señor. El Señor ha dejado un propósito, ha dejado un proyecto salvador, ha dejado un plan salvador el Señor en su palabra. Y le pide el Señor a todo hombre, a toda mujer, que se arrepienta, que se bautice en agua en su nombre santo, es decir, en el nombre de Jesús. No es cualquier nombre que debes invocar al momento del bautismo en agua, mi hermano, mi hermana. No, no, no, no, no. Es un nombre que es sobre todo nombre, el cual es Jesús de Nazaret. Y Pablo secunda esto y dice, aleluya, que todo hecho y toda palabra tiene que ser hecho en el nombre de Jesús. Aleluya, esa es la palabra, Colosenses 3:17. Así es que nosotros debemos de entender a Dios, su amor, su poder, su gloria. Y miren nomás, el Señor ha ido obrando maravillas. Aparte de esto, el ser humano tiene que ser lleno del Espíritu Santo. Aparte de esto, el ser humano tiene que perseverar una vida consagrada en santidad, apartada del pecado, y obedeciendo al Señor, cumpliendo justicia, haciendo, aleluya, cosas buenas, obras buenas, caminando en santidad todos los días de su vida, aleluya, buscando siempre esa comunión íntima con su Dios, sirviéndole al Señor en santidad, congregándose y tomando la iglesia como testigos oculares, aleluya, de que este hombre, esa mujer, sirve a Dios de todo corazón. Qué precioso, ¿verdad? Oiga, hay que seguir lo real de la palabra. Oiga, no hay pastor si no hay ovejas. No hay ovejas si no hay pastor. Todo lleva una concordancia, mis amados. Y es porque el Señor nos ama tanto. Oiga, este Jesús famoso, hay que seguirlo. Él sigue siendo igual. Jesucristo es el mismo de ayer, de hoy y por los siglos, dice Hebreos 13:8. Así es de que a Jesús hay que seguir. Porque Él tiene grandes cosas que hacer en nuestras vidas de manera especial, ¿verdad? Dios se quiere mover de maravilla
en nuestras vidas. Oramos al Señor los minutitos que nos quedan. Declaramos la bendición de sanidad sobre nuestros hermanos que lo han solicitado. Padre, te suplicamos, Señor amado. Aleluya, Señor. Te pedimos por Manuel Ramírez, por prosperidad y protección, Señor. Aleluya. Dios mío, obra en él. Dice que está escuchando en su trabajito. Aleluya. Y que Dios, que tú le des fuerza, mi Señor amado, para seguir adelante. Aleluya, Señor. Glorifíquese en Manuel Ramírez. Dele prosperidad que él requiere y que él pide, mi Señor. También clamamos, Señor, allí. Aleluya. Por Rutilia Vargas, quien pide oración por sanidad total. Muéstrate, Dios de gloria. Haz tu obra preciosa, Señor. En tu nombre maravilloso lo pedimos. A ella le duele todo su cuerpo. Ella está escuchando en Candelaria de la Frontera. Extienda tu mano de poder, Señor. Toca hoy mismo y opera, Maestro Santo. Quita todo dolor, Dios mío. Quita todo dolor en ese cuerpo de hermana Rutilia Vargas, Dios mío. Muestra tu amor, muestra tu gloria. Oh, precioso Dios. También pedimos por mi hermana Esperanza Ramos. Dios mío, por su salud. Ella está enfermita también. Señor, extiende tu mano. Ahí toca, Maestro Santo, y haz tu sanidad preciosa en ella. También clamamos, Señor amado, por Cristian Ramos, Señor. Protección divina. Que tú lo bendigas, Dios mío. Santo, Señor, eres tú. Mi alma te alaba, Señor. Declaramos a toda la fiel audiencia en la plena bendición del omnipotente Dios. Mi alma te alaba, Jesús, mi alma te bendice. Eche fuera todo espíritu de enfermedad. Reprenda, alma te alaba, Señor. Declaramos a toda la fiel audiencia en la plena bendición del omnipotente Dios. Mi alma te alaba, Jesús, mi alma te bendice.

0: Bendiciones. Saludos a todos. Continúe siendo bendecido.
1: Te lo pido por él este día.
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0: 1 de la tarde en punto.
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3: Gloria al Señor, gloria a Dios, Dios nos bendiga. Un privilegio hermoso poder llegar a la intimidad de sus hogares, poco afectaditos de garganta, pero con el deseo de poder glorificar y bendecir el precioso nombre del Señor Jesús. Dios les bendiga, bienvenido a su programa Retornando a la Palabra. De mi parte, muy contento de estar una vez más en Cabina Radio, como también pues poderles saludar, bendiciendo cada vida y bueno, saludándoles en el nombre del Señor. Espero que el Señor esté llevando bendición a sus vidas, ya que a veces se vienen procesos a nuestra vida y no podemos renegar de lo que Dios hace. Solamente podemos ponernos en las manos del Señor, darle gracias por su misericordia y poder gritar a los cuatro vientos que la bondad de Dios se ha extendido una vez más a nuestro favor. Para todos aquellos que están pasando distintos procesos, ánimos en el Señor, tengamos fe, convicción, esperanza, que Dios estará haciendo una obra gloriosa en nuestra vida. Y recuerde que, bueno, aunque el proceso fuera muy duro, ¿verdad?, Dios tiene la respuesta. Y Dios al hijo que ama es que corrige, lo azota y lo disciplina. Amén. Y bueno, veamos esto como una prueba de fe. Y que para los que aman a Dios, dice el apóstol Pablo, todas las cosas le ayudan para bien. Así que le animo en el amor del Señor, no se deprima, busquemos de la presencia de Dios. Y bueno, a veces este consejo siempre lo doy, quizás puedo caer mal en esto, pero es una verdad. Examinemos nuestra vida, no vaya a ser que sea una disciplina por algo malo que estamos haciendo y Dios nos quiere traer a la obediencia o nos quiere traer a lo que es digamos, la humildad, ¿verdad? Así que Dios nos ayude para poder reconocer si en algo estamos fallando delante de

El Señor le animo también a que poder ser un autoexamen en cada vida, ¿verdad? Porque a veces es fácil examinar la vida de otro, pero hay que autoexaminarnos nosotros para ver si no hay alguna situación, alguna condición desagradable delante de Dios, y eso nos pueda estar trayendo alguna consecuencia mala. Así que Dios les bendiga a todos los que nos oyen allí en los mercados, en los talleres. Todavía hay gente que está trabajando en los talleres, en los distintos lugares. La gracia y la paz de Cristo les abrace, les sustente y les ayude para poder salir adelante. A los que van manejando sus vehículos, Dios les bendiga. A los que están almorzando, buen provecho, amado hermano, amada hermana. Y que el Señor lleve sustento a su estomaguito, y como también le pueda ayudar para poder, nutrir su cuerpo. Y recuerde que también, a pesar de nuestro cuerpo, ¿verdad? Vámonos a la otra punta de la cuerda. No se olvide de nutrir su alma también con la palabra del Señor. Y bueno, hay que buscar de Dios en todo tiempo. Así que gracias a Dios por la oportunidad. Un saludo para todos los pastores. Yo sé que hay pastores que están enfermitos, están en mis oraciones. Mi hermano Joel Duarte, Dios le bendiga. Tengo tiempo de no verlo, pero siempre están en mis oraciones. Mi hermano Salomón Cáceres está en mis oraciones, pidiéndole a Dios que Dios lo sane, lo libere y que le dé la oportunidad de poder salir de cualquier condición de salud que pueda estar pasando, ¿verdad? Mi hermana Blanquita Asensio, también oramos por ella. Y a todos, hermanos, mi hermana Ena de Durán, están mis oraciones, que Dios ponga su mano de gloria y que se exalte. Así que Dios les bendiga. Vamos a orar, pero un saludo. Bueno, por ahí siempre me comentan que mi hermana Elba Maravilla es fiel oyente del programa, en el sector 6, Amayito, ahí contigua Colonia Lobato y a la notificación San Carlos, allí cerquita de Río Zarco. Dios les bendiga de una manera gloriosa y especial. Amén. Así que gracias a Dios por tener la oportunidad una vez más de poder estar en radio. Así que oramos, hermano, y luego después de esto, pues, seguimos con algunos saludos. Padre grande y maravilloso Dios, en la hermosa hora de esta tarde, doy gracias por la vida y la oportunidad que nos regalas de estar una vez más, Señor, en cabina de radio, honrando y bendiciendo tu nombre, reconociendo que tú eres Dios fiel, verdadero, digno de honra, digno de gloria, el único Dios, aleluya, grande y maravilloso, el Dios Padre eterno, aleluya, que su gloria es inaccesible. Gracias a tu bondad y a tu misericordia que nos podemos acercar delante de tu presencia. Quiero bendecir la vida de todos aquellos que nos pueden oír, que tu gloria maravillosa se exalte, tu poder santo se glorifique, que tomes el control de nuestra vida, de nuestra mente y de nuestro corazón. Ese es nuestro deseo. Ayúdanos para poder tener rememeixo, kendoma, rema, kayo, baisalaya, poder tener, Dios mío, aleluya, esa actitud siempre, Señor, de ser perfeccionados en tu palabra. Y esa gratitud, Señor, por la vida, por las cosas buenas que nos puedes dar. Gracias por tu bondad. Pido, Señor, que tu gloria sea puesta, Señor amado, sobre cada vida, llevando liberación, llevando salud, llevando, Padre eterno, llenura de tu Espíritu Santo, ya que te necesitamos. Tu palabra dice, porque el Señor es el Espíritu, y donde está el Espíritu del Señor, arremai soquendo maizalaya, allí hay libertad. Pido, Señor, de una manera especial por la vida, hermano, del hermano Salomón Cáceres, que tu gloria maravillosa, Señor amado, aleluya, que tu gloria santa pueda abrazar a mi hermano, pueda fortalecer sus huesos, que tu gracia sea, Señor, sustentándole, ayudándole para poder salir adelante. Mi hermano Fausto González pide, Señor, por su situación, aleluya, en su cuerpo, que tu gloria maravillosa se pueda exaltar, se pueda magnificar en su vida, en su familia. Señor, ese proceso lo ponemos en tus manos. Se exalta tu gloria santa, reprende y echa fuera. A ti sea la gloria, a ti sea la honra, desde ahora y para siempre. Padre, gracias por tu amor. Pido por la vida de mi hermano Víctor Ramírez, aleluya, glorifícate en él. Toma el control, Señor, de su vida, derrama de tu espíritu. Pido por su esposa, hermana Ruth, que tu gloria maravillosa se exalte. Espíritu Santo, a derramar tu bondad, a derramar tu misericordia. Oh Señor, por favor, llénanos de tu gloria, llénanos de tu poder, de tu bondad, de tu misericordia, Señor. Cada día, Espíritu Santo, aleluya, abrázanos con tu poder, sánanos.
toma el control de nuestra mente y nuestro corazón. Aquellas cosas que se han venido como depresión en nuestra vida, ayúdanos para ser transformados en el espíritu de nuestra mente y poder, Señor amado, visualizar mejor las cosas. Poder saber que en ti, Señor, somos más que vencedores y que ninguna fuerza de las tinieblas podrá, Señor, acechar nuestra vida, porque en tus manos estamos. Toma el control, mi hermano Marvin Manegas, pide oración por su familia, exáltate y toma el control de su vida. Aleluya, rompe cadena, Padre eterno, y toma, Señor, cada vida, llevando, Señor, restauración, llevando, Padre, salud, llevando llenura. Quiero bendecir a mi hermana Ruth ahí en Chalchuapa. Pon tu mano de gloria sobre su vida, toma el control, ministrale, ayúdale a ella, a su familia, cualquier oprobio que el enemigo quiera poner en su contra, sea atado, sea derribado a tierra. Te lo pido en el nombre de Jesús. Mis hermanos allá, Señor, en Las Pozas, en San Lorenzo, Aguachapán, que tu gloria maravillosa se exalte sobre esas vidas. Espíritu Santo divino, derrama de tu gloria, meme y soba y abay salaya. Aleluya, la vida de mi amigo Antonio de Jesús Cristales, su esposa, hermana Anita, su hija Sarita, también les pongo en tus manos. Y pido, Señor, que de acuerdo a su petición, Señor, aleluya, hagas conforme, Señor, a tu voluntad. Pido también, Señor, por ese, aleluya, esa consulta o ese procedimiento que el día martes 2 de junio estarán llevando a cabo en la vida de nuestro amigo Antonio de Jesús. Que tu gloria maravillosa se exalte, que tu Espíritu Santo pueda ayudarle para poder salir adelante. Rompe ataduras y toda cadena maligna. Toma el control de las vidas, Espíritu Santo. Aleluya, y ayúdanos para poder siempre tener, Señor amado, esa conciencia clara, que tu mano de gloria se ha de exaltar. Aleluya, nuestra hermana Sandra Quesada pide por su hijo, Señor. Aleluya, José Armando Quesada, Padre, ella está confiando en ti, Señor amado, que habrá carta de libertad para él. Yo me uno a esa petición y pido, Señor, aleluya, Padre, por Armando, aleluya, quien cariñosamente todo el tiempo le decíamos Pito, que tu gloria maravillosa se exalte en él, Señor, ya que fue vecino nuestro. Yo te pido que tu mano de gloria se exalte, toma el control y reprende toda obra malema, exoba, rama, candalaya. Exalta tu gloria en la vida de mi hermana Ena de Morán, de Durán, que tu gloria maravillosa se exalte, trabajando en esos ojitos. Toma el control de su vida y reprende toda obra maligna. Aleluya, pedimos también, Señor, por la vida de Cristian Ramos, Señor, esa protección divina, que tu gloria santa se exalte, tu poder santo se magnifique, por favor, Dios mío. Aleluya, exalta tu bondad. También están pidiendo protección divina, Señor, la vida de hermana Esperanza Ramos. Aleluya, bendícele, ayúdale, toma el control y fluye de una manera especial, por favor, Señor amado. Mi hermana Elvira González, quien pide oración por su vida, aleluya, la pongo en tus manos, pido por su familia. Fluye, fluye de una manera especial, por favor. Rebex, Oquendo, Maizalaya, la vida, Señor, de hermana Rutilia Vargas, que está pidiendo oración por sanidad divina total en su vida, que tu gloria maravillosa se exalte. Padre, sana ese cuerpo, toma el control y derrama de tu Espíritu Santo, Señor, allá en Candelaria, la frontera. Fluye de una manera gloriosa y especial, Espíritu Santo divino. Aleluya, Meneme Isaka, Yomá, aleluya, exalta tu gloria, aleluya, en el nombre de Jesús. Gracias te doy, Señor, gracias por tu bondad, gracias por tu misericordia. Aleluya, en el nombre de Jesús. Mi hermana María Edith Vázquez de Flores, le bendigo y pido que tu gloria maravillosa le ayude a ella, a su familia. Tome el control, por favor. Pedimos, Señor, por liberación de ansiedad y depresión, Señor. Aleluya, Padre eterno, en la vida, Señor, de Diana Ivet Carranza. Aleluya, que tu gloria maravillosa se exalte. La vida, Señor amado, aleluya, de Ivet Celeste Carranza. Padre, por toda esa familia, pedimos que tu gloria santa sea manifestándose, exaltándose, tomando el control, aleluya, y dando, Señor amado, aleluya, esa liberación, dando, Señor, esa libertad, Padre eterno, que estas vidas necesitan. Padre, la vida, Señor, de nuestro amigo Luis López, Señor, por conversión,
que tu gloria maravillosa pueda tocar su corazón y que tu gloria santa pueda ser exaltándose. Él pide por bendición económica. Yo sé, Señor, que todo viene como añadidura. Tu palabra dice que primeramente es de buscar el reino de Dios y su justicia, y que las demás cosas no serán añadidas. Toma el control de las vidas, por favor. La vida de mi hermana mi hermano Margarito Archila, que está pidiendo sanidad divina y por provisión económica. Toma el control de su vida, Padre, en el nombre de Jesús, por el poder de la palabra. Aleluya, Padre eterno. Toma el control también en la vida, Señor, de mi hermana Eda Mayorga, por esa sanidad divina, Padre eterno. Que tu gloria, ma, y soquenda, la, y aquí, ama, tu gloria maravillosa le abraza a ella. Llega ahí donde está su familia. Aleluya, Padre, sus hijos, que también los pone en tus manos. Por favor, Señor, fluye de una manera especial, Señor. Aleluya, en el nombre de Jesús. La vida de José Rigoberto, por libertad de cárcel, también pedimos, Señor, que tu mano de gloria pueda ser exaltándose, Señor, que pueda haber una carta de libertad a su favor. La vida de mi hermano Juan Villanueva, hasta Guatemala, pedimos que tu gloria santa se exalte, Señor amado. Aleluya, rompe, leve y soba, candalaya, rompe cadenas, ata, sujeta, fluye de una manera especial, Señor amado. Gracias te damos por tu bondad, por tu amor. Aleluya, Padre eterno. Gracias por tu fidelidad, que hasta este día ha estado con nosotros. Pido por la salud de mi hermana Julia Mazariego, allí en el Valle Nuevo. Esa operación que le han hecho pueda ser, Señor amado. Aleluya, Padre, del todo, Señor, cicatrizada. Que tu gloria maravillosa se exalte en la vida de tu hija. Rompe cadenas, exalta tu gloria y fluye de una manera especial. Mi hermana Marlene Ramírez también, ese tratamiento, Señor amado, que le han dejado, que tu gloria maravillosa se exalte, tu poder santo se magnifique de una manera gloriosa. Oh Espíritu Santo, tú eres bueno, tú eres fiel, tú eres verdadero, tú eres especial, tú eres grande, tú eres maravilloso, Señor. A ti sea la alabanza desde ahora y para siempre. Mira la vida de mi hermana Gloria, viuda de Robles. Pon tu mano de gloria allí en el Salamar, en el Cortés. Que tu gloria maravillosa se exalte en ella. Rompe cadenas, ata, sujeta y echa fuera todo aquello que nos sirve, Señor. Fluye en la vida de tu sierva, mi hermana Aida Ramos, Señor, ahí en el Sacamil. Toma el control, Señor, de mi hermana. Fluye de una manera especial. Manténle saludable. Por favor, imploro de tu bondad, de tu misericordia. Engrandece, Señor, tu poder, por favor. Pido por la vida de hermana Esmeraldita, o de mi hermana Esmeralda Rosales, que tu gloria maravillosa se exalte en ella. Fluye de una manera gloriosa y especial. Toma el control de su vida. Bendigo la vida de hermana Esmeraldita Portillo. Toma el control de su vida y regálale la oportunidad de poder estar en pie delante de tu presencia. Por favor, Señor, glorifícate. Por favor, Rebe y Salaya, lleva salud, Señor, en la vida de hermana Esmeralda Rosales, a toda la familia Aquino. La pongo en tus manos ahí en Cantón San Juan Buenavista. Pon tu mano de gloria, levántate, pelea nuestra batalla. Satúranos con tu poder, satúranos con tu gloria. Bendigo la misión Jesucristo Manantial de Dios, allí en el Valle Nuevo, a todos los hermanos. Fortaléceles, ayúdales, toma el control de su vida, derrama de tu gloria maravillosa. Bendigo la iglesia allá en Señor, en la colonia Río Zarco, la iglesia en Senca. Mi hermano Joel García, lo pongo en tus manos, que tu gloria maravillosa se exalte. Gracias te doy, Padre bueno, por tu bondad. A toda la audiencia de Radio Pastor les bendigo. Allí, Señor, donde pueda estar mi hermanito, quizá algunos postrados en sus camitas, necesitando una palabra, necesitando una, aleluya, Padre, salud, que tu rebe y rebe y salaba, oh grande y maravilloso, fluye de una manera especial. Llega donde están las necesidades, Espíritu Santo divino, toma el control, te lo imploro. Por favor, Señor, derrama de tu Espíritu Santo, oh divino Padre, aleluya, tú que tienes, Señor amado, el control de las cosas, haz derramar de tu gracia maravillosa a la gente que a través de las ondas radiales nos están oyendo
haciendo en el, ahí quizás, Señor, en lo que es el mercado, otro en sus talleres, otro en sus hogares. Que tu gloria maravillosa se exalte. Los que están a través de las redes sociales, a través del perfil de Facebook de Antonio Calderón Rosales, les bendigo. Como también el perfil de Facebook de Aleluya Radio Pastor. Pon tu mano de gloria en esas vidas, Padre. Los que están a través del TikTok, que tu gloria maravillosa se exalte. Fluye de una manera especial. Levanta milagros. Toma el control, oh Espíritu Santo Divino. Por favor, rebe y soba y avanzalay, urquema. Grande y maravilloso, mis hermanos, hermanas, amigos que puedan estar a través de YouTube. Que tu gloria maravillosa se exalte. Gracias por esta oportunidad de poder hablar de tu palabra. Señor, no tenemos cómo pagarte. Solamente podemos darte la honra, la gloria, el honor, el poder y la alabanza. Bendice a todo el personal de Radio Pastor, desde su director, locutores. Aleluya, Padre Eterno, los distintos turnos. Bendíceles, por favor, a los que, aleluya, son, Señor, amados socios de programa. Toma el control de sus vidas. A los que somos directores de programa, que siempre pueda haber, Dios mío, esa oportunidad de poder tener, Padre, la cuota para poder estar al aire. Que tu gloria maravillosa se exalte, llegue a los distintos lugares. Bendigo a mi familia allá en el cantón llano de las Majadas. Toma el control de sus vidas. Aleluya, mis hermanitas, cada uno por nombre. Mi hermana Antonia, mi hermana Hilda, su familia. Aleluya, mi cuñado Cándido Ramírez, lo pongo en tus manos. Fluye de una manera especial en él. A mi cuñado Fidel Flores, lo pongo en tus manos. Bendícele, ayúdele a toda la familia, mi hermana Antonia, a toda la familia, mi hermana Hilda, Señor, en el extranjero. Bendice a Celia, aleluya, a sus hijos que han sido muy buenos conmigo. A Alex también, Señor, les bendigo. Y a todos, Señor, bendice a Lidia, a sus hijos. Toma el control y que tu gloria maravillosa se exalte de una manera especial. Gracias, Padre bueno. Bueno, porque nos da la dicha y la oportunidad de poder estar en pie. Pagar no podemos tu misericordia, tu fidelidad es desde ahora y para siempre. Perdónanos nuestra falta, ayúdanos para poder adorarte y bendecirte. Que todos los días de nuestra vida podamos levantar tabernáculo de alabanza, tabernáculo de adoración. Podamos levantar un altar, Señor, donde se ofrezcan sacrificios vivos de labios que honren tu nombre. Bendice a mi hermana Silvia Juan. Pido, Señor, que tu gloria maravillosa le sustente, le ayude, y que todo lo que no pueda estar funcionando bien en sus cuerpos, ya sean riñones, sean hígados, pueda ser, Dios mío, quizás, Dios mío, aleluya, parte, Dios mío, de su órgano interno, como el intestino, el colon. Padre, que tu gloria maravillosa pueda ser reprendiendo, atando, sujetando, echando fuera todo lo que nos sirve. A todos, Padre, los que posteriormente estarán viendo estas transmisiones ya por las distintas redes sociales, les bendigo. Y a toda la audiencia de la radio les pongo en tus manos y pido que tu gloria maravillosa se exalte. Toma el control. Bendigo la vida, hermano Salomón Cáceres. Pido, Señor, que lo restaures, que le ayude. Mi hermano Joel Duarte, por favor, Señor, toma el control de su vida. Mi hermana Blanquita Asensio y todos los pastores que puedan estar pasando por enfermedad, te pido por mi hermano Israel Hernández, hasta allá, Dios mío, aleluya, Padre Eterno, hasta Lourdes Colón. Tú sabes que están mis oraciones, que aleluya, todo, cada vez que oro, Señor, aleluya, pido, Señor, que le ayudes ese problema de cirrosis hepática, ese problema, Señor amado, perianal que tiene. Que tu gloria maravillosa se exalte, toma el control de su vida, ayúdale para poder ser sustentado. Mi hermana Silvia Salinas, allí en la colonia Emanuel, toma el control de su vida. Espíritu Santo, gracias, Señor, y a todos los que puedan estar pendientes de este programa, en el nombre de Jesús y por el poder de tu palabra, lo ponemos en tu mano. Bendigo la vida de mi hermana Elba Maravilla, a su esposo, aleluya, mi hermano Matías, que a él quizás no lo conozco muy bien, pero Padre, yo te pido que tu gloria maravillosa se exalte en él. A todos, Dios mío, a todos los hermanos de la iglesia Jesucristo Manantial de Dios, allí, Señor, en Río Zarco. Bendice a mi hermano José Escamilla, a todos los que se congregan en ese lugar, a mi sobrina Lupita, la pongo en tus manos, toma el control. A mi hermana Vera, a mi hermana Tula, mi hermana Aide, aleluya, Padre Eterno, toma el control. Mi hermana Consuelo en Estados Unidos, sánale, libertale. Y a todos, Padre, bendigo también, Señor, la vida de mi hermana Lupita de Flores. Bendícele, toma el control. Mi hermano
Carlos, aleluya, Colindres, aleluya, que tu gloria maravillosa, Señor, mi hermano Carlos Danilo, toma el control de su vida, derrama de tu espíritu y manifiéstate de una manera especial. Padre, no tengo cómo pagarte, solamente puedo decirte gracias por la salud, gracias por haber operado, Señor amado, en mi vida y estar en pie todavía. Gracias por permitirme ya, Señor, poder trabajar, que tu gloria maravillosa se exalte, tu poder santo se magnifique. Gracias por la iglesia que me permite pastorear. Gracias por esa gente que ha sido, Señor amado, aleluya, muy fiel. Gracias, Padre, por todo lo bueno. Pagar no puedo tu bondad ni tu misericordia. Oh, Señor, gracias por tu fidelidad. A ti sea la alabanza, que desde ahora y hasta la eternidad, a ti sea el honor, a ti sea el poder, la alabanza, la honra, la gloria y la exaltación. Gracias, Señor, porque hasta este día tú has estado conmigo. Aleluya, yo estoy seguro que estarás con todo aquello que invocan tu nombre, pues tu palabra dice que todos los que invocaren el nombre del Señor, estos serán salvos. A ti será la gloria, a ti sea la honra desde ahora y para siempre, en el precioso nombre de Jesús. Amén, amén y amén. Gloria al Señor. Aleluya. Qué bendición, hermanos, poder llegar a la intimidad de sus hogares. Quiero decirles que desde ayer ando como con una garrapera en la garganta. Si me oyen un poco afónico, será por eso. Pero gracias a Dios que estamos en pie, celebrando que el Señor ha estado con nosotros, no nos ha dejado, y confianza tenemos que no nos dejará. Así que Dios les bendiga a aquellos que quizás se acaban de añadir a esta transmisión, ya sea por su radio parlante. Dios les bendiga. Estamos a la 1:22. Y a los que están a través de las redes sociales, para mí es un privilegio poderles saludar y bendecir el nombre del Señor juntamente con ustedes. Un saludo para la misión Jesucristo Manantial de Dios. Recordarle a los pastores que mañana tenemos sesión de pastores. Está programada para el Valle Nuevo. Así que allí les esperamos con la ayuda del Señor, esperando en Dios que Él sea el que tome el control de las vidas y nos dé la oportunidad de siempre poder celebrar el precioso nombre de Cristo, nuestro Señor, nuestro Salvador y Dios. Así que gracias a Dios por la oportunidad. Que el Señor sea quien les sustente y les ayude. Vamos a oír una alabanza y después de esto, pues vamos a predicar la palabra del Señor. Siempre les recuerdo que tenemos como nombre del programa Retornando a la Palabra. Quizás aquí tocamos algunos temas bastante incómodos. Algunos no les parece, pues, porque me hacen crítica. Incluso yo he recibido mensajes donde me maltratan algunos. Fíjense. Incluso fíjense que con esto de que me llevo bastante bien con los hermanos apostólicos, hasta de hereje me ha estado tratando un varón ahí en redes sociales. Yo digo, hermano, dejémonos de ignorancia. A mí, mire, y eso no me va a quitar a mí que yo me relacione con hermanos de la voz de Dios, con hermanos de asambleas de Dios, con hermanos. ¿Por qué? Porque es que esto, yo no soy juez ni soy, como le dijera, no soy ni juez ni soy verdugo de nadie. Mire, Dios a su cuenta, bueno, nos va a traer a juicio, pues. Y le voy a ser honesto, no crea que nosotros estamos exentos del juicio. Si andamos de jueces malintencionados, no crea. Eso que alguien use una su faldota larga, un su mantote largo, pero así también tiene su lengota larga y no la mide para hablar sus palabras, déjeme decirle que ahí andamos mal delante del Señor también, porque ese es un dicho que eso no lo busque la Biblia, pero dicen que el hábito no hace al monje. Amén. Nosotros debemos de tener un gran cuidado en la manera como nos conducimos. Así que gracias a Dios por la oportunidad de poder bendecir y glorificar el precioso nombre del Señor. Amén. Y poder estar siempre en pie delante de su presencia. A todos los que nos oyes en La Libertad, en Chalatenango, parte quizás de Sonsonate o de Aguachapán, Dios les bendiga. Puede ser que traspasemos las fronteras patrias. Nos oigan en partes de Guatemala, aquí cerca en Asunción Mita, en Atezcatempa, en Yupiltepeque. Amén, Dios les bendiga, ¿verdad? Así que Dios sea bendiciendo sus vidas y nos dé la oportunidad de poder adorar y bendecir su nombre siempre. Así que oímos la alabanza y después de esto, pues, predicamos la palabra del Señor. Amén.

Gloria al Señor. Amén. Qué bonita alabanza. Bueno, no sé si a usted le gusta, a mí sí. Andaba trabajando un día de esto, me dio una bocinita y bueno, en mi lista de música que tengo en el teléfono, me salió esa alabanza y le puse atención, fíjese. Y bueno, bien bíblica, porque bueno, la alabanza prácticamente la han sacado de Malaquías 4:2, donde dice que para nosotros los que amamos su nombre nacerá el sol de justicia y en sus alas traerá salvación. Entonces saldremos y saltaremos como becerros de la manada. Y yo, bueno, con un versículo que me encantan y los uso bastante, en el sentido de cómo se ubica la venida del Señor y cómo será el rescate de la iglesia. Porque si leemos desde el versículo 1 del capítulo 4, dice que viene el día ardiente como un horno, donde todos los soberbios, los que hacen maldad, arderá el sol, arderá como estopa. Ya lo iba a hacer mal. Arderá como estopa. Aquel día lo abrazará y no dejará de ellos ni raíz ni rama. Eso dice 4:1, ¿verdad? Pero para nosotros los que amamos su nombre, ahí está la diferencia. Mire, fíjate, Malaquías tiene eso, esa gracia que él hace la diferencia entre el bueno y el malo. O sea, viene un día ardiente como un horno para el malo. Dice que los va a abrazar, no va a dejar de ellos ni raíz ni rama y los va a hacer arder como estopa. Pero va a ser diferente para los que amamos su nombre. Amén. Allí nacerá el sol de justicia. Así que Dios les bendiga. Así se llama la alabanza, sol de justicia. Qué bendición. Pero no vamos a hablar sobre ese tema, no se preocupes. Otra vez va a hablar del arrebatamiento y de la resurrección el hermano Calderón. No. Yo creo que algunos se van a poner de acuerdo conmigo en cuanto a cómo yo lo predico. No es que quiera llevar la contraria, simple y sencillamente. A veces, pues, cuando ya no se ve a través de una doctrina dispensacionalista, sino que a través de una doctrina bíblica, la Biblia nos enseña cómo debemos de ver las cosas. Pero yo ahora, hermano, quiero hablar acerca de la idolatría. Y hay que tener un gran cuidado. ¿Cómo fue que Dios, amén, se manifestó a Moisés? ¿Y cuál fue el parámetro, la forma como se debería de adorar? Me pareció bien curioso. Quiero decirle que mi hijo cumplió año esta semana, gracias a Dios, ¿verdad? Está creciendo mi hijo, lo bendigo en el nombre del Señor Jesús. Mi hijo Anthony, como él está yendo a trabajar por ahí, y me dijo, el lunes cumplí año él, y él, mira hijo, le dije, te voy a llevar a comer algo ahora el domingo en la tarde, y nos venimos para acá, para Metrocentro. Pues ya cuando terminamos de comer, me dicen ellos, fíjate que quisiéramos ir a dar una vueltecita aquí a una tienda, como no me están pagando por hacerle propaganda, no voy a decir el nombre, ¿verdad?, de la tienda. Óigame bien, y se vienen ellos, y yo cargamos unas bolsas por ahí, me dicen, vamos a quedar aquí, y voy viendo el puño de gente. Hermano precioso, yo ni sabía que ya entre unos dillitas va a entrar esto del famoso mundial de fútbol. Amén. Y voy viendo, hermano, y yo dije, ¿qué será lo que están haciendo allí? Hermano, y mire, había un intercambio ahí, que intercambiándose tarjetas y hasta dinero se estaban dando. Y yo dije, ¡qué barbaridad! Y no tener la del tal jugador. Y no, yo dije, una idolatría tan horrible. Y el gran problema está, mire, que el mundo quiera vivir patas arriba, no hay ningún problema. Nosotros con la gente del mundo no nos debemos de meter. Incluso yo reconozco que anduve haciendo cosas desastrosas antes de conocer a Jesús. ¿Sabe cuál es el problema? Que en medio de esta influencia maligna, que es de formarse ídolos, incluso ídolos humanos, esto, hermano, anda un montón de gente que es cristiana, fíjate. Y a mí no me parece raro el no cristiano, pero que cristianos. Vi una estupidez, y ahí perdónenme por la palabra que estoy haciendo, porque tengo entendido que también este fin de semana jugó el equipo de aquí de Santa Ana y como que ganó y se coronó campeón. Y veo a un hermano en Facebook haciendo la comparación de entre la afición de los del FAS y los cristianos, dándole para arriba porque ellos siempre visten sus uniformes, porque ellos son fiel, llueva o relampague, y ahí están en el estadio, y que los evangélicos, yo estoy de acuerdo que hagamos mal ese tipo de comparaciones para exhortar a la gente, pero para terminar felicitando al equipo y que explique el otro, y que no, hermano precioso, permítame, yo le voy a decir algo, mire, culto, reverencia, pleitesía, adoración solamente a Dios. ¿Y cuál es la manera correcta de hacerla? Mire, cuando yo veo la plática que tiene Jesús con la samaritana, allá en el capítulo 4 del Evangelio de Juan, amén, la samaritana aducía que era en el monte que se tenía que adorar, que allí donde estaba el pozo de Jacob,
ese era un lugar como tipo sagrado, amén. Y bueno, y le dije, pero los judíos dicen que tiene que ser en Jerusalén. Total de que había una discusión si era en el templo o si era en el monte, amén. Y Jesús le dijo, mira, de verdad que te digo que ya el día viene y la hora es cuando los verdaderos adoradores adorarán al Padre y lo harán en espíritu y en verdad. A mí me llama esto a la reflexión, en el sentido que incluso si hoy ni de templo necesitamos, incluso usted puede ver la iglesia naciente, no necesitó de templos, y los templos los tenemos como una bendición, porque eso nos sirve para no estar en las inclemencias del tiempo, que si llovió o está haciendo sol, amén, o si está haciendo frío nos soporta un poco estar ahí dentro del templo. Pero en realidad la iglesia naciente, la iglesia del libro de los Hechos, nació en las casas. Amén. ¿Estoy en contra de los templos yo? No me vaya a malinterpretar. Pero lo que le quiero decir es que nosotros necesitamos cosas visibles como para poder adorar. Y creo que eso, pues, en las distintas culturas, usted ve que los historiadores dicen que cuando vienen los españoles aquí a América, hallaron que se les rendía culto al sol, se les rendía culto a distintos dioses. ¿Por qué? Porque la gente necesita algo visible. Y eso es lo que hace ahora. Incluso hay gente que dice, no, dice, yo soy de tal equipo porque allí juega no sé quién, allí juega. Hermano, mire, tengamos un gran cuidado. Dejémosle eso a la gente sin sabiduría, a la gente que no tiene el Espíritu de Dios. Pero nosotros como cristianos, mire, posiblemente, no me pregunte de fechas, pero como yo ya vi que ya está una fiebre de esto del mundial, posiblemente se den algunos partidos en horas de culto. ¿Qué va a hacer usted si el día que toca culto le toca que jugar a su equipo favorito? Ah, no, es que mire, va a jugar el país tal contra el país tal, y va a ser acabar a las 3 de la tarde, que es el culto el domingo. Yo creo que este domingo no me voy a congregar. Déjese de cosas, hermano. Mire, la adoración al Señor no la puede suplantar nada, amén. Porque nosotros a veces quizás solamente señalamos al a los de la iglesia tradicional, y yo fíjate que entiendo algo. Los de las iglesias tradicionales hacen las cosas, hermano, y la hacen con un buen corazón, con un buen sentir. Yo no mucho lo juzgo a ellos. Mejor oremos por ellos, que Dios un día se revele a sus vidas y a sus corazones, amén. Y usted mira, ¿y está de acuerdo con eso? Entonces, no, hermano, porque es que lo hacen de buen corazón, amén. Y quizás allá anduvimos nosotros, porque mire, si alguien era futbolero, ese era yo. Usted me hubiera conocido de cipote, si válgase la palabra, por los que nos ven en redes sociales. La palabra cipote aquí en El Salvador, una palabra coloquial para decir, cuando estaba pequeño, pues estaba muchacho. Yo de muchacho, hermano, el día domingo, usted si me buscaba, no me tenía que buscar en la casa. Me iba desde las 7 de la mañana para la cancha, amén, a ver el primer partido, que comenzaba a las 7 de la mañana y terminaba por ahí casi a las 9. Desayunaba con panes, al terminar con panes de ese mataniños que le llaman, ¿verdad? Panes chucos, les dije, en Guatemala. Miren, desayunaba con panes de esos y a entrar al otro partido. Se llegaba tipo 12:30, 1 de la tarde, otra vez a almorzar con panes chucos. Óigame bien. Y si era posible, hasta que terminaba el último partido, por allá por casi a las 7:30, hasta ese entonces me iba. O sea, que todo el día de pasar en la cancha. Y venía, o sea, y usted mira, hermano, ¿usted qué piensa que eso sea pecado? Pues mire, hermano, la cuestión está que nosotros ya no somos del mundo. No hay que amar al mundo ni las cosas que están en el mundo. Entonces, debemos de tener un gran cuidado. ¿Cuál era la visualización bíblica de adoración? Fíjense que un día de esto, leyendo la primera carta de Juan en el capítulo 5, vi cómo termina, y es el último versículo de esta carta preciosa del apóstol Juan. Primera de Juan, capítulo 5, es el último versículo del capítulo y el último versículo de la carta. Y dice así, 5:21 de Primera de Juan. Hijitos, tiene una coma, guardaos de los ídolos. Amén. Ese es todo el versículo, si quiere préndaselo, para que no diga solo Filipenses 4:13, dígame bien. Hijitos, guardaos de los ídolos. Amén. Así termina, amén, primera de Juan 5, perdón. Guardaos de los ídolos. ¿Y qué es un ídolo? Es que eso es lo que debemos de entender. Ídolo es todo aquello que suplanta a Dios y es objeto de culto. Aquí quizás vamos a diferir en cuanto a la iglesia tradicional, ya que no, dice, es que nosotros no veneramos, dicen, a los muñequitos, ¿verdad? Nosotros simple y sencillamente, dicen,
Lo que hacemos es que los veneramos. Y dice, no es lo mismo venerar que adorar. Pues déjeme decirle que si usted busca en el diccionario, cualquier diccionario de habla española o hispana, le va a decir que venerar y adorar son palabras sinónimas. O sea que viene siendo casi que lo mismo. Son palabras iguales. Entonces, cuando yo me voy a Deuteronomio capítulo 4, amén, me doy cuenta cómo Moisés exhorta. Recuerde que la palabra Deuteronomio significa segunda ley. Amén. Les replica la ley que Dios les había dado para poder conducirse y que para que cuando entraran a la tierra prometida no hicieran conforme a las costumbres de los pueblos a los cuales ellos iban a echar, porque recuerde que ellos iban a conquistar la tierra, a echarlos a los amorreos, a los jebuseos, a todos, hermanos, los pueblos paganos que existían allá, y se les prohibió estrictamente adorar a los dioses que ellos adoraban, ni practicar las cosas que ellos practicaban, tales como la hechicería, la agorería, la adivinación, la necromancia, todas cosas que tienen que ver con, hermano, esto de la adivinación. Dios se los prohibió. Pero entre esto, no vayan a adorar los dioses que ellos adoran. Y algo que me encanta a mí es cuando yo dentro al capítulo 4 de Deuteronomio, el versículo 9 dice, vamos a leer unos 3 o 4 versículos, dice, por tanto, guárdate y guarda tu alma con diligencia, para que no te olvides de las cosas que tus ojos han visto, ni se aparten de tu corazón todos los días de tu vida. Antes bien, las enseñarás a tus hijos y a los hijos de tus hijos. El día que estuviste delante de Jehová tu Dios en Horeb, óigame bien, esto dice 4:10. El día que estuviste delante de Jehová tu Dios en Horeb, cuando Jehová me dijo, reúneme al pueblo para que yo les haga oír mis palabras, las cuales aprenderán para temerme todos los días que vivieren sobre la tierra, y las enseñarán a sus hijos. Y os acercasteis, óigame bien, el pueblo se acerca y os pusisteis al pie del monte. Y el monte ardía en fuego hasta en medio de los cielos con tinieblas, nube y oscuridad. Y habló Jehová con vosotros de en medio del fuego. Oíste la voz de sus palabras, mas a excepción de oír la voz, ninguna figura visteis. Amén. Y ahí me quiero detener. Dios habla con su pueblo a través de la nube, a través de la llama de fuego, pero no vieron ni una figura. Y esto es el capítulo 5. Recuerden que esta es repetición de ley. Perdón, el capítulo 4 es repetición de ley. Y según el capítulo donde se le dan los mandamientos en Éxodo 20, hermano, allí en el versículo 4 dice que no se iban a hacer imagen de nada de lo que estaba ni en el cielo ni en la tierra. ¿Por qué Dios no se dejó ver? Porque posiblemente ellos iban a comenzar a hacer figuras, porque el hombre ha tenido esta tendencia. Entonces, ¿cuál fue la intención de Dios? Que a él se le debe de honrar por medio de la fe, porque Dios no tenemos ninguna figura de Dios. Por eso que me suena extraño cuando la tradición quieren hacerse muñequitos de distintas deidades. Y si nosotros quisiéramos buscar el trasfondo histórico con por qué se hizo esto, nos diéramos cuenta que cuando el Imperio Romano dice que se convierte al cristianismo, ellos lo que quisieron fue prácticamente cristianizar la idolatría y le dieron veneración digamos a deidades como Artemisa, que es la misma Virgen María, ¿verdad? A Júpiter como el Dios Padre, o que es el mismo Zeus para los griegos, como el Dios Padre. Amén. Y bueno, así a distintas deidades, y solamente le asociaron nombres de la Biblia. Por ejemplo, a uno se le puso San Pablo, a otro San Pedro, San Juan. Tanto así que hasta en eso nosotros tenemos una gran leudación como evangélicos. Amén. ¿Por qué? Porque la palabra san viene del catolicismo, y de ahí se han adoptado un montón de cosas que nosotros las seguimos usando en el evangelio. No me quiero meter, no creo que eso sea pecado, no quiero sonar como dogmático, pero... Amén. Usted puede ver que la Biblia actual ya no dice San Mateo, San Lucas, San Juan, lo que dice el Evangelio según Juan, el Evangelio según Marcos. Son las traducciones más antiguas que vienen más arraigadas a las raíces católicas, que tienen esta pequeña particularidad, vamos a decir así. Pero dejémoslo eso ahí. Lo que quiero llegar es, lo que está diciendo el versículo 12 es, ustedes no vieron nada como para que se quieran hacer una imagen. Porque si ustedes recuerdan que en ese mismo sentimiento, cuando Moisés sube y que ya tardó, dice que
vienen algunos alborotadores de en medio del pueblo y dicen, Moisés ya no bajó, ya casi 40 días que se fue, no, mejor hagámonos una imagen y que este sea pues el Dios que nosotros adoramos y que este nos regrese a Egipto. Y es que eso hace la idolatría, regresarnos a Egipto. Tenemos que tener un gran cuidado, por eso que cuando nosotros vemos esto debemos también ser bien congruentes en lo que hablamos, porque es bien fácil nosotros como querer nada más señalar a los de las iglesias tradicionales, ¿verdad? Que ellos idolatran de esta manera, de esto y de lo otro, pero también nosotros como cristianos, vea esto, a veces hasta no hacemos figuras dentro de nuestros liderazgos, amén, y le voy a decir una forma de idolatría, espero no meterme en problemas, la forma como usamos nosotros los términos dentro del, no, el vaso tal, dice, es que el vasito, mire, el hermano Julano es un vaso de Dios y Dios guarde, ese hermano Dios, hermano, ese ya es idolatría, para empezar, vaso todos somos, amén, todos los que estamos en la iglesia somos vasos, dice Pablo a Timoteo que es una casa grande, dice, bueno, ahí hay vasos que unos son de honra y otros son de deshonra. Está llena de vasos. La casa de Dios, todos somos vasos. Que no todos somos de honra. Pero ese es otro pisto, ¿verdad? Pero ya cuando usamos la palabra vaso como para distinguir a alguien y como para rendirle pleitesía. Vi algo en Guatemala y créame que nadie me lo contó. Que el que profetizaba, después de que profetizó, se le acercaron hermanos, hermanas con pañuelitos a secarle el sudor y a limpiarle la boca. ¿Por qué? Porque el vaso se merecía un trato especial. ¿Por qué cree que hemos caído en tantas cosas hoy en día? ¿Por qué? Porque idealizamos a la gente. Incluso Dios no puede utilizar a nadie porque ya lo queremos poner en un pedestal. Tengamos cuidado, el único merecedor de honra, gloria, honor y poder es Dios. Amén. ¿Yo por qué cree que estoy en contra de algunos títulos que se dan dentro de la iglesia? No en sí de los títulos bíblicos. Lastimosamente algunos preferimos títulos que no están en la Biblia y los títulos bíblicos los estamos desechando. Amén. Por ejemplo, Efesios 2:20 dice que debemos de edificarnos sobre el fundamento de los apóstoles y los profetas. Dando a entender que allí debe estar el fundamento, pero ya muchos están desacreditando y descartando el ministerio del profeta y del apóstol, cosa que esas canastadas de apóstoles y profetas que hay hoy en día, yo hay mucha tela que cortar en eso, no estoy hablando en bien de ese tipo de gente, pero si la Biblia dice que los cinco ministerios son apóstoles, profetas, maestros, pastores y evangelistas, son cinco ministerios que nosotros los debemos de ver, pero ya hay ministerios que no están dentro de la Biblia y algunos hasta los, mira aquí en Santana hay una gran fiebre por esto de ser capellán, y lo digo con respeto, y si por esto me van a llover piedras, que me lluevan. ¿Dónde usted haya la palabra capellán? ¿Dónde? Y la gente, ¿por qué? Porque es que el capellán es alguien de respeto, hermano. Y sé que eso es lo que queremos. Hoy en día no queremos ser servidores, sino que queremos ser servidos. Que nos vean con respeto, que nos vean con honra. Y la gente anda allí queriendo ser alguien. Esta fue la actitud de Simón el Mago allá en Samaria. Cuando entra el evangelio, dice que este creía ser alguien. Y nosotros dentro del evangelio, a veces aspiramos cargas porque queremos ser alguien. Incluso como pastores, hay perdones que voy a tocar quizá una membrana sensible acá. No seamos sinvergüenzas, trabajemos. Trabajemos, que es eso que es un pastor y quiere que lo vean con pleitesía, con deidad, que hasta le lustran los zapatos, que ay, pobrecito, el siervo, la sierva, esas son sinvergüenzadas. Aquí ya no estamos, hermanos, para ser, no estamos para ser servidos, estamos para ser siervos. Aquí no es cuestión de que entre más dones, ministerio y bueno, trabajo supuestamente ministeriales me salen, más servido debo de ser. Cuidado con la idolatría. No idealice a nadie, no idolatre a nadie. Porque cuando comenzamos a idolatrar a la gente, el gran problema que sucede es esto. Falla la gente y la gente cree que Dios le ha fallado. Y ese sí es un grave problema. Entonces tenemos que tener un gran cuidado. Pero mire, comenzó hablando por una cosa y terminó. No, tengamos cuidado. Yo simple y sencillamente el día domingo me di cuenta ese afán de idolatrar a la gente. Hoy con esto del mundial, hasta muchos evangélicos. Ay, perdonen que esta palabra no me gusta, pero se la voy a aplicar hoy. Evangélicos aguados, que hasta van a dejar de congregarse por ver un partido de fútbol. Hermano precioso, tengamos cuidado.
porque la gente se hace ídolo. Mire cómo se le llama a los artistas. No, dice, a mí mi ídolo es la artista tal, es la Shakira mi ídolo. No, mi ídolo, dice, es Ricky Martin, porque ya salió del closet y él es mi ídolo. ¡Ey, hermanos preciosos! Y él anda la gente. Hoy hay ídolos evangélicos. ¡Ay, hermano! Tengamos un gran cuidado. Guardemos, hijitos, guardados de los ídolos. Termina 5:21 de 1 Juan. Y aquí lo que está diciendo el versículo 12, se lo voy a volver a leer. Y habló Jehová con vosotros de en medio del fuego. De allí te habló. Oísteis la voz de sus palabras, más a excepción de oír la voz, ninguna figura viste. Y él os anunció su pacto, el cual os mandó poner por obra los 10 mandamientos, y lo escribió en 2 tablas de piedra. A mí también me mandó Jehová en aquel tiempo que os enseñase los estatutos y juicios para que los pusieseis por obra en la tierra, la cual pasáis a tomar posesión de ella. Amén. Guardad pues mucho vuestras almas, pues ninguna figura visteis, dice otra vez el versículo 15. ¿Cuál es la insistencia de hacernos figuras, pues? Le estoy leyendo Deuteronomio 4, 12 y 15. Guardad pues mucho vuestras almas, pues ninguna figura visteis el día que Jehová habló con vosotros de en medio del fuego, para que no os corrompáis y hagáis para vosotros escultura, imagen de figura alguna, efigie de varón o hembra, no figura de animal. No podemos hacernos figura de nada. Y hay perdones, pero aquí me voy a meter en líos, pero ya le voy a poner esto. A mí me critican porque, mire, hoy hay una gran idolatría evangélica. Iglesia, que ahí ponen la gran estrella de Israel. Esa es una figura. No, de nada se tiene que hacer figura. No, bandera. Mire, el colmo. Gente que la figura del presidente de la república tienen, hermano. ¡Ay, Señor de gloria! ¡Idólatras! ¿Oyó? No, dice que este representa a Israel. Ninguna figura. Deuteronomio 4, 12 y 15. ¿Por qué esa insistencia en hacerse figura? No, dice que solamente la menorá. Ninguna figura, ninguna es ninguna. Amén. Porque si yo ya meto figura dentro de mi culto, déjeme decirle, esa es idolatría. Oye, pastores, usando, mire aquí, la kipá, usando el manto de la oración. Incluso estaba viendo un pastor que hoy se pone un manto para orar. Cuando la Biblia dice que el varón que ora o profetiza con su cabeza cubierta, afrenta su cabeza. Esa es la doctrina neotestamentaria que conocemos. No, hermano, pero es que esta es cultura judía. Lamento decirle que usted no es judío, punto. Amén. Y otra cosa, ya no es a través del judaísmo. Tenga cuidado, ninguna figura viste. No se hagan ustedes ninguna figura, no se hagan ninguna escultura, no se hagan. Amén. No, hermano, es que usted es anti-judío. No, yo no soy anti-israelita. Oro por los judíos. Amén, pero ninguna figura vieron para que se anden haciendo figuras. Tengamos cuidado, no se anden haciendo figuras de gente pagana. Máximo si son futbolistas, son cantantes. Tengamos cuidado. Hermano, Dios les bendiga. Si esto no le gusta, será cuestión suya, pero Deuteronomio capítulo 4, 12 y 15. Será el Señor bendiciendo su vida. Será hasta el otro sábado, por si no alcanzo ya a despedirme, pero vamos a oír otra alabanza para la gloria del Señor. Recuerde que este es su programa Retornando a la Palabra. Mi deseo es volvámonos a la palabra del Señor, a la Biblia. Amén.

0: dice.
1: Gloria al Señor, Él viene. Amén. Así que gracias a Dios por la oportunidad de poder estar esperando. No perdamos nuestra paciencia. Amén. Dios no retarda su promesa, según algunos la tienen por tardanza, dice 2 Pedro 3:9. Sino que es paciente para con nosotros, no queriendo que ninguno se pierda. Así que Dios les bendiga de una manera especial. Por ahí nos saluda hermano Gamaliel Valencia. Dios le bendiga a usted, a su familia, hasta la colonia La Granja. Amén. Esto es ya ruta San Salvador, calle Nueva. Es una bendición saludarles a toda la iglesia apostólica. La puerta sigue abierta de una manera especial. Por ahí nos saluda hermano Gamaliel Valencia. Dios le bendiga a usted, a su familia, hasta la colonia La Granja. Amén. Esto es ya ruta San Salvador, calle Nueva. Es una bendición.

0: dándonos el discernimiento, hay que volvernos, hermanos, a la palabra del Señor. Será hasta el próximo sábado. Que la gracia, la paz de Cristo reine y gobierne en cada uno de ustedes y que nos dé la oportunidad de poder estar en pie siempre. Dios les bendiga de una manera gloriosa y especial.
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2: Gloria al Señor. Bueno, que Dios les bendiga en esta hora de esta tarde, amados hermanos, amigas y amigos que nos escuchan en esta hora de esta tarde. Es un privilegio muy grande el poder estar acá allá en cabina de radio para pregonar la palabra del Señor y llevar bendición hasta la intimidad de sus hogares. Dios bendiga a toda la gente preciosa que está sintonizando el dial en esta hora de esta tarde. A mi hermano pastor general, su familia, a toda iglesia Fuente de Bendición Central como filial. Y por supuesto también a la iglesia Ríos de Agua Viva ahí en el Portezuelo, a todos los hermanos que sin duda alguna ya nos están sintonizando en esta hora de esta tarde. Vamos a dar inicio a este hermoso programa pidiéndole a Dios que Dios derrame de su gloria y que podamos ser de bendición en esta hora de esta tarde. Vamos a leer el Salmo 112 para la gloria del Señor. Dice su palabra, como está escrita: bienaventurado el hombre que teme a Jehová y en su mandamiento se deleita en gran manera. Su descendencia será poderosa en la tierra, la generación de los rectos será bendita. Vamos a orar esta tarde. Padre y buen Dios, gracias te damos, amado Señor, por el privilegio grande y enorme que nos regala el poder estar en este lugar para llevar bendición hasta donde llega la señal, Padre, del dial. En esta hora de esta tarde pedimos, oh Dios eterno, que tú quebrantes todo yugo, toda cadena, Padre, el cual está, oh Dios eterno, deteniendo, oh Dios eterno, la vida para que puedan convertirse a ti, Señor amado, en esta hora de esta tarde, y que tu presencia y que tu gloria, Señor, sea manifiesta de una manera especial y sea propicio en el momento adecuado en la vida de cada uno, oh Dios, de los que escuchan en esta hora de esta tarde. Gracias, Padre, toma el control de todo en el nombre poderoso de Jesús. Amén y amén. Bueno, recuerde, puede marcar los números de cabina de radio 2415-1436 y por supuesto el número de WhatsApp 7657-60.

1-800-680-93 y con gusto estaremos recibiendo su llamada y su mensaje de texto. Al final, recuerde, siempre vamos a estar orando por las peticiones. Nosotros solo somos barro nada más, pero al que le pedimos tiene poder y está vivo y dice que los milagros no han pasado. Él sigue siendo el mismo de ayer y por todos los siglos. Vamos a quedarnos con unas preciosas alabanzas en esta hora de esta tarde.

gloria al Señor. Dígale a la pereza no. Para aquellos que no les gusta congregarse, pues ahí está esa alabanza muy especial. Vamos a dar unos saluditos en esta hora de esta tarde. Dice: Dios le bendiga, hermano René. Le saluda el hermano Oscar Catota. Me complazo con una preciosa alabanza. Pasta ya de visión juvenil. Vamos a estar complaciendo de un momento. Dice otro mensajito por acá: Dios le bendiga, hermano. Quiero saludar a la misión Fuente de Bendición y a todos los que nos escuchan. Un saludo a nuestro pastor, a su familia, a la iglesia Río de Agua Viva, y al pastor Félix Morán y su familia, y a su Jey también, a Lorena Rosales y al hermano Ever Manzanares, que nos escuchan en el restaurante Las Pupusas Locas, aquí en Massachusetts. Les saluda Margarita de Castillo. Bueno, Dios bendiga a mi hermana a la distancia y toda aquella gente preciosa que labora en ese lugar de Las Pupusas Locas. Bendiciones a todo ese personal. Que Dios siga bendiciendo en gran manera. Dios le bendiga. Ya estamos en sintonía de este hermoso programa. Un saludo para los esposos Landa Verde y para toda la iglesia Fuente de Bendición Central como filial. Y para mi familia, le saluda hermana Tania de Palma. Bendiciones. Dios bendiga a mis hermanos allá del Piñal que nos están sintonizando ya en esta hora de esta tarde. Dios le bendiga en esta preciosa tarde. Le saluda hermana May Catota. Ya estamos en sintonía de este hermoso programa. Bendiciones para todos los que escuchan el bendecido programa. Ahí tenemos esta gente preciosa ya en sintonía del hermoso programa. Seguimos con el gozo.

0: bendiciones, hermanos. Ya estamos aquí disfrutando nuestro hermoso programa, hermanos. Bendiciones, hermanos René, que está en cabinas. Y bendiciones a todos los que los escuchan, hermano. Un programa dedicado a Dios primero y a toda la gente linda que le gusta escuchar sana doctrina. La gloria es para el Señor y aquí estamos en victoria, hermanos. Quiero saludar a toda la iglesia Fuente Bendición Central como filial y a la iglesia Ríos de Agua Viva, ahí en el Portezuelo, a todos los hermanos de esa querida iglesia y al pastor hermanos Félix Morán, hermanos René, bendiciones. Y hermanos, póngame la alabanza, todo es por su gracia, por favor, hermanos, para darle la gloria al Señor de Zulma Mejía. Gracias, hermanos. Y adelante, saludando también a los hermanos en Flora María Rivas, hermano Gilberto, mi hermana Carlota, y hasta Pablo Campana, mi hermano Ignacio Cristales, y a todos los que los escuchan, hasta ahí hermano Efraín Catota, Dios bendiga en Flora María Rivas. Bendiciones para todos, hermanos. Echémosle ganas que Cristo viene por nosotros. Bendiciones para todos.
1: Yo te bendiga, hermano. Me cortaste con la navaja. No te rindas en el camino. Te saluda Jaciel.

0: Dios en esta linda y hermosa tarde. Bendiciones a todos los que escuchan este tan bendecido programa. Dios bendiga a los hermanos que están en cabina de radio. Dios bendiga a todos en general los que escuchan esta programación tan hermosa. Dios bendiga a mi hermana Margarita de Castillo. Dios bendiga también a todos los que escuchan este bendecido programa. Dios bendiga también a Alexander Dueñas, que él también está escuchando este hermoso programa. Y Dios bendiga al pastor Catota, hermano Jonathan Palma, a todos los de la iglesia central como filial. Y el Señor me los bendiga en una manera especial. Bendiciones. Los saluda Leonor Catota.
1: Gloria al Señor. Bueno, ahí teníamos otro saludito, ¿verdad? Dios bendiga a mis hermanos que están ya en sintonía del hermoso programa. Y ahí estaban sonando esas preciosas alabanzas. Yo creo que, como siempre, vamos a quedar en deuda. Vamos a leer otros mensajitos que tenemos acá. Que el Señor les bendiga, hermanos. Quiero que me complazca con la alabanza Vanidad de la Vida. Saludos a toda la Iglesia Río de Agua Viva, al hermano Pastor Félix Morán y a la Iglesia Fuente de Bendición, al hermano Roberto Catota y su esposa y su familia. Muchas bendiciones para mi esposo que está en cabina de radio. Le saluda la hermana Ángela de Morán. Bendiciones. Dios bendiga a mi esposa que está en sintonía del hermoso programa. Otro mensajito por acá. Bendiciones. Dios les bendiga, hermano, aquí reportándonos, escuchando nuestro bello y hermoso programa a horas de esta tarde. Bendiciones para todos los que ya están en sintonía. Dios les bendiga. Le saluda hermana Kenia Catota. Dios bendiga a nuestra hermana que también está en sintonía del hermoso programa. Dios les bendiga, hermano René. Quiero enviar un saludo para los que escuchan este programa, para la misión Fuente de Bendición. Y quiero enviar un saludo muy especial para mi sobrina Victoria Elizabeth Castro Linares, que Dios le está concediendo 2 años de vida. Bendiciones para ella, que Dios le dé muchos años más. Le saluda Reina Beltrán. Me puede complacer con la alabanza, hermosos años de los paladines. Bendiciones para todos. Dios bendiga a nuestra hermana y felicidades a esa pequeña, ¿verdad? Que Dios le está dando vida y le ha dado salud hasta esta fecha. Dios le bendiga, hermano. Bendiciones. Un saludo para mi hermano, los hermanos pastores y familia. Un saludo para toda la misión Fuente de Bendición de parte del hermano Misael Catota. Y quiero que me complazcan con la alabanza, Soldados de Guerra. Bendiciones. Ahí en sintonía, nuestros hermanos del hermoso programa. También dice, un saludo de parte de la hermana Edith Quiteño hasta Chalchuapa, nos están escuchando en esta hora de esta tarde. Y también Dios les bendiga, les saluda a todos que escuchan este hermoso programa. Quiero la alabanza, es un placer, Señor. Les saluda hermana Norma Urbina. Saludamos a nuestra hermana hasta allá, hasta donde se encuentra en sus labores. Bueno, ha llegado el momento especial, que es la palabra del Señor. Y vamos a meditar unos minutos en la palabra del Señor. Dios bendiga a toda esa gente bella que se está reportando en esta hora de esta tarde. Es un privilegio muy grande el poder compartir la palabra del Señor y que Dios nos hable y nos edifique a través de ella. Vamos a ir rápidamente al libro de Oseas, capítulo 14, verso 1, para la gloria del Señor. Dios bendiga a aquellos que están todavía en labores, ahí en sus puestos de mercado, ahí en las fábricas, aquellos que vienen conduciendo, aquellos que nos escuchan por las redes sociales, aquellos que están hasta el otro lado, en otros países, escuchándonos. Dios les bendiga en esta hora de esta tarde. Y vamos a predicar en un momento la palabra del Señor. Y dice Oseas 14:1, vuelve, oh Israel, a Jehová tu Dios, porque por tu pecado has caído. Llevad con vosotros las palabras de súplica y volved a Jehová y decidle, quitad toda iniquidad y acepta el bien y te ofreceremos la ofrenda de nuestros labios. No nos librará el asirio, no montaremos en caballos ni nunca más diremos a la obra de nuestras manos, Dios es nuestro, porque en ti el huérfano alcanzará misericordia. Decimos amén a esa palabra del Señor. A través de las Escrituras, amado hermano, hemos encontrado miles de versículos y referencias, hermano, donde Dios, hermano, hace siempre volver al impío de su pecado, donde el pueblo se ha rebelado y Dios siempre ha estado allí pendiente para que su pueblo se vuelva y vuelva, hermano, a en sí y volver ese hermano en el Señor de la rebelión que en su momento el enemigo ha sembrado en el corazón del ser humano. Podemos ver a través de las escrituras el profeta, hermano, Oseas, hermano, invitando a Israel a sanar y a dejar su rebelión para que Dios, hermano, tenga de ellos misericordia. Hasta el día de hoy, hermano, en el Señor Dios ha tenido misericordia de la humanidad, de su pueblo en general y de todos los habitantes de esta tierra, que Dios ha dado oportunidad para que el hombre se vuelva de su transgresión y pueda recibir, hermano, la eficacia del perdón y recibir la salvación en su vida. Pero es necesario que Dios, hermano, interrumpa la comodidad, interrumpa aquellas cadenas que el enemigo ha trazado en la humanidad para poderse, hermano, quedar estático y rebelarse contra la voluntad de Dios. Oseas hacía una referencia, hermano, el profeta Oseas hacía una referencia, instaba, hermano, suplicaba y exhortaba con una exhortación divina a aquel pueblo para que pudiese, hermano, regresarse a la voluntad y a los caminos de Dios. A través de las escrituras, amado hermano, que nos escuchas en esta hora de esta tarde, hemos visto a través de las escrituras que la rebelión trae consecuencias, que el rebelarse, hermano, en pos de Dios trae consecuencias y consecuencias graves, donde hemos podido ver, hermano, hasta el día de hoy, que ha estado gente de pie, hermano, sirviéndole a Dios, pero se han rebelado y ya no han podido estar de pie. Su vida ha sido una desgracia, su vida ha sido una miseria fuera de los caminos de Dios, porque se rebelaron, hermano, tomaron transgresión, tanto, hermano, dentro de la iglesia como delante de la presencia de Dios. Pero vemos, hermano, que el profeta insta y hace la invitación, la exhortación a este pueblo y le dice: vuélvete, oh Israel, a Jehová tu Dios, porque por tu pecado has caído. Todo aquel, hermano, que ha tenido rebelión, todo aquel que se ha rebelado en pos del pecado y le ha dado la espalda a Dios, hasta el día de hoy, por más que su ego, por más que la vanagloria no lo deje dar su brazo a torcer, pero a la luz de las escrituras hemos podido ver, hermano, que alguien que pueda caer en pecado, que se ha rebelado contra Dios, no va a poder ser feliz, no va a tener paz en su corazón, no va a poder seguir adelante, no va a poder estar bien, porque la consecuencia va a llegar tarde o temprano, y la vida, hermano, le ha cambiado y le va a cambiar, y va a cambiar un rumbo, hermano, en el cual no va a poder tener paz en su corazón. Solo va a haber destrucción, solo va a haber angustia, solo va a haber lamento. Pero gloria a Dios por aquellos que todavía seguimos de pie. Gloria a Dios por aquellos que todavía estamos firmes. Gloria a Dios por aquellos que Dios nos ha socorrido. Y hasta el día de hoy, hermano, en el Señor, hemos tratado la manera de agradar a Dios. Dios bendiga ese remanente que se ha vuelto a Dios y que ha procurado no rebelarse contra la voluntad de Dios. Porque hoy en día, hermano, en el Señor, cualquiera le puede aburrir que nosotros mencionemos que sin santidad nadie verá al Señor. Pero es la cualidad de la palabra, es la que Dios manda y es una orden que no se puede abrogar. Por lo tanto, si nosotros queremos seguir de la mano de Dios, para que Dios respalde nuestra vida en cada momento, en cada circunstancia, en cada situación adversa, y si eso fuera poco, poder entrar al reino de los cielos, es necesario que permanezcamos haciendo la voluntad de Dios, para que el pecado, hermano, no haga atrocidad en nuestra vida. Porque lo que separa al hombre del amor de Dios y la bendición de Dios es el pecado. Por eso lo hemos dicho siempre: tú puedes subir a un púlpito en pecado, tú puedes predicar, adorar a Dios en pecado, pero hay una separación en el cual el día que la trompeta suene no vas a poder entrar al reino de los cielos por tu rebelión, por haberte rebelado contra la voluntad, contra la palabra del Señor. Pero que es necesario que nosotros veamos a través de las escrituras que Dios todavía es un Dios de oportunidades. Si hasta el día de hoy el diablo metió capricho en tu vida, en tu alma, en tu corazón, en tu mente, para rebelarte contra la voluntad de Dios, contra la voluntad de los líderes que Dios tiene al frente de la obra, es necesario que te aperciba de lo que estás cometiendo antes que sea demasiado tarde. Porque Dios, hermano, envió al profeta Oseas y le dice: exhorta a ese pueblo, le dio una palabra de exhortación
2: Y por eso que el profeta le dice: oh, vuélvete Israel a Jehová, tu Dios, porque tu pecado te ha hecho caer. Hoy en día, hermano, en el Señor la gente quiere favores de Dios, pero no quiere el de los favores. Hoy en día la gente quiere, hermano, que Dios les haga un milagro, pero siguen abrazando el pecado. Dios quiere que Dios les convierta a su familia, pero siguen rebelándose contra la voluntad de Dios, contra la palabra. Porque cuando nos rebelamos contra la palabra, contra la voluntad de Dios, es cuando las escrituras nos manda que nosotros seamos santos, que busquemos la santidad, que dejemos las cosas del mundo. Y cuando nosotros, hermanos, escuchamos eso, no le tomamos importancia y la gente sigue siendo lo mismo, participando del mundo, participando de todo lo que este mundo ofrece, sin darse cuenta que se están rebelando contra la voluntad de Dios. Y esa es la factura que luego pasa. Y por eso que la gente está dentro de las congregaciones, no siente gozo, no siente felicidad, está en un culto muy alegre, no se gozan, porque el pecado que está internamente en ellos oculto los ha separado de sentir la gloria del Señor. Porque Dios, hermano, no comparte su gloria con nadie. Dice las escrituras, hermano, en el Señor, que un ojo, hermano, que Dios tiene para ver y no puede resistirse a un corazón contrito y humillado. Dice la escritura, es aquellos que han procurado agradarle a Dios y han procurado no rebelarse contra la palabra. Porque una cosa es, hermano, en el Señor, que nosotros estemos dentro de una iglesia, dentro de una misión, pero nuestro corazón esté de rebelde, esté rebelándose contra Dios. Y cuando hablamos de rebelión, hermano, entran muchas expectativas. Y podemos mencionar, hermano, la desobediencia, que es pecado de igual manera, el chambre, la avaricia, la codicia, hermano, en el Señor, la calumnia, tantas cosas, hermano, que el enemigo pone para desviarnos de la eficacia, hermano, de la salvación, para que nosotros, hermano, perdamos algo tan grande que Dios nos ha dado, pero que hoy todavía estamos a tiempo. Y Dios manda, hermano, que nosotros, hermano, sigamos en pie. Y si tú hasta el día de hoy sientes en tu corazón y a través de la escritura que te ha revelado, que te ha, hermano, dado en rebelión, es hoy cuando tú tienes que ponerte a cuenta con Dios. Es hoy que Dios, hermano, quiere salvarte y perdonarte antes que sea demasiado tarde. Porque Dios, hermano, hacía referencia y le decía: por tu pecado has caído. No es que Dios, hermano, tenga sección de personas para todos aquellos que a uno bendice, a otro no. El problema es, hermano, que en rebelión tú no vas a recibir lo que tú estás esperando. Si tú te has rebelado contra la palabra, contra tu líder, no sos humilde, no sos manso de corazón, vas a tener problemas. Porque en el día, hermano, que este profeta le hablaba a este pueblo, le decía: oh, vuélvete, mientras tú no te vuelvas a Dios de todo corazón, con un corazón puro, sincero delante de Dios, para que Dios perdone, hermano, tu rebelión. Puede ser, hermano, en el Señor, que tú no vas a tener paz en el corazón. Cuánta gente, hermano, hoy en día está destruida en el pecado, en la maldad, ha caído en pecados de muerte, en adulterios, hermano, profundos, donde dos ya no pueden salir, porque se desviaron, se rebelaron contra Dios y pensaron que contra lo que ellos estaban haciendo tenían el control. Pero déjame decirte esta tarde que con Dios no se puede jugar. O somos cristianos evangélicos o no somos cristianos evangélicos, o profesamos un evangelio de verdad o nos hacemos a un lado. Pero es necesario, hermano, en el Señor, que entendamos que si nosotros no nos paramos como tiene que ser, vamos a tener problemas con el Señor. Por eso que le decía: por tu pecado has caído, y lleva con vosotros las palabras de súplica, y vuelve a Dios y decirle que toda iniquidad, y acepta bien y ofrece la ofrenda de nuestros labios. Es necesario, hermano, en el Señor, que si hasta el día de hoy tu pecado te ha separado. Y cuando hablamos de pecado, hermano, hay muchos pecados que la gente, hermano, tiene en su corazón, y hay odio, hay raíces de amargura, hay tanta cosa que está el diablo metiendo para separar, que la gente vea, hermano, no pueda ver la gloria de Dios en su vida. Por eso, hermano, es necesario que el hombre y la mujer se examine, y nos examinemos todo y veamos en qué condición estamos delante de Dios, para que ese pecado, hermano, oculto, hermano, en el Señor, siempre y cuando no sea de muerte, puedas tener misericordia al Señor y te puedas apercibir antes que sea demasiado tarde. Por eso que la palabra viene a tiempo y fuera de tiempo. Tú que ya llevas años en el evangelio y hasta el día de hoy no te has parado, es tiempo que te pares. Tú que llevas ya tiempos en el evangelio y sigues siendo el mismo rebelde dentro de la congregación, con tus líderes y a donde te quieras, no dejas que nada te pueda guiar, entonces tú estás en problemas con Dios. Pero que hoy, esta tarde, Dios nos insta a través de las Escrituras que es necesario que Dios, hermano, intervenga en la vida del hombre y de la mujer para que pueda tener paz y felicidad en su corazón. Porque cuando hay un remanente que está haciendo la voluntad de Dios, Dios purifica, Dios envía sanidad, Dios da libertad y Dios hace milagros extraordinarios. Pero hoy en día eso es lo que está sucediendo por los malos líderes que gobiernan las congregaciones, aquellos lobos rapaces que están allí, hermanos del Señor, ministrando, que solo van viendo el billete y no les importa el bienestar de las almas de los que se están yendo al infierno por causa de las malas doctrinas que dan esta gente, hermanos. Pero que Dios reprenda al diablo esta tarde. Y si un día pues nos vamos a meter en problemas por predicar la sana doctrina, pues la gloria va a ser para Dios, hermano. Pero no nos vamos a detener, porque que sepa el mundo entero, hermano, que sin santidad nadie verá al Señor. Que sepa el mundo entero que estamos decididos, que hasta el día de hoy Dios en su misericordia nos ha sostenido, y es la gloria será siempre para Él. Pero es necesario que el hombre y la mujer sepa que con rebelión no va a poder entrar al reino de los cielos, que con rebelión es mentira que estamos esperando al Rey de Reyes y Señor de Señores. Y yo digo esta tarde a todos aquellos que un día perseveraron dentro del Evangelio, yo te digo, arregla cuenta con Cristo antes que sea demasiado tarde. Tú que ya conociste los caminos de Dios, tú que te apartaste por una cosa que no valía la pena, hasta el día de hoy sigue fuera y Dios te está tocando, te está llamando, apercíbete, porque en tu rebelión te va a llegar la muerte y te vas a condenar, y no va a ser por falta de palabra, va a ser por falta de inteligencia y dedicación a tu vida, porque es necesario que el hombre y la mujer se vuelvan a Dios y que Dios, hermano, tenga misericordia. Pero es necesario que nos apercibamos hoy que tenemos vida antes que vaya a ser demasiado tarde. Por eso el profeta Osea hacía la referencia y la exhortación a este pueblo, porque le estaba yendo mal, habían rebelado, habían pecado, se habían creído, hermano, de que Dios, hermano, necesitaba de ellos, y en cuanto era que ellos necesitaban de Dios, por eso habían hecho dioses de manos de hombre para adorarles, y se rebelaron de una manera tan grande que cuando les sobrevino el mal se acordaron. Pero para eso apareció el profeta y le dijo: vuélvanse antes que sea demasiado tarde. Esta tarde la palabra ha venido a tiempo y fuera de tiempo, y te dice: vuélvete de tu rebelión antes que sea demasiado tarde, antes que te vaya a quedar solo el yo era, el que Dios me usaba de esta manera, es que Dios me usaba de esta, solo te va a quedar el que tú eras. Pero es necesario que tú te pongas a cuenta con Dios antes que sea demasiado tarde, antes que la trompeta suene o la muerte te pueda sorprender, y te vas a dar cuenta que lo que nosotros hemos predicado es palabra de Dios. Porque sin rebelión, con pecado y con rebelión, no vas a poder ver la gloria de Dios en tu vida. Examina tu corazón, examina tu alma, examina tu conducta delante de Dios, y pregúntate a Dios, pregúntale a Dios cómo está tu situación, si le estás agradando, no le estás agradando. El Espíritu Santo nos habla y nos redarguye y nos hace ver y entender si nosotros estamos agradando a Dios a la luz de las palabras, a la luz de las Escrituras. Y es necesario que nosotros sepamos y entendamos que Dios va a pedir cuenta en aquel día, y va a ser lamentable que después que nosotros, Dios nos usó en un ministerio, nos usó en un púlpito, vamos a salir, hermano, con la balanza falta, con la pesa falta. Pero hoy estamos a tiempo. Por eso que yo insto en esta tarde, como el profeta Osea instaba y decía: vuélvanse hoy, Israel, a Jehová tu Dios, porque tu pecado has caído. Y es necesario, amado hermano en el Señor, que entendamos que estamos a punto de irnos de esta tierra, que la trompeta está a punto de sonar. Todos los deleites paganos, todos aquellos los que te han desviado, lo que te está quitando la eficacia de ser un cristiano puro, un cristiano lleno de la gloria de Dios, eso que te está afectando en tu vida, es necesario que te lo sacudas esta tarde antes que vayas a lamentar. Porque Dios, hermano, un día de esto nos va a sorprender, y vamos a, hermano en el Señor, vamos a sorprendernos aquellos hermanos que todavía no quieren aceptar al Señor como Salvador de su vida. Van a quedar sorprendidos porque la oportunidad se está cortando, el tiempo de Dios ya es último. la palabra de Dios se ha cumplido y se sigue cumpliendo. Señales han habido, guerra, pestilencia y tanta cosa que hoy en el mundo en que habitamos hay a nivel mundial, y es palabra de Dios. Por lo tanto, nosotros tenemos que estar erguidos esperando nuestra redención. Dios bendiga aquel remanente que sigue fiel, firme, agradando a Dios sobre todas las cosas. Yo te digo, no te detengas, sigue así, avanza sin detenerte, aunque no te aplaudan, a que no te den el visto bueno, no importa. Lo importante es que estemos agradando a Dios sobre todas las cosas. No importa que el enemigo ponga obstáculos, no importa, Dios está con nosotros. Aunque no nos den una palmadita y nos digan lo hiciste bien, no importa, porque la gloria en todas las áreas de nuestra vida va a ser para el Dios Todopoderoso. Por lo tanto, es necesario que la gente que vive en rebelión se vuelva a Dios antes que sea demasiado tarde y pueda arreglar cuentas con Cristo si todavía tienes oportunidad, porque Dios, hermano, va a pedir cuenta y va a seguir, hermano, obrando hasta que el hombre y la mujer entiendan de que Dios quiere salvarles. Pero esto, si la muerte no te sorprenda o si la trompeta no suena, todavía tienes la oportunidad. Y nosotros lo recalco, que todavía estamos en pie, sigamos avanzando, no nos detengamos, que la gloria de Dios la vamos a seguir viendo en nuestra vida. Que Dios te bendiga en esta tarde.

me le bendiga, hermano René. Le saluda la hermana Sandra de Maravilla. Y así también quisiera saludar a mi hermano Pastor Catota, su amada esposa, sus preciosos hijos, que Dios me le bendiga. Y así también saludando a mi hermana Tania, su esposo y su preciosa bebé, pues sean bendecidos de parte de Dios. Y así también saludando a toda la iglesia Puente de Bendición. Y así también, hermano, si hay tiempito, me complace con la alabanza a la de Paloma y que el Señor me le bendiga.

0: Gloria al Señor. Bueno, ha llegado el momento de pedir a Dios por las peticiones y también las necesidades que hay en alrededor nuestro. Vamos a orar en esta hora de esta tarde. Recordemos que Dios sigue siendo el mismo de ayer y por todos los siglos, y que muchas son las aflicciones del justo, pero que de todas ellas nos librará Jehová. Palabra del Señor. Así que recordemos que cuando nos acercamos a Dios, dice que es necesario que nos acerquemos con fe, creyendo de que Dios va a obrar de una manera especial. Oramos esta hermosa tarde. Padre buen Dios, gracias te damos, Señor, por todo lo que hemos hecho hasta este momento, Padre amado. Gracias por la oportunidad que nos das el poder estar delante de tu presencia, Señor, acercarnos hacia ti, oh Dios amado, con la convicción plena, oh Dios eterno, de que tú tienes el control y el poder de todo, amado Señor. Delante de ti venimos, oh Dios, porque hemos creído a la luz de la palabra, Señor, que todo lo que pidamos al Padre creyendo lo vamos a recibir. Y en esta hermosa tarde, Señor, con fe y con confianza absoluta en ti, Señor, pedimos, Padre, que tú intervengas, oh Dios amado, en esas peticiones. Yo te pido en esta hora de esta tarde por Edith Quiteño, Padre, por sanidad divina, oh Dios, ponga su mano de gloria, su mano poderosa en esa vida, Señor eterno, y alcanza, Padre, tu benevolencia, Padre, para con ella. Que tu presencia, que tu gloria, Padre, venga sanando, venga ministrando su vida, y tu gloria, Señor amado, pueda hacer algo extraordinario en esta hora de esta tarde. Ponga su mano poderosa en su vida, amado Señor. Para ti no hay nada imposible, oh Dios eterno. Por favor, Padre, llega ahí donde se encuentra su familia, su parentela, Padre, bendícela, guárdeles, oh Dios eterno, donde quiera que se encuentre. Te pedimos también por José Rigoberto, Padre celestial. Pedimos, oh Dios amado, que tú interrumpas y hagas algo especial en la vida, Padre, de este varón. En tus manos lo podemos en esta hora de esta tarde, amado Señor. Padre celestial, por favor, Padre eterno, te pedimos, oh Dios, por la libertad de este varón, esa carta de libertad, que tú hagas algo extraordinario en su vida, Señor eterno, por la vida de nuestra hermana Noemí, Padre celestial. Ayuda, socorre, Padre eterno, alimenta, Padre, esa vida espiritual, llénalo de tu presencia, de tu gracia, de fuerza, fortalezca esa vida en el nombre poderoso de Jesús, Señor. En esta hora de esta tarde, Padre celestial, manifieste tu gloria y tu poder de una manera grande y maravillosa. Le pedimos también, Padre, por Samuel Lucero, por Enrique Dueñas, oh Dios, mira su audiencia, Padre, oh Dios de los cielos, en tu mano la ponemos en esta hora de esta tarde. Sabemos, Padre, que a los que aman a ti, Señor, todas las cosas te las ayudan para bien, y esto es conforme a los que creen en tu palabra, Señor. Padre celestial, desde ya, oh Dios, toma el control, oh Dios, de los que van a estar en ese lugar, de ese juez, de ese fiscal y de todos aquellos que van a intervenir en esa audiencia, Padre eterno, en esta hora de esta tarde. Por favor, bendito Señor, Padre, por los hijos, Padre celestial, de mi hermana Yani, Padre eterno, que también están en ese lugar. Por favor, bendito Dios, tú has cumplido un propósito y lo vas a cumplir, Padre celestial, por Vivi también, oh Dios amado. Por favor, Cordero de los cielos, ayúdale a tenerles con fuerza, fortaleza y salud a esa vida dentro de ese lugar, y que con el objetivo, Padre, que tú has llevado a toda esa gente a ese lugar, puedas cumplirlo en ello, en el nombre poderoso de Jesús. Te lo suplicamos en esta hora de esta tarde, Padre amado. Socorre, llega, Padre, sana y liberta, en el nombre poderoso de Jesús. Te pido por la vida de Félix Morán, Señor, por tu hijo, Padre, clamamos y no nos cansaremos de hacer súplica y rogativas, oh Dios, hasta que tú cumplas tu propósito, Padre. Yo te doy gracias hasta el día de hoy por mantenerlo con vida, Padre, la condición que sea, pero está bajo tu voluntad, y creemos, oh Dios, que tú eres perfecto en lo que haces, amado Señor. Tú eres perfecto en lo que haces, eterno Jesús, porque para ti no hay nada imposible, pero seguimos confiando, Padre, que para ti no hay nada imposible, oh Dios eterno, y que cuando a ti te plazca, Padre,
1: Padre, tú operarás ese favor, Padre, en la vida de tu hijo. Te pedimos también por la vida de mi hermano Pedro, Señor Orellana. Padre, cicatriza esa cirugía, ponga su mano poderosa, Dios eterno, como la estás haciendo, Padre amado. Sabemos, oh Dios de los cielos, que tú, oh Dios, tienes el control de todo, Padre, aunque nosotros pensemos que estamos, Padre, desamparados muchas veces en la aflicción, en la angustia, en la desesperación. Tú intervienes, Padre, y te das a conocer como lo hiciste con tus discípulos. Cuando aquella tempestad estaba, tú te levantaste y calmaste esa tempestad, oh Dios, y diste a conocer la bonanza en aquel lugar, oh Dios. Toma el control de la vida de mis hermanos que están siendo procesados, Padre, para pasar de nivel. Aquellos, oh Dios eterno, que conforme a tu voluntad se han sujetado y están ahí esperando un milagro en su vida. Oh Dios de los cielos, por favor, intervenga, Padre. Te pido, Señor, por la vida del pastor Carlos, ese cáncer ahí donde está alojado, Señor. Por favor, bendito Jesús, ponga su mano de gloria, oh Dios eterno. Hemos creído en un Dios poderoso. Tú eres el mismo de ayer y por todos los siglos, amado Señor. Y sé que para ti no hay nada imposible. Padre, aquellos discípulos le preguntaron que quién había pecado, si él o sus padres, y tú le dijiste, amado Dios, que era para que la gloria de su nombre sea glorificada, Padre, y a través de esos milagros, oh Dios, tu nombre va a ser glorificado y exaltado, Padre Celestial, siempre y cuando vayan bajo tu voluntad. Y en esta hora de esta tarde, Señor, yo presento todas aquellas necesidades, algunas que no llegaron, algo otras, Padre, que sí, le hemos leído, Dios, pero que tú, oh Dios, pongas su mano de poder ahí donde se encuentra, aquel que está en silla de ruedas, aquel que está postrado en una cama, aquel que está en cuidados intensivos, aquel, oh Dios eterno, que está siendo intervenido quirúrgicamente, ahí, Padre, llega y ponga su mano de gloria y poderosa, aquel que está pasando momentos económicos terribles, aquello, Padre, que lo está agobiando, aquel que está, oh Dios eterno, desarmando esa vida, por favor, llega, Padre, y ponga su mano de gloria, aquel negocio, Padre, que no está marchando bien, aquellas finanzas que no están marchando bien, Señor, Padre, llega, Padre, y respalda la vida de tu hijo, de tu hija, aquel que se ha guardado, aquel que se ha mantenido agradándote sobre todas las cosas, Señor, Padre eterno, llega, oh Dios, y respalde esa vida, dale, Padre, lo que tu hijo, lo que tu hija, Padre, está esperando, ese favor glorioso de tu presencia. Gracias, Maestro de los cielos, gracias, Cordero eterno, y la gloria, Padre, en todo momento, Señor Jesús, será para ti siempre. Gracias, Espíritu Santo, gracias, Espíritu de Dios. Amén, Señor. Bueno, hemos llegado casi al final de este hermoso programa. Bendecirles a todos aquellos que se han reportado, aquellos que han estado en sintonía en esta hora de esta tarde. Bendecirles en gran manera. Y hasta aquí ha llegado mi tiempo, y que Dios les bendiga a todos en esta tarde.

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Qué bueno, bendito el nombre del Señor Jesús en esta hermosa tarde, hermano y amigo. Que Dios los regala la oportunidad de poder siempre llegar a su hogar y saludarle en el nombre de nuestro Señor Jesús. Esperando que usted pues se goce, ¿verdad?, oyendo Radio Pastor y también su programa La Voz de Jesús. Esta tarde queremos orarle al Señor, amigo y hermano, ponga esa fe en Jesús. Él es su médico, Él es su doctor por excelencia. Si usted tiene fe, lo logrará. Bendito sea Dios. Dice el Salmo 95 del 1 al 3 para honra y gloria de nuestro Señor Jesús. Venid, dice, y clamemos alegremente a Jehová y cantemos con júbilo a la roca de nuestra salvación. Lleguémonos ante su presencia con alabanza y clamémosle con cántico, porque Jehová es el Dios grande y Rey grande sobre todos los dioses. Padre nuestro que está en los cielos, santificado sea tu nombre. Venga, Señor, en tu reino, hágase, oh Dios, su voluntad, como en el cielo, así también acá en la tierra. El pan nuestro de cada día, dalo hoy, Señor. Perdona nuestras deudas, como también nosotros perdonamos a nuestros deudores. No lo dejes caer en tentación, mas líbralo del mal, porque tuyo es el reino, el poder y la gloria, Señor, por todos los siglos y los siglos. Amén. Eterno Dios, en esta tarde te agradezco, Señor, por regalarme este momento, Señor, de doblegar mis rodillas. Oh, poderoso Dios, en esta tarde, gracias, gracias, Señor, por cuanto podemos, Dios mío eterno, elevar esta oración, Señor, a tu nombre, Jesús. Tú eres el Dios que dijiste, clámenme a mí y yo les voy a responder. Te ruego por cuantos que están necesitando tu mano, Señor. Mire ese niño, ese anciano, ese joven. Oh, ese hogar, esa familia, Señor, que está necesitando.

mirando. Esa mano de fortaleza, esa mano fuerte tuya. Oh Dios, en esta tarde, yo te pido, Señor, por familias aldañas. Grande y poderoso eres para ayudarles, fortalecerles cada momento, Señor. Mi hermana Jacqueline, Dios eterno, sus hermanos. Y cuánto de esa familia, Señor. Oh Dios amado, en esta hermosa tarde, tú eres el Dios de fortaleza. También por mi hermano Félix Morán, Señor. Llega a su vida, yo sé que tú eres el doctor por excelencia para ministrar esa vida de mi hermano. Y así cuántos, oh Dios, que están esperando un favor tuyo. Llega también a la amiga Blanca Lidia, Señor, allá en Ataco. Te ruego por su vida, oh Dios, ministra su coronilla hasta sus pies. Oh, tú eres el Dios que estás al cuidado de su vida. También sus hijos, Señor, ayúdales. Oh, Dios mío, Alex Morán también, Señor. Alberto Morán también te ruego por su vida. Grande y maravilloso eres, Señor. El Dios que sigue sanando, el Dios que sigue moviéndose en cada vida. Oh, llega a mi lugar, Dios mío, ahí en Quinta Rossi. Ahí está mi esposa, Señor, tu mano poderosa en su vida. Mis hijas, mis nietos, oh Dios, y cuántos de nuestra familia. Grande y poderoso eres, Señor. El Dios de protección, el Dios que estás moviéndote segundo a segundo. Oh, poderoso Dios, también te suplico por familia Ramos. Oh, Dios, grande y maravilloso eres. También familia Castillo, Señor, mi hermana Araceli, su padre y cuántos de su familia, Señor. Tú eres el Dios que has prometido manifestarte sobre pequeños y grandes, Señor. Oh, grande y maravilloso eres. Te ruego por cuántas familias que están necesitando. Oh, los amigos, oh Dios, y cuántos familia que están sufriendo algunas áreas, Señor, pero tú eres el ayudador, el consuelo de sus vidas. Oh, santo, hay poder en ti, Señor. Tu palabra dice, estas señales seguirán a los que creen en tu nombre. Y en tu nombre echará fuera todo espíritu de enfermedades, espíritus que buscan invadir su fe. Oh, Dios amado, en esta hermosa tarde, llega, Señor, a cada vida a los que están internados. Ahí en esos hospitales, Señor, quizás los médicos ponen lo que tienen a su alcance, pero ellos no pueden, Señor. El que puede eres tú, el Dios todopoderoso, el médico de médicos. Dios mío, en esta tarde, llega a esa sala donde está ese joven, ahí donde está ese niño, Señor, ahí donde está ese anciano, Padre, ahí donde está esa hembra, Señor, necesitando esa mano tuya, oh Dios. Para ti no hay nada imposible, Señor. Quizás para el hombre hay cosas imposibles, pero para ti no, Señor amado. Llega cada vida en esta hora. Toca esos cuerpos, Señor, grande y maravilloso. Te ruego también los que están en las cárceles necesitan tu mano. Oh, Dios mío, cuántos que están, Dios eterno, esperando un milagro tuyo, Señor. Yo sé que tú eres el Dios de los milagros, el Dios que sigue obrando, Señor. Te ruego, Dios eterno, por mi hermano Pedro ahí en Olimpia, Señor. Tu mano poderosa ministrando esa vida de su coronilla hasta sus pies, Señor. Yo te ruego, Dios, en esta hora, ministra ese cuerpo, Señor. También su esposa, también sus hijos, Dios mío, y cuánto de su familia. Oh, Dios mío, llega Dios eterno a los amigos que están necesitando. El amigo Nerio también, Señor, llega a su cuerpo, llega ministrando ese cuerpo. Oh, Dios mío, quizás
para los médicos. Muchas veces está ensaciado el hombre, pero tú eres el Dios que te manifiesta. Oh, poderoso Dios, en esta hora llega Dios mío a cada vida, Jesús. Tú eres el Dios de auxilio para pequeños y grandes. Oh, poderoso Dios, llega el Señor también a familia Rodríguez, oh Dios eterno. Ahí, Padre, a cada vida, Señor, de ellos. Te ruego en esta tarde, Señor, grande y maravilloso eres. También por mi hermana Patricia, Señor, su esposo, mi hermano Rufino. Tu mano de poder sobre sus vidas, oh Dios. Grande y maravilloso eres tú, Señor. Te ruego por cuantos siervos que están necesitando tu mano. Mis hermanos pastores, Dios mío, cada pastor, oh Dios. Tu mano llegue, Señor, ministrando esa vida. Por familia Cáceres, oh Dios, en esta hora llega Dios eterno. Tú eres el Dios de poder para sus vidas. Mi hermana María Esther Meléndez, también te ruego en esta tarde por sus hijas, por sus nietos y cuantos de esa familia. Oh, grande y poderoso eres, Señor. También mi hermano, Dios mío eterno, Luis Alberto, Señor, llega, Padre mío, moviéndose en su vida. También mi hermano Luis Ángel, también, Señor, llega ministrando esa vida, Señor. Tú eres el sanador, el Dios que te manifiesta cada momento, Señor. Te ruego por familia Guevara también, Señor. Esa mano tuya, Señor, interceda por esas vidas, oh Dios. También familia Álvarez allá en Cuscachapa. Llega Dios eterno. Tú eres el poderoso, Señor, para manifestarte a su vida, Señor. También por familia Figueroa, Señor, ahí en Santa Rosa, Señor, mi hermana Consuelo y todos sus hijos, Señor, yo te ruego por cada uno de ellos, Señor. También ahí en la Colonia La Paz, familia Chinchilla, Señor, tu mano poderosa, Señor, te suplico. Oh, también mi hermana Blanca Peñate, Señor, llega Dios a su vida. También mi hermano José Liberto, Señor, llega ministrando su vida, oh Dios, grande y maravilloso eres. Mi hermana Yolanda, también te ruego por su vida. ¿Cuántos de su familia, Señor? Mi hermana Ana también, Quesada, Señor. Llega, Padre, en esta hermosa tarde por sus hijos, por su familia. Grande y maravilloso eres, Señor. El Dios que está moviéndote segundo a segundo, momento tras momento, Señor. Aumenta esa fe a mis hermanas, Dios mío. Te ruego también por mi hermana Josefina Domínguez, su esposo y cuánto de esa familia Domínguez, Señor. Grande y maravilloso eres. Mi hermana Edilda de Martínez, también te pido, Señor, por sus hijos, por sus nietos y cuánto de esa familia, Señor. Grande y poderoso eres para moverte en esa vida, oh Dios. Allá en Colonia Cel, también mis hermanas Vinuesa, Señor. También, Padre mío, mi hermano Samuel Cárcamo, Señor. Llega ministrando esa vida, oh Dios. Familia Mazariego, allí en Colonia Cel. Oh, poderoso Dios, hay poder en ti, Señor. Por Concepción Mancía Flores, su padre y cuánto de esa familia, Señor. Maravilloso es
eres tú, Señor. Mi hermano Ramón ahí en Colonia Castro, Señor. Toda esa familia de mi hermano, tu mano esté intercediendo, Señor. Tú eres el Dios que te manifiesta cada segundo, Señor. Te ruego por familia Regalado en Santana Norte, también familia Guerra, Señor. Grande y maravilloso eres, Señor, para pequeños y grandes. Oh, Dios mío, también por Margarito Ramos, ahí en Colonia, Señora, 10 de mayo, llega ministrando su vida, Señor. Tú eres el Dios que está ayudando a pequeños y grandes, Señor. Te ruego por los amigos, el amigo Héctor también, Señor. Tu mano poderosa esté donde ande. Oh, Dios mío, tú eres el Dios para cada vida. Oh, poderoso Dios, cuántos de los amigos, el amigo Adelso también, Señor, el amigo Rufino Vázquez también, Señor, y cuántos amigos, Señor, también, Señor eterno, el amigo Efraín, Señor, su esposa, y cuántos de esa familia, oh Dios amado, grande y poderoso eres tú, Señor. El Dios que está, Padre mío, para ayudar a cuantos que están necesitando, Señor. Llega a cada hogar, a cada familia, Señor. Tú eres el que estás para moverte. También familia Calderón, Señor, te suplico. Mi hermano Marcos Calderón, Señor, y su familia. Oh, en esta tarde llega cada vida, Señor. Tú eres el Dios, cada momento estás obrando, Señor. Solamente necesitamos a fe, ser aumentado de fe, oh Dios mío, porque tú eres el Dios que te manifiesta. Llega, oh Dios, a familia también Nájera en Guatemala, a Honduras, Señor, en cuántos países, ¿dónde están esas familias? ¿Dónde están esos necesitados de ti, oh Dios? Para moverte en sus vidas, oh Dios, te ruego, Dios amado, llegues a cada vida. ¿Dónde estés, Padre, estén necesitando tu mano? Tú eres el Dios que no hace excepción de persona. Tu misericordia es grande, oh Dios, cada día. Te ruego, bendiga a mi hija que me acuerpa también esta tarde. Te suplico siempre esa mano tuya, Señor, acampe alrededor de su vida. También mis demás hijas, Señor, hijo, oh Dios eterno, en tus manos siempre está encomendado. Tú eres el Dios de poder para guardarle. Oh, poderoso Dios, en esta tarde, por el director de esta radio, Señor, te ruego que tu mano esté siempre, oh Dios, para ayudarle, guardarle sus familias. También mis hermanas que trabajan en cabina, Señor, tu mano esté siempre extendida. Tú eres el Dios que está para ayudarlos a cada vida, Señor, sus familias, oh Dios. Te ruego por cada vida, Jesús. Eres tú el Dios para pequeños y grandes. Mira por las autoridades, los gobiernos, Señor. Solamente tu mano es la que puede ayudarlo. Y por ello te pedimos esa ayuda, Señor. Llega a cada hogar, Señor. Quizás sus nombres puedo desconocerlos, pero tú los conoces. Amigos, hermanos que están necesitando, Señor. Grande y maravilloso eres el Dios para cada familia. Llega para guardarles, ayudarles, Señor. Te ruego en esta tarde, Señor, por también por Nectalí, Señor, su tierno.
Oh Dios, ese tierno Padre mío, siempre te pido esa mano tuya. También por su padre, oh Dios mío, Rafael Martínez. Sus hermanas carnales también de Nectalí, Señor. Y cuántos que están necesitando, Señor. Yo sé que solamente tú conoces dónde está esa necesidad. Oh Dios amado, en esta hermosa tarde, te pido por los colaboradores también, Señor. Esa mano tuya esté para bendecirles, para multiplicarles. Bendiga a la amiga Noemí, Señor, que está pagando este programa, Señor. Derrama bendiciones sobre su vida y en todo lo que emprenda. De cada colaborador, Señor, yo sé que tú estás para bendecirle. Hermanos o amigos que siempre están, Dios mío, colaborando para este programa, La Voz de Jesús, Señor, a ti sea la honra, a ti sea la gloria por los siglos de los siglos. Bendice a cada uno, Señor, de los que siempre, Señor, están siendo tocados por ti, porque eres tú el único que toca los corazones. Oh Dios mío, también por cada director de programa, Señor. Hermano, hermana, Señor, ayúdale. Sabemos que solamente tú eres el ayudador nuestro. Nosotros nada podemos, Señor. Oh, solamente tu mano poderosa, Jesús. Gracias por un programa más, Dios mío. A ti sea la honra, a ti sea la gloria por los siglos de los siglos. Amén. Qué bueno, lo gozamos en esta tarde por cuanto nos permite doblegar nuestras rodillas. Ya que Él dijo, pues, por medio de su palabra, que a Él se le doblará toda rodilla y toda lengua confesará que Él es Dios. Dejamos un cántico solicitado.

Muy buenas tardes, que el Señor les bendiga a toda esta hermosa audiencia que siempre están ahí en sintonías de Radio Pastor y también con su programa La Voz de Jesús. Es una bendición estar acá y poderles complacer con esas hermosas alabanzas. Quiero saludar ahí a mi madre, Rosa Elvira Cuña de Meléndez, que nos escucha ahí en el Portezuelo, Quinta Rosy, ahí está mi madre siempre en sintonía. Saluditas también a mis hermanas por ahí, mi hermana Rosa, mi hermana Sara, mis sobrinas también, que el Señor derrame muchas bendiciones. También saludos ahí a Alberto. También saluditos a su madre, ¿verdad? Mi niña Blanca Lidia, que nos escucha allá en Ataco. Ahí siempre está en sintonía la niña Blanca. Saluditos también a su hijo Alex, ¿verdad? Morán también, que el Señor derrame muchas bendiciones. Saludar también a mi hermana Josefina de Domínguez, que nos está escuchando allá en El Ranchador. Ahí está mi hermana, siempre en sintonía. Saluditos especiales a ella y a toda su hermosa familia. También saludos a mi hermana Enilda de Martínez, que nos escucha allá en Colonia 5 de Marzo. Está mi hermana, que ahí está siempre sintonizando Radio Pastor. Así que muchas bendiciones. También saludar a la familia Saldaña, a mi hermana Jacqueline Saldaña, a sus hermanos, ¿verdad? Que el Señor derrame muchas bendiciones y que siempre pues el Señor le llene de fortaleza. Así saludar a toda la audiencia que nos escuchan fuera o dentro del país. Que el Señor les bendiga por siempre estar ahí en sintonía de su programa La Voz de Jesús. Así también saludar a los jóvenes de la Iglesia Apostólica del Nombre Cristo Viene, que siempre estamos en ese hermoso culto para darle la honra y la gloria a nuestro Dios. Así queremos seguir escuchando esas hermosas alabanzas, esperando que cada uno de ustedes se pueda gozar escuchándolas.

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1: Gracias a Dios por cuanto hemos podido complacer. Dios bendiga la Iglesia Apostólica del Nombre Cristo Bien. Dios bendiga al amigo Rufino Vázquez, ¿verdad? Que por ahí le hemos complacido. Qué bueno, siempre Dios bendiga a su familia. También familia Calderón, que Dios les bendiga. Bendito sea Dios. Ahí mi esposa en Quinta Rosa. Familia Figueroa también, ¿verdad? Que Dios les bendiga. Y así a cuantos, ¿verdad? Que siempre les saludamos en el nombre del Señor Jesús. Por el tiempo no saludamos nombre por nombre, pero siempre les saludamos en el nombre de Jesús. Ahora vamos a meditar en la palabra de Dios. En el capítulo 6 del libro de Romanos, versículo 23. En el nombre del Señor. Tiene un tema lindo aquí, siervo, dice, de la justicia. Y eso quiere Dios, que sus hijos caminen en la justicia. Lo leemos en el nombre del Señor Jesús, porque la paga del pecado es muerte, mas la dádiva de Dios es vida eterna en Cristo Jesús, Señor nuestro. Gracias, Señor. Cada día hay un plan de Dios que el hombre sea salvo, que el hombre sea librado del pecado. Por eso Dios dice que puso su vida en la cruz para que el hombre pudiera lograr salvación y quedara nulo el pecado, ¿verdad? Porque el pecado es muerte. Mas la dádiva de Dios, dice, vida eterna, es un regalo. Y acuérdese que Dios es un Dios amoroso. Todo ser humano lo sabe. Pero también dice que el pago del pecado, el final, es muerte. Todo hombre, toda mujer que no obedece hacia Dios, ese es el final. Que no quisiéramos como humanos porque, pues sí, no, que mueran en el pecado, ¿no? ¿Verdad? Jesús siempre pensó en esto y dijo, pues aquí está la forma, ¿verdad?, de manifestarme y perdonar el pecado y que el hombre tenga vida eterna. Digo aquí, un siervo con justicia, no un siervo injusticia. Pero estamos en el tiempo de la injusticia, porque el ser humano no quiere obedecer hacia Dios. Y por cuanto no obedece hacia Dios, tiene que irse a la muerte del pecado. Qué serio para el hombre. Cada día Dios tiene un propósito y Él no quiere que el hombre fracase. Dice el capítulo 8 de Romanos, versículo 1. Qué lindo. Ahora pues, dice, ninguna condenación hay para los que están en Cristo Jesús. Los que no, dice, andan conforme a la carne, sino conforme al Espíritu. El plan de Dios es que el hombre camine conforme a la obediencia que lo guía al Espíritu Santo. Hay personas que dice, habla del Espíritu Santo, pero no entiende esas cosas porque siempre anda en los placeres de la carne y dice que anda en el Espíritu. Y eso no es así, ¿verdad? Porque el que anda en el Espíritu busca la obediencia hacia Dios y reprocha todo pecado. Cada día la lucha grande es que usted se salve. Cada predicador, nosotros con la ayuda de Dios, estamos por la palabra que tenemos un Dios que es amoroso y Él no ama el pecado, no, porque es muerte. ¿Verdad? Dice que Él ama la vida, o sea, da la vida al hombre para que el hombre sea salvo. Y camine, como decía la Escritura acá, en justicia. Pero hoy no se ve casi la justicia. Pero hay, porque yo sé que hay siervos que vamos tras de la justicia. Porque Dios, dice la Biblia, es un Dios justo. ¿Verdad? Y Él enseña la justicia. Entonces, cada día hay un propósito de Dios. Pero el texto decía, porque la paga del pecado es muerte, mas la dádiva de Dios es vida eterna en Cristo Jesús. Dádiva de Dios es un regalo de Dios y es vida eterna. Pero lamentablemente el hombre no quiere irse por la vida eterna, ¿verdad? Va por el camino de muerte. Amigo, que usted me escucha, algo interesante. Ya usted no tiene que caminar en el camino de muerte, porque es el pecado, la desobediencia, la rebeldía, ¿verdad? De no querer aceptar lo que Jesús enseña, ¿verdad? Y entonces el hombre vuelve y camina en pecado. El pecado no es solamente que usted ande accionando algunas cosas, ¿verdad? No, con solo no obedecer a Dios ya es pecado. Y si no se arrepiente por ello, tendrá que morir en el pecado. No digamos si usted blasfema, no digamos cuántas cosas. Pero lo hermoso es que Jesús es la vida eterna. Por eso me gusta cuando Él llega y visita a los discípulos en cierto momento y les dice: el reino de los cielos ha llegado a ustedes. El regalo ha llegado a ustedes. La vida eterna. Y la vida eterna no la puede dar el hombre, ¿verdad? Entonces cada día hay un propósito de Dios que usted se salve, amigo. Hermano, quizás por haber razones usted caminó en estas áreas del pecado. Pues acuérdese que eso es muerte. Y quizás sigue todavía caminando en esa forma. Es muerte. ¡Qué serio! La paga del pecado es muerte. Mas la dádiva de Dios es vida eterna en Cristo Jesús. Pero tenemos unas citas que lindas. Mi hermana de lectura.
0: Romanos 5:12. Por tanto, como el pecado entró en el mundo por un hombre, y por el pecado la muerte, así la muerte pasó a todos los hombres por cuanto todos pecaron.
1: ¡Qué lindo! Todos pecaron por uno. También por uno llega el rescate del pecado. Porque dice la Biblia que para eso Él dio la vida y para el rescate. ¡Qué precioso esto lo que dice el apóstol Pablo a sus hermanos romanos! Porque para que ellos puedan entender las cosas. Por tanto, dice, como dice, el pecado entró, dice, en el mundo por un hombre, y por el pecado, dice, la muerte. Así la muerte pasó, dice, a todo hombre, por cuanto todos pecaron. ¡Qué serio! Pero lo lindo es que decía anterior, la dádiva de Dios es vida eterna, un rescate. Para lograr el hombre la vida, ya que el pago del pecado es muerte, entonces, pero hay uno, ¿verdad?, que decía ahí en la lectura, es el que viene para que el pecado sea quitado. Pero luego, si el hombre obedece, y si no obedece, morirá en su pecado. ¿Qué serio? No, amigo, no, haga un alto y diga: yo no quiero morir en el pecado. Y aquí hay un Dios de misericordia que quiere perdonar mis pecados. Entonces, es interesante esto. Y usted reciba, como decía ahí, la dádiva de Dios para salvación de su vida. Y usted caminará en obediencia, glorificando ese nombre precioso. Ese nombre que dice la Biblia que es sobre todo nombre. Porque solamente en ese nombre hay perdón de pecados. De allí para allá, aunque invoquen otras palabras, no hay perdón de pecado, solamente en Cristo Jesús. ¡Qué lindo! Dice la otra cita preciosa.
0: Romanos 5:21. Para que así como el pecado reinó para muerte, así también la gracia reine para la justicia, para vida eterna mediante Jesucristo, Señor nuestro.
1: ¡Qué lindo! La gracia es un regalo de Dios, como David es un regalo de Dios, que si la gracia de Dios no llega, quedará el hombre en su delito y su pecado. Pero dice aquí, llegó, mire qué lindo, Para que así dice como el pecado dice reinó para muerte. Así dice también, dice la gracia reinó por la justicia para vida eterna, dice mediante a Jesucristo, Señor nuestro. Le acabo de decir que en ese nombre, ahí está el perdón de pecados. Ahí está la vida eterna. Ahí está la gracia divina de Dios. Qué lindo en esta tarde. Palabra de Dios que se manifiesta para que usted pueda ser salvo. El objetivo de Dios era siempre pensar que el hombre no muera en el pecado. Ya que sinceramente dice, y todos pecaron. Pero Dios hace un rescate y qué lindo ese Dios. Amigo, Jesús te ama. Jesús no quiere que tú vayas a morir en el pecado. Él quiere darte vida eterna. Amigo, tú que me oyes. Qué lindo esto. Dios es el Dios por misericordia, por la gracia llega. No es que el hombre lo pudiera merecer, porque dice que el hombre de la manera que vive, vive en el pecado, pero llega la gracia divina de Dios y esta lo alcanza y es perdonado. Porque solo en Jesús hay perdón. Solamente en Él. Por eso decía el texto lindo que vimos, qué precioso esto, ¿verdad? Porque así dice también, dice la gracia reinó. Y el regalo de Dios para vida eterna en Cristo Jesús. ¡Qué precioso! Amigo, no endurezca su corazón. Dios es de Dios que quiere salvarle. Hermana, que usted me oye, hermano, también. Ya no camine en el pecado. El pecado es muerte. Ya no camine en la desobediencia. Busque la obediencia hacia Dios. Que es lo que está costando, pero se puede caminar en la obediencia hacia Dios para lograr la vida eterna en Cristo Jesús. Tenemos la otra cita preciosa.
0: Gálatas 6, 7 y 8. No os engañéis, Dios no puede ser burlado, pues todo lo que el hombre sembrare, eso también segará. Porque el que siembra para su carne, de la carne segará corrupción. Mas el que siembra para el Espíritu, del Espíritu segará vida eterna.
1: ¡Mire qué lindo! Palabra de Dios. No dice, os engañéis. ¿Por qué? El hombre camina, ¿verdad? Y dice la Biblia, todo es bien para él. Pero anda en el pecado. Anda en la desobediencia, en la rebeldía. Pero Jesús habla acá por medio del apóstol, ¿verdad? Y dijo, pues no lo que el hombre dice siembra, sino dice también dice segará. Qué lindo esto, porque palabra de Dios, si el hombre va por mal camino, mala acción, eso sembrará y eso será, dice, terrible para su vida. Pero hay algo, por la gracia de Dios, el hombre camina. Dice en buena siembra, o sea que va caminando con la gracia divina de Dios. Que el propósito de Dios que el hombre se salve. El que siembra dice, bien, este cosechará. Y no morirá en su pecado porque camina en la obediencia hacia Dios. Qué lindo la palabra de Dios que cada momento Dios va hablando cada día para que el hombre sea salvo y no muera en el pecado. Amigo, Jesús quiere salvarte. Jovencito que anda en los placeres de este mundo, no vaya a morir en el pecado. Es muerte, Padre. Pero Dios quiere que tú camines en la gracia divina de Cristo Jesús. Que el Señor de salvación, el Señor de vida, el Señor que perdona nuestros pecados. Él quiere que usted joven camine en obediencia. Hermano, como pueblo del Señor, ya no es tiempo de que el hombre camine conforme él quiera caminar. Porque ya dije, la rebeldía, la desobediencia es pecado. Y Dios no quiere que el hombre muera allí. Dios quiere que el hombre sea salvo y logre la vida eterna en Cristo Jesús, ya que Él para eso se manifestó en gran manera, para que el hombre sea salvo. Qué linda la palabra del Señor, lo gozamos cada día por el propósito que Dios tiene. Pero tenemos una cita linda más, Primera de Pedro 2:16, y mi hermana le va a lectura en el nombre de Jesús. Primera de Pedro 2:16.
0: Primera de Pedro 2:16. Como libres, pero no como los que tienen la libertad como pretexto para hacer lo malo, sino como siervos de Dios.
1: ¡Qué lindo! Dice que nosotros vivíamos en el pecado, pero Jesús se manifiesta para que usted y yo seamos libres. Libres para alabar a Dios, no para hacer la desobediencia ni el pecado, no, que es para servir a ese Dios de poder. Para eso se manifestó Él, para que el hombre sea libre del pecado y camine en la obediencia, glorificando ese nombre precioso, y ya no pecado, no, que para, libres para el Señor. Qué lindo cuando Pablo relata en cierto momento y dice: ya ahora no vivo yo, no, que Cristo vive en mí. Qué lindo, porque Él estaba allá en el pecado. Él estaba allá esclavizado, quizás libre en su humanidad, pero en el pecado. Pero viene la gracia divina de Dios y ahí dice: ya no es camina Él, no, que ya es Jesús en su vida. Amigo, ¿no quiere usted recibir a Jesús como su único Salvador? ¿Y caminará usted con Cristo Jesús? Ya no libre para el pecado, no, libre para alabar ese nombre precioso, que es sobre todo nombre, que quiere salvarle a usted. Hermano, hermana, que usted me escucha, ya usted no es libre para el pecado, ya no libre para hacer lo que usted quiere. No, somos libres para alabar ese nombre precioso, que es el que necesitamos cada día glorificar y ensalzar ese nombre, porque ese nombre es el que lo va a salvar. ¡Qué lindo! Por medio de Él, el hombre será salvo. Por medio de Él, el hombre es perdonado en sus pecados. ¡Qué lindo en esta hermosa tarde! Esperando que se haya gozado. Y si es la voluntad de Dios, estamos el otro sábado. La paz de Cristo. Hasta la próxima, si así Dios lo permite.
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1: Cuatro de la tarde en punto.
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Aleluya. El Señor me les bendiga, amados hermanos, en esta bella tarde, dándole gracias al Eterno Dios porque ya nos permite una vez más estar en este lugar para adorar y bendecir el santo nombre del Señor. Sabemos de que Él es todo para con nosotros y tenemos pues que ser agradecidos con Él, hermanos. Pues nuestro propósito es poder entrar a la intimidad de su hogar para bendecirle, para llevarle pues un poco de alegría, ¿verdad? En estos tiempos que estamos, pues eso es lo que nos ayuda a tomar fuerza para seguir adelante, acercándonos al Dios Todopoderoso en este último sábado 30 del mes de mayo del 2026. Le damos las gracias al Señor y podemos decir: hasta aquí nos ha ayudado Jehová. Bendiciones para todos, ya todos los oyentes, todos los que están en sintonía. Hermana Tere de López con ustedes, ¿verdad? En esta tarde, dándole gracias a Dios y a la patrocinadora de este programa. Que el Señor la bendiga, esté donde esté. Que el Señor me la esté sosteniendo siempre con sus manos, ¿verdad? Bellas que nos soportan estarlos ahí detenidos ante su presencia, con sus ojitos pues viéndonos día a día, sus oídos también oyéndonos, ¿verdad? Qué lindo es el Señor, hermanos, que Él siempre está al pendiente de nosotros. El Señor me les bendiga. Vamos a leer un texto, hermanos, para comenzar. Bendiciones, dije ya, para todos los oyentes, mis amados hermanos, para todos los que están en sintonía. Vamos a leer un salmo. No, estamos en Isaías, hermano, donde dice: cantar salmo, ¿verdad? En el nombre del Padre, de su Hijo y de su Espíritu Santo. Cantad salmos a Jehová, porque ha hecho cosas magníficas. Sea sabido esto por toda la tierra. Regocíjate y canta, oh moradora de Sión, porque grande es en medio de ti el Santo de Israel. Amantísimo Dios, en las horas de esta tarde, Señor, vengo dándote las gracias, presentándome delante de ti, Señor, con el propósito, Padre Santo, de que perdones mis ofensas, pues con mirar, oír y hablar fallamos, papito lindo. Pero aquí estamos siempre creyendo en ese abogado perfecto que siempre está intercediendo por nosotros, tu Hijo amado, mi Señor. Venga, Padre Santo, acorazando este lugar, bendiciéndolo, Señor, a todos los que pues estamos aquí para poder llevar tu palabra, Señor, en el nombre de Jesús, a donde está ahí la necesidad, Padre, donde está el enfermo, donde está el caído, donde está el entristecido, Padre Santo. Yo vengo, Señor, intercediendo por ellos para que haya

paz, para que haya salud, para que haya bonanza, Señor, en todos esos hogares que el enemigo quiere tomar ventaja, Padre, destruyendo matrimonios, Señor, robando la fe de cada uno de los que te pedimos y rogamos, Señor, por nuestra vida, por nuestra salud, por esa familia, Señor amado, donde quiera que esté uno con la necesidad de tu presencia. Tócale, Señor, tócale en esta hora, Padre. Ahí, Señor, donde esté el problema, sé su abogado, Señor. Ahí donde está que van a ser operados, sea usted su doctor de doctores haciendo esa operación, Señor. En esta tarde, Padre, es nuestro propósito llevar tu palabra, Señor, consolarles con alguna alabanza, Padre. Y así, Señor, que puedan sentir la diferencia cuando estás tú, Señor, ahí en compañía de todos ellos, Señor, de los que andan en silla de ruedas, en andadera, Padre, ahí donde está la enfermedad, sea cual sea, Señor. En esta tarde yo voy a rogarte, Padre, a suplicarte porque hagas un milagro, Señor, un milagro en cada vida, Padre, en cada persona desesperada, entristecidas, acongojadas, Padre, con problemas, Señor, de diabetes, con problemas de esas enfermedades, Señor, comunes, gripe, dolores de cabeza, fiebre, Señor, en esta tarde se vayan, desaparezcan por el poder santo de tu Espíritu, tocando, tocando ahí donde está la necesidad, Padre. Pero lo más, Señor, que ruego también es que uses mi boca, Padre. Usa mi boca para bendecir, Señor, para redarguir como tu palabra, para llevar ánimo y consuelo, Señor, a esos corazones entristecidos, agotados, Señor, a esos corazones angustiados, Padre, donde está la pena, donde está el dolor, donde está la aflicción, Padre bendito. Ahí, Señor, ahí quiero estar con mi oración hacia ti, Señor, clamando por todas estas familias, Padre, esta familia, Señor, que de una cosa a otra, Señor, están ahí pendientes, Padre, por la necesidad, Señor, por ese amor que tú muestras, por tu verdad, Señor, por tu fidelidad, Padre, a cada uno de ellos, Señor, ahí donde está la necesidad, en esa enfermedad, en esos partos, Señor, que están habiendo en los hospitales. Sea usted, Señor, el pediatra ahí, Señor, atendiendo a esos bebitos, Señor, ahí donde están, Señor, ya a punto de operarse. A usted ese doctor de doctores, Padre Santo, operando, Señor. Sea usted también, Señor, cicatrizando toda herida, Señor, en esos cuerpos que los doctores hacen, Padre. Venga, Señor amado, consolando y confortando, Señor, a estas personas angustiadas, afligidas, Padre Santo, en esta hora, porque tienen algún enfermito en sus casas, Señor. Venga, Padre Santo, haciendo acto de presencia, moviéndose en su Espíritu Santo, Señor, en esta tarde. Pero usa mi boca, Señor, con sabiduría. Llega donde está la patrocinadora, Señor, necesitando de tus favores, necesitando de esa respuesta, Señor. Ahí donde está su madrecita, Padre, mi hermana, Señor, madrecita de mi hermana Blanquita, Padre, en el nombre poderoso de Jesús, venga, Señor, dando fortaleza a su familia, a sus hijos, a Matías, Señor, en el nombre de Jesús, y a todos, Señor, aquellos que tienen contacto con ellos. Hay necesidad, hay unas amigas de ellas, Señor, que necesitan, Padre amado, necesitan, Señor, que se le lleve en oración. Yo he estado llevándote, suplicándote por las personas que
me mandaron sus nombres, Señor. Yo creo, Señor, que ya pasó la angustia, ya pasó el dolor. Y si todavía hay residuos, Padre, venga disolviéndolos en el nombre poderoso de Jesús. Bendiga a esta hora y a todos sus oyentes, Señor. Amén y amén. Qué bueno es el Señor, mis amados hermanos, porque dice que si le clamamos, Él nos escucha, y si le buscamos, Él nos atiende. Solo creámoslo, hermanos amados, y todo será hecho en el nombre de Jesús. Vamos, como dije, ¿verdad?, a oír una alabanza para que tomen ánimo. Y después irán otras para que sean tomando ánimo y puedan estar atentos a la palabra de Dios.

Aleluya. La alabanza dice, más allá del sol, yo tengo un hogar. ¿Lo cree, mi hermano, que tenemos un hogar más allá del sol? Pues bien, creámoslo porque es palabra de Dios, ¿verdad? Sabemos de que los tiempos en estos tiempos son malos y tenemos que estar pues preparados, alerta, ¿verdad? Como cuando las 10 vírgenes, habían 5 prudentes y 5 imprudentes, ¿verdad? Solo 5 estaban listas, pero las otras 5 no estaban listas, ¿verdad? ¿Y qué pasó con ellas? Llegó el esposo y ellas cerraron la puerta y por andar buscando aceite, por no haberse preparado antes, quedaron fuera. Pues así nosotros, mis amados hermanos, tenemos que estar listos, preparados, tanto en la oración como también en nuestra persona, ¿verdad? Orar, pero al mismo tiempo comportarnos lo mejor que podamos, porque sin manchas y con manchas y con arrugas, nadie verá al Señor, mis amados hermanos. Los tiempos, pues se dice que ya están cerca. Pero la verdad que nadie sabe. Pero sí tenemos que estar preparados. Porque si el Señor avisara que Él va a venir, todos estuvieran preparados. Pero por eso Él no avisó, no dijo el día ni la hora en que iba a venir, para que nosotros pues estemos preparados, mis amados hermanos, ¿verdad? No olvidándonos que la palabra de Dios se cumplirá toda, toda al pie de la letra. Pues ya se está cumpliendo ya mucho, ¿verdad? Se están cumpliendo las profecías del Señor. Todo se está cumpliendo, mis amados hermanos, porque fíjate allá en Sofonías, dice que en Sofonías 1:2 dice, mire, destruiré por completo, dice, todas las cosas de sobre la faz de la tierra, dice Jehová, destruiré, dice, a los hombres y las bestias, destruiré las aves del cielo y los peces del mar y cortaré a los impíos y raeré a los hombres de sobre la faz de la tierra, dice Jehová. No lo decimos nosotros, ¿verdad? Nosotros no decimos eso, lo dice la palabra, porque dice, cercano está el día grande de Jehová, cercano y muy próximo. Es amarga la voz del día de Jehová. Dice, gritará allí el valiente. Día de ira aquel día, día de angustia y de aprieto. Día de alboroto y de asolamiento. Día de tinieblas y de oscuridad. Día de nublado y de enternecimiento. Día de trompeta y de algazara sobre las ciudades fortificadas y sobre las altas torres. Y atribularé, dice, a los hombres y andarán como ciegos porque pecaron contra Jehová y la sangre de ellos será derramada como polvo y su carne como estiércol. Mire, ve. Ni su plata ni su oro podrá librarlos en el día de la ira de Jehová. Con fuego de su celo, porque ciertamente destrucción apresurada hará de todos los habitantes de la tierra. Dios bendiga a mi hermana Adelina Jerez, Dios la bendiga, y a mi hermano Marquitos, que siempre, casi siempre, solo cuando está pues enfermita o está en el hospital, solamente allí ella no nos ve.
De lo contrario, ahí está mi hermanita siempre pendiente, ¿verdad? Así es que Dios bendiga, como decía al principio, a los que ya están en sintonía de su programación. Del yo soy quien soy. Bien, mis amados hermanos, estemos a cuenta con nuestro Dios, sea que venga pronto o sea que no, estemos a cuenta con Dios, hermano. Yo veo que muchas iglesias, hermanos, están quedándose vacías. Unos han vuelto al camino de ellos, ¿verdad?, que andaban antes. Otros, pues, ya no quieren saber nada del Evangelio. Otros, pues, están más fríos que tibios, ¿verdad? Así es que la palabra de Dios está hablando acá bien clara, bien clara. Y si Jehová es nuestra fortaleza, el cual hace nuestros pies como los de la sierva, hermano, qué bonito, qué bonito. Porque estar confiando siempre en Él, en todo momento, en las buenas, en las malas, en la tristeza, en la alegría, es lo mejor que podamos hacer. Aunque cómo vamos a estar alegres, ¿verdad?, cuando nos sentimos todos quebrantados. Bien, tiene que haber una alegría de salvación, ¿verdad? Saber de que usted está atormentada, quebrantada, pero aún no está derrotada. Tiene todavía la esperanza de ponerse firme ante los ojos de Dios, ¿verdad? Para que Dios también sane su dolencia. Pues dice el Salmo 103 que Él es el que sana nuestra dolencia, el que nos corona de favores y misericordia, el que sacia de bien nuestra boca, de modo que rejuvenezcamos, hermano. Pero si estamos enfermos ahí, estamos chinchineando la enfermedad, ¿verá qué es? La enfermedad se va apoderando tanto de su carne, de sus huesos, de su mentalidad. Y ahí es donde es lo peor que podamos sentir, hermano. Yo no le voy a decir que yo no siento nada. Soy humana también, yo siento, he estado también decaída, he estado, pero no me ha vencido, no he estado vencida, ¿verdad? Atribulada, pero no desesperada. Yo he estado siempre confiando en el que todo lo puede, mis amados hermanos. ¿Han habido momentos que he llorado? Sí, pero he llorado por desahogarme, ¿verdad?, ante la presencia de mi Dios. Y eso es lo que tenemos que hacer. ¿Por qué razón? Porque ya todo esto va a pasar, mi amado hermano. Todo esto va a terminar, ¿verdad? Ahorita hay llanto, hay dolor, hay tristeza. Pero dice su palabra que todo pasará, ¿verdad? Cuando Él nos llame a su presencia, que la familia no se quede triste. Van a sentir la ausencia de la persona, pero no hay que sentir tristeza, sino que hay que decir, Señor, porque Él dice que demos gracias en todo. Y hay que darle gracias porque aquella persona, quizá cuántos años enfermita, cuántos meses, cuánta angustia porque no había lo necesario para atenderla, solo doblar rodillas y rodillas. Entonces el Señor o bien sana o bien nos lleva, ¿verdad? Si nos lleva, pues bendito Dios, porque vamos a descansar, mis amados hermanos. Vamos a gozar en una nueva vida, en un nuevo despertar. Vamos a gozarnos con la presencia del que le dio la vida, con la presencia del que nos formó. Es que eso es lo que tenemos que hacer, ¿verdad? ¿Por qué atribularnos? ¿Por qué? Si Dios no quiere nada malo para nosotros, Él quiere lo bueno. Por eso es que nos manda, dar gracias en todo. Sí, no es fácil, yo no le voy a decir que es fácil. Pero los que confiamos en el Señor,
las cargas se hacen menores, mis amados hermanos, porque estamos ahí, ¿verdad?, diciéndole al Señor: Señor, tú nos formaste, tú nos diste la vida, y si te place ya llevarnos, pues aquí estamos, ¿verdad? Pero muchas personas, hermano, ay, cuando yo me muera, saber qué va a ser de ustedes. Sí, Dios tiene el control de todo, hermano, no se preocupe por eso. Solo dígale: Señor, sé clemente para conmigo, y Él es bueno. Fíjese que por eso hay un salmo allá, hay un texto allá en Habacú, donde nos dice: aunque la higuera, dice, no florezca, ni en las vides haya frutos, aunque falte el producto del olivo, y los labrados no den mantenimiento, y las ovejas sean quitadas de la magada, y no haya vacas en los corrales, dice, con todo yo me alegraré en Jehová y me gozaré en el Dios de mi salvación. ¿Mire? ¿Por qué? Porque Jehová, el Señor, es mi fortaleza, dice, el cual hace mis pies como de ciervas, y en mis alturas me hace andar. No se alegre, hermanos, de todas las promesas que Dios nos da. Gocémonos y alegrémonos. Y sí, ¿verdad? Duelen, se siente duro las enfermedades, duras, duras. Pero la palabra de Dios es tan rica, tan blanda, tan poderosa, ¿verdad?, que no nos angustiamos, porque cuando nos angustiamos y nos quejamos, la familia se preocupa, y quizás antes del tiempo, ¿verdad?, porque aún quizás no nos vamos a ir, y a la familia, al ver el estado en que estamos, hermanos, olvídese, ellas están abatidas, que no hayan qué hacer, y muchas veces hasta se enjaranan, ¿verdad? Qué triste, hermano, enjaranarnos, porque yo a veces le digo a mi esposo: no, hay que ver cómo salimos adelante, aunque sea con un tomatito ahí, pero no hay que enjaranarnos. ¿Sabes por qué? Porque los pensamientos de Dios son unos y los de nosotros son otros, ¿verdad? Nosotros decimos: ay, yo voy a prestar tanto, primero Dios voy a pagar. Hermana, y si a Dios no le gusta que nos enjaranemos, y nos deja la prueba de que no podemos pagar aquello. Por eso es mejor, ¿verdad?, conformarnos a la voluntad de Dios, porque Él dice que Él sabe de qué cosa tenemos necesidad. Pero para que Él nos atienda, tenemos que portarnos bien, tenemos que clamarle, tenemos que decirle que confiamos en Él, ¿verdad? Y que nos prepare, pues, la bendición. Que nos preparen, que sea algo por ahí, ¿verdad?, verdurita. Pero el Señor dice que Él no se enoja para siempre, porque muchas veces nosotros lo desgustamos y por eso las cosas no se dan. ¿Y cómo lo desgustamos? Portándonos mal, no creyendo en su palabra. Así lo disgustamos, poniéndonos rebeldes. Oh, casa rebelde, dice, mire, casa rebelde. No, hermano, seamos una casa placentera ante los ojos de nuestro Padre Celestial, ¿verdad? Sabemos que sin Él nada somos, hermano. Busquemos siempre la presencia del Señor para que la gente del mundo no le vayan a decir como le dijo a David, ¿verdad? ¿Y dónde está tu Dios? ¿Ah? Peor si nos vamos a quejar con el vecino, de repente le vaya a decir: ¿a dónde está tu Dios? Y mi Dios está, pues, en todo lugar. Ahí está el Espíritu Santo, esa es la presencia de nuestro Dios. Ay, hermana, no es fácil. Usted quizás no tiene muchos hijos, con que donde hay bastantes hijos, ahí hay bendición de Dios, y por ellos comemos nosotros, hermanos. Seamos positivos en todo tiempo. Por ejemplo, en los negocios: Señor, hoy no vendí ni para pagar la jarana. No doblaste rodilla, no me clamaste,
le dice el Señor, ¿verdad? ¿Cómo no, Señor? Si yo, antes que nada, yo busco tu rostro. Pero ¿cómo lo buscas? ¿Sentada? ¿Parada? Dóblese delante de mí toda rodilla, dice su palabra, mis amados hermanos. Y muchas veces, pues, es por eso que el Señor nos bendice. En su palabra dice, buscad primeramente el reino de Dios y su justicia. Pero muchas veces no lo hacemos. Y muchas veces el Señor nos pone a la prueba, ¿verdad? Porque a veces casi no oramos, no le damos el tiempo que Él merece. Por eso pasan tantas cosas también, ¿verdad? Yo lo tengo probado, hermano. Porque a mí me han pasado cosas también de que no he podido ni nada, pero yo huyo de andar prestando, hermano. Porque uno no sabe, no sabe, y por eso después le va mal. Mejor tener paciencia, esperar en Dios si Él sabe de qué cosa tenemos necesidad. Y a veces en los negocios va mal porque el Señor no quería eso para nosotros. El Señor quiere otra cosa, ¿verdad? Dice que también en lo espiritual, en lo de la obra del Señor, dice también que la mies es mucha y son pocos los obreros. ¿No cree usted que cuando va mal en un negocio, no será que el Señor nos quiere trabajando en su obra? Necesitamos trabajar en la obra del Señor, hermano. El tiempo es corto, el día de Jehová cercano está, dice, cercano está el día grande de Jehová. ¿Y qué hemos hecho para el Señor? Sí, vamos a la iglesia, somos evangélicos. Ay, yo no pierdo, yo doy los diezmos, yo doy ofrenda. Porque hay templos, ¿verdad? Donde hay ofrendas para flores, ofrenda para el servicio del Señor, ¿verdad? Ofrenda para colaboración para el obrero. Sí, hermano. Pero dice que Dios paga al 100 por 1 al que trabaja en su obra. ¿Verdad? A veces no nos conformamos, que ya porque miramos a unos que cómo la pasan de bien y ni siquiera se mosquean. ¿Cree usted que el Señor los está bendiciendo? ¿Cuál Señor? Porque nuestro Dios, Él no va a bendecir a alguien que no le esté sirviendo, ¿verdad? Pero el enemigo, el rey de las tinieblas, sí, va a bendecir. ¿Verdad? Cuando miran que no nos acercamos a Dios como debíamos de acercarnos. Pero Dios es bueno, Dios es clemente. Pidámosle perdón, busquémosle más, ¿verdad? En cambio de ir donde el vecino a contarle lo que nos está pasando. No, hermano, contémoselo al dueño de nuestra vida, a nuestro Padre, que Él nos va a entender y que sabemos se apiade de nosotros. Ay, mis amados hermanos, yo es lo que les puedo decir, que los tiempos son malos, que viene el día grande de Jehová, y si no estamos preparados, aunque todos vamos, hay unos que dicen que no vamos a sufrir tribulación, pero ahí es donde dice el Señor que seremos probados, ¿verdad? Porque después de la tribulación viene Cristo, ¿verdad? Y los que estemos paraditos porque confiamos en Él, nos iremos con Él, hermano. Nos iremos con Él. Muchos dicen que no, que la iglesia no sufrirá la gran tribulación. Pero si escudriñamos bien las Escrituras, encontraremos ahí la verdad. Así es que esta es mi pequeña meditación en esta tarde, hermano, porque quiero orar por los enfermos. Yo quiero orar por los enfermos, porque la palabra de Dios me manda a orar los unos por los otros, ¿verdad? Ahí, y ya tenemos las 4:36, ya nos quedan casi 20, nos quedan, sí, 22 minutos, ¿verdad? Y queremos oír otra alabanza y vamos a orar, ¿verdad? Queremos oír otra alabanza para honra y gloria del Señor, pues para que se me alegren y también mediten, porque cada alabanza es un mensaje, cada alabanza. Así es que vamos a oír otra alabanza y alístese para la oración, hermano. Vamos a orar
unos minutos para que podamos, ¿verdad?, llegar a la presencia de Dios y Él pueda obrar en esta tarde sobre cada vida. Vamos a oír la alabanza.

0: Y hermana, me encanta estarlo oyendo, hermana Teresita. Le habla la hermana Rosa Castro. Y quiero pedirle oración, hermana, porque me siento bastante estorbada de salud por mi garganta y por mis ojos, hermana. Dios me la bendiga. Aquí voy a estar oyendo el culto. Yo aquí estoy en el Ibu. Y bueno, me alegra oír la hermana Teresita. Que Dios me la bendiga.
1: Dios le bendiga, hermana Tere. Aquí estoy yo también orando con usted, hermana Tere. Siempre rogándole que me lleve en oración porque ya que me he puesto malito a través de mi columna. Me ha caído lumbago, o sea, porque no puedo caminar. Pero tengo confianza que ya voy a estar bien en el nombre de Jesús. Dios me la bendiga, hermana. Salúdeme a su esposito también. Bendiciones, hermana.
2: Aleluya. Dios me la bendiga, hermana Sonia. Que el Señor, pues, me la sostenga siempre, ¿verdad? Acariciándomela, aunque sea cuando duerme, ¿verdad? Porque es cuando el Espíritu de Dios se acerca a ver la condición de nosotros y yo siento cuando Él nos acaricia. Bien, hermanos, también a mi hermana Rosita Castro, el Señor me le bendiga, hermana, ponga su fe y su condición ante la presencia de Dios y yo sé que Él hará en esta tarde. El Señor me le bendiga mucho. Bien, mis amados hermanos, vamos a orar y vamos a ponerle nuestras penas y nuestras cargas al Señor, porque dice una alabanza, ¿verdad? Deja tus cargas y tus penas ahí mismo donde están. Oiga, así nos dice el Señor, ¿verdad? En su alabanza, porque dice, venid a mí todos los que estáis trabajados y cargados, y yo os haré descansar. Bien, mis amados hermanos, vamos a orar. Arrodíllese si puede, si no, pues humillémonos ese corazoncito delante de Dios para que Él haga, ¿verdad? Para que Él haga respuestas, les escuche, mis amados hermanos. Pues no es fácil estar con dolencias, estar con problemas, estar con tristeza. A veces sin qué ni para qué nos invade la tristeza, hermano. Pero no se preocupe, porque de un rato a otro esa tristeza que muchas veces hemos llevado dentro tiene que brotar, ¿verdad? Solo confiemos en nuestro Señor Jesucristo y Él hará. Porque Él dice, cree. Y nosotros pues solo creámosle a Él, ¿verdad? Porque no hay otro nombre dado a los hombres en quien podemos ser salvos. Salvos de toda enfermedad, salvos de todo problema, salvos de toda aspereza, salvos de cualquier situación, porque para Dios no hay nada imposible, mi amado hermano. Llegamos hasta allá donde la hermana Rosa, allá en Caluco, allí en el desvío, ahí está mi hermana con sus hijas ahí, ¿verdad? Rebuscándose. El Señor me le bendiga mucho, mucho, hermana. Allá tenemos a don Benjamín, ¿verdad? Allá en Izalco. Que el Señor le bendiga mucho, mucho. También tenemos a mi hermano Raúl, ¿verdad? Raúl López allá. Allá en Angiatú, ¿verdad? Ahí en un cantoncito que se llama El Chagüite. Los saludamos a él y a su preciosa hija. El Señor me le bendiga, hermano. Pues no hemos podido contactarnos con usted, ¿verdad? Le vamos a dejar el número de teléfono de mi esposo, si lo quiere. Dándole. El teléfono de él es... ¿Sí? 61 83 37 08, hermano. Ay, si no lo pudo apuntar porque lo agarramos de sorpresa, se lo vamos a mandar otra vez, ¿verdad? Así es que sigamos adelante, hermano, y vamos a orar por la condición de cada uno en esta tarde. Vamos a ver. Aquí donde le quito es. Ah. Va. Amantísimo Padre Celestial, en las horas de esta tarde, Señor, vengo delante de tu presencia, Padre amado, suplicándote y rogándote que si en algo te ha fallado, perdóname, Padre, porque yo necesito en esta tarde, Señor, que esta oración llegue a la presencia de mi Señor Jesucristo y que sea recibida con amor por ti, papá. En el nombre poderoso de Jesús, Padre amado, ya no nos dejes, Señor, caer en tentaciones. Guárdanos del lazo del cazador, de la peste destructora, de los saetas que vuelan de día, de esas pestilencias que andan en oscuridad y de esas mortandades que en medio del día destruyen, Padre. Mira la necesidad de mi hermana María Francisca, Señor amado. Oh, bendito Dios, bendiga a su familia, Señor. Bendiga a su familia y su persona, Padre. En el nombre de Jesús, Señor amado, ella está allá desde el cantón Entre Ríos, Señor Lourdes Colón, Padre. Ahí está tu sierva, Padre amado, necesitando de tus favores, Señor. Pues sabemos que sin ti nada somos, papito lindo. Sin ti nada es posible, pero contigo, Señor, todo sí es posible. Oro por mi hermana Rutilia Vargas, Señor. Por sanidad divina, le duele todo su cuerpecito, Señor. Venga derramando ese bálsamo desde su cabeza hasta los pies para que ese cuerpo tome fortaleza, tome fuerza, Señor. Y ella, Señor, pueda estar, Señor, como tú la formaste, dándole salud, dándole vida, fortaleza, coraza, Señor, en el nombre de Jesús. Ella está en Candelaria de la Frontera, Señor. Ya tú conoces todo porque tú formaste los cielos y la tierra. Padre bendito, también oro, Señor, por la familia de Manuel Ramírez. Por prosperidad, Señor. Ellos necesitan prosperidad en su ambiente, Señor. Que hayan frijolitos, que haya maicitos, Señor. Que haya quesito por ahí, Señor. O que haya lo que ellos necesitan, lo que te han pedido, Señor, de su corazón, Padre. Tú eres el dueño del oro y la plata, Señor. Tú eres ese Dios que da prosperidad y protección divina. Oh, santo eres, Señor. Tú has dicho, clámame y te responderé. Él nos está escuchando en su trabajo, Señor amado. Desde ahí está Él pidiendo esa protección divina, esa prosperidad, Señor. Guárdalo, Padre. Para tu obra, Señor, para testimonio de tu palabra. También oro, Señor, por la salud de hermana Esperanza Ramos, Señor. Ella quiere esa protección. Quita todo temor de ella, Padre. Todo temor, toda aspereza, Señor, de este camino en que caminamos. Apártala, Señor, de todo mal, Padre Santo. En el nombre poderoso de Jesús, mi hermana Esperanza Ramos está esperando en usted y confiando en usted. No, no le falle, Señor, si usted no falla. Y si algo ha habido en estas hermanas, perdónale, Señor, perdónale. Pero es que sin ti no se puede vivir, Señor. Yo, para mí, tú eres mi esperanza, para mí, tú eres mi refugio. Pues así sé con ellas, Padre, y que si te claman, le respondas, Padre Santo. También oro, Señor, por Cristian Ramos, por protección divina. Oh, Padre Santo, guárdalo donde quiera que él vaya, sea lámpara a sus pies y lumbrera en su camino. y que tú, Señor, como el ángel de Jehová, acampe a su alrededor. En el nombre poderoso de Jesús, por el poder de tu Espíritu, también oro, Señor. Oro también por Margarita Peraza. Lastimosamente ya no le podemos poner la alabanza porque el tiempo es corto. Y no sé qué alabanza ella querría. Así es que, mi amado Padre Celestial, si tú no lo das la, si nos das la oportunidad, pues el otro sábado le estaremos pidiendo que pida el nombre de su alabanza, papá. También bendice, Señor, bendice, Padre. Ahí también, Señor, a la niña, por favor, dice, por ansiedad. No sé quién está pidiendo oración, papito lindo, pero ya tú sabes quién ha de ser. Dice, para mi vida, por liberación de ansiedad y depresión, papito lindo. Estás oyendo la petición de ella, Señor. Venga quitando toda ansiedad, toda depresión. Ah, yo les digo, papito lindo, en tu nombre, que cuando se sientan tristes, papito, y desesperadas, que canten una alabanza o que busquen tu presencia, Señor amado, porque solo en ti hallarán libertad de espíritu y libertad de gozo, Padre Santo. Oramos por su niña, Señor, por esos favores que tú haces, Padre, para con esta hermana. Le harás el favor también de, como médico por excelencia, mirar a esta niña, Señor, y tocarla y quitarle, sea cual sea la situación que esta niña tenga o enfermedad. Gracias, Padre, porque sé que en esta tarde estás escuchando, Señor, nuestras plegarias. También oro, Señor, por Diana Ivette Carranza, Señor, por su niña Ivette Celeste Carranza. Padre, tú conoces la condición de ella, qué desierto pueda estar pasando, Señor, o qué necesidad la está agobiando, Padre, pero tú eres bueno y tú no te quedas con nada. Cuando dices, clámame y te responderé, en esta tarde estoy clamando, Señor, por Diana Ivette y por Ivette Celeste Carranza, Padre. Por Juana, por Juan Villanueva, Señor. Él está en Guatemala, Padre. Mira, Señor amado, está rogando, Padre, pidiéndote a ti, Señor amado, por su vida. Ya que es una persona con discapacidad, papito lindo. Venga cuidando de él, Señor, venga saturándolo y esa discapacidad puede desaparecer en el nombre de Jesús o darle esa fortaleza para que siga adelante, porque tú sabes de qué nos guardas cuando hay situaciones así, Señor. En el nombre de Jesús, sé clemente para con él. También, amados hermanos, oro por Carmencita, que a día dice que cumple su primer añito de vida, papito. Y por su otra hija, por María Luisa, por sanidad. Y por María Antonia, Señor, por sanidad. Y también Natalie Flores, Señor, por sanidad. Mira, Padre, esa familia te está necesitando. Ahí como el ángel de Jehová acampando en esa familia para que haya sanidad, para que el enemigo de la naturaleza o del ambiente que se vive, Señor, no los esté martirizando, Padre. En el nombre de Jesús oro también por Luis López, Señor, por conversión, Padre. Él desea, Señor, que lo toques, Padre, toca su corazón, tócalo, Señor, y haz fiesta en los cielos porque Él te necesita en su corazón. Tócale, Señor, que Él pueda hacer su conversión, que te diga, Padre, aquí estoy, perdóname, perdóname, pero necesito de tu presencia, ayúdame porque yo quiero tener un altar en mi corazón, un altar para ti, para tu Espíritu Santo. y bendícelo económicamente, Señor, para que él se sienta bien y tenga esa fuerza, esa valentía de dar un paso hacia adelante frente a ti, Señor, en el nombre de Jesús. También oro por María González, por sus hijos, Señor. Venga siendo misericordioso para ellos. También Joel Alberto Olmedo González, José Adira de Nilsson Olmedo González, Walter Oswaldo Olmedo González y por Douglas y Saúl Olmedo González. Una familia entera, Señor. Ahí está la mamá Maura González, pidiendo por sus hijos, Señor, por esa cobertura, por esas finanzas, por esos empleos, Señor, y por esas quizás decaimientos o enfermedades. Ya tú sabes el desierto por el cual están pasando, Señor, pero ahí está tu lucecita, que crean que tu luz divina alumbrará el camino de ellos, alumbrará ese hogar y tomará control de él. Lo creo, papito lindo, lo creo, porque tú eres clemente y poderoso, tú eres nuestro pronto auxilio, papá. También oro, Señor, por hermano Margarito Archila, Padre. Ahí está mi hermano siempre guerreando contra las acechanzas, pero creyendo que tiene un Salvador y que lo salvará de cualquier quebranto, tarde o temprano, mientras su día no se ha llegado, papito lindo. Y provéele, provéele lo necesario, provéele, Señor. Necesita provisión económica, Padre. Tú eres el dueño del oro y la plata, y ahí estamos. También por hermana Mayorga, por sanidad. Vea, Señor, a sus hijos también y haga acto de presencia en ese hogar, en el nombre de Jesús. Me despido de ustedes. Me despido de ustedes y vamos a estar orando por mi hermana Rosa Castro, y oramos por ella, ¿verdad? Por sus ojitos y por mi hermana Sonia Sarmiento. Haremos una grande oración para con ustedes después de este programa. El Señor me les bendiga mucho. Se despide de ustedes, hermana Tere, esperando siempre, ¿verdad?, en el amor de Jehová para con todos. Amén.
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Dios les bendiga a todos los hermanos y amigos que ya están en fiel sintonía de su programa radial ¿Quién eres, Señor? Qué gusto saludarles en el nombre precioso de Jesús y vamos a leer la palabra gloriosa de Dios. Dice, todo tiene su tiempo. El libro de Eclesiastés capítulo 3. Oiga, qué bonito. Dice la palabra de Dios, todo tiene su tiempo y todo lo que se quiere debajo del cielo tiene su hora. Tiempo de nacer, tiempo de morir, tiempo de plantar y tiempo de arraigar lo plantado. Tiempo de matar, tiempo de curar, tiempo de destruir y tiempo de edificar. Tiempo de llorar y tiempo de reír, tiempo de endechar y tiempo de bailar, tiempo de esparcir piedras y tiempo de juntar piedras, tiempo de abrazar y tiempo de obtenerse de abrazar. Que la paz gloriosa de nuestro Señor Jesucristo habite en el corazón de cada uno de mis amados y carísimos hermanos en Cristo Jesús. Mi saludo es en el nombre del Señor Jesús, deseándoles la bendición de lo alto. Gloria a Dios. Quiero agradecer a toda la fiel audiencia de Radio Pastor 97.3 FM, La Voz del Amado, y también a todos los que a través de la plataforma de Facebook tienen la oportunidad de escuchar este programa. Gracias, hermanos, por su amable y fiel sintonía. Gracias, mi amigo, por ser parte de todos aquellos que están escuchando el mensaje de Dios. Pero quiero agradecer a Jesús por la vida y también agradecer a la familia Guerrero Nolasco y familia Guerrero Díaz, ya que son ellos quien a través de su valiosa e importante ofrenda están haciendo posible el programa de hoy. Gloria a Dios. Qué bueno es el Señor al darnos vida, al regalarnos esta oportunidad de estar en su presencia. Bendiciones, familia Guerrero Nolasco. Perdón, familia Guerrero Díaz. Y todos los que nos están escuchando, Dios les bendiga grandemente. Yo espero que sea el Señor glorificado. Saludos al hermano Álvaro Manzanares, hermana Vilma, ahí están pendientes del programa radial y donde usted se encuentra, que el Señor Jesucristo le bendiga. Vamos a tomar el siguiente tiempo para escuchar dos alabanzas. Dos alabanzas vamos a oír.

Gloria al Señor Jesucristo. Qué bueno es el Señor al darnos la vida, hermanos, al darnos la oportunidad de poder estar en su presencia. Gloria a Dios. Un saludo a nuestro hermano Álvaro Manzanares, a su esposa Manavilma. El Señor les bendiga. Saludos a la hermana Yolanda Díaz. Está pendiente del programa también. Un saludo a nuestra hermana Dora Morán, allá en el Congo. También está pendiente de este programa. Bendiciones a cada uno, hermanos. Agradecer a la familia Guerrero Nolasco y a la familia Guerrero Díaz por hacer posible el programa durante todo el mes de mayo. Que el Señor les bendiga grande y poderosamente, y que sea el Señor glorificado de una forma muy, pero muy especial. Bendiciones, hermanos. La Biblia dice claramente que de lo que sembremos vamos a cosechar. Así dice la palabra del Señor. Entonces, de lo que nosotros sembremos, de eso tendremos recompensa. La palabra del Señor dice que el que siembra generosamente también segará generosamente. Gloria a Dios. Si es que trabajemos en la obra del Señor, al final de toda nuestra vida, lo que hayamos hecho en la obra del Señor, eso nos va a contar al final. Saludos a nuestro hermano Manuel Escalante también, a mi hermana Sonia de Sarmiento. El Señor bendiga a nuestra hermana Regina Siciliano de Monterrosa. Saludos también a mi hermana Marisol Manzanares, que es ella quien va a patrocinar el siguiente mes. Dios me le bendiga a mi hermana, a su cuñada. El Señor derrame de bendiciones también a mi hermana y a toda la familia. Bendiciones a los que nos oyen allá en Colonia La Realidad. Gloria a Dios. También aquellos que nos están escuchando allá en el río Zarco, allá en urbanización Santa Ana Norte, en Colonia San José también, en Colonia Las Cocinas, Camones, El Tecana, Colonia El Trébol, en condominio Santa Lucía también, en esa zona tenemos hermanos y amigos que nos oyen. Allá en Cantón Natividad, en Los Naranjos, en Las Cruces, en Ayutepeque. Saludos, familia, bendiciones en el nombre de Jesucristo. En Colonia El Bambú, bendiciones. Colonia también San Antonio, allá en Chalchuapa, en Candelaria de la Frontera, en Aldea Bolaños. El Señor Jesucristo le derrame de muchas bendiciones. Allá en Residencial El Molino, saludos a la hermana Carmen Mancía también allá en Media Luna. Bendiciones, hermana Carmen, en el nombre de Jesucristo. A mi hermana también, allá a mi hermana Carmen Castillo, allá en El Molino, bendiciones. En Ayutica también tenemos gente preciosa que nos esté escuchando. El Señor les bendiga grande y maravillosamente. En la zona céntrica de Santa Ana también, el Señor les bendiga grandemente. Hermanos amados, estamos cerca del momento de orar. Y recuerde usted que la oración de fe, aleluya, puede mucho. Si usted necesita oración, está esperando un toque de la mano gloriosa de Jesús, pues Él va a orar. Su palabra dice que lo que nosotros pidiéremos en oración, creyendo, lo vamos a recibir. Bendiciones a todos nuestros hermanos que nos están escuchando en diferentes lugares. Gracias, hermanos. Feliz tarde, buen provecho. Si usted está tomando un cafecito ahí acompañado de panito,
un platanito, buen provecho, el Señor les bendiga. Y aquellos que ya están cenando también, un buen provecho y que el Señor Jesús les bendiga. Un saludo a la hermana Ruth de Isidro, a su madrecita también, a mi hermano Nelson Franco y su esposa. El Señor les bendiga. Saludos a la hermana Miriam Siciliano. Ella es mi sobrina, siempre nos está escuchando. Saludos también a mi hija Ana Jocelyn y Jacqueline. Siempre están pendientes de lo que es este programa. Bendiciones en el nombre de Jesucristo. Dejamos las siguientes dos alabanzas para poder regresar a invocar el nombre glorioso de Jesús. Saludos, hermano Ernesto Guerrero, su esposa, sus hijos, sus padres. También los bendecimos en el nombre del Señor Jesús.

0: Gracias, hermano, que estoy escuchando el programa, ya que hoy no pude ir al culto porque me ha caído en un vago ciático. Pero ahora no va a haber culto porque aquí un día me congrego a las 5. Pero eso hay veces que no lo escucho. Pero ahora no fui porque ahora hay vigilia. Estoy aquí orándole al Señor que me mejore de mi columna y mis rodillas para poder ir a la vigilia. Le pido sus oraciones siempre, hermano. Dios me lo bendiga. Muchas bendiciones aquí en la colonia. Aquí se llama Vaya, me olvidó.
1: Condominio Santa Lucía también, en esa zona tenemos hermanos y amigos.
0: Bendito Dios, se me olvidó el nombre de la colonia, hermano. Bendito su nombre.
1: Los Naranjos.

Gloria a Dios. Ha llegado el momento de invocar el nombre glorioso de Jesús. Y la palabra de Dios nos dice en el segundo libro de Crónicas, capítulo 7 y el versículo 14, dice la palabra de Dios: si se humillare mi pueblo, sobre el cual mi nombre es invocado, y oraren y buscaren mi rostro, y se convirtieren de sus malos caminos, entonces yo oiré desde los cielos y perdonaré sus pecados y sanaré su tierra. Gloria a Dios. Necesitamos humillarnos delante de la presencia de Dios. Si usted necesita un toque de Jesús, acompáñeme. Busque un lugar donde hablar con el Señor. Gloria a Dios. Él tiene el control de toda nuestra situación. Muchas veces nosotros nos desesperamos, pero Dios tiene su tiempo, tiene su hora, y Él sabe el momento en que va a obrar. No es muchas veces como queremos. Cuesta a veces obedecer la voluntad de Jesús, pero debemos de hacerlo en el nombre de Jesús. Vamos a invocar su nombre glorioso. Padre nuestro que estás en los cielos, santificado es tu nombre, Jesús. Vénganos en tu reino. Hágase tu voluntad en el cielo como en la tierra. Danos hoy nuestro pan de cada día. Perdona mis ofensas, Señor, como también perdonamos a aquellos que nos ofenden. Y no me dejes caer en la tentación, sino líbrame de todo mal. Tuyo es el reino, tuyo es el poder, tuya es la honra, la gloria y la alabanza, Jesús. Gracias por la vida. Levanto mis manos para decirte muchas gracias por la vida, Jesús. Gracias por la oportunidad, Señor Jesucristo, esta tarde de estar tras este púlpito de radio, Pastor, y a través de esta potente radio poder llegar a diferentes lugares de hermanos como amigos. Señor, bendíceles. No puedo pasar por alto agradecerte a ti, pero también a la familia Guerrero Nolasco y a la familia Guerrero Díaz, Señor Jesús, porque son ellos quienes han hecho posible todo el mes de mayo. Señor, los 5 sábados que tiene el mes de mayo, ellos han patrocinado este programa. Aleluya, bendice esta familia con creces. Si mi baranda va a vivir, en el nombre de Jesús, en el nombre poderoso de Jesús, bendice mis hermanos. Mi hermano Ernesto Guerrero, que tiene una petición especial. Tú conoces la petición de mi hermano. Él está pidiendo que tú obres de una forma especial. Yo bendigo a mi hermano Ernesto, su esposa, sus hijos, sus hermanos, sus padres. Señor, bendíceles en el nombre de nuestro Señor Jesucristo. En el nombre de nuestro Señor Jesucristo, bendíceles. Señor, pongo en tus manos la salud de mi hermano Eber Omar Manzanares. Señor, tú conoces las luchas que han habido últimos días con su salud, pero tú eres el Dios de lo imposible. Él está viviendo en Estados Unidos, pero tú estás en todo lugar.
Tú eres omnipresente. Y allá donde mi hermano Ever Omar Manzanares está, allá está tu presencia también, Jesús. En el nombre del Señor Jesús. Sí, en el nombre del Señor Jesús. Yo echo fuera todo espíritu de enfermedad que está agobiando el cuerpo de mi hermano Ever Omar. Sí, en el nombre del Señor Jesús. Bendigo la vida de sus padres, hermano Álvaro Manzanares y mi hermana Vilma. Señor, sé que están unidos en oración conmigo. Sí, Señor, yo bendigo a este matrimonio y lo hago en el nombre precioso de Jesús. Si mi barata va más. Bendice también a mi hermana Paquita Esquivel. Señor, derrama de bendiciones y tócala, Jesús. Mi hermana Marisol Manzanares también. Señor, glorifícate en la salud de mi hermana Marisol. En el nombre de Jesús, bendice su familia. Derrama de bendición y de prosperidad, Jesucristo bendito. Te pido también en favor de mi hermana María Catalina Gómez. Señor, yo bendigo a mi hermana María Catalina, está luchando con lo que es esa enfermedad, Señor. Pero tú eres el Dios de lo imposible, Jesucristo bendito. Toca a mi hermana, en el nombre de Jesús, en el nombre de Jesús. Hermano Manuel Escalante, Señor, toca a mi hermano Manuel, hermana Sonia de Sarmiento, en el nombre del Señor Jesucristo. En el nombre del Señor Jesucristo, en el nombre del Señor Jesucristo, mi hermana Yolanda Díaz está batallando con ese corazón. Toca a mi hermana Jesús, su hija, hermana Jenny, mi hermana Dora Morán también, Señor, nos está escuchando. Allá en el Congo, toca, Señor, a mi hermana Dora Morán en el nombre de Jesús. En el nombre de Jesús, hermana Regina Siciliano, Señor de Monterrosa. Señor, glorifícate, mi Dios, en ese cuerpo. Toca, Señor, a mi hermana. Te pido por mi hermana Carmen Castillo. Señor Jesucristo, tócala también allá en Colonia El Molino. A mi hermana, Señor, que nos envió ese audio. No pudimos captar su nombre ni en qué colonia es, pero tú conoces dónde mi hermana está escuchándonos. Y allí tu fresca presencia pueda llegar para tocar a Jesucristo bendito, Rababi Mixamas. Allí tu fresca presencia, Jesús. Toca a mi hermana María del Carmen Mancilla, Jesucristo bendito. Te pido también por mi hijo Kelvin Roberto Siciliano. Sí, Señor, en tu nombre, Jesús. Tú eres el Dios omnipotente. El Dios omnipotente. El Dios que todo lo puedes. En el nombre de Jesús, en el nombre de Jesús. Si mi baranda la va ni ni mixanda la va mi manchara más.
gracia y poder en el nombre de Jesús. Hermano Enríquez Acosta, tú conoces el estado de su salud. Toca a mi hermano Enríquez en el nombre de Jesús. Hermano César Guardado Chávez, en el nombre de Jesús yo pido por mi hermano. Hermano Sergio Siciliano Jesús. Gloria a Dios, alaba mi bacarabaniribixatacha. Tú lo levantaste, Señor, cuando estaba en un estado delicado de salud. Señor Jesucristo, su hija, hermana Miriam Siciliano, que es mi sobrina también. Señor, abre puertas de bendición para mi sobrina. Tócale, Jesús. Oh, niribiba, yaranda, laba, niribibixa, daraba, niribibas. Yo te ruego también en favor de Jefferson David, Señor Jesucristo Siciliano. Guarda, Señor, mi hijo, su madrecita también. Ayúdale, Señor, bendícenos. En el nombre de Jesús. Mi hija Jocelyn, Señor Jesucristo. Ayúdala, Señor, su hijo. Ayuda a Eitan, guárdalo, Señor, su esposo Omar. Su trabajo en las profundidades del mar, Señor, allí tu presencia lo guarde. Allí tu presencia lo proteja, Señor, en esas inmensidades, aguas. También te pido por Jacqueline, Señor Jesús. Por Katie, por Juancito, ayúdales. Por Juan Carlos, Señor, guárdalo también. En la conducción de esos camiones donde él anda, Señor, ahí tu presencia, guárdale. Pongo en tus manos la vida de mi hermano Nelson Franco y su esposa, hermana Inesita, Jesús. En el nombre del Señor Jesucristo. La madrecita de mi hermana Ruth de Isidro. Señor, toca a mi hermana, bendice a mi hermana Ruth también, Señor Jesucristo. Oro por todos aquellos que están presos tras las rejas. Señor Jesús, tú eres, la Biblia dice que tú eres el juez justo. Y que tú eres nuestro abogado también, Señor Jesús. Yo pido misericordia para todos aquellos que están en un lugar detenidos. Señor, que los liberes no solamente literalmente, sino espiritualmente también, Jesús. Oro por todos los presos en el nombre de Jesús, en el nombre de Jesús. En el nombre de Jesús, en el nombre de Jesús. Oro también por los gobernantes, Señor, de nuestro país. Señor, yo pongo en tus manos a los gobernantes. Es nuestro deber orar por ellos. También te pido por aquellos que están en los hospitales, esperando un milagro glorioso, Jesús, y mi baranda, mamá, más. En el nombre de Jesús, aleluya, aleluya, aleluya. Oh, gloria a Dios, aquellos que van a ser operados, que tienen una cita para una operación. Señor, desciende. Glorifícate, Señor Jesús. Oh, en el nombre de Jesús. Oro también en favor de los que están enlutados. Aquellos, Señor, que han perdido un ser querido. Señor, no hay palabras que puedan llenarlo. No. Lleva
tú ese consuelo glorioso, Jesús. Si mi baranda la maniri vivixa, darabaniri vivayaranda, la maniri vivixa, macha. Oro por los que están enlutados, Señor Jesús. Oro por provisión también a aquellos que necesitan una bendición, una provisión de lo alto. Abre puertas, Jesús. Algunos esperan un empleo, no tienen un empleo. Profelo, Señor Jesucristo. En el nombre maravilloso de Jesús. Oro por toda la iglesia del aire, que bendigas la iglesia gloriosa del aire. Bendice mis hermanos que están escuchando la radio, los que están orando juntamente conmigo, Señor, bendícelos. En el nombre de Jesús, en el nombre de Jesús. Usted que está esperando un milagro de Jesús, ahí donde se encuentra, levante sus manos al cielo. Hay algo que Jesús quiere hacer ahora. Si usted necesita un milagro, solo levante sus manos. Yo vengo en el nombre de Jesús. Yo vengo en el nombre de Jesús. Ponga la mano donde está la necesidad del milagro. Levante sus manos esta tarde. Una, póngala donde siente esa enfermedad y que usted necesita un milagro. No importa qué es lo que tenga. Jesucristo lo va a sanar esta tarde. En el nombre de Jesús. En el nombre de Jesús. Espíritu maligno de enfermedad, yo vengo a echarte fuera de ese cuerpo en el nombre del Señor Jesús. Señor, fortalece los debilitados espiritualmente también. Hay gente que ha perdido la fuerza, pero Señor, en tu nombre, Jesús. En tu nombre, Jesús, lleva fuerzas. Bendice los oyentes del programa, bendice los colaboradores. Señor, muchas gracias, Jesús, por ser bueno, lleno de amor y misericordia. Gracias, Jesús. Bendigo a todo el staff de locutores de Radio Pastor. Señor, la dirigencia total de la radio, Señor, pongo en tus manos a mis hermanos. Lo bendigo a ellos y a su familia en el nombre glorioso del Señor Jesús. Tus bendiciones para todos, Señor, esta tarde, en el nombre del Señor Jesús.

Gloria a Dios. Saludos a la hermana Sonia de Sarmiento. Ya oramos en su favor, hermana Sonia. Esperamos que el Señor Jesucristo me le bendiga. Gloria a Dios, ahí por Colonia Ibu, creo que es. Dios le bendiga a mi hermana. Dios bendiga también a la familia Guerrero Nolasco y familia Guerrero Díaz por hacer posible el programa radial del mes de mayo. Para el mes de junio, el programa estará siendo patrocinado por nuestra hermana Marisol Manzanares. Ella es la patrocinadora del mes de junio. Y en el mes de julio tenemos a la hermana María Catalina Gómez. Gloria a Dios. Gracias por su amable y fiel sintonía. Bendiciones en el nombre de Jesucristo. El tiempo en radio pasa rápido. Gloria al Señor. Los minutos restantes son para la meditación de la palabra gloriosa de Dios. Juan, el capítulo 1 y el versículo 12, dice la palabra de Dios. Juan 1, 12. Mas a todos los que le recibieron, a los que creen en su nombre, les dio potestad de ser hechos hijos de Dios. Es bien importante detenernos y pensar. El versículo dice: a lo suyo vino y los suyos no le recibieron. ¿A quién vino Jesús? Vino al pueblo de Israel. Pero el pueblo de Israel no lo recibió. Gloria a Dios. Ahora dice: mas a todos los que le recibieron, a los que creen en su nombre, le dio potestad de ser hechos hijos de Dios. Cuando vemos la palabra de Dios, encontramos, gloria a Dios, que por creación todos somos hijos de Dios. Él es el creador de todo el universo. Gloria a Dios, por creación todos somos hijos de Dios. Pero cuando hablamos de redención, gloria al Señor, ahí cambia el sistema. Gloria a Dios. Jesús, aleluya, nos ha redimido con su preciosa sangre. Gloria a Dios. Ahora, cuando vemos la escritura, encontramos que el Señor nos ha hecho a nosotros y nos ha dado un libre albedrío de hacer y elegir lo que nosotros queramos. Gloria a Dios. Es por eso que él dice en Mateo 16:24: si alguno quiere venir en pos de mí, niéguese a sí mismo, tome su cruz y sígame. Jesús no obliga a las personas a seguirlo. Él dice: si alguno quiere venir en pos de mí, si alguno quiere ser redimido, gloria al Señor por mí, venga. Ahora, Jesús está llamando a la raza humana. Él está llamando a la raza humana y quiere redimirla para que sea un hijo no solo de creación, sino de redención. Por eso dice: a todos los que le recibieron, a los que creen en su nombre, les dio potestad de ser hechos hijos de Dios. Hay mucha gente que se declara hijo de Dios y dice: todos somos hijos de Dios.
Y yo ya aclaré ahí, que, aleluya, de qué forma todos somos hijos de Dios. Pero cuando vamos a la palabra de Dios, aleluya, encontramos en la primera carta de Juan, en el capítulo 3 y el versículo 10, oiga lo que dice la Biblia. Dice, en esto se manifiestan los hijos de Dios. Gloria a Dios. Y los hijos del diablo. Todo aquel que no hace justicia y que no ama a su hermano, no es de Dios. ¡Ojo! Gloria a Dios. Dice que todo aquel, gloria al Señor, que no hace justicia y que no ama a su hermano, no es de Dios. Ahora la pregunta, ¿tú estás amando a tu hermano? Si no lo estás amando, debes de hacerlo para convertirte en un hijo de Dios. Primera Juan capítulo 3 y el versículo 8 dice, el que practica el pecado es del diablo. Gloria al Señor. Entonces, hay hijos de Dios, pero también hay hijos del diablo. Aleluya. Entonces, necesitamos nosotros entender que por naturaleza humana, sí somos hijos de Dios, pero por redención necesitamos hacer algo más. Por eso Juan dice, aleluya, a lo suyo vino y los suyos no le recibieron, mas a todos los que le recibieron, a los que creen en su nombre, les dio potestad de ser hechos hijos de Dios. Isaías 43:7 dice, todos los llamados de mi nombre, para gloria mía los he creado, los formé y los hice. Apocalipsis 22:4 dice, y verán su rostro y su nombre estará en sus frentes. Hechos 4:12 dice, y en ningún otro hay salvación, porque no hay otro nombre bajo el cielo dado a los hombres en que podamos ser salvos. Gloria al Señor. Segunda Timoteo, capítulo 2 y el versículo 19 dice, pero el fundamento de Dios está firme, teniendo este sello, conoce el Señor a los que son suyos, y apártese de iniquidad todo aquel que invoca el nombre de Cristo. Y teniendo este sello, aleluya, conoce el Señor a los que son suyos, dice 2 Timoteo 2:19. Ahora, aleluya, Jesús nos ha redimido y Él quiere redimirnos a todos. Por eso necesitamos venir a los pies de Jesús. Por eso 1 Corintios capítulo 6 y el versículo 9 en adelante nos enseña a nosotros una gran verdad y dice la palabra de Dios, no sabéis, aleluya, que los impíos y justos no heredarán el reino de Dios, no erréis, ni los fornicarios, ni los idólatras, ni los adúlteros, ni los afeminados, ni los que se echan con varones, ni los ladrones, ni los ávaros, ni los maldicientes, ni los estafadores heredarán el reino de Dios. Y esto erais algunos, mas ya habéis sido lavados, ya habéis sido santificados, ya habéis sido justificados en el nombre del Señor Jesús y por el Espíritu de nuestro Dios. Usted necesita recibir a Jesús en su vida. Gloria a Dios, para convertirse en un hijo auténtico de Jesús, no solo por creación, sino por redención. Las palabras dichas por Pablo fueron en Hechos 22:16. Ahora pues, ¿por qué te detienes? Levántate y bautízate y lava tus pecados invocando su nombre. ¿Quieres tú ser parte de la iglesia de Jesús?
Rinde tu corazón a Él. Arrepiente de tus pecados. Bautízate en agua en el nombre de Jesús para el perdón de tus pecados. Recibe el don del Espíritu Santo y persevera hasta el final de nuestra vida. Y con tu boca confiesa que Jesús es el nombre del único y verdadero Dios.

0: El hermano Roberto Siciliano presentó su programa ¿Quién eres, Señor? Si fuimos de bendición, comuníquese con nosotros al teléfono 7273-9916. Hasta nuestra próxima audición. Que Dios le bendiga.
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